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Una reina total, una gloria impresionante, la señora Laura Branigan, ¿eh? Qué versión que convirtió este tema italiano de Umberto Tozzi, era creo que la versión original, en un número uno. Laura Branigan con esa voz le inyectó una energía tremenda. Estuvo 36 semanas, ¿eh? En 36 semanas entre los 100 más importantes. Seguimos con Kelly Murray, año 1980. Siento como que estoy enamorándome. Kelly Murray, año 80, disfruta.

Bang Celebration. Nuestra fiesta continúa ahora con Casey and the Sunshine Band. Esto se llama Give It Up. Ya llega año 1983. Escucha. Y en un ratito, Label 42. Más tarde, Modern Talking. La fiesta continúa. Celebramos que estamos vivos. Estás en el Club Retro, en la máquina del tiempo. Todos hitazos.

Eran lecciones de amor de la mano de Label 42 aquí en el club. La fiesta sigue. Uy, qué temazo. You are my heart, you are my soul. Tú eres mi corazón, tú eres mi alma. Lo dice este dúo alemán llamado Modern Talking. Llegaron a los primeros lugares en los rankings a lo largo de todo el mundo. Celebración pura aquí en el club. Subí.

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Gran canción de Boris Gardiner y este I Wanna Wake Up With You. Qué linda canción, levantarse con vos, ¿no? Claro, sí, el músico jamaiquino Boris Gardiner te regalaba esta balada. Muy suave, muy tierna, ¿no? Una canción que se convirtió en un éxito mundial, llegando al primer lugar en el Reino Unido. Y además, poco común para un artista de reggae en ese momento. ¿Sabes quién es este? ¿Te acordás de Kojak? Alguno debe recordar. Este es Telly Savalas. Año 80. Sí.

Era Koyak, el actor que interpretaba a Koya, que era Telly Savalas. Aquí te acompañaba con este clásico del año 1980, Some Broken Hearts Never Mend. Un tema que hizo famoso a Telly Savalas como Koyak. También te sorprendió cantando en una Navidad puntualmente. Alcanzó el primer lugar allá por el año 1980. Llega The Common Arts y este temazo, Never Can Say Goodbye. Subí el volumen. Estás en el club.

Never Can Say Goodbye, la música de la mano de The Commoners, otra canción High Energy, aquí sonando con The Commoners, clásico de los Jackson 5, totalmente cambiado. Qué lindo tema del señor Fito Páez, ¿te acordás? Lo disfrutamos, eso que llevas ahí, eso que llevas en tu corazón. Escuchá.

Eran Guyot, Iturri y Tot sonando aquí en La Máquina del Tiempo. Esto era Es por Amor. Estabas escuchando a Hit con un hitazo en el club. En este martes te invitamos a comunicarte a través de nuestro Instagram, de nuestro Facebook. Nos encontrás como El Club Retro. Sí. Can you feel it? Con ustedes, ellos son The Jacksons.

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Una tremenda canción, tema de película, de la mano de Jim Diamond y este I Should Have Known Better, año 1984. Una canción que es un clásico de las baladas de los 80. Alcanzó el primer lugar en el Reino Unido, este tema inolvidable. Pero viajamos al 2000. Uy, hacemos una escala de pop rock en el nuevo milenio, pequeña escala, con este himno global de Coldplay, la banda de Chris Martin. Esto se llama Yellow. Capturó la imaginación del mundo entero, una canción que definió el sonido de Coldplay, que la convirtió en un clásico, que habla de esperanza, de sensación de asombro. La banda sonora perfecta para disfrutar la belleza de este momento. Sentí la calma, la intensidad, sentí el presente. Yellow Coldplay en el club.

era Yellow. Estabas escuchando a Coldplay. Viajamos al 89, producida por la fábrica de hits Stock Aitman y Waterman. Este cantante y actor australiano Jason Donovan se convirtió en un ídolo de adolescente con esta canción pegadiza. Llegó de la mano de Kylie Minogue, que era su noviecita en ese momento. Too Many Broken Hearts.

Era Jason Donovan haciendo este Too Many Broken Hearts, año 1989, himno de amor adolescente, demasiados corazones rotos, decía Jason Donovan. Viajamos al 86, el gran Lionel Richie nos dio este himno también de celebración y nos hizo bailar hasta en el techo. Es una invitación a bailar, a que este ritmo se convierta en un ritmo irresistible y que nos haga bailar hasta disfrutar todo el tiempo, ¿no? Dancing in the Ceiling, Lionel Richie.

Era Dancing in the Ceiling, año 1986, era el gran Lionel Richie. Un año más tarde, en el 87, desde la película de James Bond, Los Días Vividos, de Living Daylights, año 87, Aja compuso la canción para la película del mismo nombre, de 007.

0: Aunque Sings, ABC, ya volvemos.
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Don't get me wrong, no me malinterpretes, decía The Pretenders aquí en La Máquina del Tiempo, año 1986. La actitud en el escenario de Chrissy Hynde y The Pretenders, que nos regalaba este single muy pegadizo, muy optimista, que formó parte del disco Get Close. Una canción que es el ejemplo perfecto del pop bien escrito, con buenas guitarras, con una melodía que se te pega. Don't get me wrong, año 86. Y seguimos con The Spinners. ¿Se acuerdan de este Working My Way Back to You? Un poquito de, sí, de los Four Seasons también, porque esta canción fue de los Four Seasons. Y The Spinners con Forget Me Girl. Escucha.

Qué bueno, The Spinners aquí en el club. Sigue la fiesta, sigue The Police con este temazo. Cada pequeña cosa que ella hace es magia. Una canción del pop rock, pero que tiene algo de reggae. Es The Police, una canción del año 1981, un número uno instantáneo. El pianito que también acompaña, la energía de Sting. Pura diversión, todo lo que ella hace es magia.

Every little thing she does is magic, decía por allá. Qué temazo, ¿no? Un tema conocido. Esa sensación de enamoramiento que hace que sea la, ¿no?, pura diversión, ¿no? No me sale la palabra. Bueno, every little thing she does is magic. Seguimos. Vos

Era vos, ¿sabés? ¿Se recuerdan el video cuando estaban todas las chicas embarazadas? Era inolvidable, ¿no? Una canción maravillosa de la mano de los fabulosos Cadillacs aquí en el Club Retro. En este martes seguimos celebrando la vida, seguimos disfrutando de las mejores canciones. Ni se te ocurra moverte de la radio. Uy, ¿se acuerdan de esto? Bajo la Rambla, ¿no? Me encuentro solo. Los perros.

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¿Cuánta fuerza junto a la enorme Whitney Houston que decía quiero bailar con alguien que me ame? ¡Qué temazo, eh! ¿Y qué programa en el día de hoy? Por favor, Whitney Houston pone energía positiva en esta edición de Día Martes. Te invitamos a comunicarte con nosotros a través de nuestro Instagram. Ahí estamos como El Club Retro. También en nuestro Facebook. Gracias a todos los que se suman y nos piden sus canciones. Creo que mañana tenemos década del 90, ¿eh? Sí. Y prepárate porque jueves y viernes tengo entendido que van a haber versiones que te vas a caer de traste cuando las escuches. Sí, porque no son vinilos normales, no. Hay de todo. Yo sé lo que te digo. Hay buena selección musical, seguro, porque estás aquí en la máquina del tiempo. Esto es Small Town Boy. Aquí se escucha a Bronski Beat con Jimmy Somerville a la cabeza. Señoras y señores, a bailar. La vida es una sola y hay que disfrutarla al máximo. Subí.

Eran Emmanuel Corbillier con la participación ni más ni menos que del señor Gustavo Cerati. Estaban juntos haciendo esta canción llamada 19. Estás en el Club Retro. La fiesta continúa.

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Y así comenzamos un nuevo segmento y así comenzamos la última parte de nuestro programa del día de hoy. Nos vamos a la década del 90 junto a Def Leppard y este Let's Get Rocked. Subimos la distorsión, ¿no? Def Leppard y un single tremendo del disco Adrenalize. Un sonido más pesado, un poco más duro, pero también más divertido al comienzo de la década del 90. El rock que necesitas para este martes para sentirte invencible, pura energía para disfrutar de la vida sin límites, de la mano de Def Leppard, año 1992. Y viajamos al 91, un año antes. Simply Red, la banda liderada por el inconfundible Mick Hucknall, haciendo este hitazo lleno de funk, de soul. Hay algo que me ha encendido, Something Got Me Started. Lo dicen por allí los Simply Red, magia perfecta, un relax muy sofisticado para que este martes sea único, con mucha elegancia, Simply Red. Something.

Something Got Me Started, decía por allí Simply Red, año 1991. Un año antes, los Sub Dragons hacían un cover de los Rolling Stones, I'm Free. Lo escuchamos aquí con un sample vocal y el ritmo house que le dieron a la canción. Claro, una cosa más pegadiza todavía. Los Sub Dragons y este I'm Free. I'm free.

Freed hacían los Soup Dragon. Uy, ¿cómo estamos? El regreso del Mac, ¿no? The Return of the Mac. 26 de mayo, aquí en el club. Seguimos, vamos, últimos minutos.

Era The Return of the Mac, el regreso del Mac. Estabas escuchando ni más ni menos que a Mark Morrison, año 1990, y llegan los Duran Duran. No, tenemos un bonus track antes del final. Uy, You Don't Love Me, No, No, No, temazo.

Don Penn haciendo este You Don't Love Me, No, No, No. Y así llegamos al final de nuestro programa. Y nos vamos a ir con un mix distinto. Vamos a cerrar con un clásico del 82-84 de Duran Duran. Una canción New Wave como punto final. Gracias por elegirnos, gracias por acompañarnos. Esto fue el Club Retro. Nos metemos en una nueva dimensión. ¿Sí? Se utilizaba mucho en las pistas de música como para crear un ambiente, ¿no? Esto es Save a Prayer, versión especial, un poco hipnótica, con esos arreglos corales de Duran Duran para poner punto final a este programa que nos llevó por distintos momentos. Escuchamos hits inmortales que nos llenaron de energía, buena energía, bandas sonoras del buen vivir que te fueron acompañando. Soy Juanjo Garone. Me encantó presentarte toda esta música. Que hayas disfrutado con nosotros del Club Retro. Y te espero mañana miércoles, como todos los días, aquí en la radio, para sentir cada una de estas canciones. Buena vida. Chau.

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1: Los Mighty Dub Cat sonaban en 1995 con esta canción, Magic Carpet Ride, Piotr Silva.

0: un clásico de 1976, Disco Inferno de The Tramps, Wender House Mix.
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0: Cambiémoslo ahora con Barry Manilow, tema de 1978, Copacabana, Triple X Remix.
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1: La que suena es Gina Easton, 9 to 5, de 1971. Dance Mix.

0: Thomas Dolby en 1982 hacía esta canción, She Blinded Me With Science, Robbie Steele Mix.
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0: Mitad de semana y el ranking latino se vive a pura música. Amigos, ¿qué tal? ¿Cómo están? Hoy es miércoles y llegan nuevos sonidos, canciones que siguen rompiéndola y todas las novedades de los artistas que más te gustan. Subí el volumen y prepárate para cantar y disfrutar del podio que marca el ritmo de toda la semana.
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0: 16 de marzo es nuevo ingreso en la lista del ranking Laura Pausini y Achille Lauro en el puesto 36 de la lista de éxitos.
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La semana, destacada colaboración entre Elena Rose y Manuel Turizo en el puesto 32, una canción que adelanta el nuevo EP de Elena Rose, No quiero que se acabe este bendito verano. Vamos a ver.

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0: Gracias, Miami.
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Amigos, tenemos que detenernos unos instantes en el presente del cordobés Paulo Londra, que viene a hacer historia en Nueva York con un show totalmente agotado y una ovación increíble en su debut en Estados Unidos. El artista se presentó en el Palladium Times Square y desató la locura de todos sus fans con un recorrido por todos sus éxitos. Esta gira sigue por ciudades como Miami, Chicago y Los Ángeles, confirmando el gran momento internacional de Paulo Londra.

0: puesto 30.
1: Lo poco que yo quiero, canción sentida entre Morad y Silvestre Dangond, abriendo las puertas del top 30 con lo mejor en ranking latino. Sí.

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1: Solecito vení, entre Gracie y Rawayana, debut de esta canción en el puesto 25 del ranking latino. Nuevo ingreso que entró con todo y promete escalar rápidamente la lista del 40 al 1.

0: puesto 21.
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2: Algo tú, puesto 21 para Shakira y Bele, la colombiana que ya estrenó el video de Tie Dye, el tema oficial del Mundial 2026, que encima cuenta con la participación de Leo Messi.

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0: Puesto 18.
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2: La Mala, puesto 18 para el último lanzamiento de Yami Safdie, la artista que le canta al amor propio y a todas esas personas que pasaron por relaciones tóxicas.

0: orgullo y nada más, dice Carlos Vives, que sigue avanzando en la lista del ranking, hoy en el puesto 14.
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0: varias quejas es Anita desde el puesto 11. La brasileña se despide del top 10, pero continúa siendo de las artistas más destacadas de estas últimas semanas.
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0: tiempo.
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Bruno Mars nos da la bienvenida al Top 10 Ranking Latino. Este grande sigue avanzando fuerte en todos los charts latinos con su canción en español, Lo Arriesgo Todo.

Carlos Vives y Juan Luis Guerra juntos en una canción, sí, puesto 6 para Buscando el Mar, con dos de los exponentes más grandes de la música tropical.

0: Cana y Ma, entre Big Soto y Danny Ocean, ellos se logran meter entre los tres mejores del ranking. Vos seguí votando a los artistas, que estamos en el podio.
1: Puesto 2.

0: El oro. Número 1 en Ranking Latino.
1: Entiendo Remix, puesto número 1 para Maisac, Fade y Maluma. Mitad de semana y ellos continúan liderando el ranking latino.

0: un temazo de Maisa que le fue muy bien y que ahora comparte junto a Feid y Maluma en el remix, que ya es furor en todo el mundo latino. Amigos, hasta acá llegamos por hoy. Gracias Germán Ledesma en los controles, Juanjo Garone en la producción. Yo soy Santi Altieri, gran abrazo y la seguimos mañana con mucho más en Ranking Latino. Chau, chau.
1: 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Gracias por estar. 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
17: 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Somos éxitos, somos las canciones que más te gustan. Ahora prepárate porque se viene un mega hits. ¿Qué te va a encantar? Si vos tienes la playlist DJ Class en el remix, mi nombre es Ulises Chequi. Tu radio showman, amigo. Qué forma extraña de arrancar hoy. Igual pero diferente. Dimitri Vegas, Like Mike. Timmy Trumpet. Edward Maya para el Feel Your Love. 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
1: Bueno, un remix tremendo. Canción que ya estuvo sonando esta semana, pero la original. Ahora es tiempo de ponerle un poco de extra, de picante. Ray Parker Jr., DJ Styles, DJ AG. Para este Ghostbuster Mix presentado por DJ Class, quédate subiendo el volumen. Somos Subiendo el Volumen. Y no paramos de sonar fuerte en todos lados.

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Desde Safari llegan los Miranda para hacerte extraño. Te acompañamos con buenas canciones. Quédate acá.

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1: Bueno, otro tema, su 2008, el año. Vamos bajando hasta llegar al 2000 o hacemos un ida y vuelta. Arjona, tocando fondo.

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1: Jason Mars y Jimena Sariñana.
2: Talking to you.
1: Lucky.
2: Across the water.
1: Fue exitazo. 2009.
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Lucky, suerte, afortunada, afortunada, Jason Mars y Jimena Sariniana. Ahora, esto movía a gran parte del planeta. Saxo Project para Saxo Maxi Club. Siempre había una versión Maxi Club Mix. Presenta DJ Class. Estamos sumergidos en una década. 2000, 2010, ahí.

0: Ya volvemos, seguimos subiendo, sonando fuerte en todos lados.
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0: Thriller. Aquí están los 18s.
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0: Y todavía se bailaba algún que otro lento por aquel entonces. Sí, todavía sí. Años más tarde iba a llegar eso de quitar el lento del boliche. Ricky Martin explotaba con...
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amor de mi vida, Ricky Martin. Me lo dice mi corazón que no te olvida. Ok, bailábamos en ese mismo año con este temón de Kylie Minogue y No Puedo Sacarte de Mi Mente. Clásicos, nuevo milenio, explotando en todo el país.

Un bombazo. No puedo sacarte de mi mente, de mi cabeza. Bueno, mismo año, en el 2001, un temazo de Robbie Williams con The Road to Mandalay, El Camino a Mandalay.

0: tu Manlay. El camino a Manlay. Robbie Williams cierra este blocazo en su I. Ya volvemos.
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0: Él es Kevin Johansen. Now with my baby. 2012, año para un temazo. Clásico 2003, Coldplay, Clock. Suena con todo hoy, 2000, solo 2000. Una década, muchos hits.
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0: escuchas a los Coldplay con Clock 2003. Y lo que movía a las discos en el 2004, una de las tantas canciones que hacía que la fiesta sea imparable, es este temazo del nuevo milenio, Deep Dish, con su Flash Dance. Solo una década toma el mando. Los 2000 en Subí en todo el país.
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0: llegamos al final de este Subí el Volumen especial 2000. 2005, para cerrar con Shakira y La Tortura. Junto a Ale Sanz, DJ Class en el remix, Seba en la playlist. Mi nombre es Ulises Checky, tu radio showman, amigo. Chau, hasta mañana, desconectamos.
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1: El tema se llama así, El fenómeno del mambo. Lo hace Juan Ingaramo. Mucha fuerza, potencia y más volumen.

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Escucha y mira este cuarteto de mujeres. Cristina Aguilera, con Becky G, con Nicki Nicole y con Nati Peluso, las cuatro hacen Pa' Mis Muchachas. Tengo.

0: Pipe bueno. Maluma, baby.
1: Tenés mucho para escuchar acá, únicamente en tu radio, la más elegida. Pipe Bueno con Maluma, Tequila.
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10: Hola, hola, hola, hola. Hello. ¿Usted sabe qué son los demos? ¿Usted sabe qué son los demos? Insisto, esto es un demo. Los músicos, para probar, mandan una demostración de qué es lo que hacen. Y los dejaban, ahora ya no es tan usual, los dejaban en las compañías discográficas. Nosotros vamos a tirar al aire 4 demos de una de las mejores guitarras. Bueno, consagrada en gusto, pero me callo y escuchás. Acapulco Sunrise. Ya debes saber quién es la guitarra.

Carlos Santana. Acapulco sonrise. ¿Y debajo qué? Coconut Grove. No, otro tema clásico, obvio, ¿no? Este es el demo de Santana. Han publicado un CD con aquellos demos, las primeras grabaciones de Santana. Coconut Grove, me callo.

y debajo de Coconut Grove, ¿qué tenés? Opa, Soul Sacrifice, otro Santana.

Hay otro Santana. Hay otro Santana, sí señor. Grabaciones de 1968, por lo menos así registra la placa sonora. Esta es su versión de un tema que muchos conocemos. Es aquella versión, repito, grabada como demo 1968. El tema, claro que lo conoces.

Esto es WIT. Bueno, con una pequeña ayudita de mis amigos. Santana, para un poco todo. Escucha. Año 1960 y chirolas. Después me fijo bien. En el piano, Oscar Peterson. En el vibrafón, Milton Jackson. En la guitarra, Joe Passalacqua, Joe Pass. Todd Thielemann en armónica. En el contrabajo, el sueco que siempre ponen, Pedersen. Y en la bata, en la batería, Louis Belson. Esta grabación es, tengo para mí, una de las mejores, ¿no? De este grupo formado a los efectos de volver loco a la gente de Montreux. ¿Escuchamos? Escuchamos. El tema se llama Reunión Blue. O sea, reunidos para tocar un blue. Y esto hacen los animales. Vamos de nuevo con los aplausos, Chino.

¿Querés un tema completo? Porque tengo ganas. ¿Y qué? ¡Escuchá! Peterson al piano. ¿Y la flauta de jeta? ¿O armónica?

Festival de Montreux, 1975. Ahí viene la flauta. Toos Tielemans, el belga. Sople, tut, sople.

piano con qué ahora? Piano con locura. La locura de Oscar Peterson.

Usted está escuchando a Oscar Peterson, Milton Jackson, Joe Pass, todos Tineman, Nick Pedersen y Lois Pedersen en bata, haciendo reunión por el blues. Tema absolutamente inventado, si usted quiere. Festival de Montreal, 1975, se divierten los monos. Ahí viene el bass, Niels Pedersen, que ha tocado con todos, este contrabajista. Los dedos como chorizo.

sabéis la melodía. Ahora te la cantan. A la una. A las dos. Como a los chicos, dos y medio.

Y debajo de Oscar Peterson, con Milton Jackson, Joe Pass y toda la banda, ¿qué tenés? Chino, cerrás vos, ¿eh?

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0: días, aquí estamos, por supuesto. Muy, pero muy buenos días, querido Santa Fe y toda la provincia, ¿eh? Aquí comenzamos una nueva jornada en Cadena O, ¿eh? Te acompañamos con toda la información, la mejor música y la energía que necesitas para arrancar este miércoles bien arriba. Este miércoles que viene con un poquito de bastante niebla, te digo. Si todavía no saliste de casa, salí con mucho cuidado porque la niebla está cada vez bajando más y se está poniendo cada vez más espesa, así que con mucho cuidado si no saliste de casa, si estás manejando también, paciencia amigos, si estamos llegando tarde al trabajo, no importa, lo primero es la vida, así que vayamos más tranquilo, aunque nos rete un poco el jefe o jefa, pero lo importante es estar vivos, así que bueno, con cuidado, mucha neblina en la ciudad y seguramente vamos a ir contándote con el resto de la mañana cómo está la provincia, con la Agencia Provincial de Seguridad Vial y con todo el equipo que ya está preparado. Darío Gómez con las noticias para mantenerte informado durante todo el día en la música y en la operación técnica Donkey y quien te habla, Karina Pérez Colombo. Te vamos a estar acompañando desde aquí, desde Santa Fe y toda la región. Prepara el mate, subí el volumen y quédate con nosotros porque la mañana ya está en marcha. Bienvenidos a todos, bienvenidos y bienvenidas, ya lo dije, pero lo quiero reafirmar, así que bueno, bienvenidos y te cuento que la temperatura ahora, por lo menos aquí en la ciudad, es de 11 grados y después en el resto de la provincia también tenemos algo similar, por ejemplo, en Vera tenemos 11 grados también, en Firmat 7 grados, un poco más fresco, en Esperanza 9 grados y así te vamos a ir contando durante hasta las 9 de la mañana cómo va a estar el clima, qué va a pasar con el sol, si va a salir, si no va a salir. Acá en Santa Fe, por lo menos, parece que el sol se va a hacer esperar un poquito, Pero por lo pronto, tengan mucho cuidado porque hay neblina en la ciudad. Bueno, bienvenido. ¿Cómo estás, Darío?
1: ¿Cómo te va, Karina? ¿Qué tal? Buena mañana para vos y para todos. Muy bien, muy bien. Un día miércoles. Ya se va mayo, así que sí. Ya estamos en...
0: ¡Ay, ya se va!
1: Y ya estamos cerca de Navidad, viste que empezar...
0: No,
1: el 24, ¿dónde lo pasás?
0: Por Dios, te lo pido. Se viene
1: las vacaciones de invierno. Ah, no, todavía estamos en otoño. Pero ya es miércoles,
0: viste. Es que miércoles.
1: Esta es una semana muy particular por el inicio de semana...
0: Cortita.
1: Claro.
0: Para algunos.
1: Claro, sí, para algunos. Para nosotros sí, no, sí. Pero para muchos sí. Así que bueno, es un día donde vamos a hablar mucho de las cosas que han pasado en las últimas horas. En nuestro país siempre pasa eso. En la provincia y en el mundo ni te cuento. Así que de eso vivimos. Menos mal que pasan cosas. ¿Te imaginas si un día venimos a la mañana y dices, che, no pasó nada ayer?
0: Terrible.
1: Sería medio...
0: ¿Qué notas haríamos?
1: ¿No? Sí, sería medio particular. Pero bueno, han pasado, sí, muchas cosas en todos los planos. Hoy juega Rosario Central por la Copa Libertadores de América en Ecuador, así que hay un equipo santafesino participando en ese certamen, buscando quedar primero, así que el tema en Rosario, para la gente de Central, la gente sí. ni le importa.
0: Ni le interesa.
1: Pero bueno, la gente de Central está todo con la expectativa del partido de esta tarde. Así que bueno, vamos a hablar de otras cosas que han pasado en las últimas horas, pero tenemos tiempo hasta las 9 de la mañana para hablar de todo eso.
0: Por supuesto, saludamos a toda la Cadena O, todas las frecuencias que hacen a Cadena O. Buen día, Rosario. Buen día, San Lorenzo. Buen día, Cañada de Gómez. Buenos días, Firmat y Melincué. Buenos días, Casilda, Venado Tuerto. Buen día, Rufino. Buen día, San Javier y toda la costa. Buen día, San Justo. Buen día, Rafael, Sunchales, Ataliba, Leman. Buen día, San Cristóbal. Buen día, Vera, Margarita, Tostado, Reconquista, Ave. Avellaneda, buen día la gente de Esperanza, buen día Roldán, buen día San Lorenzo, buen día Tostado, buen día Villa Guillermina, Villa Ocampo, buen día y así muchas más frecuencias que componen Cadena O. Cadena O que la puedes escuchar a través de nuestra app Cadena O Santa Fe. 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Esto es Sin Mordaza Radio por Cadena O.
2: Apretadito.

0: amo, parece mi marido. Karina, te estoy hablando. Aquí estamos, aquí en Sin Mordaza Radio, con 15 minutitos para llegar a las 7 de la mañana. Acordate que si todavía no saliste de casa, si estás preparando todo para llevar los bendis a la escuela, bueno, yo te diría que los abrigues un poquito porque está fresco, está bajando una neblina bastante interesante, así que a tener mucho cuidado. Felicitación y aplauso de pie para toda la gente. Ahí está, mira, estamos viendo, sí, a través de la página.
1: Neblina.
0: Sí, sí, sí, www.cadenao.com.ar.
1: Yo te escucho, pero no te veo.
0: Sos vos,
1: claro.
0: Bueno, estamos viendo la neblina.
1: Eso
0: que hay en la ciudad.
1: Eso dijo Nahuel Panisi.
0: Tal cual. Mucha neblina en la ciudad, así que bueno,
1: no empecemos,
0: lo estamos viendo
1: no
0: en la
1: empecemos.
0: Página. Te lo pido por favor, Darío. Así que bueno, si lo estás viendo en tu computadora o en el teléfono, www.cadenao.com.ar, allí vas a poder ver la neblina que hay en la ciudad. Felicitaciones y aplauso de pie a toda la gente que sale a caminar tan temprano. Vos pasás a las 5:30 de la mañana y ya hay gente caminando.
1: Viste
0: por Avenida
1: Freire. Hay mucha gente que no tiene nada que hacer.
0: No, vos sabés que...
1: Ah, es que tiene muchas cosas que hacer y salen temprano a caminar.
0: Hay mucha gente que tiene esa rutina. Es más, aplaudo también a la gente que va antes de las 6 de la mañana a un gimnasio.
1: Sí, sí, porque viste, los médicos...
0: Es una cosa maravillosa.
1: Hay mucha gente que tiene problemas de salud, le dice, salga a caminar, le dice. O sea, que tienen, los que caminan están todos enfermos.
0: Sí. No.
1: Ese es el resultado, claro.
0: No,
1: si el médico, ¿qué te dice? Mire, mire cómo está.
0: Obvio,
1: dice,
0: sí.
1: No, la verdad que está complicado. Deje las harinas, deje la sal.
0: Sí, sí.
1: Salga a caminar todos los días, ¿viste?
0: Sí, claro. Está muy bien. No está mal, hay que hacerlo.
1: Porque los médicos tienen ese trabajo que permanente. Quieren que te mueras sanito.
0: Te quieren cagar la vida.
1: No, quieren que te mueras sanito. Viste que ellos no quieren. No, así no.
0: Claro,
1: mueras
0: pero no tengo
1: sanito.
0: Tiempo, doctor. ¿Cuándo quiere
2: hay
0: que salga a caminar?
2: Hay mucha gente que se ha sanado haciendo la cola.
0: No, claro. Sí. Caminando, haciendo ejercicio. Tenés más músculos, también ahí en esa parte.
1: Por eso terminás sanito.
3: Dios mío, que poco se puede hacer por la gente.
1: Quieren que termine sanito.
0: Sí, pero bueno, sí, la verdad que hay mucha gente caminando y mucha gente ya en los gimnasios. Así
1: y bueno,
0: que yo
1: ya
0: la
1: van
0: verdad
1: a aprender,
0: que los admiro.
1: Ya van a aprender.
0: Viste, parezco
1: dejalo
0: la niñata contra el vidrio, diría la canción, así mirándolos como diciendo, ay, chicos, felicitaciones. Pero bueno, algún día voy a ser como ustedes.
4: Mierda, que hay gente rara, ¿no?
0: Sí, la verdad. Pero bueno, como decíamos aquí, nosotros estamos para informarte, para acompañarte en el auto, para acompañarte si vas caminando, para acompañarte en el mismo gimnasio. Pero nosotros de acá, de este lado, le ponemos onda, energía y te alentamos a que sigas haciendo eso para que estés sanito, como dice Darío.
1: En fin, bueno, comenzamos con las cosas que han pasado en las últimas horas. Lógicamente que hay mucho en el plano internacional. El tema de Medio Oriente sigue siendo el tema central. En las últimas horas. No, todavía no. De hecho, está cada vez un poquito peor. Pero por varias cuestiones, en las últimas horas hubo esto que ayer ya habíamos mencionado: algunos ataques de parte de Irán y otros de Estados Unidos. Y todos te dicen, no, yo para defenderme, nunca ataco, te dicen todos. Siempre
0: obvio.
1: Es así, cada uno.
0: Cuenta
1: la parte que le conviene de la historia y esto es lo que está pasando. Ayer hubo movimientos con respecto al tema del petróleo. Subió, estuvo cerca de los $100, después sobre el cierre bajó a $96 el barril de crudo y lógicamente que esto genera inestabilidad. De hecho, el Banco Central Europeo ha brindado el informe semestral en las últimas horas donde ellos dicen que el principal problema que tiene la comunidad europea es el riesgo de la estabilidad financiera producto de la guerra entre Estados Unidos e Irán. Y esto provoca, entre otras cosas, que esta inestabilidad financiera en toda la zona del euro motive que hay varios de los países que componen la Comunidad Europea que están más endeudados y están muy endeudados y que van a poder aumentar sus primas de riesgo si amplían sus presupuestos. Porque el tema es, no les alcanza la plata. Están argentineando, básicamente. O sea, se están endeudando más, aumentan las partidas presupuestarias, tienen niveles de inflación que no están acostumbrados, la inflación es propia nuestra, no nos vengan a copiar. Y bueno, y ese es parte del problema que tiene en este caso, a partir de lo que informa el Banco Central Europeo, que es, digamos, el banco que nuclea a cada uno de los países que componen la Comunidad Europea. eso es parte del cambio que tenemos ya desde, bueno, hace tantos años que funcionan de esa forma. Mientras tanto, lo que está pasando en las últimas horas, hay un dato interesante, es que ayer comenzó a restaurarse parcialmente el acceso a Internet en Irán, después de casi 3 meses que le cortaron Internet a toda la gente. ¿Te imaginas los jóvenes?
0: Nada, cero, no tenían nada.
1: No. Ellos lo cortaron, nadie en el país podía acceder a Internet, y después fueron habilitando algunos sectores, fundamentalmente el sector comercial e industrial, y después la gente no tenía acceso.
0: Terrible.
1: ¿Te imaginas las nuevas generaciones no tener acceso a Internet? Para nosotros que somos más viejitos, que crecimos sin Internet, que es toda una novedad, pero para los nuevos que nacieron y no saben, ellos piensan que no hay vida sin Internet. O sea que han conocido la otra vida más allá de Internet durante 3 meses en Irán.
0: Los libros.
1: Ahora cualquiera tiene la posibilidad de decirle a los hijos, a los nietos, dejá de hinchar con eso, los jueguitos y todo, mirá que te mando a Irán.
0: Ay, qué malo.
1: Te voy a hacer lo de Irán y le cortás el wifi.
0: Le sacás todo.
1: ¿Viste? Bueno, lo que yo digo así risueñamente, lógicamente, una cosa es decirlo, otra cosa es vivirlo.
0: Tal cual. Sobre todo que hoy tenemos todo en los teléfonos, absolutamente todo. Sí. ¿Querés ir a comprar algo?
1: Sí, hay una dependencia total. Sí, a la hora de, para pagar, para informarse, para comunicarse. De hecho, fíjate vos que la mayoría de la gente no se comunica por línea el teléfono, sino llama por WhatsApp.
0: Sí.
1: O por otra aplicación también, no solamente por esa. Pero bueno, es parte de lo que estaba pasando en Irán, y ayer empezaron a restaurarse parcialmente. En algunos lugares lo hacen por horas. Pero bueno, es un control, pasa en todos lados, es el control de la información permanentemente. Bueno, en Irán ha pasado eso, por eso la noticia es que desde ayer empezaron a darle servicio a las familias en general. Así que ese es uno de los temas también que ocupa mucho espacio. En el medio de todo esto, Israel informó que abatió a Mohamed Adel, que era el nuevo líder de Hamas en la Franja de Gaza, y esto lógicamente que concita mucha atención por todo lo que está pasando entre Israel, Gaza, el Hamas.
0: Pero no habíamos quedado que se terminaba todo el alto al fuego, no habíamos quedado en eso.
1: Siguen los problemas. Una cosa es el sur del Líbano, la otra cosa es el Gaza, que ahí está. En el caso de Hamas, se habían ido para la Franja de Gaza. Bueno, el conflicto sigue, todavía no ha terminado, ni mucho menos. Bueno, venimos un poquito más para acá. Y en el caso de España hay un lío bárbaro. En todo caso, después Carlos nos va a contar un poco más.
0: Ajá.
1: Pero ayer la Guardia Civil Española entró en la sede del PSOE en Madrid, y una revolución terrible con lo que está pasando con Rodríguez Zapatero, la esposa, las hijas y todo esto. Y ahora entraron a la sede del Partido Socialista, ¿no? En Madrid. Y lógicamente que esto, que vayan a buscar información. Lo que pasa es que mucho de lo que está pasando es información que tomaron de las cosas que le secuestraron a Rodríguez Zapatero, de sus propias cuentas de los teléfonos y también de las cuentas de email que utilizaban permanentemente para generar un poquito de influencia. Le encontraron aportes de la cuenta bancaria de empresas que venían de China, supuestamente por asesoramiento, más los regalos que no podía recibir y que recibía, ¿viste? ¿Quién se puede negar a un regalito? En el Estado, en la mayoría de los países, inclusive en la Argentina, están prohibidos los regalos a los funcionarios. Porque los regalos se entienden como que son al Estado,
0: claro,
1: no al mandatario. Entonces tienen un límite con respecto a los montos. Después se llevan las cositas, ¿viste? Que,
0: sí.
1: Vieja, lleva el cuadro ese que me lo regalaron a mí. Dice, te lo regalaron a vos porque eras presidente,
0: claro,
1: del país.
0: Eso tiene que quedar ahí.
1: Ese es el tema, es parte de la propiedad del Estado. Pero bueno, es parte de lo que se te está hablando, así que en España hay un lío bárbaro con todo este tema, y la verdad es que están pidiendo que se convoque elecciones, algo similar a lo que está pidiendo en Bolivia. En Bolivia ayer fue un día muy difícil, muy complicado, porque entre otras cosas hizo declaraciones el presidente. Mientras tanto, el Congreso ha autorizado a la utilización de las Fuerzas Armadas en medio de este conflicto. Los piquetes, hay 150 cortes o piquetes que no permiten el ingreso de los alimentos. Es una cosa terrible. Lógicamente,
0: que
1: el presidente de Bolivia dice que Evo Morales lo que está buscando es un golpe de Estado. Así que ese es el ánimo que se está viviendo.
0: La culpa la tiene el Evo.
1: Sí, eso es lo que dice el presidente, lógicamente. En el medio de todo esto, ayer Donald Trump se reunió con Flavio Bolsonaro, el hijo del expresidente Bolsonaro, sí, que es candidato a presidente también y lo va a enfrentar a Ignacio Lula da Silva, y lógicamente tiene el apoyo de Trump. Bolsonaro padre, muy amigo de Donald Trump. Bueno, esto, eso de muy amigo, hasta ahí nomás. Sí. Pero bueno, él le sale a darle espaldarazo, así que está, está la foto circulando por todos lados de la reunión que tuvieron ayer con el senador Flavio Bolsonaro en la Casa Blanca, lógicamente, que lo que muestra es el respaldo político de el presidente norteamericano hacia la candidatura de Bolsonaro.
0: ¿No estaba investigado también el hijo de Bolsonaro?
1: No, el hijo de Bolsonaro, él reconoció en las últimas semanas que tuvo trato y relaciones con alguien que sí está siendo investigado por la justicia. Pero no aparece él en forma directa, sino que dijo, sí, sí, es mi amigo. El tema de los amigos es una cosa terrible. Acá en Argentina podemos dar cátedra de eso.
0: Carlos.
1: Así que en el medio de ese proceso electoral aparece todo este tema, lógicamente. Bueno, nos metemos de lleno en las cosas nuestras y lo que ha pasado en las últimas horas, como hacemos habitualmente. Primero hablamos un poquito de la economía. El mercado cambiario ayer, 1.430, el tipo de cambio oficial en el Banco Nación, 1.440, subió levemente en el blue, 1.430 el MEP, o el de las aplicaciones, el dólar bolsa que se llama, 508 el riesgo país, también descendió levemente, pero nada muy significativo, está más cerca de los 500 puntos. Y después tenemos, en el caso de las acciones argentinas en Wall Street ayer mejoraron, e incluso el tema del verbal también fue una buena jornada para eso, y en el mundo de los negocios hay varias informaciones. Por ejemplo, el grupo Clarín vendió sus acciones en Teis Sport. Teis Sport tenía el grupo Huerten, que tenía el 50%, y el otro 50% del grupo Clarín. Bueno, el grupo Clarín se desprendió de esas acciones y queda totalmente en manos del grupo Huerten. También hay que decir que Teis Sport ha perdido mucha presencia en el mundo del deporte a partir de lo que ha pasado fundamentalmente con el fútbol, que es el deporte que más genera y más recursos y que más mueve a la gente. ¿Por qué razón? Porque vos tenés un gran competidor con Disney, que es el propietario de ESPN y Fox Sports. Y que la propia señal levantó mucho más a ESPN y entonces se ha convertido en la señal más vista de deportes. Y a partir de los convenios que tienen, y como Teis Sport no puede televisar los partidos, lógicamente que le quedan los resúmenes, o te transmite durante los partidos, te pone la hinchada.
0: Ajá,
1: ¿viste? Sí. El otro te cobra el plus, el fútbol, tenés sí. que pagar para verlo. Entonces ha caído muchísimo la señal, pero bueno, el grupo Clarín se ve que no es más negocio y decidió salir del mercado. Ellos estaban televisando ahora la Copa Argentina como único torneo que tenían, y después sí televisaban partidos de la selección argentina, así, pero la competencia estaba en otros lugares. En el caso de la selección argentina, fundamentalmente con Telefe, sí. En el caso de DirecTV Go, que es el que uno que está más o que está creciendo mucho en el mercado. Pero también son de pago.
0: DirecTV.
1: Sí, DirecTV. Es la aplicación, porque ahora ya no se usa tanto el tema de la antenita, ¿sí? Cuando estás en una zona rural, o si no tenés internet, no te queda otra que tener la antenita, y si no, se vende porque es más económica.
0: Claro.
1: Tener la aplicación, pero para comprar ese servicio tenés que tener internet. Claro. Y el tema es quién te provee el servicio. En muchos casos también pueden ser los sistemas de cable que te proveen también de fibra óptica. Depende de la ciudad. Yo a veces hablo de esto, viste, acá en Santa Fe y Rosario, las ciudades grandes donde tenés esa opción.
0: Claro.
1: Y en otros lugares nos escuchan diciendo, che, nosotros acá tenemos 100 megas y nada más. Y bueno, y hoy hay una oferta muy variada en las principales ciudades. En el resto, no.
0: Y que mucha gente ya está, el cable lo está como dejando un poco de lado y está trabajando con solo internet y con las aplicaciones.
1: Y como porque se mira mucho las aplicaciones, Netflix, Disney, Prime o lo que fuera, o HBO o lo que sea, lo pagás. En algunos casos, mira, hay promociones que se venden de esa forma, pero lógicamente tenés que tener siempre el servicio primario, que es el servicio de internet, ¿no? Así que bueno, esto es parte en el mundo de los negocios, algunas de las cosas que han pasado también en las últimas horas. Ahora hablemos un poquito de política y lo que tenemos en nuestro país. A ver, Primero, hubo varias decisiones ayer y varias cosas, inclusive el presidente también hizo declaraciones, así que mencionaremos algunas de estas cositas que dejó, porque el presidente salió ayer, como hace habitualmente con los programas amigos de radio, de tele o lo que sea.
0: Obvio.
1: Me llamó la atención, no se enojó, no, estaba muy componedor.
0: Y depende con quién está, con quién estuvo. Pues si está con Feynman, no se enoja tanto.
1: Sí,
0: o Feynman o Haddad.
1: No, a ver, el tema es...
0: No, Haddad no,
1: ¿viste
0: perdón?
1: Viste que siempre le dicen a él que tiene que cambiar y ser más serenos.
0: Sí.
1: Y es un doble personaje, medio complicado. Ayer estuvo, él salió por la radio con Feynman. Pero yo digo, o no se había acostado.
0: Ajá.
1: Y estaba cansado, planchado, porque vos lo escuchabas y decís, che, no es Milei, no será el doble, viste que sí. Feynman tiene a Tarico.
0: Sí, sí, claro.
1: Creo que está Tarico y el otro muchacho, no me acuerdo cómo se llama, que es también un gran imitador, pero bueno, no recuerdo el nombre. Y yo escuché la nota y vos decís, ¿será Milei o es un doble? No, era él. El tema es que muy calmo, viste, le decían cosas y lo buscaba Feynman para ver si lo podía hacer reaccionar, si largaba alguna claro. cosita, porque te suma puntos eso después para obvio. Los recortes de Instagram y demás. Y no, se mostró muy calmo, medio raro era.
0: Y bueno, pero el cura lo retó en la iglesia el otro día,
1: y él aceptó,
0: dijo que se calme.
1: Y él dijo justamente, dice, está bien, no todos tenemos que pensar igual. Pues sí, este no es Milei, es un doble, viste, pero como salía por teléfono, me llamó mucho la atención eso. Pero aún así, lo que pasa es que él evitó polemizar con cualquiera.
0: Mirá.
1: Lo buscaban, le tiraban, sí, pero Macri dice, ¿quiere ser? Dice, no, bueno, está bien, pero yo no voy a competir con él, voy a competir con Mimi, conmigo mismo. Uy, era raro este Milei.
0: Sobó, Milei, sobó.
1: ¿Qué pasó en el medio? Pero bueno, creo que tiene un discurso para la gente en todo el país y otro discurso para los propios. A los propios no le gusta este Milei.
0: Claro.
1: A los propios quieren que grite, que insulte, que se mueva el
0: pelo,
1: que
0: sea un rockstar. Bueno, eso te decir, me parece que se cuida con Majul, con...
1: Sí, sí.
0: Con ellos es como que está un poco más tranqui. Con
1: sí.
0: los otros se pone como loco, con el gordo, con el con Fantino, se pone como loco, putea.
5: ¿Por qué no te vas a la concha de
0: no. Sí, barbaridades,
1: así
0: dice.
1: Que, bueno, estuvo el presidente haciendo ese tipo de declaraciones, que no levantan tanto porque vos decís, che, sí. al final no gritó, no dijo nada, pero bueno... Ahí anda el presidente. En el medio de todo esto...
5: No te apures.
1: Sí, ya viene. Hay que esperar un día más. Ayer declaró Hilda Horowitz. Y vos decís, ¿quién es Hilda Horowitz? Yo te contesto entonces.
0: ¿Quién es
1: Hilda? La ex esposa de Centeno en la causa Cuadernos, que se separó. Y ella estaba... No, viste que... O una de dos.
0: Sí.
1: Tené cuidado... O no te separes, o si no, cuando la mujer está media despechada, después de hundir... Ella empezó diciendo, entre
0: mirá
1: otras cosas...
0: Mirá lo que
1: cosas,
0: pasó con lo del robo del siglo.
1: Fíjate, viste, fíjate. A ver, contestó preguntas ante el Tribunal Oral Federal número 7, después se descompensó, la tuvo que retirar el SAME, toda una historia. Oh. Y ella dijo que la usaron, incluso como testaferro, que Centeno, y que ella sí sabía el tema de los cuadernos, sabía el tema de los bolsos, sabía cuáles eran los lugares secretos, todo, bueno... Y lógicamente que después ya no aguantaba más y se separó. Pero bueno, fue y declaró, y las ex son complicadas cuando tienen que declarar en la justicia. ¿Por qué? Porque hablan demasiado.
0: ¿Y admitió?
1: Sí.
0: Mandó con ¿por qué ahora después de tanto tiempo?
1: Lo mandó con 10 cadenas. En el medio de todo eso, el que declaró ayer es el empresario este, dueño de Sur Finanzas, el amigo de Tobillino y del Chiquitapia, el de la financiera.
0: Ajá.
1: Que, nada, no sé, hoy el tipo... Debe estar chocho porque está en la tapa de los diarios con la foto, viste que yo para mí está más para el Bailando, no sé si vuelve.
0: Sí, vuelve.
1: Vuelve Tinelli.
0: No tiene que ver al tipo. Listo, ya está, lo tenemos. Lo tenemos bailando, sabelo.
1: Cuando llegó a la tapa de los diarios, un muñeco que en su vida hubiese sido conocido, en este caso tenía una financiera.
0: Pero esa fue una tapa para caras.
1: Pero, viste, encima no, qué sé yo. Los lentes esos grandes que usan ahora para mí no lo favorecen.
0: No.
1: El pelito así, que es, no sé, tendría que mejorar el look, pero para
0: sí.
1: Para el bailando está,
0: para el bailando
1: o
0: está,
1: para el Gran Hermano, algo tiene que...
0: También, porque hay cada cosa dentro de la casa de Gran Hermano.
1: Fue a declarar, él dijo que no lava dinero, lógicamente, que va a decir, nadie puede declarar contra sí mismo, y él dice que es toda una causa mediática, que no, él no tiene nada que ver, que es una persecución porque él es amigo de Tapia y de Tobillino, que él le prestaba plata a los clubes, inclusive lo mandó al frente a Banfield, que todavía no le prestó, que no
0: yo
1: le
0: no
1: devolvió.
0: No tengo ni un amigo, así que tenga tanta plata que me preste. ¡Qué suerte que tienen!
1: Y bueno, así que son cosas que pasan. En medio de todo esto, ayer se dio a conocer el tema del Super Rigi, que es el tema de las inversiones, que son beneficios fiscales, básicamente para aquellos que inviertan más de 1.000 millones de dólares en algunos sectores de la economía, porque van a pagar menos ganancia, IVA, menos derechos de exportación e importación, pero tienen que invertir mínimo 1.000 millones de dólares. Así que si por ahí querés invertir una moneda, ya te podés adherir al nuevo RIGI, que el gobierno, lógicamente, que tiene altas expectativas con respecto a eso. Después, ¿qué otras cosas hubo? Ah, Telecom va a transmitir por Flow todos los partidos del Mundial.
0: Ajá. Bueno, y Flow no es tan barato, te digo.
1: Bueno, justamente lo que estábamos hablando de recién, me acordé porque eso también en Estados Unidos, la FIFA firmó un convenio con un streamer que va a transmitir gran parte de los partidos por YouTube y por su... Tiene Twitch y no sé qué otras cosas más, viste, que tienen los chicos.
0: ¿No es el español?
1: No, es uno norteamericano.
0: Mira.
1: Pero mucha plata, ¿sabés qué puso? Viste, que es medio raro. Encima en Estados Unidos hay un lío bárbaro con eso de el costo... hay muchas quejas de todos lados en Estados Unidos por el tema de los traslados desde el hacia los estadios, donde están los centros urbanos hasta el estadio, y que tienen que ir por tren, y te cobran en muchos casos $100. Y en otros mundiales, a ver, por ejemplo, Rusia, Qatar inclusive, en Alemania, todos, ¿a dónde va? A ver el partido, tal, listo, usted tiene entrada, sí. Viaja libre, gratis. Así lo hacían en Alemania, en Rusia, en Qatar, el subte gratis, toda la gente, para los turistas, que lógicamente llegan y gastan plata, porque dan estadía, comen, todo. En Estados Unidos al revés. ¿A usted va al partido? $100 por acá. Están enojadísimos los escoceses y otros tanto, porque la primera vez que van a jugar un mundial y, claro, la reserva están haciendo, les sale una torta de plata, ¿no? Así que bueno, se habló mucho también ayer del tema este de la prisión preventiva que le dieron al arquitecto este Eduardo Murias, de 63 años, que es el que le mandó a la hija que...
0: discriminó en Brasil.
1: Sí. Incluso ayer publicaron las capturas de lo que le mandó por WhatsApp.
0: Vergonzoso.
1: Le puso, mirá, le sacó una fotito y puso al lado mío en el tren. Es negrito, pero muy lindo, gorda. Lo puedo llevar de esclavo.
0: Ay, por favor.
1: Estoy pensando en llevar un esclavo. Hay muchos aquí. El próximo sábado. Y puedo llevar una esclava para que te cuide tus nietes. Tus nietas. Aquí está lleno. Lo voy a preguntar a su seguro que quiere.
0: Por favor.
1: O sea, arquitecto. 63 años. Está en cana.
0: Pero que quede ahí adentro por mucho tiempo, ojalá, hasta que aprenda.
1: Ojalá hasta después de Navidad, qué sé yo,
0: hasta
1: por
0: que
1: lo
0: aprenda.
1: Menos que pase bien, ¿no? O sea, llama la atención de este tipo de gente, ¿no? En fin, bueno, después hay muchos otros casos. Está el tema de el transporte para la gente que tiene certificado de discapacidad.
0: Sí,
1: lo
0: terrible.
1: Que salió publicado ayer en el boletín oficial.
0: ¿Es así? Yo no puedo creerlo.
1: No, a ver, lo que salió publicado en el boletín oficial establece que las empresas no pueden pedir compensación por esos pasajes. ¿Qué significa? Que tienen que pagarlo ellos. Cobrar el mecanismo ahora. La verdad que es un tema bastante controvertido porque la ley establece la gratuidad para las personas que tienen CUD, lo mismo para aquellos que tienen un certificado especial por el tema del INCUCAI. ¿Qué significa? Que si vos vas a recibir un trasplante, vas a la terminal o lo haces por donde sea, te tienen que dar el pasaje sí o sí.
0: Uh-huh.
1: ¿Qué significa? Que tiene prioridad sobre cualquiera. Que otro, pero otra persona ya compró hace un mes. No importa. Viaja el del INCUCAI. Chao, se terminó. Eso dice la ley. Porque lógicamente se traslada.
0: Es una urgencia.
1: Va por una cuestión de un trasplante, ¿no? En el caso del CUDO, el Certificado Único de Discapacidad, las empresas tienen un cupo que no siempre cumplen.
0: Sí.
1: Entonces, las personas que tienen discapacidad tienen que hacerlo mediante la página web, para solicitar los pasajes. Y las empresas tienen la larga distancia como mínimo, según sea el doble piso o uno, garantizar dos butacas sí. para la gente que tiene certificado único de discapacidad. En la práctica es un lío bárbaro, los hacen,
0: sí.
1: pero lo consiguen. ¿Qué hacen las empresas después? Porque no es que ellos viajan gratis, presentan eso al Estado y el Estado les paga esas butacas utilizadas. Lógicamente que ese trámite demora. Y entonces sí, las empresas sí. prefieren vendérselo a un particular que a alguien que va con certificado único de discapacidad. Lo que dice ahora la resolución que fue publicada ayer en el boletín oficial, es dice que ellos no van a recibir compensación por eso. Porque entre otras cosas ya reciben los beneficios de la tarjeta SUBE, de los subsidios para la larga distancia que existe hoy actualmente. Por lo tanto, no van a recibir una retribución paralela por ese servicio de las butacas de 2 o 4 según la capacidad del colectivo. Al mismo tiempo dice, ustedes están obligados a cumplirlo, es una ley.
0: Claro.
1: Por lo tanto, sigue vigente, no cambia nada para el beneficiario, es decir, para quien tiene el certificado único de discapacidad.
0: El tema es que las empresas no van a cobrar.
1: Las empresas dicen, ustedes ya reciben el subsidio, no van a cobrar ningún adicional por llevar a estas personas que siguen estando obligadas a llevarla. Así que el tema es que no pasa lo mismo con los trenes. Con los trenes, para las personas que tienen certificado de discapacidad, es mucho más fácil. Uh-huh. Es mucho más fácil sacar el pasaje. En el caso de la larga distancia, es un lío permanente porque se hace el trámite, siempre te dicen, uy, mira, no hay cupo para ese horario. Pero mira, no, ya están ocupados. Vení la semana que viene, así. Los hacen pedalear como locos y en muchos casos, qué sé yo, no sé, viven en Santa Fe, por así decirlo, y están en tratamiento en Buenos Aires. Y necesitas claro. viajar. Y en muchas ocasiones la gente termina pagando el pasaje cuando por ley no deberían. Así que esto es parte. ¿Para el beneficiario cambia algo? No. Es exactamente lo mismo. El trámite similar lo tenés que hacer mediante la página web. El eterno problema es el cupo claro. que las empresas...
0: Igual es muy poco un cupo, dos personas.
1: Dos por servicio es muy poco.
0: Es muy poco.
1: Sí, sí, sí, sí. Bueno, en el caso de aquellos colectivos que tienen más, que tienen 60, llegan hasta 4, pero las empresas siempre dicen, no, ya está el servicio ocupado y ese es el gran problema que tenemos hoy. Bueno, me pasé un poquito, pero
0: apenas.
1: Hablamos un poquito de los temas provinciales.
0: 10 minutos nos separan de las 7 de la mañana, estás aquí en Sin Mordaza Radio por Cadena O.

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0: Y aquí acompañándote en Sin Mordaza Radio, estamos escuchando La Culpa de Abel Pintos, ¿eh? Lo nuevo de Abel, que ganó anoche el mejor álbum de música romántica contemporánea en los premios Gardel, Gracias a la Vida. Sí, bueno, espectacular lo de Abel. No ganó el de oro, después vamos a hablar quién ganó el de oro, que es Milo J. Excelente La Culpa, lo nuevo de Abel, altamente recomendable para escucharlo. Y escucharlo, nos están escuchando, yendo a la escuela, yendo al jardín. Margarita, un beso grande, Margarita, que nos está escuchando ahí en la radio con el abuelo George. Nos van escuchando junto, para un besito grande para los dos. Y te cuento después, en un ratito nada más, todos los premios que hubo anoche, una gran gala de los premios Gardel, muy esperado, mucha gente. Abel Pintos, que recién estábamos escuchando, destacando estos nuevos valores de la música y destacando mucho todo la participación que él ha tenido en La Voz y ahora también en Canal 13. Así que bueno, vamos a ir contándoles en el resto de la mañana, hasta las 9 de la mañana, aquí en Sin Mordaza Radio.
1: Bueno, hablamos un poquito entonces de las cosas que han pasado acá en la provincia de Santa Fe, que por cierto son muchas, y hay algunas muy lamentables y algunas muy llamativas. Se ha difundido por todo el país lo que pasó en plena costanera santafesina, donde un chiquito que fue filmado manejando una moto a plena luz del día. ¿Viste lo que fue?
0: Sí, ¿no? Casi me muero. Sí. Primero pensé que era un chiste.
1: No. Lamentablemente no era un chiste.
0: Pero además, después dije, no, debe haber estado en lo que antes usábamos en Santa Fe para dar vueltas en bicicleta ahí al lado de esa pequeña pista que había donde está la locomotora. Yo primero pensé que era ahí. No, después veo que es sobre la misma avenida.
1: Sí, el tema lo que llama la atención, porque primero venía siendo circulando en zigzag en algunos momentos y después siguiendo a la moto que uno imagina que es el padre.
0: Sí.
1: ¿No? Porque encima iba la otra moto al lado con un chiquito atrás también. O sea que,
0: esa no la vi.
1: Sí. Entonces vos decís, che, pero ¿cómo es esto? Bueno, lo que ha generado incluso el inicio de una investigación. Pero bueno, aquí, ¿qué le vas a decir? Al nenito, el padre es.
0: Obvio.
1: El tema es, ¿cuántos chiquitos conducen motos?
0: Pero aparte, a una cuadra casi siempre hay control.
1: Sí,
0: donde se veían las imágenes, a una cuadra hay siempre control.
1: La verdad es que es muy llamativo y bueno, las imágenes han recorrido el país el día de ayer y eso genera mucha intranquilidad, lógicamente, porque vos decís, che, por ahí es posible que muchos padres... A ver, yo lo quiero decir con todas las letras. Hay muchos padres que son más fierreros, les gustan las motos, los autos y le enseñan a los chicos. Y de hecho hay carreras de karting de chicos.
0: Sí.
1: Colapinto empezó cuando era una criatura a conducir y competir en karting. Una cosa es competir en un lugar cerrado donde hay un cuidado y donde, entre otras cosas, no pueden salir a la vía pública.
0: Exacto.
1: Ahora, otra cosa es conducir una moto, en este caso de poca cilindrada, también que decirlo, pero es un chico que no está habilitado.
0: Es una criatura.
1: El responsable siempre es el mayor, el padre. El nenito, lógicamente, que le debe encantar andar en moto y todo, pero al mismo tiempo pone en riesgo al resto. Cuando vos ves las imágenes y el chico después cómo se cruza entre medio de los autos, puso en riesgo la seguridad del resto de las personas, que lo único que pueden hacer es estar asombradas y decir, che, ¿qué está pasando? ¿Cómo puede ser una criatura manejando una moto? En plena costanera santafesina, por así decirlo.

0: Las famosas bolitas,
1: sí,
0: estas
1: sí,
0: que ya hemos
1: que
0: hablado en algún momento,
1: sí,
0: que los chicos juegan y todo eso, y generalmente en las poblaciones más rurales o más pequeñas se juega más que en las ciudades grandes porque no tienen un lugar donde jugar. Y lamentablemente después lo trasladaron a Esperanza, donde intervinieron allí los médicos, pero no pudieron hacer nada. A ver, lógicamente que estas bolitas de vidrio representan un problema si alguien se la llega a la boca, y más un nenito de 8 años que bueno, le quedó atascada la bolita en la zona de la glotis, y bueno, eso fue lo que pasó y lamentablemente murió. Y bueno, te imaginas la conmoción que hay en Grutli y en toda la zona, los familiares, por el fallecimiento, sí, de un chiquito de 8 años producto de haberse tragado esta bolita. Así
1: muy
0: de simple,
1: triste,
0: para que se entienda.
1: Muy triste,
0: ¿no?
1: Porque la verdad que son juegos que están acostumbrados los chicos, como vos decís, de por allí a jugar más. Y que además es como muy, muy, muy normal. O sea, no es algo que anormal, porque si vos decís, es más chiquitito, no, tiene 8 años. O sea, es lo que juegan a los autitos, a las bolitas.
0: Sí, eterno, el eterno tema, ¿no? Es muy doloroso.
1: No puedes prohibir ese juego, a eso me refiero. O sea,
0: sí,
1: es imposible.
0: Sí, la pregunta siempre dice, bueno, ¿qué tenés que tener un mayor todo el tiempo mientras juegan?
1: No.
0: Parece medio complicado, ¿no? En todo caso, el tema de la educación, de qué se pueden llevar a la boca,
1: no,
0: o qué no.
1: Es que ese es otro tema también, porque no te das cuenta a veces. Nosotros, yo la otra vez, hablando así en amigos, en rueda de madres y abuelas,
0: claro,
1: hablábamos con respecto a las pilas. Hoy cualquier juguete que vos regalás,
0: sí,
1: tiene,
0: sí,
1: esas pilitas,
0: sí,
1: chiquitas.
0: Sí, sí, tiene las pilitas, sí.
1: Y ese,
0: sí,
1: es otro problema, que a veces uno no toma dimensión y regala esos juguetes y no te das cuenta que esa pila puede ser mortal también.
0: Pero ni lo dudes, ni lo dudes, porque además es atractivo para los chicos que tienen esa,
1: por
0: mala
1: supuesto,
0: costumbre de llevarse a la boca cualquier cosa,
1: sí,
0: ¿no?
1: Sí, sí.
0: En fin, bueno, hablemos de otra cosa, que de las cosas que han pasado. Hay un diputado santafesino, esto tiene más para hablar después seguramente cuando hablemos con Carlos, pero tiene que ver con todo lo que está pasando, que es el diputado Esteban Paulón, que presentó un proyecto de ley de la muerte voluntaria,
1: la eutanasia,
0: o médicamente asistida, conocido como la eutanasia.
1: Ajá.
0: Yo te diría que también el proyecto, que en muchos casos casi es una réplica del proyecto uruguayo, que ya ha sido aprobado y que estaba funcionando en el vecino país, y en este caso, lógicamente, que Esteban Paulón ayer lo presentó en sus redes sociales, puso eutanasia por el derecho a decidir y la libertad de poder hacerlo. Presenté un proyecto de ley para garantizar la muerte voluntaria médicamente asistida. Buscamos proteger la libertad de morir de manera voluntaria, regulando los procedimientos y definiendo los principios. Y entonces después publica el texto de la ley que presentó, y lógicamente que esto trae
1: genera
0: consigo,
1: sí,
0: un debate que en algún momento hay que dar también, ¿no? Que más allá de que por diferentes posturas, hay algunos que están a favor, hay otros que están en contra, por una cuestión ética, por una cuestión religiosa, por una cuestión de pensamiento, lo que sea,
1: sí,
0: e incluso por una cuestión política. Pero bueno, nosotros aquí tenemos en el vecino país, que fue el primer país de la región que aprobó la eutanasia, algo que está aprobado en varios países del mundo, pero que él quiere sacar a discusión y que lo va a lograr, porque Esteban Paulón, a partir de esto, lo van a invitar en todos lados a hablar de ese tema, y no hay que dejarlo o separarlo de las intenciones que tiene él el próximo año.
1: Dale.
0: Esteban Paulón es diputado nacional, termina su mandato en diciembre del próximo año. Él ya fue candidato a senador por la Capital Federal, pero no tuvo un... Él es rosarino,
1: sí,
0: nació en Rosario. Pero bueno, se ve que ha cambiado el domicilio y se presentó por candidato a senador. Y ahora quiere ser candidato a presidente. Así que hay que entender todo este tipo de proyectos en que le da mayor visibilidad. Si no, en Buenos Aires no te invitan los canales ni en broma. Vos ponés la eutanasia en la Argentina y lo,
1: sí,
0: van a invitar de todos lados y lógicamente...
1: Aparte busca temas que realmente son muy populares.
0: Y que tienen mucha repercusión,
1: sí,
0: esto también es cierto, ¿no? Así que eso es parte de lo que
1: y
0: ha pasado.
1: Y fue uno de los primeros que empezó con Adorni.
0: Sí. Sí, sí, sí, sí, sí, Esteban Pablo fue eso. Bueno, ayer se hizo la carpa blanca que estuvo en Venado Tuerto, que estuvieron los secretarios generales de SADOP, de ANSAFE. Me llamó la atención la cantidad de gente. estuve mirando las fotos, todo, sí, de los videos de allá. La verdad, la docencia del Departamento General López, que se acercó durante toda la jornada, que hicieron

0: de diversas actividades, debates, inclusive con actividad cultural, con la presencia de Rodrigo Alonso, que es el secretario general de ANSAFE, que era el motor, pero también participaron los docentes privados. Y esto no es habitual.
1: Está bueno,
0: No es habitual que participen los privados con los con ANSAFE, pero bueno.
1: Pero últimamente se están uniendo.
0: Sí, así que en este caso, lógicamente que lo que cuestionaron fue la situación de la provincia con respecto a los salarios, con respecto al tema del presentismo y demás. Así que fue uno de los datos políticos de ayer en esto de que ellos siguen con esta cruzada, decirle al gobierno de la provincia que convoque a paritarias para por estos dos meses que están por debajo del nivel de inflación que dio a conocer el IPEC. En medio de todo esto, ¿qué ha pasado? Bueno, el fin de semana, un robo muy particular en Sunchales, en una casa de familia que tiene un sistema de alarma, que la esposa se había ido, creo que 8:30 de la noche, algo así. A las 10 de la noche la empresa que controla le manda un mensaje al propietario, le dice que estaba todo bien, que habían puesto la alarma. Tienen una llamada para verificar eso y más o menos 11 menos 10 lo llaman por teléfono y dice que ¿qué pasó? Que desconectaron la alarma. Uno generalmente piensa y dice, bueno, llegaron, las desconectaron o algo pasó. Salen corriendo para la casa y encuentran ya que le habían robado, le habían desvalijado la casa. Lo primero que notan es que con un aerosol con pintura le habían tirado a las cámaras de seguridad que tienen en la casa, en la parte de afuera y en la parte interior también. Eso te muestra claramente que había un trabajo de inteligencia previo. Es decir, que sabían dónde se metían. Y después le desbaricaron la casa, le sacaron supuestamente 4 millones de pesos, 10 mil dólares, un kilo de oro. Y tantas.
1: Un kilo de oro es un montón.
0: Bueno, tampoco le empecé a contar la billetera al resto. Karina, pará un poco.
1: Bueno, el pasa que en otras épocas se regalaba mucho el oro.
0: Sí, así. Ahora en muchos casos lo usan para ahorrar.
1: Claro.
0: Es una
1: como
0: forma.
1: Una inversión.
0: Llama la atención siempre que tengan la plata en la casa. ¿Qué sé yo? Pero bueno, 10 mil dólares y todo eso que tenían. Tenían sistema de seguridad, tenían una empresa que controlaba eso.
1: ¿Vos decís que 10 mil dólares tan poquito?
0: Para gente que tiene plata, no, ni arrancan con 10 mil dólares.
1: Claro.
0: Una moneda.
1: Pero nosotros un montón.
0: Sí. Pero para la gente que tiene plata, sí, ya. Ni digas que 10 mil dólares. Claro. Decí que te llevaron 150 mil para no parecer tan croto. Así los agarran más rápido. Vos sabías, ¿no? Siempre tenés que decir que había más. No, te lo cuento en la pausa, porque si lo cuento al aire después se van a enojar.
1: Ay, me dejas así.
0: Entonces los policías lo agarran de los pelos. Devolvé la plata. Y yo, no, dice aquí esto no. Devolví, dice que había más. Un día voy a contar una historia sobre eso. Pero bueno, ahora no. ¿Qué pasó? El hombre estaba dando 4 millones de pesos de recompensa, para los que sepan o aporten un dato. Por eso se sospecha que era una moneda más.
1: Que en el sobrecito no tenían esos 10 mil dólares, que había un poquito más.
0: Si te sacaron 4 y vos das recompensa 4, ¿cuál sería el negocio? Perder 8.
1: Claro.
0: Medio complicado, ¿no?
1: No, capaz que quiera recuperar las joyas de la abuela.
0: También, pues sí.
1: Un kilo debe ser joyas de la abuela.
0: Y sí, algún anillito siempre que anda dando vuelta. Eso,
1: claro.
0: Pero bueno, lógicamente que.
1: Las cadenitas de 15.
0: Sí, hay una cuestión de más afectiva.
1: Pensá
0: sobre
1: que
0: eso.
1: Se usaban las cadenitas de 15, cumplías 15, te regalaban la cadenita de oro.
0: Sí, claro.
1: ¿Dónde quedó eso?
0: En fin, bueno, en medio de todo esto, ayer se conoció que condenaron a 3 policías por el caso del robo de combustible en Rosario, en la Unidad Regional 2, que fue tan comentado en los últimos tiempos, que se trata de Sergio Darío López, yo no quería decir Darío, pero bueno, ya está. Sergio Darío López, 56 años,
1: López.
0: Delgado. Qué lindo llamarse Delgado, 51. Es un
1: por lo menos tiene el apellido.
0: Y Gerardo Fabián Ramírez, de 48 años, que fueron los que colaboraron en la causa y, lógicamente, fueron como imputados, colaboradores o arrepentidos. Esta figura, viste, que ahora se ha puesto tan de moda, dice, mirá, yo, pues mirá para arriba, cómo era el modus operandi. Entonces, estos agentes, que son los que buchonearon todo, contaron todo, los detalles, que son finalmente los que en la audiencia que se realizó ayer recibieron 3 años de prisión lógicamente, de ejecución condicional, que significa que no quedan presos.
1: Ah, ¿no?
0: No. Cuando usted, de 3 años para abajo no va preso. Entonces, en este caso, sí tiene un impedimento de ejercer cargos públicos por los delitos de asociación ilícita, cohecho pasivo, defraudación agravada y falsedad ideológica. Pero le dieron 3 años.
1: O sea, 3 años.
0: Quedan condenados, pero no quedan presos.
1: No quedan presos, pero no van a trabajar.
0: Y no, como policía.
1: Y tampoco cobran el sueldo.
0: No. Así que en uno de los... con el Jorge Delgado, 2 años y 3 años de prisión. Y
1: bueno, ahí hace 3 de Uber y después vuelve a trabajar como
0: no, normal. No, inhabilitación absoluta para ejercer cargos públicos, no puede volver a la policía.
1: Ah.
0: Así
1: está
0: que...
1: está complicado entonces.
0: Sí, lo que pasa es que, bueno, en paralelo a todo esto, sigue la causa con todos los otros jefes, claro, policiales. Lo que hacían es, se llevaban más o menos... creo que eran 70, 80 millones de pesos por mes de combustible. Figuraban, no se sabe que andaban, qué hacían ronda por todos lados, andaban, no paraban esos. Y después resultó que algunos no tenían ni motor los autos.
1: Ah.
0: Estaban en connivencia con la estación de servicio, claro, que está ahí.
1: Obvio.
0: Ahí cerquita, a 2 cuadras de, claro, la unidad regional, que está sobre Ovidio Lagos, en Rosario, ¿no? Fue un caso muy común, que de hecho le costó la cabeza a los jefes de la policía de la provincia, perdón, de Rosario, de la unidad regional 2. Estaban todos metidos. A mí lo que me llamó la atención siempre es que solamente en Rosario pasaba esto. Acá en Santa Fe también tuvimos. En las otras unidades regionales nunca pasó que manoteaban una cosita.
1: Acá se portan también.
0: Sí, de combustible. Nunca pasó.
1: Eso pasó en Rosario.
0: Solamente en Rosario. Sí, che, en Rosario ya aparecieron los primeros taxis con publicidad. En las puertas, y todo eso, que es algo que está, que tomaron de Santa Fe, pero en Santa Fe no hay taxi con policía. Se ve que acá nadie quiere poner una moneda.
1: Ya ni taxis hay en Santa Fe. Ya entras a buscar, viste que había paradas que fijas en Santa Fe, por lo menos en el centro, además, o en las grandes avenidas, vos sabías que en ciertos puntos había parada de taxi. Sí, ahora ya no están más.
0: Bueno, y
1: quedan muy poquitas.
0: Están trabajando de Uber ahora, los taxistas. En serio lo digo, no es una broma.
1: Vos sabés que sí.
0: No, sí.
1: El otro día pedí un Didi y vino un taxi.
0: Pues este me va a salir más caro.
1: No, pedí un taxi, no soy un Didi. Ah, bueno.
0: Bueno, pasa así. Así que en el caso de Rosario, que es algo que, insisto, que tomaron de acá, pero que acá no se lleva a la práctica, no. En Rosario sí empezaron, se ve que hay gente que está interesada en hacer publicidad, así que ya es habitual ver en la ciudad de Rosario muchos de estos taxis con este tipo de publicidad.
1: ¿Pero qué son? ¿Tipo LED o son van pegadas?
0: Van pegadas, así tipo, ¿cómo se llaman esto? Como que se pega esa
1: ¿como un imán, así, mantadas?
0: No, se te la manotean. Así como un ploteo.
1: Ah.
0: Que te hacen un ploteo y sí, de así que tendré que hacer un contrato
1: bastante importante
0: por varios meses.
1: Claro.
0: Sí.
1: ¿Debe plotear el auto?
0: Sí, lógicamente. Bueno, ¿qué más tenemos?
1: Pero le mandás es mejor, porque le mandás, no me pagaste, tú saco, pongo y, de nuevo.
0: Y sí, lo que pasa es que hay que ver que en ese caso...
1: que nos pasen la fórmula, porque viste que a nosotros nos cuesta un Perú vender una publicidad en la radio, entonces por 3 meses nos cuesta un Perú.
0: Claro, no, pero bueno.
1: Que nos pasen la data.
0: Bueno, así que lógicamente que ese es uno de los temas que también tiene mucha difusión, y las declaraciones de la vocera de la provincia, que lógicamente hay mucha preocupación por el tema del revuelo que se ha armado con este tema del proyecto que envió el Ejecutivo a la Cámara de Diputados de la provincia sobre las potestades que se le aumentan a la policía de la provincia y al Ministerio Público de la Acusación. Ajá. Están recibiendo críticas de los colegios de abogados, toda la gente que se dedica a la parte penal, naturalmente que está muy molesta con esto y están haciendo escuchar su voz. La vocera ayer tuvo declaraciones muy fuertes diciendo que todos los que opinan en contra de esta ley son los mismos que estaban en contra de que pasara la órbita de la provincia el tema del narcomenudeo. Y muy molesto por aquellos que opinan en contra de la ley. A mí me llama la atención que la vocera diga esto. Virginia Coudanes se llama, son declaraciones que hizo ayer en Rosario, porque contradice el discurso del gobernador del lunes. Entre otras cosas, el gobernador el lunes habló de escuchar todas las voces, muy similar a la homilía de Monseñor allá en Buenos Aires, en el discurso en el frente al presidente de la Nación, y que dijo que el disenso, habló de ese tema, justo Puyaro, y la vocera al día siguiente contradice al gobernador.
1: ¿Qué dijo? que no hay que escuchar.
0: Que
1: no hay que dialogar.
0: Los que criticaban esto eran los mismos que estaban en contra del narcomenudeo, muy molesto por los que opinan en contra de ese proyecto de ley. La democracia es eso. Si vos te dedicás a la política, sabés, por más buenas intenciones que tengas, que lo que vos decidís o decís también puede tener otra mirada o provocar una mirada diferente a la tuya. Y no te podés enojar. Ese es parte del juego de la democracia. Que uno sobre un mismo tema tenga una mirada. Recién hablábamos del tema de la eutanasia. Sí. Vos vas a encontrar gente a favor y gente en contra. No significa que alguien tiene la verdad, sino que alguien sobre el mismo tema puede tener miradas diferentes. De hecho, totalmente contrapuestas. Y en este caso, sobre lo que establece el proyecto de aumentar las posibilidades a la policía y al Ministerio Público, con, por ejemplo, en algunos casos que llega hasta que le puedan tomar declaración a alguien, a un imputado, a alguien que lo encontraron, sin el abogado defensor. No te podés enojar porque alguien esté en contra de lo que dice el proyecto de la provincia. Pero bueno, a mí me llama la atención que al día siguiente, lo que termina de decir Bullaro, en el acto oficial del 25 de mayo, salga una funcionaria a decir lo contrario a lo que dijo Bullaro. Cosa de la política, viste que las contradicciones están en todos lados, también en los gobiernos, y eso fue parte. Uy, qué pasado que estoy. Bueno,
1: ahí sería el caso, no hables más que te perjudicas.
0: Sí, exactamente. Yo también, porque son un poquito pasado. Pero bueno, ya vamos a volver porque tenemos hasta las 9 de la mañana.
1: 38 minutos nos separan de las 7 de la mañana. 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

0: 24 minutos nos separan de las 7 de la mañana. Estábamos escuchando Maná y Dua Lipa. Le damos la bienvenida desde la Agencia Provincial de Seguridad Vial a Rafael Rodríguez. Buen día, Rafa, ¿cómo estás?
1: Hola, Karina, ¿cómo te va? El gusto de saludarte. A vos, a Darío, por supuesto, también al resto del equipo allí en Cadena Hoy, lo propio a todos los oyentes. Bueno, la verdad que tenemos un panorama delicado, Karina, para viajar, porque tenemos bancos de niebla denso en toda la provincia de Santa Fe, pero tal vez es en el centro y en el sur de la provincia en donde tenemos la niebla más densa, realmente tenemos un panorama crítico. Estábamos recibiendo recién fotografías de algunos sectores del puente Rosario Victoria, de algunos tramos también de la autopista Brigadier López. Se ve muy poco, por no decir que no se ve nada, Karina, así que la invitación para quien pueda hacerlo será la de suspender viajes, la de tratar de posponer por un rato la salida del viaje, justamente para evitarse el riesgo de viajar con esta contingencia, y bueno, obviamente para que la mañana poco a poco y el calentar del sol vaya paulatinamente disipando la niebla. Pero bueno, sabemos que hay que ir a cumplir con los trabajos, hay que fichar, no queda otra más que hacerse la ruta. En este caso, lo que vamos a recomendar es salir con tiempo para poder tener una velocidad prudente. Desaconsejamos, por supuesto, toda maniobra de sobrepaso en este contexto de visibilidad tan reducida. Hay algunos sectores, por ejemplo, nos reportaban de la zona sur, de la ruta 34, de la autopista Rosario Córdoba, en donde el campo visual no supera los 80, 100 metros. Así que, bueno, en este contexto crítico de visibilidad, pedimos estar a la altura de las circunstancias, teniendo una conducción prudente. Recuerden también que, bueno, la niebla tiene la particularidad que disminuye, que reduce el sentido más importante que utilizamos en la conducción, que es el sentido de la vista. Así que, bueno, lo que vamos a pedir es tratar de aguzar el sentido del oído, el segundo sentido que utilizamos en la conducción. Así que aconsejamos apagar la radio, hacer callar todos en el auto, bajar las ventanas y escuchar. El sentido del oído puede ayudarnos a aportar información acerca de qué ocurre alrededor nuestro cuando estamos en tránsito, y esto también nos puede dar una mano en la conducción segura. Así que valga esta recomendación porque, repito, tenemos un miércoles con niebla espesa, con reducciones a la visibilidad, en algunos casos a valores mínimos, por no decir nulos. Más allá de este dato, Karina, la verdad que a Dios gracias que no tenemos que reportar incidentes viales, siniestros. Todas las rutas de la provincia de Santa Fe y los accesos a las grandes ciudades, Rosario, Santa Fe, Rafaela, Venado Tuerto, Reconquista, no presentan mayores trastornos más allá de las demoras habituales. Y por último, recordamos que en un rato, si la niebla lo permite, comienzan a trabajar aquí en la zona de Coronda, en la autopista Rosario-Santa Fe. Aquí hay obras de repavimentación en la mano que va de Rosario, Santa Fe, del kilómetro 116 al 118. Así que, bueno, también, por supuesto, quien pase por allí, hacerlo con cautela, despacio, prestando atención y respetando lo que indiquen los obreros viales, que obviamente están haciendo sus tareas en la zona. Así que, Karina, jornada muy complicada, insisto en manejar con cuidado, y quien pueda hacerlo, demorar el inicio del viaje, porque realmente se ve muy poco.
0: Rafael, más o menos, estimativamente, ¿se tiene una idea de cuánto puede llegar a durar la neblina?
1: Mira, las condiciones, Karina, meteorológicas que tenemos en esta mañana, me refiero a la temperatura, a la humedad, no hay viento hoy, al igual que ayer, son similares a la que tuvimos justamente en el día de ayer martes. Ajá. Ayer eran las 10 de la mañana, 10 y media, y todavía nos reportaban bancos de niebla y de neblina. Hoy suponemos que la situación va a ser similar, a no ser que se levante viento. Así que durante buena parte de la mañana, hasta bien entrada la media mañana, seguramente vamos a tener esta contingencia. Sucede que la disipación de la niebla no es algo abrupto, no es que a partir de las 9 ya se recobra la visibilidad, es algo gradual, que obviamente está atado a la evolución de determinadas variables meteorológicas. Lo que sí, nosotros vamos a advertir que si todo ocurre como en el día de ayer, hasta cerca de las 10, 10 y media, en algunos corredores, hasta las 11 de la mañana todavía había niebla, así que, bueno, precaución. Bien. Y a ir a sabiendas de este inconveniente.
0: Perfecto. Bueno, muy, muy claro tu informe, Rafael. Muchísimas gracias. Que tengas un lindo día.
1: A ustedes, buen miércoles. Gracias.
0: Así pasaba Rafael Rodríguez desde la Agencia Provincial de Seguridad Vial. Bueno, mientras tanto te cuento que la temperatura en Santa Fe es de 10 grados, se espera una máxima de 21. En Vera 11 grados y se espera una máxima de 22. Algo nublado va a estar en el día. En Firmat 7 grados y una máxima de 18, también nublado. Y en Esperanza 9 grados y una máxima de 21. Allí vamos a tener algo de sol. Así que bueno, como dijo recién Rafael desde la Agencia Provincial de Seguridad Vial, si vas a salir, si vas a viajar, espera un poco. Si podés esperar, acordate, primero la vida, aunque lleguemos tarde, pero primero la vida. Esperemos un poco a que esta niebla se disipe y que ya no haya más. Así que tenemos un par de horitas todavía con niebla en casi el resto de la provincia. Así que bueno, a tener mucha, mucha precaución. Nos vamos al norte de la provincia. Ya está Toti Díaz con nosotros. Buen día, Toti, ¿cómo estás?
2: Hola, Karina, ¿cómo te va? Muy buen día para vos, Darío, bueno, a todo el equipo, y buen día, por supuesto, a la audiencia. Bueno, si te venís para el norte, como decís, nos vamos al norte, uh-huh. Hacelo con mucha precaución, hay bancos de niebla, bien lo decía recién el Rafa, y si bien el pronóstico habla, o el servicio meteorológico habla de cielo despejado, pero la niebla recién cerca de las 11 de la mañana, como ocurrió ayer. El día va a ser casi parecido al de ayer. En este momento tenemos 10 grados de temperatura. Más o menos a las 11 o cerca del mediodía se disipa la niebla y aparece el sol mucho más radiante, digamos, ¿no? Así es el comportamiento del clima por estos lugares. Bueno, lamentablemente ayer 5 accidentes de tránsito en la ciudad de Reconquista, uh-huh. con varios heridos, con varias personas que tuvieron que ser trasladadas al hospital. Parece como que la gente anda despistada, che. O sea, chocan impresionante esto último.
0: O están muy apurados. O están muy apurados.
2: Muy apurados, viste. Y distraídos encima, sí. Viste. Porque, bueno, muchas protagonizadas varios de estos accidentes por ciclistas. También eso hay que remarcarlo. Otro tema también tiene que ver con el plano policial, porque un hecho triste, ¿no?, ocurrió ayer en el barrio Padre Celso de la ciudad de Avellaneda, aproximadamente a las 6 de la tarde, calle 310 al 35. Allí avisaron al 107, a la policía, de que un hombre había caído de un árbol de pomelo y no reaccionaba. Tristemente, la noticia habla del fallecimiento de Antonio Ramón Machuca, alias Moncho, así lo conocían en el barrio y en Avellaneda también, ¿no? 72 años tenía Machuca y al caer del árbol se golpeó y murió prácticamente en el acto. Esto también es una información que ha trascendido en las últimas horas, así que bueno. Van en otro orden de cosas, una noticia importante para el barrio Moreno. El barrio Moreno de la ciudad de Reconquista, junto con el barrio Chapero, son los barrios más antiguos de la ciudad. Allí en el barrio Moreno, antiguamente, para los nostálgicos les cuento, había una plantación, una quinta de naranjas, de los Moreno, de allí el nombre del barrio, uh-huh. la familia Moreno, muy reconocida, y por eso se instauró el nombre de barrio Moreno. ¿Vos sabés que el barrio Moreno es el único barrio que está fuera de los 4 bulevares que solamente restan 100 metros para que esté totalmente pavimentado? En el barrio Moreno se encuentra, entre otros, el Club Atlético y Tiro, una de las instituciones deportivas más importantes de la ciudad de Reconquista y del norte de la provincia, y por qué no decirlo, de la provincia de Santa Fe, porque tiene también su participación muy destacada en la Copa Santa Fe ya hace un par de años a esta parte. Así que este barrio Moreno, ¿por qué lo digo esto? Porque ayer se terminó de pavimentar una cuadra más y ya te digo, faltan solamente 100 metros para completar la pavimentación de todo el barrio. Así que están chochísimos los vecinos del barrio Moreno por esto, ¿no?
0: Sí, claro que sí.
2: Bueno, hablando de fútbol o de deporte, terminó una nueva fecha de la Liga Reconquistense de Fútbol. Barrio Norte de Avellaneda con 30 puntos encabeza la tabla de posiciones, seguido de Matienzo de Román, 28 puntos. Juventud de Malabrigo 22 puntos, al igual que Román, 22 puntos. Tendrían que ponerle Liga Regional, porque Reconquista no gana nadie.
0: Bueno, Liga pobres.
2: Reconquistense. Y los primeros son siempre... Pero esto es un fenómeno que se viene dando hace rato, ¿no? Que los primeros, salvo Atlético y Tiro y Adelante, que por ahí ganan alguno de los torneos, ya sea Clausura o el Apertura, pero si no, son equipos de otros lugares. Barrio Norte va puntero con 30 puntos y es de la ciudad de Avellaneda. Bueno, y hablando de Avellaneda, finalmente... La escuela de educación secundaria, que hasta ahora se la conocía como la escuela 592 de Avellaneda, bueno, le pusieron el nombre de, pasa a llamarse ahora Escuela Itatí. También están contentos con todo la comunidad educativa, los alumnos y los padres, porque ahora
0: tiene un nombre, la escuela, claro, tiene no es nombre. Un número.
2: Bueno, ¿se acuerdan que yo hace una semana más o menos dije que el Consejo Municipal de Reconquista dejaba mucho que desear respecto a su capacidad de trabajo? Ajá. Y que los viernes prácticamente quedaría mejor si ponen el cartel que diga cerrado, porque prácticamente no va nadie? Bueno, están analizando los concejales de los distintos bloques políticos y estarían ya prácticamente cerrando un acuerdo para... solamente sesionar 2 veces al mes. Recordemos que las sesiones son los días jueves, a partir de las 9 u 8:30 de la mañana, todos los jueves sesión pública. Bueno, dicen que hay muchos expedientes en comisión con un ingrediente. Quieren filmar, grabar todo lo que es las comisiones, que son cerradas, no públicas, por lo menos hasta ahora, salvo que hagan algún cambio, y colgarlas en la página web del Consejo. ¡Vagos! ¡Vagos! Y lo digo y me hago responsable. No se puede ser tan vago, che, los concejales. Vamos, pónganse las pilas, muchachos. Pónganse las pilas. Ojalá que no prospere. Espero que, si alguien está escuchando, ya veo que van a hacer una reunión y van a decir, no, che, nos van a matar con eso.
0: Pero lo más probable
2: la
0: es que...
2: la gente lo va a matar, no yo, Toti Díaz.
0: Que salgan a recorrer los barrios. Quizás en esos días salen a recorrer los barrios, a escuchar a la gente, a presentar para presentar después un futuro proyecto. Quizás en esos días hacen eso.
2: No. Acá el tema es al revés. Yo, vecino, Toti Díaz, necesito que me coloquen 2 farolas en mi barrio porque está bastante oscurito. Voy al consejo, hablo con algún concejal de cualquier bloque político, le digo, che, mirá, pasa esto, esto, esto y esto. ¿Qué hacen? Ahí sentadito, toman nota, elaboran un proyecto y después lo presentan. ¿Que van a venir acá a mi casa? No, queda muy lejos. No, muy lejos queda mi barrio. Barrio América queda muy lejos. No van a venir al barrio. Olvídate. Además, si se van a los barrios, ¿sabés a qué le temen? Y esto hay que decirlo. ¿Sabés a qué le temen los concejales? Al mangazo. ¿Sabés lo que es el mangazo?
0: Que le piden algo que necesita.
2: Y sí, concejal, me falta una garrafa. ¿Me da una mano para pagar la boleta de la luz? Por eso no van a los barrios.
0: No, igual no debería ser así, o sea, debería ser pedir cosas para tu barrio, pedir cosas para la comunidad.
2: Pero bueno, por eso, andate al barrio y explícale eso que vos me decís. Es muy sencillo. Da al barrio, si te manguea, decís, che, mirá, no, esto es así, ¿me entendés? Bueno, y la última, ¿qué es lo que puede pasar con el servicio de balsa entre Goya y Reconquista? Bueno, por ahora... el tema está en stand-by, están evaluando la parte sobre todo privada de Reconquista y de Goya, digamos las empresas que formaron parte de los últimos encuentros que hubo entre ambas ciudades, analizando, y el ejército espera una propuesta económica, por supuesto, para poner en funcionamiento el servicio de balsa, porque recordemos que la balsa que entraría en servicio nuevamente entre Goya y Reconquista sería una del ejército que está a disposición. Pero claro, el ejército espera una oferta económica para ver si se puede o no hacer funcionar este servicio tan indispensable a esta altura de la circunstancia, porque no lo tenemos. Anoche todavía ni abrí el material, pero anoche me mandaba el intendente de Reconquista, está en China, uh-huh. Haciendo gestiones, y también junto con un ingeniero de la Unión Agrícola de Avellaneda, se llevaron todo, aunque ellos lo tienen, porque hubo oportunamente un referéndum entre China y la Argentina, incluso, y el gobierno de la provincia oportunamente, cuando vino una delegación de China, tiene todo lo que tiene que ver con el proyecto del puente Reconquista Goya la Valle Avellaneda. Así que bueno, se empieza a mover eso allí en China. Ojalá se tenga la suerte de conseguir las inversiones que son necesarias para concretar. Ya esta va a ser una unión física entre el sur de Corrientes y el norte de la provincia de Santa Fe. Sí, sí. 10 grados la temperatura, solcito vamos a tener dentro de un rato, por ahora hay niebla. Así que mucha precaución en la zona de ruta principalmente.
0: Muy bien.
2: Karina, muchas gracias por el contacto.
0: Muchas gracias, Toti. Excelente informe. Gracias. Así pasaba desde Reconquista, Toti Díaz. 8 de la mañana aquí en Sin Mordaza Radio por Cadena U. Pausa.

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0: 7 minutos nos separan de las 8 de la mañana y vamos a... Ya estamos en comunicación con Daniel Bailat desde el bloque Somos Vidas, concejal de la Ciudad de Reconquista. Buen día, ¿cómo le va? Karina Pérez Colombo y Darío Gómez le da la bienvenida.
1: Hola, muy buen día, Karina, Darío, ¿cómo andan? ¿Bien?
0: Pero muy bien, muy bien.
1: Bueno, me alegro mucho.
2: Bien, concejal, buen día también.
1: Buen día, Darío.
2: Pero muy bien, y queríamos hablar de dos o tres temas, sobre todo porque alguna controversia que ha surgido y a partir de unas declaraciones que vos habías hecho sobre el tema de la maquinaria municipal y del estado de la maquinaria municipal, de los tractores, de los vehículos que tiene el municipio. ¿Qué pasó con ese tema que incluso... nos hemos enterado que llegó hasta molestar a algunos sectores que lógicamente tienen que ver con el oficialismo y que se llevó al plano personal? ¿Es así? ¿Qué está pasando con esto?
1: Bien, la cuestión es así. Yo el 13 de abril hago un pedido de informe al Ejecutivo específicamente y a través del Ejecutivo a la Secretaría de Obras y Servicios Públicos sobre un pedido de informe sobre el estado del patrimonio municipal, máquinas viales, camiones, tractores, todo el equipamiento, y el informe iba más allá, también preguntábamos la cantidad de empleados afectados a cada área y una serie de detalles. Bueno, nos contestan, en realidad nunca contestan los pedidos de informe, algo que caracteriza a esta administración del intendente Vallejo, es que jamás, por lo menos el secretario de Obras y Servicios Públicos, quiero aclararlo, porque hay otras secretarías que sí contestan, jamás contesta un pedido de informe. Pero en este caso se apuraron a contestarlo porque están detrás de un crédito del PROMUDI para todos los municipios de la provincia de Santa Fe por 600 millones de pesos, en ese momento cuando lo plantearon eran 1.400, para comprar específicamente maquinaria y camiones. Entonces yo pido ese informe y me lo contestan con omisiones que hasta el día de hoy me quedan dudas si fueron errores o si realmente estaban ocultando información, porque hasta el día de hoy nosotros tenemos prohibido ingresar al obrador municipal. O sea, la vez que queremos ingresar nos piden que presentemos nota por escrito y ellos van a ver cuándo nos pueden dejar entrar a nosotros. O sea, los concejales no podemos controlar lo que hace el municipio. Bueno, de esto un concejal se coló, por decirlo de alguna manera, en el obrador, tomó imágenes y es donde pudimos recabar que hay un cementerio de máquinas viales, camiones, tractores, 32 equipos millonarios, y bueno, vimos, revisando ese informe que lo contestan muy apuradamente por la necesidad de endeudar a la ciudad en ese nuevo crédito, y vemos que faltaban 4 tractores John Deere que fueron adquiridos en el 2018 en licitación pública. En definitiva, en el 2018 adquirieron 6 tractores John Deere y camiones Volkswagen. Ajá. Cuando uno ve las imágenes, ves que están los cadáveres, y digo cadáveres porque hay medios tractores, camiones que directamente no tienen eje, no tienen ruedas, o sea, realmente un cadalso de equipos municipales. Entonces, ¿qué pasa? Yo hago esta denuncia en el marco de la sesión ordinaria del Consejo Deliberante, el 14 de mayo, y digo esto, obviamente que los medios de comunicación locales miran las sesiones, ven esta suerte de denuncia, este reclamo que yo hago, y toma estado público. Uh-huh. Pero en realidad está la documentación, el pedido de informe desde el Consejo, la respuesta que omitía información desde el municipio, donde yo retruco y vuelvo a presentar otro pedido de informe más profundo, porque yo no soy un entendido en la materia, te soy sincero.
2: Claro, claro.
1: Pero las máquinas viales tienen también dominio como los vehículos, se inscriben en un registro, entonces yo amplío el pedido de informe para que realmente nos digan la verdad, de alguna manera, y que quede documentada sobre todo, porque hay un marco institucional que hay que respetar, que todo se hace dentro del Consejo. Ahora después, cuando toma estado público, ahí es donde empieza el cruce, la verborragia política, entre los secretarios, que defienden obviamente al municipio, y en mi caso, bueno, apuntándome con todos los cañones de punta a mí, e inclusive ya con campañas difamatorias, donde decían que yo cobraba 2 sueldos públicos, algo muy fácil de comprobar, porque no se puede por sistema tener 2 cargos, el mismo sistema te lo rechaza. Y empezaron con una campaña, después no puedo decir que fue del municipio, no lo puedo aseverar, pero sí mi mamá fue agredida en 2 oportunidades en la calle, los que seguramente serán militantes, ¿sí? Y así siguió la campaña de desprestigio, porque no pueden sostener ellos al día de hoy, o no pueden mostrar la foto de los 6 tractores John Deere. Esa es la realidad. Ajá. Pero a mí me preocupa más eso, o sea, eso nos ocupa, de hecho yo ayer en mi programa de televisión hice todo un informe de todo el derroteo, muestro los tractores cuando fueron adquiridos, porque ellos hablan de show mediático, pero cuando ellos presentan, hacen su show también. Y yo mostré el show que hicieron en el 2018, pero ellos no quieren mostrar el show de lo que es ahora ese cementerio de máquinas, ¿se entiende? Y a mí me preocupa mucho hoy las decisiones que está tomando el intendente y el rumbo que le está dando la ciudad al intendente. Yo estoy verdaderamente muy preocupado por las decisiones que está tomando el intendente, porque se está manejando de una manera muy autócrata, como si fuera un emperador romano de 50 años antes de Cristo, ¿sí? Porque él lo único que quiere es que haya un coliseo y pan y circo. Es lo único que le interesa. De hecho, nosotros en la ciudad de Reconquista tenemos un hermoso anfiteatro municipal en el Paseo del Bicentenario, que se utiliza para todos los eventos de la ciudad, para la fiesta. Hermoso anfiteatro. Ahora está construyendo otro en Parque Sur, otro coliseo para que siga la joda y siga la fiesta del pan y circo. Pero redobla la apuesta y preguntame vos ahora, Darío, ¿dónde está el intendente?
2: ¿Dónde está el intendente? Ya sé que en China.
1: El intendente está en la China. En este minuto el intendente está en China porque está viendo la posibilidad de comprar una mega obra, hacer una mega, o sea, hacer otro coliseo aún más grande en el puerto Reconquista. Él quiere hacer un mega estadio del tamaño de una cancha de fútbol en el puerto Reconquista, ¿sí? Una inversión que a la ciudad le va a salir más de $1,000,000, y en eso está en este momento en China, viendo los proveedores de los tinglados y ver de qué manera puede cristalizar su gran coliseo romano para ser el gran emperador de Reconquistonia. Y la verdad que me tiene muy preocupado ese tema también. Tanto este nuevo anfiteatro que están haciendo con plata de los contribuyentes, como este mega estadio al que lo quiere denominar como el Movistar Arena de Reconquista. Entonces realmente estamos, me parece, muy mal direccionados con una ciudad donde caen 20 milímetros y los barrios quedan anegados, donde no hay un plan de cuneteo, no hay un plan de poda, extracción de árboles, no hay nada, hay una desidia total en servicios públicos, sobre todo el área más sensible, el talón de Aquiles de este municipio, pero a mí me tiene muy, pero realmente muy preocupado el nivel de delirio que tiene este intendente, porque ya trascendió todas las fronteras. Ahora, lo único que quiere tener es varios coliseos para que siga la fiesta. Y realmente no le está haciendo un bien a la ciudad, le está haciendo un mal. Y sobre todo, lo que más me preocupa también es la falta de transparencia. Porque si realmente, como han dicho algunos secretarios, porque yo lo leí en Simordaza, a Guillermo Romero Manzur, el secretario general, donde decía que esto era un show mediático, sí, y les agradezco a ustedes la llamada, pero esto no es un show mediático, es un escándalo. La palabra es escándalo.
2: Sí, ahora yo tengo unas preguntas, Daniel, sobre específicamente sobre eso. A mí me llama la atención, primero, porque si estamos hablando de maquinaria municipal, tractores, camionetas, autos, lo que sea, lógicamente que hay un inventario, porque es algo del patrimonio de la ciudad.
0: Lo que corresponde.
2: Claro. Y al mismo tiempo, si hay que darle de baja, no sé, porque se rompió, porque no lo pueden arreglar, o porque lo robaron o lo que sea, tiene que haber un trámite administrativo para darle de baja.
1: Correctamente.
2: O al mismo tiempo una justificación técnica, decir, che, mira, ese tractor no funciona más.
0: Exacto.
2: Hay que tirarlo o venderlo o lo que sea. Pero en tu casa vos podés hacer lo que se te dé la gana, en el Estado no. Hay un expediente que se tramita a partir de la baja o de algo cuando está inventariado. ¿Están inventariadas las máquinas de del municipio de Reconquista o no?
1: No te puedo responder esa pregunta porque lo que nos han enviado... Mira, la concejal Fera Buseguín lo dijo en sesión ordinaria la semana pasada, lo dijo en un programa de televisión, que es concejal del PRO, de Unidos, dijo, yo ya no sé qué creer cuando me envían un informe desde el Ejecutivo. Entonces, fíjate vos el nivel de desconfianza que hay de los concejales, que ya no sabemos qué creer y qué no creerles. Entonces vos me decís, ¿hay un proceso? No. Es una decisión unilateral que... aparte estamos hablando, equipos, un tractor John Deere te dura 40, 50 años si vos le haces el mantenimiento correcto.
2: Claro.
1: ¿Sí? Ayer cuando yo hacía mi informe, me empezaron a escribir gente que tenía El abuelo había comprado un John Deere en la década del 60 y todavía lo tenían.
0: Sí.
1: Acá la tercera brigada tiene dos tractores Deus. Deus, no son John Deere. Uno 69 y el otro modelo 70. Están funcionando en perfecto estado. Todas las comunas y municipios, no son todos municipios, de alrededor de Reconquista, todas tienen tractores John Deere. El que no tiene dos, tiene tres. El que no tiene tres, tiene seis. Todos, me decía el gerente de John Deere, personalmente, en perfecto funcionamiento, menos el municipio de Reconquista, donde tiene los cadáveres de los tractores. O sea, estamos hablando de que no son... Porque también escuché al intendente que decía que ellos recibieron la gestión con equipos de hacía 25 años. No, estos son tractores y camiones Volkswagen comprados por él en el 2018, hace 8 años. O sea, no son material obsoleto. Ellos lo hicieron obsoleto, ¿se entiende? Entonces, acá hay una desidia, hay una negligencia, hay un maltrato hacia el equipamiento. Y bien, para mí no hay un orden y no hay un norte en esta gestión. O sea, esta gestión lo que le interesa es la fiesta. Ahora, que el vecino tenga servicios públicos no le interesa. Y quedó claro, con la última tormenta fuerte que tuvimos, que cayeron más de 100 milímetros en una madrugada, quedaron la ciudad prácticamente anegada. O sea, no había barrio donde no estén anegados. Eso es por falta de servicios públicos, de no limpiar las cunetas, no de tapar las bocas de tormentas, alcantarillas, por no hacer el trabajo, que no venga Patio Limpio y recoja toda la mugre. Entonces, realmente vemos que se perdió el norte. Por eso digo que estoy muy preocupado por las decisiones que toma el intendente, porque nos está llevando a un colapso como ciudad, sobre todo en servicios públicos, y tenemos delante nuestro un fenómeno El Niño, que va a comenzar en septiembre-octubre, y Reconquista va a ser noticia todo el verano. Entonces, realmente estoy muy preocupado por esto, es la verdad.
2: Daniel, te agradecemos mucho tu tiempo y lógicamente que vamos a seguirlo, porque además hay algo más allá de la gestión de Reconquista en todo el ámbito del Estado, en cualquier ciudad, en cualquier provincia o cualquier país, que tiene que ver con el resguardar los bienes del Estado. Esto es totalmente un motivo, y hay una responsabilidad civil, pero política y al mismo tiempo penal. O sea, no es que uno...
0: Es grave.
2: Es muy grave porque está para justamente no solo administrar, sino resguardar los bienes del Estado. Sea un tractor o sea una silla y un escritorio en cualquier ámbito del Estado, municipal, provincial o nacional. Así que la verdad que me deja muy preocupado, sobre todo que no conozcan el número del inventario de cada maquinaria. Pero
1: justo hoy vamos a presentar nosotros esa famosa nota que nos pide el secretario de Servicios Públicos para pedir autorización para que los concejales ingresemos al obrador a hacer nuestra propia constatación. Pero ¿qué están haciendo? Yo lo que veo, están dilatando el tiempo para poder acomodar un poco ese desastre. Desastre que no lo van a poder acomodar, porque hoy reparar o volver a armar un tractor de esos que están completamente desguazados, que va a llevar millones de pesos, entonces no lo van a poder hacer en 10, 15 días. Esperemos que no nos tengan 2 meses dilatando la visita nuestra, porque la función del concejal, básicamente, más allá de legislar, es controlar. Y hoy lo que nos están cerrando las puertas para que nosotros podamos controlar y ver cuán o no transparente es el municipio, ¿se entiende?
2: Gracias, Daniel. Gracias por
1: Muchas
2: tu tiempo.
1: Gracias.
0: Muchísimas gracias.
1: Que tengan un buen día. Muchas
0: que tengas gracias. Un lindo día. Así pasaba Daniel Bailat, desde concejal de la ciudad de Reconquista. Nos separan de las 8 de la mañana y nos vamos al automovilismo para darle la bienvenida a Raúl Ramis. Buen día, ¿cómo va?
3: Buen día, Cari. Buen día a Darío. Buen día a los compañeros. Buen día a toda la audiencia de Cadena O. Bueno, muy bien, pero seguimos con seminublado y con niebla acá en el Principado.
0: Ay, sí. Está bastante complejo hoy la neblina.
3: A pesar que pagamos el plus, el Canon Plus para tener sol, pero no. No se está cumpliendo el contrato.
0: No.
3: Bueno, tengo un par de cositas para contarles.
0: Dale.
3: La primera, que este fin de semana próximo se viene el Rally de Japón. Y el Rally de Japón está marcado por esto, porque obviamente la empresa emblema automotriz de Japón se llama Toyota, que ha venido liderando el campeonato este año, pero siempre le hacen mucha fuerza sus vecinos de Corea del Sur, la gente de Hyundai, ¿no? Uh-huh. Y bueno, es una lucha entre ellos, de dos países, de dos tecnologías. Japón ayudó a Corea del Sur mucho vendiéndole tecnología de segunda generación, pero buena, a sus empresas automotrices, y hoy los coreanos

0: por su perfección en la organización, ¿no? Así que...
1: ¡Qué raro!
0: Y bueno, yo creo que en Argentina también está muy idealizado el tema de japonés, ¿eh?
1: Sí.
0: Y eso, bueno, no es motivo de nuestro análisis. En eso tuvieron que ver mucho, después que terminó la Segunda Guerra Mundial, lo que hicieron los norteamericanos para mejorar esa imagen de los japoneses ante el mundo. Pero a decir verdad, aquellos que alguna vez nos tocó trabajar con un japonés de pura cepa, no tenemos una buena opinión de los japoneses. Pero bueno, no es el motivo de esto. Otro tema, este fin de semana se viene el Campeonato Mundial de Motociclismo en el circuito de Mugello, en Italia. Un circuito muy lindo, muy pintoresco, pero lo que sorprende, ustedes saben que Marc Márquez hace pocas semanas tuvo un accidente gravísimo, después de todos los accidentes gravísimos que ha tenido, y ha sacado un posteo en una foto con el pie yesado, con el brazo, con el cabritillo, y dice, nos vemos en Mugello. Lo que no sabemos si va a ir a mirar la carrera o va a correr. Es tan intrépido, tan osado Márquez que cada vez me parece tiene menos margen para este tipo de cosas.
1: La expectativa la crea igual.
0: Yo me imagino lo que... Y sí, su hermano también a la otra carrera sufrió un accidente gravísimo, igual que Joan Zarco, lo que pasó en el trazado de Barcelona, que Alex Márquez y Joan Zarco estén con vida realmente después de ver los accidentes que hemos visto, es increíble. Y que quieran volver a correr este domingo, más todavía. Desde ya Alex Márquez no va a poder correr y Joan tampoco. Y veremos que... yo creo que lo que dice Márquez, nos vemos el domingo en el Mugello, es que va a asistir como espectador. No pienso que lo pueda hacer de otra manera, pero con estos tipos... Marc Márquez, en su proceso de recuperación, vive más adentro de una cámara hiperbárica que en contacto con el mundo exterior, ¿viste? Es una cosa increíble para acelerar su recuperación, claro. ¿No? Bueno, la otra carrera que es de destacar es este fin de semana en Córdoba, en el circuito Oscar Cabalemba, el turismo de carretera. Veremos, porque siempre es un desafío, el circuito no tiene muchos espacios, o sea, es un circuito que se alargó, pero el espacio físico en que está construido el circuito es limitado, y el turismo de carretera, por el volumen de sus autos, por la cantidad, por lo que mueve, necesita mucho espacio físico, así que uno ya está viendo lo que, independientemente del resultado deportivo, los comentarios del lunes, sí, todo muy lindo, muy bien organizado, pero habría que ampliar acá, habría que ampliar allá. El tema es que en el predio donde está el circuito Oscar Cabalén, no hay espacio físico, así que veremos. Y dos notas al margen de esto. La primera es que ayer el grupo Bernstein, ustedes saben que, ustedes se acuerdan que Bernstein fue canciller del actual presidente Milei, bueno, pero no tiene que ver con el grupo, que son los dueños de DirecTV, entre otras cosas, porque recordemos que los Huertas son de La Pampa y era una empresa ganadera que se empezó a diversificar y empezó a hacer inversiones y compró DirecTV, y ayer se cerró DirecTV, termina de cerrar un acuerdo con Clarín, compró TIC, y dentro de ese paquete está la organización Carburando, que fue otrora la número uno en transmisiones deportivas de automovilismo en la Argentina. Así que veremos cómo evoluciona esto, si es para mejor. La verdad que Carburando, que era extraordinaria, cuando la compró Clarín le quitó la esencia, la secó. Hubo dos desastres que hizo Clarín con el automovilismo. Destruyó el Turismo Competición 2000 y destruyó Carburando. Así que veremos qué hace el grupo Bernstein ahora con Carburando. Y por último, recordar hoy... la desaparición de Pierre Courage, y más allá de una nota triste, les quiero decir algo a los tomadores de cerveza. La familia de Pierre Courage fue en Inglaterra, obviamente hiper multimillonario, vieron que antes estaba la chopera, que se clavaba la espada, que todo eso, que era en todos lados, era en los bares, en los restaurantes, era todo igual. Vieron que empezaron a aparecer todo más paquete sobre las barras de los bares y los restaurantes, esas choperas eléctricas, ese sistema. Bueno, ese sistema estaba patentado desde Inglaterra por la familia de Pierre Courage, y que fue un piloto inglés que murió corriendo un auto que había construido un argentino, Alejandro de Tomaso, en

0: Zandvoort en Holanda, era la que tenía patentada ese sistema que después llegó a todo el mundo. Y con eso amasaron su inmensa fortuna.
1: Ajá, mira vos. Bueno, Raúl, muchísimas gracias.
0: Bueno, me despido de ustedes hasta mañana.
1: Hasta mañana entonces, que tengas un lindo día. Así pasaba Raúl Ramis. 28 minutos nos separan de las 8 de la mañana y nos vamos al sur de la provincia para darle la bienvenida a Maxi Glancek. Buen día.
2: Hola, Cari, buen día. Buena mañana para todos. ¿Cómo anda usted?
1: Pero muy bien, muy bien. Acá con un poquito de neblina, calculo que por allá también.
2: Ah, sí, sí, sí, como turco.
1: ¿Eh? Sí, tal cual.
2: Sí, sí, sí, bueno, es impresionante aquí, ¿eh? La neblina y la garúa, ¿eh? Hay una llovizna sí, muy livianita, esa famosa garúa que va mojando las calzadas, que hace que la visibilidad sea muy, pero muy reducida en los accesos a la ciudad de Rosario y también dentro de la ciudad. Una mañana con accidentes de tránsito por lo que es el clima, que influye muchísimo, así que, bueno, con mucha precaución, entiendo que todos salimos apurados a la mañana, muchos llegan tarde, bueno, con tranquilidad, que lo importante es llegar, y no
1: sí, obviamente,
2: llegar estropeado, ¿no?
1: Tal cual, sí,
2: o,
1: sí, sí.
2: O no llegar.
1: Sí, sí, el primero la vida, hablábamos hoy aquí en la radio, así que bueno, aunque lleguemos un poquito tarde.
2: Bueno, hoy tenemos una agenda policial y judicial bastante cargada, importante, sobre todo, de este día miércoles 27 de mayo. Primero tenemos que dar cuenta que investigan un posible crimen en la ciudad de Rosario. Esto ocurrió ayer, pasado el mediodía, pleno centro de Rosario, Brown y al 2000. Allí un edificio y en un departamento de un noveno piso, un hombre no respondía al llamado en su puerta. Lo cierto es que entraron finalmente allegados a través del trabajo de un cerrajero y se encontraron que un hombre de 76 años estaba sin vida. Lo cierto es que los primeros informes de la autopsia dan cuenta de que tiene muchos golpes, sobre todo en el rostro, así que a partir de ese momento hubo un giro en lo que era una muerte dudosa y se sigue investigando como tal o como un posible crimen, así que no se descarta ninguna de las hipótesis. Hay que hacer estudios complementarios y seguir avanzando para verificar qué ocurrió con este hombre. Después contar que finalmente tres policías fueron condenados en el día de ayer al aceptar un juicio abreviado por la investigación por corrupción vinculada a la carga de combustible de patrulleros en la unidad regional 2 de policía. Recordemos que fue un verdadero escándalo. Se trata de tres agentes, ¿no? López, de 56 años, Delgado, de 51, y Ramírez, de 48. Bueno, 2 años y 8 meses para López, de prisión condicional. Para Delgado, 2 años y 3 meses de prisión condicional. Y para Ramírez, 3 años de prisión condicional. Además, los tres no van a poder tener cargos públicos, están inhabilitados de por vida. Estas sanciones sí, se dan finalmente porque colaboraron con la causa, ¿no? En carácter de imputados colaboradores o arrepentidos, como se les llama habitualmente. Si no hubiesen sido más largas, ¿no? Las sanciones. De esta manera es una prisión condicional. Veremos qué ocurre con el resto, es una investigación y una causa que sigue. Después contar de una balacera en Villa Banana, en 24 de septiembre, en las vías del ferrocarril. Un hombre de 61 años iba caminando por la calle junto a su hija y fue alcanzado por un impacto de bala. Está fuera de peligro, pero está internado en el ECA. Y después, bueno, otra de las enseñanzas que dejamos también para que los comerciantes estén atentos. Ayer dábamos cuenta del tema de mandar cosas a través de Didi o Uber, usarlo de cabetería. Bueno, un joven de 25 años fue aprehendido en Funes, acusado de realizar pedidos de comida y de bebidas utilizando falsos comprobantes de pago enviados por billetera virtual o cuenta bancaria. Y de esta manera se lo detectó, se le secuestró el teléfono, pero atención con esto, porque hoy generalmente todas las transacciones, las compras, las ventas se hacen de manera virtual. Claro.
1: Queda registrado.
2: Y bueno, mandan estas capturas truchas y después, bueno, el comerciante se termina enterando de que lo estafaron, ¿no? Así que, fíjate, este pibe de 25 años terminó detenido. A las 10 de la mañana, hoy es un día muy importante, uh-huh. el juez federal, Marcelo Bailaque, va a afrontar una audiencia que lo puede dejar al borde del juicio por corrupción. Va a ser a partir de las 10, como te contaba. Bueno, fiscales sostienen que vínculos con Esteban Alvarado han demorado investigaciones, va a ser acusado de haber sido cómplice de narcotráfico, y a su vez, lo que hay detrás, que es lo más importante de todo esto, fue parte de la violencia que golpeó a la ciudad de Rosario en los años más difíciles, donde ocurría balaceras en escuelas, intimidaciones, crímenes, donde la ciudad estaba en vilo. Bueno, aparentemente este juez es responsable de todo ello por la convivencia que había con Alvarado. Compartían el contador, nada más ni nada menos. Tenían el mismo contador, Alvarado y el juez federal Bailaque. Recordemos que finalmente Bailaque no tiene fueros. Renunció y el presidente Milei le aceptó la renuncia, y de esta manera puede llegar a ser juzgado, algo que va a ser algo inédito, ¿no? Para un juez federal. Se estiman pedidos de hasta 10 años de prisión para este juez federal rosarino, Karim.
1: Bien, bueno, está hasta las manos, eso sí que está hasta las manos, hablando popularmente. Bueno, vamos a estar muy atentos entonces a qué sucede con esto. Algo muy importante, un día muy importante.
2: Sí, va a ser una de las noticias del día, seguramente.
1: Muy bien, Maxi, que tengas un lindo día.
2: Hasta luego.
1: Así pasaba Maxi Clancek desde Rosario. 34 comienzo minutos, nos separan de las 8, pausa.
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0: 17 minutos nos separan de las 8 de la mañana y le damos la bienvenida al señor Carlos Delicia. Buen día, ¿cómo va?
1: Pero muy bien, ¿usted cómo anda?
0: Pero nosotros muy bien, acá con un poquito de neblina y fresco, fresco.
1: Pero bueno, pues si hay neblina viene el sol, así
0: sí,
1: que
0: esperemos.
1: No se preocupe.
0: No es el mismo sol que el tuyo, te voy a decir.
1: Bueno, sí, acá está calurosito, ¿eh?
0: Sí.
1: Que ayer hizo mucho calor, hoy también para el pronóstico de altas temperaturas va creciendo, digamos. Nos vamos acercando al verano, que esto es la verdad de la historia. Pero bueno, te voy a comentar algo como... hoy estaba leyendo el diario El Mundo, y no sé si a Darío, que le encanta leer los diarios españoles, vio la noticia esta de las acciones de Ferrari.
2: Sí.
1: Cayeron un 8.30 y pico por ciento por haber presentado la Ferrari eléctrica. ¿Viste que los que son fanáticos de Ferrari no pueden ver que un motor sea eléctrico? Necesitan sentir la potencia, el poder del motor. Bueno, todo lo que tenían acciones parece que vendieron, se cayó. Están muy enojados con Ferrari por presentar un auto que, te digo, tiene 1050 caballos de potencia. No es cualquier autito, que tiene una capacidad de llegar a 300 kilómetros por hora, que los de 1 a 100 lo hacen 2,5 segundos. Es una potencia el auto, pero para los dueños de Ferrari, que lo hagan eléctrico es una ofensa. No sé si a vos te parece lo mismo, Darío.
2: ¿Cómo te va, Carlos? ¿Qué tal? Buen día. Sí, sí, ayer fue el tema, uno de los temas del día. Estamos hablando casi 5.000 millones de euros de capitalización que perdieron. Ferrari, claro. Ferrari viene perdiendo, en el último año perdió 31,5% de las acciones, que es una locura. Y básicamente con dos temas. Uno es el tema, bueno, y en las últimas horas el tema del auto eléctrico, que no se lo bancaron. Estamos hablando de un modelo que está en 500.000, 550.000 euros. Es lo que vale esta Ferrari eléctrica.
0: Un montón.
2: Sí,
1: 100% eléctrico.
2: Sí, y que
1: es
2: muchos...
1: Una cosa de loco.
2: Encima muchos cuestionan que es celeste.
0: Ah,
2: ¿viste que,
0: clásico
2: que los
0: rojo.
2: Tipos, claro, que los tipos de... es un tema que molesta demasiado. Molesta demasiado,
0: claro.
2: Que salgan al mercado primero con un auto eléctrico y después celeste.
0: Claro.
2: A ver,
1: claro,
2: nosotros hablamos así, no,
1: a ver,
2: vivimos en otro mundo que los que compran esas Ferraris, pero no lo toleran. Y la forma fue desprenderse de las acciones de Ferrari. ¿Vos sabés lo que son 5.000 millones de euros? Es una fortuna,
1: claro,
2: para una empresa.
1: Mucha plata, mucha.
2: Y todo porque, bueno, están no, digamos que. Lo viejo también sirve. ¿Cómo decía el Eternauta? Eso que yo no la vi, el Eternauta, pero escuché la frase.
0: Yo tampoco.
2: Bueno, el tema es que para los Ferraris, la Ferrari es sagrada. Y esta incursión...
1: Y aparte...
2: El y tema aparte, va a ser cuando empiecen a que lo fabriquen la Ferrari en China. Ahí ya se pudre todo, se funde la empresa, ¿viste?
0: No, lo viejo pero funciona.
1: Lo cómico, Karina,
0: sí.
1: Es que lo presentaron al auto... Y se lo presentaron al Papa. El Papa sale viendo el auto y el presidente de Italia. Y lo que menos tienen es, digamos, la identificación de Fierrero.
0: Tal cual.
1: Hubiese salido Hamilton, claro, que en Ferrari, de Leclerc, presentando el auto, hubiese sido mucho más comercial.
0: ¿Por qué el Papa?
1: Pero el Papa y el presidente, no sé. El buscaron presentarlo con el Papa y el presidente de Italia. Eso también cayó muy mal de los Ferrero. ¿Qué tiene que ver el Papa?
0: Exacto.
1: El Papa no maneja ni el auto, ni el Papa móvil maneja. Así que es una cosa increíble, pero que fue también noticia, digamos, esta semanita aquí en España, porque, bueno, el diario El Mundo le dio una bastante importancia a esta noticia. Pero bueno,
2: a ver, con el tema de los autos hay varias cosas que la verdad están cambiando en el mundo. Yo decía esto ahora, ¿cuánto falta para que Ferrari lo hagan en China? No, el año pasado y el anteaño fueron dos ejes en el mundo económico dos temas muy controvertidos, porque vos tenés Ford con el Mondeo, con la Territory que está acá en Argentina, se hace en China. Todas las nuevas se hacen en
1: pero
2: China.
1: Pero te voy a decir algo peor. Los motores de combustión que está usando Mercedes-Benz se hacen en China.
2: Ahí viene el tema.
1: Y lo hace Bike.
2: Sí, ese Mercedes-Benz, BMW, Volkswagen y Renault ya están produciendo en China. Pero fíjate los nombres que te estamos dando. O sea, Mercedes-Benz, Alfa Romeo, Volkswagen y Renault.
0: Francia, Alemania.
2: Sí, están produciendo en China. Entonces voy a decir, mamita, ¿cuánto falta para el Ferrari? ¿Cuánto le falta a la Ferrari?
1: Antes de ayer felicité a Marquito Valentino porque inauguraron un centro multimarca en Reconquista con un servicio mecánico también multimarca de la puta madre. La verdad que el edificio, la construcción, Reconquista se merecía tener un lugar así, porque la gente tenía que comprar el auto o en Resistencia o en Santa Fe. Hacerlo servicio oficial en Resistencia o en Santa Fe. Porque vos comprabas, qué sé yo, un Peugeot o un Citroën, tenía que ir hasta Santa Fe a hacer el tema de los kilómetros. Y vos decís, 10.000 kilómetros, tengo que viajar 300 kilómetros. Bueno, que ahora se va a poder hacer los servicios en Reconquista, el hecho de atención personalizada. Pero me decía algo a Marquito Valentino. Carlos, de que llegamos, vendimos más autos chinos que los nuestros, los que se fabrican en el Mercosur, digamos, que o sea Brasil, Argentina, los tradicionales, pues yo,
2: claro.
1: Dice, nos están pegando un baile, los chinos están quedando con el mercado. Llevaron 36 bikes a Reconquista, ¿y? Los pusieron, y el primer día vendieron 4 los más caros. Es impresionante, me dice. La cantidad, ya nos va a quedar corta la cantidad de autobikes que llevamos a Reconquista y también Cherry, que fueron los primeros que trajeron los chinos. Ahora cuando decía, un auto chino, no va a andar esto, nadie quiere autos chinos. Cherry hoy junto con Bike son los que más están vendiendo en el mercado. Cherry tiene el 7 Pro que es espectacular. Y Bike tiene 3 o 4 modelos, que te digo, el J30, el JB30, la X55, la verdad son autazos que vos le ves, tiene una, a ver, la BJ tiene motor Mercedes-Benz adentro, motor Mercedes-Benz, el A300, una cosa increíble. Entonces vos decís, la pucha, estoy comprando un auto mucho más barato con la tecnología de Mercedes-Benz y toda la tecnología china, porque tenés la lucecita que te avisa que esto está hecho para estúpido, digamos, para que no te cometa errores los autos. Te avisa de todo, mirá que no puede hacer esto. Es increíble la computadora que tiene. Está contra tontos, para que la gente aprenda a manejar. Hasta podés ponerlo con el tema de las líneas. Si tenés la ruta marcada con la velocidad de, digamos, crucero y con tantos metros de distancia con otro auto, vos lo ponés, lo arrancás y solo va. No hace falta ni manejar el volante, ni frenar, porque si se te cruza un auto adelante y está dentro del parámetro que vos le pusiste a 50 metros, se frena solo y cuando se corre, vuelve a levantar la temperatura. Una cosa, es el futuro, ¿viste? Los chinos están haciendo el auto del futuro.
2: Sí, y es increíble. Sí. ¿No? Bueno, y de hecho, este fin de semana yo vi a Briatore, que es el jefe, el capo ahí de Alpine. Muy preocupado en sus redes sociales, posteó, él iba en arriba del auto y dijo, vengo manejando hace 3 horas, estaba en Italia, ¿no? En el norte de Italia, yendo hacia la capital, y dice, hace 3 horas que manejo, no vi un solo auto italiano en las rutas. Entonces contaba los autos que, y los, a ver, si hay un país que ha sobresalido, está bien, estamos hablando, pero bueno, Alfa Romeo, Fiat. Lancia, Maserati, tantas otras que tiene la industria automovilística terrible. Y él dijo, hace 3 horas vengo manejando en la autopista, no vi un solo auto italiano. Me preocupa, él es italiano, dice, porque ¿qué va a pasar al futuro si hoy no hay autos italianos en Italia? Porque si vos me decís, está en Francia, otra cosa. Bueno, pero esto está marcando lo que está pasando en el mundo actual. A ver, 5.000 millones de euros que pierde en un día Ferrari. De capitalización, es una fortuna, es una locura. Pero bueno, algo está cambiando.
1: Pero bueno, son autos de mejor tecnología y más barato.
2: Claro.
1: Otra cosa, más barato. Que realmente vos ves, no tenés nada que envidiar a los autos, a los mejores autos que se han fabricado, y vos le decís, pero ¿cuál es la diferencia? Que es más barato. Es más barato, le mata todo, está todo, digamos, discutible. Porque tienen tecnología, tienen buenos productos, las cubiertas que ponen, todo el sistema, digamos, de la computadora es impresionante lo que te hace el auto, la cantidad de controles que te garantiza de que no va a tener problemas, y si lo va a tener, te avisa con tiempo para que no los tenga. No, es una cosa de loco. Bueno, vamos con el tema interesante, Darío. ¿Qué pasa con el juez Bailá que va...? ¿Va a una audiencia hoy? ¿Qué pasó?
2: Sí, ahora a las 10 de la mañana. Sí, se va a definir a ver si... Lo que pasa es que ahora ya no es más juez, ahora es ciudadano. Antes tenía fuero, no podía ir preso. Ahora tipo se jubiló. Y entonces, la tiene bastante complicada, ¿no? Porque, a ver, los nexos de él en su momento estaban ligados a Alvarado y a toda la gente que defendía. Él, por un lado, decía que lo investigaba, y por otro lado, supuestamente, el contador de él, el hijo del contador de él, que era el mismo contador de Alvarado. A ver, para que entendamos, el contador del juez era el mismo contador de Caponarco más importante del sur de la provincia.
0: Un chiste.
2: Para que se entienda, ¿no? No sé de qué estamos hablando.
1: Nunca lo procesó, al contrario.
2: Bueno.
1: Trató siempre de evitar, digamos, no encontraba los elementos como para, y sobre todo, como si vos tenías el mismo contador que fue quien lo presentó, parece, se conocía.
2: No, una cosa terrible.
1: El contador le presentó el juez, era cosa increíble. Sí.
2: En este caso, terrible. Lo que va a pasar ahora en un rato es que se va a hacer la audiencia donde se va a definir si va a juicio oral o no. El ciudadano, Marcelo Bailaque, porque ahora ya no es más juez.
1: ¿Te queda duda que tiene que ir a juicio?
2: No, bueno, vamos a ver qué dice la justicia, ¿viste?
1: Sí, bueno. El ABC diría que tiene que ser. Pero como vos decís, en todos lados se cuece nada, pueden pasar cosas, ¿viste? ¿Qué sé yo? Por ahí le agarra el empleado chofer y lo archiva. Y si no hay motivo, y listo.
2: No,
1: total, entonces, ¿quiénes son los fiscales, viste? Dejan trabajar a los choferes. Por ahí también pasan los federales.
2: Y sí vi parte de la audiencia de la semana pasada de Saimán ante el Consejo de la Magistratura.
1: Sí.
2: Y ahí lo agarró Luis Juez. Mamita, la peloteada que le pegó. Porque, entre otras cosas, cuestionó que en su momento él había sido empleado del Poder Judicial y no dijo nada, y no dijo por qué se había ido. Y lo agarró el juez, le pegó unos chirlos ida de vuelta, todo, le dijo, pero usted no dijo, no, yo contesté lo que me preguntaron, a mí no me preguntaron. Ah, o sea que usted dijo que trabajó, pero yo, no, pero nunca me preguntaron por qué me fui. Así que yo contesto lo que me preguntan. Uy, cuando le dijo eso, le pegó una viaba, lo acorraló ahí el juez en este interrogatorio de la semana pasada, que se transmitió por YouTube, yo lo vi el fin de semana. Lo hizo tutubiar, no sabe cómo tartamudeaba. ¿Viste que del otro lado, cuando están ellos sentaditos ahí en el escritorio?
0: Sí, como las parejas.
2: Sí, te tiran las ligas, no te hace poner nervioso ahora. Ahora no, ahora lo hacían poner nervioso a él, sabe cómo estaba, ¿no?
0: Dios.
2: Hay que recordar que es el juez que está investigado por cohecho. En castellano, por las coimas. El tipo te sacaba un permiso, un recurso de amparo para que te vendan el tipo de cambio oficial cuando no había CEP, porque no se podía. Y en el medio de todo eso, un empresario lo denunció, que salió a partir de una investigación del caso del ARCA, ¿no? De la AFIP, y todo lo que estaba pasando en ese tema. Y ahora tiene que definir el Consejo de la Magistratura si se inicia el proceso que lo va a llevar a la destitución o no. Por eso es clave lo que pasó en la audiencia esa. Y en el caso de Bailaque, la audiencia es hoy a las 10 de la mañana. Hablando de otras cosas que tienen que ver con Santa Fe y que me parece importante, finalmente hoy se publicó en el boletín oficial la aprobación del crédito de la Corporación Andina de Fomento por 150 millones de dólares para la provincia de Santa Fe, para las obras de los accesos a la zona portuaria del Gran Rosario. Son 100 millones de dólares. La verdad que esto venía desde el año pasado, que se aprobó en la legislatura y todo. Fíjate, además pasó más de un año. Y finalmente lo firmó Manuel Adorni y te deja el souvenir ahí. Y el ministro Caputo, Toto Caputo. Y se publicó esta mañana en el boletín oficial. Así que es esta una muy buena noticia, porque a vos si no te firma la Nación que firma la garantía. De hecho está el contrato y todo, que lo estuve mirando recién. Ellos dicen, si vos no pagás, nosotros lo pagamos, pero te lo descontamos de la coparticipación. Es decir que hay débito automático y no hay mora. No es que no podés pagar, no, claro. No podés no pagar. Y son 150 millones de dólares, que es muy importante, a una tasa conveniente. Yo me estaba mirando la letra chica y tal vez el dato más saliente de lo que encontré es que tiene 5 años y medio de gracia. Esto se paga recién el otro gobernador. ¿Se entiende lo que digo? 66 meses de gracia. Es mucho. O sea que no lo paga ni esta gestión ahora, ni la próxima gestión, sino la siguiente.
1: Claro.
2: Está bien, cualquiera me va a decir, bueno, es una obra muy importante, estamos hablando de los accesos a los puertos, totalmente de acuerdo. Pero, viste, vos siempre comprometes en todo este tipo de cosas las gestiones posteriores, nunca las actuales ni la que viene. Pero bueno, era lo que faltaba y venía pidiendo el gobierno desde hace rato. En parte también explica algo que nosotros hemos contado, Carlos, en varias ocasiones, de esto de que por ahí nunca se pelean con el gobierno nacional, porque después te tiene que terminar firmando esto, ¿no?
1: Claro, tal cual, es así. Bueno, Darío, a ver, no sé si viste este videíto que salió hoy, por lo menos yo vi hoy, no sé si lo empezó a hacer ayer o anteayer, que me deja la duda. ¿Quién es el candidato a intendente? Porque, a ver, toca tema de la provincia, te pega un chilo a la provincia, pero habla de la ciudad. Escuchá lo que dice el Cachi en este video, Darío. Escuchalo.
3: El colector general es una cañería muy antigua que recorre la ciudad de este a oeste. La provincia de Santa Fe, en vez de hacer un conducto general de hormigón armado, hizo un parche, un bypass de polímeros plásticos, una tecnología que no fue probada en el mundo a esta escala con eficiencia. La capital no se merece ser el conejito de Indias para que en el corazón de la ciudad el gobierno provincial se ahorre unos pesos. No es pelear por pelear, peleemos por la ciudad que nos merecemos.
2: Bueno,
1: tiene que ver con ese bypass que está sobre el bulevar Pellegrini Gálvez, que va desde la cancha de Unión hasta el pasado Rivadavia, que vos ves que está por arriba el cantero, es cierto, es un bypass. Es como, viste, cuando te hacen el corazón un bypass porque tenés tapada la vena. Bueno, ahí sobre calle bulevar Pellegrini y Urquiza, ¿cuántas veces el socavón se comió lo que había ahí? Y no sé, y ahora lograron meter estos bypass por arriba y rompiendo la parte de pavimento de cada calle que cruza. Te estoy hablando de Urquiza, te estoy hablando de, digamos, de 4 de enero, también de Francia, esto hasta allá, hasta Rivadavia. Es increíble lo que han hecho. Pero salir a pegar por esto y hablar sobre la ciudad que merecemos, ¿será que quiere ser candidato a intendente? ¿O ya desistió de ser candidato a diputado nacional o provincial? Larga la candidatura a intendente, porque me llamó la atención este video.
2: Sí, a mí también, yo también lo había visto. Lo que pasa es que en el caso de Cachi Martínez, él te juega 3 o 4 puntas. Intendente de Santa Fe, diputado provincial, diputado nacional, y si puede, embajador de lo que sea también. El tema es la fecha en que estamos, todavía no se define nada, pero los muchachos por ahora quieren empezar a poner el nombre de ellos. Eso está claro, esa es la visibilidad que yo veo en muchos. De hecho, qué sé yo. A ver, esta mañana contábamos que aparece ayer Esteban Paulón presentando un proyecto sobre la eutanasia en la Cámara de Diputados de la Nación. Y lo pone en sus redes, pone el texto y pone todo, ¿no? Y la verdad es que vos decís, che, es el momento político de todo venir con esta discusión. Y sí, para Paulón sí, porque esto le da visibilidad. En los próximos días los vamos a ver Esteban Paulón por todos los medios, hablando de este proyecto de la eutanasia, que yo lo comparé con el proyecto de Uruguay, y en muchos casos es muy parecido, muy demasiado parecido.
1: Se montó sobre el hecho de que ya hubo un caso en Uruguay donde se hizo la eutanasia y que fue también polémico, generó debate, cayó en Argentina también el debate, y él aprovechó, y viste, esta manía de copiar modificando algunas pavaditas está todo vigente, viste, porque seguramente, como decís vos, el 90% de la estructura de la ley es copiada de Uruguay, y alguna cosita que le habrá puesto para decir no son iguales, pero esto es una manía que tenemos todos de copiar, digamos, robar y pegar y modificar algunas cositas, y ahora con la inteligencia artificial es mucho más fácil también, porque decir lo mismo con otras palabras.
2: Exactamente. Bueno, pero yo lo que voy es que, naturalmente, más allá de que él pone a debate este tema, hay una intencionalidad política detrás. Esto le da prensa, free. Porque en todos lados va a salir gratis hablando de la eutanasia.
1: Exacto.
2: Y para sus aspiraciones personales le sirve. De hecho, más allá de que incluso en la provincia de Santa Fe, yo estoy segurísimo que mucha gente, vos le preguntás quién es Esteban Paulón, no saben. No, Rosario sí es más conocido, es un dirigente local y todo. Pero bueno, en el resto de la provincia por ahí no lo conocen. Pero a vos te agarra esta bandera de la eutanasia y lo van a empezar a invitar a todos los programas de Buenos Aires y se nacionaliza el tema y al mismo tiempo la figura de él.
0: Cuando salió con lo de Adorni, empezaron a llamarlo de muchos canales.
2: Él fue uno de los promotores, Marcela Pagano y él fueron los dos promotores, ¿no? Entonces eso te da visibilidad. Y en el plano político, de cara al año que viene y a las intenciones personales, que son legítimas, y está perfecto. Pero bueno, es lo que yo, por eso lo comparo con lo que veíamos del Cachi, y así vamos a ver muchos otros dirigentes. Que de acá en pleno mundial y todo, pero ahí lo vi al Rolly Santa Croce que estaba pidiendo licencia porque se va a ir a ver el mundial, el intendente de Funes. Ya pidió permiso, porque dice que él no se tomó vacaciones, la licencia se toma 17 días. Que en este caso, te digo la verdad, si el tipo lo blanquea, está perfecto. Él dijo: yo no me tomo vacaciones, me tomo 17 días. Cada uno, el intendente, todo tiene derecho a tomarse la licencia ordinaria como cualquier vecino. Él dijo: yo me voy. Pedí autorización y licencia, queda el intendente, el presidente del consejo, como en cualquier ciudad. Diferente de otro tipo que por ahí se te van y no te dicen, se te escapan y
0: ni te
2: enterás.
0: Si son sus vacaciones,
2: o sea, yo no soy.
1: La vuelta.
2: Lo que estoy diciendo es que, y en este caso lo digo por Rolly Santa Croce o por cualquier mandatario, tiene todo el derecho del mundo, y en esto incluso al gobernador, el que sea, que también tiene derecho a tomarse las vacaciones. Cualquier ministro, y si se va acá, se va a Córdoba, se va a donde sea, y si tiene, a ver, yo me acuerdo en su momento, el que había estado en el Mundial de Rusia era Perotti. Pero era senador nacional en ese momento, ¿te acordás?
1: Sí, se fue con el hijo.
2: Y si puede viajar, y si puede garpar, y tema de él, ¿viste? El problema es cuando no te dicen.
0: Claro.
2: Nombre y apellido, entre paréntesis, Manuel Adorni. Y yo, no, nunca viajé. Después te enterás que va a Punta del Este, que va a Aruba, todo.
0: Fue unos días que me tomé para los niños.
2: Por eso, viste,
0: para que pasear.
2: Digo yo, si el intendente en este caso, él dice, señores, yo pido licencia, no me tomé la licencia, no me voy 17 días. Y al mismo tiempo te dice, che, me voy al Mundial.
0: Está bien.
2: Porque es diferente si él no te dice, y después vos te enterás, mirá dónde estaba el intendente, estaba en el Mundial, allá mirando los partidos.
0: Y acá la ciudad explota.
2: ¿Entendés? Entonces, yo digo que eso me parece 10 veces mejor, además no hay ningún conflicto, no hay delito tampoco, ¿no? Que cuando vos te enterás que Adorni dijo no viaje a ningún lado y después te enterás que estuvo por todos lados, ¿no?
1: Pero Darío, a ver, hoy con el tema de las cámaras,
4: Mirá, te agarran, ayer, sí, mirá, cualquier más.
1: Ayer una pariente mía me pasa, está en Japón.
4: Sí.
1: Me manda las fotos de ella con la amiga que está ahí. ¿Sabés con quién?
4: ¿Con
1: está
4: quién?
1: Una foto en plena calle de Japón. Hay que tener mucha suerte para toparse con la cantidad de gente que circula por la capital de Tokio, ¿viste? En capital de Japón.
4: Sí.
1: Con Icardi y la China.
4: No te puedo creer.
1: Con Icardi y la China.
0: No está en Turquía.
1: Porque el...
4: No, pero además,
1: no, claro, pero dejó los hijos.
4: ¿Cómo va a estar la China en Japón? La China tiene que estar en Taiwán.
0: Ah, pero es cierto.
4: ¿Cómo va a estar en Japón la China?
1: Pero ahí lo que me decía, la polémica que había que hacer, cierto, que el famoso chileno, el papá de los hijos que tiene la China con él,
0: sí.
1: Enojado porque había dejado los hijos en Turquía, hermano, no sé de quién, mientras estos dos tortolitos circulan por Japón.
0: Claro, claro.
1: Y mi pariente me manda la foto y dice, acá están la foto, y están los dos ahí. Porque cosa que primero vi la foto, no claro. Leí lo decía abajo, digo, y este lo conozco, decía yo, ¿viste? Yo veía a mi pariente,
0: claro.
1: Y la amiga, ¿viste? Y digo, este... La China también me parecía, pero viste, no caí enseguida. Y después...
4: Siempre hay uno que te ve. Siempre hay uno que te ve.
1: Siempre hay uno que te ve, Darío.
0: Dios mío. Mirá,
4: bueno, por eso digo lo del Rolly. Mirá, yo lo, en serio digo, pero digo el nombre porque si se va al intendente de acá de Santa Fe me da lo mismo, exactamente lo mismo. Él tiene todo el derecho del mundo a tomarse las vacaciones cuando quiere y pagarlas mientras las pague con su plata, que vaya donde quiera. Lo único que falta es le vamos a contar los billetes. Pero prefiero que me digan eso y no enterarte después, porque si no siempre se genera suspicacia, claro.
1: Pero foto, acordate del juez con la época de que estaba de los monos.
4: Claro.
1: Cuando fueron a ver la pelea de
4: claro.
1: Mayweather, no sé qué, a Las Vegas.
4: ¿No era el chino Maidana también? O Mayweather.
1: Estaba sentado.
4: Sí.
1: Mayweather, era la pelea que Mayweather.
4: Sí, sí, después sí, sí. En Las Vegas.
1: Con el padre del tipo más pesado.
4: Del Fantasma Paz. El padre del Fantasma Paz.
1: Exacto. Exacto. Sí, sí, sí, sí. Pues sí. Y se lo robó ahí. El juez y el padre del delincuente más grande de Rosario. Y salió en la foto. ¿Te acordás que vos decías que esto se puede utilizar porque hay unas cámaras que te toman toda la gente y vos las podías seguir? ¿Te acordás que vos estuviste
4: corriendo? Sí, porque era... Eso de,
1: ¿te acordás?
4: Era el juez Viena.
1: Las caras de todas las personas.
4: El juez Viena, exacto. Juan Carlos Viena, que estaba con el padre del Fantasma Paz. El Fantasma Paz, exacto. El que dicen que mató al pájaro cantero.
0: Ah.
4: Estamos hablando de Pesuti el tema, ¿no?
0: Pesado.
4: Sí, me parece que nos pasamos un ratito.
0: Un poquito,
4: nos...
0: chicos.
1: Perdón, Pipi. Disculpa.
0: Bueno, nos vamos. Casi hicimos una novela recién.
4: Sí, mirá. Sí, se puso lindo.
0: Gracias, Carlos. Que tengas un lindo día. Chau, chau. Así pasaba Carlos Delicia. Gracias, Darío Gómez, las noticias. Gracias, la música y en la operación técnica, Donkey. Mi nombre es Karina Pérez Colombo. Y ya nos vamos mañana. Nos volvemos aquí. Gracias por bancarnos, compartiendo buena música, noticias y la mejor onda. Ahora seguí con nosotros. Subí el volumen en el auto, en el laburo, donde estés, porque en Cadena O la música y las noticias no se detienen. Que tengas un día espectacular. Nos volvemos a encontrar muy pronto. Chau, chau. Hasta mañana.

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12 minutos pasaron después de las 9 de la mañana. ¿Cómo les va? Buen día, buen día, buen día, buen día a todos. Qué lindo saber que estén allí. Es un día desapacible, aunque habla de sol, un tema que va a manejar Norita en un rato nada más para saber qué pasa con el pronóstico del tiempo. Me decía Darío recién, pero ¿y cómo está ahí? Allá en Córdoba alguien me decía, medio cáquero está. De esas cosas que decís, ¿qué? ¿Por qué dicen eso? No es que está cayendo garrotillos, sino garrotillo es la finita, ¿no? Como si fuera una niebla finita, casi una llovizna, pero helada en esa zona. Señores, tengo un montón de cosas para contarles. Hoy es 27 de mayo y que no le parezca poco. ¡Se va mayo! Es el día del marketing, ¿sabían? Nace Dante Alighieri, ¿qué más? Vamos a hablar con Eduardo Rodríguez de deporte también, pero vamos a hablar del Tano, es ítalo-argentino, falleció un día como hoy, Domingo Racciati, Donato en realidad, Donato. Vamos a hablar de eso. Jorge Newbery, máximo precursor de la aviación argentina, ¿qué más? ¿El cumpleaños de quién? De Ana Belén, qué cosa maravillosa, ¿no? La verdad que tiene una personalidad fascinante. Se llama María Cuesta. ¿Cuesta escucharla cantar? No, es la mejor. Ana Belén, cantante y actriz, directora española. Nos vamos a ocupar de todo eso. ¿Qué más? Guillermo Sánchez, ¿quién es? Músico, cantante y compositor argentino, integrante de las bandas Rata Blanca y Mala Medicina. Me dijo Medici, toca el bajo, así que no te olvides de él. Bueno, perfecto, ya lo anoté. ¿Qué más? ¿Qué más tenés? Bueno, vamos a hablar de tantas cosas. También vamos a hablar, ¿saben de qué? Estas cosas que nos suelen pasar todos los días. Dicen que hay una belleza. Viste que vos ves, por ejemplo, una mujer, ¿no? Tan bella, toda. Toda bella. Una de las cosas que me sorprendían cuando pude pasear por alguno de los países del mundo fue eso. De qué manera la mujer tan elegante camina. Amén de la ropa que luce extraordinaria, ¿no? Pero digo, desde el transporte público hasta los autos más fabulosos. Y alguien me dijo, en ese mismo viaje, la esencia no se puede disfrazar. Hay una belleza que no depende de lo físico, sino de la pureza con la que alguien habita en su propia piel. ¿Cómo es esto? A la gente que tiene paz en su interior, se le reconoce en la mirada, en la forma en que escucha y en la generosidad con la que comparte su tiempo. Son personas que no necesitan demostrar nada porque su coherencia habla por ellas. ¿No les pasa que se sientan usted frente a esa persona? Y es auténtico. Dicen que lo que es auténtico tiene un aroma propio. Huele a respeto. Huele a verdad y a una libertad que solo poseen quienes han decidido ser fieles a sí mismos. No importa cuántas máscaras intente usar el mundo. Porque mire que este mundo usa máscaras, ¿no? La nobleza del corazón siempre encuentra una grieta para salir a la luz. Es fuerte, pero es lindo. La nobleza del corazón siempre encuentra una grieta para salir a la luz. Al final, amigos, lo que realmente nos conecta no son las palabras, sino, ¿sabe qué? De la vibración que dejamos en el aire cuando nos vamos. Che, qué buen tipo. Che, qué buena persona. Che, qué agradable escucharlo. Che, yo con él hice un tutorial verdadero. Al final, lo que realmente nos conecta no son las palabras, sino la vibración que dejamos en el aire cuando nos vamos. Ser una presencia sanadora es el éxito más grande al que se puede aspirar. ¿Qué es difícil? Es difícil. No tenga ninguna duda.
Señores, ojalá que ustedes formen parte de esa gente, de esas personalidades, ¿no? ¿Y sabe cómo se hace? Si uno dice, empieza hoy, empieza hoy, empecemos hoy.

0: avanzar.
1: Saber avanzar. ¿Cómo les va? ¿Cómo andan? ¿Han avanzado? Escuchale la letra un poquito más. La canción se llama justamente así, empieza hoy. Empecemos ahora, dale.

0: loco. Escuchale la letra, es tan linda, es tan profunda. Dice, che, caramba, si estos locos también la cantan, algo debe haber de cierto.
1: Si sigues aquí, lo que no fue antes puede empezar hoy en ti.
0: Exacto, puede empezar hoy, puede empezar hoy. Puede que sea un lindo día, por ejemplo. Y si, che, se me dio tal o cual negocio, o no, porque no debía darse. Y entonces hay que esperar, hay que esperar.

Empieza hoy y con la constancia que debe identificarnos, señores, que les sirvan, solo son algunas gotitas. ¿Saben de qué? Yo digo de agradecimiento. Por lo que les cuento hasta el cansancio. Estar vivos ya es mucho cuento. Donkey, tal cual, es así, solo se vive una sola vez, viejo. ¿Cómo les va? Aló, pronto, ¿quién parla? Viste que la gente habla y dice, viste lo que hace, viste dónde está. ¿La viste, Norita? ¿La viste? Sí. ¿Con quién estaba? ¿Qué sé yo con quién estaba, loco? Esas cosas, ¿no? ¿Lo cruzaste, Darío Gómez? Sí. Bueno, todas esas cosas que dice la gente, señores. La gente habla.

radio con ganas, con fuerza, con dinámica, señores, arrancó. Estamos en vivo, estamos en directo hasta la una de la tarde, con un equipo de gente, de amigos, de profesionales. Arrancó en la Sonotecnia, musicalizador, papá de lujo, director de cine, en breve. Se llama Nicolás, se apellida Larjo, le decimos Donkey, Nico Donkey, señoras y señores. Marcelo Medici, que en un ratito me viene a contar el mundo del espectáculo, qué pasa con Midachi, qué pasa con los próximos espectáculos, quién es que viene. Alejandro Lerner también viene, pero en Rafaela, me parece que él, después les cuento, y también acá, de acuerdo, señores, vamos a estar con Osvaldito Beder en las unidades móviles, al igual que el Maxi Clancec, pero en Rosario. Vamos a hablar de fútbol, vamos a hablar de Reconquista, vamos a hablar de Casilda, vamos a

0: Comienzo, señores, con Norita Cereza, que ya llegó estacionar. Es un verdadero show. Acá en La Redonda es un verdadero show. Y entonces, nada, hay que venir predispuesto, porque lo primero que te dice Andala, estás con... No. Vamos bailando, Norita, vamos de rojo, rojo que te quiero, rojo, rojo que te quiero, rojo. Bueno, ¿cómo te va? Buen día, bienvenida. Buen miércoles, ¿cómo andás?
1: Buenos días,
0: Pipi. Buen día, señora.
1: Bienvenido al pupo de la semana. El miércoles es el pupo de la semana. Mirá, está allí en el medio. Sí. Hay que perfumarlo al pupo.
0: Sí, por favor.
1: Para que irradie todo, absolutamente todo. Irradia el pupo desde allí.
0: Le iba a contar una cosa, pero voy a gastar energía porque se va a prender mucho. Mucha gente y me parece que no es el motivo, porque dicen que es un lugar muy particular.
1: Sí, totalmente.
0: No lo quiero decir porque es algo desagradable de pronto.
1: Primero el pupo es el centro de nuestro existir, porque es el cordón umbilical que se cortó donde nuestra madre nos alimentaba y
0: sí,
1: nos dio,
0: señor,
1: la vida.
0: Gracias a ella. Sí,
1: y
0: señor,
1: bueno, y después
0: adiós,
1: tenés que cuando vas a un lugar donde hay mala vibra, tenés que taparlo al pupo.
0: Joder, menos sabía.
1: Claro,
0: eso.
1: Porque por allí entran todas las malas vibras, porque es el lugar que te mantuvo dentro del vientre de tu madre. Entonces tenés que taparlo al pupo para que no malas vibras afuera.
0: No me digas.
1: No
0: sabía.
1: Sí, hay que taparlo. Y después tenés que perfumarlo siempre.
0: Esto es lo que te estaba por decir, mirá. Lo dijiste con mucho nivel. Pues yo estaba por decir, te dicen, he escuchado, pobre pupo, liga. Dice que es uno de los lugares que genera mal olor siempre.
1: Y no, algunos juntan pelusa, ¿viste?
0: Sí,
1: algunos pupos,
0: bueno,
1: que son más profundos.
0: Ah, mira.
1: Hay distintos tipos.
0: Mirá, no sé cómo terminamos hablando del pupo.
1: Porque
0: después
1: hoy miércoles es el pupo de la semana.
0: Perfecto.
1: Claro.
0: Bien, Norita,
1: y
0: decime.
1: Tenemos 12 grados 12. De temperatura, pero la sensación térmica 10 grados. Tenemos un poco de neblina en la ciudad capital. Hacia el sur hay más neblina que hacia
0: viento
1: el centro
0: que vino
1: de la
0: del
1: ciudad.
0: Sur, la
1: el viento
0: qué bueno.
1: Que vino del sur. 93% la humedad, el viento a 10 kilómetros por hora, el cielo está cubierto en estos momentos, pero vamos a tener una máxima de 21 grados con cielo totalmente despejado. Tengan paciencia.
0: Paciencia.
1: El sapito ya anda paseando por allí, por el prado, anda saltando de un lado por el otro porque va a haber buen sol y hay que aprovecharlo al sol para la vitamina
0: D. Dicen
1: B.
0: que el sapito, a propósito, cuando salta es porque tuvo una actividad notable.
1: Claro, hay un chiste que después fuera de aire te voy a contar.
0: Gracias, no te olvides. Nora Cereza, señores, formando parte de este equipo, Eduardito Rodríguez, qué placer saludarte, bienvenido, hermano.
2: ¿Cómo te va, Pipi?
0: Muy bien,
2: y el gusto es mío para vos, para todos los compañeros de la mesa.
0: ¿Cómo andamos?
2: También allí en el control y los oyentes. Hoy vos te enteraste que es... ¿cómo era?
1: El pupo de la semana. Miércoles.
0: ¿Vos sabías? ¿Vos sabías? ¿Sí?
2: El tema es saber qué es la pupa. ¿Qué es la pupa?
0: No sé.
2: Mañana te explico.
0: Ah, pero bueno, las distintas formas de decirle algo.
2: Cosas distintas.
0: Pero hay un montón.
2: Bueno, hay un montonazo. A la nariz, por ejemplo, pipa se le puede decir.
0: Mirá vos, sí, naso.
2: Naso,
0: claro.
2: Sí.
0: Porque hay gente que tiene un cacho de naso. Sí. Bueno, no sé por qué terminamos hablando de esto, de cualquier manera vamos a hablar de Colombia, vamos a hablar de Unión.
2: Vamos a hablar de fútbol, de deportes, del Mundial. Vamos a hablar de cuál podría ser un jugador que pertenece a Unión, pero se iría de Unión. Pertenece a Unión. Unión tiene el 50% de su pase.
0: Ah, sí, ya me lo contaste.
2: Pero
0: sí,
2: por una situación
0: X
2: particular.
0: Sí, sí.
2: Estaría pensando en abandonar Santa Fe, el país, e irse a su Montevideo natal. De esto vamos a hablar en un rato.
0: Bueno,
2: así también
0: perfecto.
2: Los partidos de Copa que ayer tuvieron protagonismo de equipos argentinos y que hoy pasará lo mismo.
0: De acuerdo, señoras y señores, está Darío Gómez listo para anticiparnos cuál es el tema del día. Lo escuchábamos hace instante nada más con Carlos Delicia.
3: ¿Cómo te va?
0: Buen día, querido.
3: Bien.
0: Carlos,
3: bien.
0: De los mandos, una cosa tremendo.
3: Exactamente.
2: Se desloma más que Adorni, ¿viste?
0: Pero claro, viejo.
1: Que presente la declaración jurada.
0: Presentó, si no, no puede viajar. Ya la presentó. ¿Cómo estás, Dani?
1: Ya la tiene Raúl.
3: Bien.
0: Exactamente, exacto.
3: Un día, en el caso de Santa Fe, hay una noticia que se salió a publicar en el boletín oficial. El gobierno nacional se convirtió en garante de un crédito de 150 millones de dólares para las obras en los accesos a los puertos del Gran

0: Rosario,
1: sí.
0: Así que es una algo que estaban esperando en la provincia, porque si no firmaba Manuel Adorni y Toto Caputo, no, la plata no llegaba.
1: Ah.
0: Así que la Nación se convierte en garante. ¿Qué significa? Que si Santa Fe no paga, te lo descuentan de la coparticipación y lo paga la Nación.
1: Ah, mira, bien.
0: Por lo
1: bien.
0: Tanto, no hay mora, no hay deuda.
1: Sí, sí, sí.
0: Casi de un débito automático. Pero la Nación tenía que firmar. Ajá. Y lo venía pedaleando desde hace un año. Bueno, marzo del año pasado. Finalmente lo firmaron, por eso se publicó esta mañana.
1: Sí.
0: Así que hay algarabía en la Casa de Gobierno porque van a poder desarrollar esas obras que son muy importantes para todo el Gran Rosario,
1: sí,
0: de los accesos a puerto.
1: Perfecto. Las rutas de Santa Fe con más radares, el 60% está en corredores nacionales. Mirá qué linda noticia para toda la región. Las rutas de Santa Fe con más radares. Tomá para vos. Digo, pues...
0: ¿Cómo dirías vos? ¿Eh? ¿Qué factura?
1: ¿Y qué factura? ¿Cómo están facturando, loco? ¡Qué cosa, qué bárbaro! Bueno, sabía que condenaron a 20 años de prisión al asesino de un cuidacoches en mediaciones del hipódromo de Santa Fe. Bueno, hoy también vamos a hablar de eso. ¿Qué más? Debate su futuro Santa Fe. ¿Cuál? Futuro costero. El municipio ha lanzado un plan para regular las construcciones frente al río. ¿Qué más? Tremendo. ¿Cómo llamamos esto? La tragedia, ¿no? La tragedia cuando viene de esta manera, no hay explicación alguna. Ocurrió en Grutli.
0: Ah, sí, sí.
1: Tremendo. Terrible, sí. Un pibe, un niño tras atragantarse con una bolita de vidrio. Tremendo. La conmoción, imaginen ustedes eso. Qué cosa, por eso es tan importante, ¿no?
0: Sí, ocho añitos, la ocho verdad añitos, que es uno de los temas. Anoche ingresó, sí, sí, en el hospital de Esperanza, pero ya estaba sin vida.
1: Sí, señor. Voy a saludar a quien anticipa todos los temas y después hablo del mundo del espectáculo. Marcelo, el Tata Martino en la ciudad de Rosario. Tata, qué gusto saludarte, buen miércoles, buena jornada, ¿cómo estás?
2: Hola, Pipi, buen día para vos, para toda la gente de la mesa,
1: ¿haces?
2: Para toda la gente de Cadena O. Acá en Rosario,
1: sí,
2: no se ve absolutamente nada, mucha, pero mucha neblina, el cielo totalmente cubierto,
1: sí,
2: gris sobre la ciudad de Rosario, 12 grados la actual temperatura.
1: Ajá.
2: Y una máxima prevista para el día de hoy que puede llegar a los 18 grados.
1: 18.
2: En un ratito,
1: sí,
2: hablamos de Central, que hoy juega por Copa Libertadores en Ecuador,
1: sí,
2: con la probable formación del equipo que dirige Jorge Almirón. También de la lepra y todas las novedades y algunos nombres que empiezan a surgir.
1: Bien.
2: Como posibles refuerzos y todas las novedades de los equipos de ascenso de la ciudad de Rosario, Central, Córdoba, argentino y de nuestro querido y ascendente Yupanqui.
1: Vamos todavía, qué bien Yupanqui, qué jugadores, viejo. Después vamos a seguir en esa brecha si Dios quiere. Vamos, dijo el mosquito, pero digo en esto de ganar y ganar, la última, buen resultado, ¿no? La última, ¿está?
2: Las famosas 3G en el fútbol, ganó, gustó y goleó, así que ese es el camino que hay que continuar.
1: Perfecto, perfecto, eso y mucho más hablamos a lo largo de esta mañana, querido amigo.
2: Cuando ustedes lo dispongan, acá estoy, un fuerte abrazo.
1: Che, ¿cómo anduvo ayer la grabación? ¿Todo en orden?
2: La grabación todo en orden,
1: perfecto,
2: espectacular, vinieron unas chicas a bailar que hicieron unas coreografías impresionantes.
1: Qué bien te veo, Marateo, bueno, qué bien te veo.
2: Mostrando obviamente todo lo que tiene que ver con el arte artístico. La verdad que fue un lindo programa con un poco de magia, un poco de música. Es como lo que queremos brindar de lunes a viernes por la pantalla de Área Plus con Tata Plus.
1: Exacto.
2: Así que estamos por el buen camino.
1: Vamos, que hay mucho más. Gracias, Tata. Antes de la tanda le anticipo un tema, Darío. Evangelistas apoyan prohibir los trapitos y cuestionan la postura de la iglesia. No vamos a defender la marginalidad. ¿Quién lo dijo? Walter Gione, que es pastor evangélico, diputado provincial, defendiendo este proyecto. Darío, después me lo anticipás, me lo contás.
0: Sí, sí, te cuento porque hay un entredicho que ha surgido en Rosario a partir de un comunicado que hizo la Iglesia Católica la semana pasada.
1: Sí.
0: Y ahora el diputado Gione salió a contestar sobre eso. él apoya el proyecto que se está tratando en diputados, sí. Así que vamos a hablar de eso.
1: Lo único que falta es que entre cristianos nos peleemos. Bueno, digo, no va a ser más que desde otro rubro la pelea, la lucha, el disenso por el disenso. La pausa, venimos inmediatamente, ¡ya venimos!
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0: Viva, viva, viva la gente, quédate, quédate. Los evangelistas salieron al cruce del arzobispado de Rosario, Darí, y a la hora de, digamos, de analizar cómo resolver la problemática de los cuidacoches, nadie se quiere meter, porque o hay una mano dura o los dejás. O seguís mirando para el costado, se podrá decir, ¿no? A ver, ¿cómo se resuelve la problemática de los cuidadores a través de una ley que prohíba la actividad? El diputado provincial y pastor evangélico Walter Gione, a la hora de proponer una solución tanto a la marginalidad como a las prácticas extorsivas hacia los automovilistas. Mis derechos terminan donde comienzan los suyos, ¿verdad? ¿Qué han dicho los evangélicos? Perdón. Está mal expresado. ¿Qué dice una parte de los evangélicos? ¿Qué dice una parte?
1: Sí, no, sí, seguro.
0: ¿Me entendés? Dice, no compartimos la posición de la Iglesia Católica. Regular la actividad sería empujar a mucha gente a la marginalidad para sostener una labor indigna, informal y ligada a la extorsión, al control territorial, el consumo problemático. Es decir, ¿qué ha dicho Gione? Hay que ayudar a la gente con trabajo digno en vez de romantizar. La verdad, me impactó. Romantizar la mendicidad, dijo enfático el legislador oficialista. ¿Qué opinás?
1: A ver, yo te voy a contar lo que pasó.
0: Sí.
1: Este tema ya lo trató, lo aprobó el Senado y lo pasó a la Cámara de Diputados de la provincia.
0: Correcto.
1: El proyecto que se está debatiendo es uno que presentó en su momento el actual senador representante del departamento Rosario, Ciro Seizas. Un hombre que era conductor del programa de televisión, del informativo de Canal 3 de Rosario.
0: Ah, mira, sí.
1: Después saltó a la política, hoy senador por Rosario.
0: Sí, sé quién es, sí.
1: Y es un hombre de confianza de Pablo Hapkin.
0: Sí, claro.
1: A partir del problema que surgió con este tema de los cuidacoches, limpia vidrios, trapitos, comúnmente llamado, él presentó este proyecto que es el que aprobó el Senado, porque el mayor inconveniente que tenemos en la provincia es en Rosario, a pesar de que en Santa Fe también es un problema, pero en Rosario,
0: es más,
1: por una cuestión lógica, está multiplicado.
0: Claro, claro.
1: La Iglesia Católica, entre otras cosas, mediante un comunicado que dio a conocer por medio del obispo diocesano, Eduardo Martín, hace algunos días, logró que cuando se iba a tratar en el recinto, en la Cámara de Diputados, y aprobar, no se tratara. Yo te cuento la verdad, que es lo que nadie te va a decir. Ajá. Vos llamás al obispo o a Walter Gione y nadie te lo va a decir. Yo te cuento los entretelones.
0: Sí, logró pararlo, al tratamiento al menos.
1: Sí.
0: Bien.
1: Y lógicamente los que promueven que esto se apruebe, entre otras cosas, dicen, che, porque alguien tenga una voz contraria, en todos lados siempre pasa esto, que vos tenés gente a favor y en contra de cualquier tema. Siempre hay mirada diferente sobre el mismo tema.
0: Sí.
1: Cuando el obispo sale en Rosario con ese tipo de declaraciones, y entre otras cosas diciendo que no se podía aprobar esto, porque acá lo que el proyecto establece, entre otras cosas, aparece el tema de las multas, aparece el tema del arresto de hasta 15 días para aquellos que son residentes.
0: Sí.
1: Y también contempla la posibilidad de una capacitación laboral o una reinserción, y aquellos que tengan consumos problemáticos o que se drogan, que entren en un programa de recuperación a sus adicciones.
0: Exactamente.
1: Eso es lo que contempla la ley.
0: Está bien.
1: No es que va a terminar con el tema de los trapitos. Uh-huh. Bueno, a partir de lo que dicen el obispo, y que lógicamente esto pasó en la convención, pasó en varias ocasiones, que mueven los resortes de gente afín a ese sector, logró que se postergara la discusión. Y por otro lado, los que la promueven dicen, che, pará, porque alguien opinó en contra, no nos vamos a dejar de debatir el tema.
0: Uh-huh.
1: Bueno, en ese contrapunto hay una mirada muy diferente entre lo que dice el obispo de Rosario, de la Iglesia Católica, y Walter Giones, que es diputado provincial y que aparte es pastor evangélico.
0: Sí.
1: Entonces parece un contrapunto porque tiene una mirada diferente sobre el mismo tema.
0: Claro.
1: Bueno, algunos quieren tratarlo y otros prefieren decir, no, deja que las cosas continúen como están.
0: Exacto.
1: Depende del lado donde te agarra de la vereda. Es justamente la postura, y en este caso una postura política.
0: Sí.
1: Eso es lo que está pasando. Lo que pasa es que parecerían que, bueno, por tratarse de dos creencias cristianas, porque sí, son los dos cristianos, más allá de que uno es católico y otro evangélico,
2: creen exactamente en el mismo Dios, creemos en el mismo Dios.
1: Por lo tanto, parece que hay un contrapunto que puede llegar a mayores. No va a pasar, pero pasó en su momento en la Convención Constituyente también. La Iglesia Católica en su momento, la Constitución de Santa Fe, sostenía el culto católico apostólico romano como el culto de la provincia.
2: Exacto.
1: Cuando se quiso sacar eso, te imaginas cómo saltaron los convencionales.
2: Sí.
1: Pero es propio de la sociedad y es propio de la época en que vivimos. Es entendible que esto ocurra, ¿no?
2: Va a participar, por supuesto, el Maxi Clancel ya desde la unidad móvil en la ciudad de Rosario. Yo digo, Maxi, Darío y a la mesa, estos hermanos nuestros atraviesan situaciones de gran necesidad, ofreciendo muchos de ellos sus servicios, cuidando coches, ayudando a estacionar, lavando autos, en fin. A veces lo podemos tomar como un pequeño servicio que ayuda a los demás.
1: Pero sobre eso en particular, a ver, lo que el obispo dice en Rosario es, che, no hay que eliminar los trapitos. Esa es la primer postura que tiene el obispo Martín.
2: Y entonces no se entiende porque...
1: Bueno, acá lo que dice Walter Gione dice, no, sí, hay que eliminarlos, hay que buscar, por eso ahí está, radica el contrapunto. En este caso el obispo además de eso dice, che, no hay que eliminarlos, pero sí hay que regularlos, hay que ordenarlos, es lo que él propone. Uh-huh. Ahí es donde aparece el contrapunto con Walter Gione, ¿no?
2: Sí. Maxi, ¿estás escuchando? ¿Cómo te va? Qué gusto saludarte, buen día, buen miércoles, ¿cómo andás?
3: Pipi, Darío, compañeros, buen miércoles para todos. Sí, estaba escuchando atentamente.
2: Uh-huh.
3: ¿Qué situación compleja la de los trapitos? Porque aquí en la ciudad de Rosario, yo no sé si era de tal magnitud también allí en la capital de nuestra provincia.
2: Más o menos.
3: Pero vivíamos prácticamente extorsionados por los trapitos
2: en
3: la ciudad.
2: Sí, absolutamente.
3: En distintas zonas.
2: Sí, categoría.
3: Rosario la pasaban mal.
2: Uh-huh.
3: Una problemática de mucho tiempo. ¿Por qué digo la pasaban mal? Porque yo considero que algo cambió. Desde que está el gobierno de Maximiliano Pujaro y se empezaron a hacer las identificaciones en calle y las detenciones a los trapitos que extorsionaban, la gente se animó a denunciarlos y con más presencia policial empezó a bajar estas extorsiones. ¿Por qué? Porque, como siempre decimos, no hay que meter a todos en la misma bolsa,
2: claro.
3: Y tenés dos tipos de trapitos. Tenés aquel que es educado,
2: que quiere
3: ganarse el mango, que necesita
2: laburar,
3: una moneda para
2: llevar
3: para
2: el pan a... Exacto. Versus las bandas organizadas.
3: Y después están los trapitos que son personas que están en situación de calle, que tienen problemas de consumo.
2: Exacto.
3: Y que eso hace de que se pongan muy violentos en la calle, extorsionen, amenacen, golpeen, etcétera. Y también ha habido en la ciudad de Rosario algunas bandas organizadas que hasta vendían drogas.
2: Sí, correcto.
3: Entonces, es amplio el abanico y difícil el abordaje.
2: Porque,
3: ¿qué haces con esta gente que realmente necesita el mango? Yo el otro día, sin ir más lejos, doy un ejemplo, el feriado del 25...
2: Sí.
3: Llevé a mi nena al Parque Urquiza, en un sector donde se puede ahí jugar a la pelota.
2: Uh-huh.
3: Y es difícil estacionar, y justamente gracias a un trapito pude estacionar, porque hizo mover otro auto entraba otro más.
2: Correcto.
3: Y entró el mío, y me bajé, y le pregunto, ¿vas a estar vos? Me dice sí, y no me cobró nada, no me pidió nada. Cuando llego, no estaba, y había otro, y lo busqué, porque yo le quería dar el mango a él, porque
2: exacto,
3: la verdad que me resolvió, bueno.
2: Uh-huh.
3: Y había otro, y bueno, le terminaba dando al otro, en agradecimiento un poco a este que...
2: Que
3: me ayudó. Entonces, para dar cuenta de que no todo es malo, y bueno,
2: correcto,
3: no está todo tan complicado.
2: Exactamente, por eso...
3: Y que bajó el nivel de agresión.
2: Bueno, eso es lo que quería preguntarte concretamente. ¿Vos crees que sí, entonces? ¿Te ha bajado?
3: Sí, eso lo confirmo.
2: Sí.
3: Ha bajado.
2: Uh-huh.
3: Pero depende de las zonas.
2: Correcto.
3: Depende de los horarios.
2: Ahí está mejor.
3: Tal vez si vas a Pichincha y a la noche, donde están la zona de los bares, puede estar más complicado. Uh-huh. Otra cuestión es el tema de la cancha.
2: Esa es otra cosa. Exacto.
3: Ahí
2: tenés un canon.
3: Manejo de la barra.
2: Exactamente. Ahí hay otros factores donde te dicen son tanto y andá a decirle que no. Por eso digo que no está mal el ordenar y regular, vos lo nombrabas al gobernador de la provincia, Maximiliano Pujaro. Digo que por ahí también pasa. El artículo 66 del código habla del código de convivencia provincial, habla de, como decía Darío, en la que se consagre la prohibición de la actividad de trapitos. Digo, el tema es que tampoco pasa alegremente decir, no van más a casa. ¿Sabes por qué? Porque yo te voy a hablar de Santa Fe. Acá en Santa Fe todavía hay trapitos. La mesa, claro. Darío, Marcelo, acá todavía hay trapitos.
0: Sí, sí, sí, sí.
2: Es más, trabajan normalmente. Es más, ¿qué han hecho? Muchos de ellos. Buena gente, algunos. Buena gente, créeme. Buena gente como vos. Lo que te pasó a vos. A mí me pasó peor todavía porque dejé un vidrio bajo. Y fue y me tocó timbre donde yo estaba laburando porque me conocía. Me dice, loco, dejaste, te cuido el auto. Igual. Porque tenés cosas ahí. Y me fue a buscar el laburo donde yo estaba. Digo, hay de todo. Acá en Santa Fe, por ejemplo, le guste a la intendencia o no le gusta, cosa que me tiene total y absolutamente sin cuidado, acá llevan una cajita, ¿sabes? Y en esa cajita, ¿qué tienen? O medias, o turrones, o... Entonces cuando lo quieren sacar, que los llevan igual, los identifican igual, ¿estamos? Los llevan igual. Es decir, que fue una medida a medias lograda. ¿Les guste a la municipalidad o no les guste a la municipalidad? Porque es muy difícil pararlo, pero tampoco es fácil que le tiren el fardo a otro, como intentaron hace poco que los intendentes y presidentes comunales de distintas localidades se hagan cargo de este tema. Darío, acá fue un poco eso.
0: Sí, sí, sí. A ver, yo insisto con esto de que hay una premura en el ámbito político y desde Rosario para que se apruebe esta ley. Y sobre todo porque en Rosario tiene el tema donde, como recién decía Maxi, hubo casos donde realmente las cosas pasaron a mayores y muy fuerte. Y quieren tener una herramienta en castellano para meterlos presos.
2: Uh-huh. Correcto.
0: O sea, cuando vos decís que hay gente correcto. que se dedica a la droga o que son de la barra o lo que sea, que en vez de ser una contravención común, que terminen presos. Esa es la verdad.
2: Sí, sí.
0: Entonces, por un lado eso y por otro lado hay gente que no quiere que cambie nada.
2: Correcto, ¿no? Correcto.
0: Son posturas. Son posturas.
2: Exacto, exacto. Posturas. Ahora es una lástima, ¿no? Porque digo, yo no me rasgo la vestidura de nada. Ni nadie se tiene que rajar las vestiduras. Pero digo que un pastor evangélico y el arzobispo y un pastor evangélico no llegan a un acuerdo en este sentido, no sentarse junto a una mesa y decir, arzobispo, ¿qué opina? Yo creo, pastor, que la idea, a mí me parece grave. Mirá lo que te digo, grave. A mí no me importa que vos tengas... Los dos comulgan lo cristiano.
0: Sí, lo que pasa es que ¿sabes por qué? El debate tiene que ser en el ámbito parlamentario.
2: Bueno, pero hay un problema, por eso. Entonces, no mezclemos. No digamos, los esto vende. Evangelistas apoyan prohibir los trapitos. Y entonces, viste que los evangelistas no nos quieren. Sí, sí nos quieren. No es así. Este es un diputado, en principio.
0: Sí, sí.
2: Es un diputado que propuso. Porque si no, vos lo llegás a un terreno religioso, lo llevás a un terreno religioso, y dices, ¿cómo, loco? ¿Cómo es posible que vos y yo digamos, Padre nuestro que estás en los cielos, santificado? ¿Cómo? ¿Cómo no nos reunimos vos y yo y salimos en esto? No, ahora resulta que un arzobispo de la Iglesia Católica Apostólica Romana está enfrentado con un pastor evangélico, porque políticamente, porque esto es política, ¿o no?
0: Es política.
2: No sé, Maxi, me parece. ¿Qué opinás vos?
3: Sí, sí, la política, por supuesto, que hace lo suyo y tal vez en muchas cuestiones, y esta va a ser la excepción. A ver, yo creo que Darío, no sé si va a coincidir o no, hace que los problemas no se puedan resolver de raíz, ¿no? Que no
2: exacto,
3: se puedan de acuerdo.
2: Exacto.
3: Que existan trabas. Lo cierto es que, claro, ahora apareció la iglesia y pone una traba, y que me parece que por momento es con buen tino, porque la sí. verdad que es complejo el abordaje, sí, porque el abordaje de esto, de esta problemática, no es solamente prohibir, es el abordaje de la gente que está en situación de calle,
2: sí, sí, sí,
3: el abordaje del consumo problemático,
2: exacto.
3: el abordaje de salud mental.
2: Sí, sí, sí, sí, sí.
3: Es muy complejo, porque acá en Rosario hay mucha gente en situación de calle.
2: Pero claro, nos estamos olvidando de lo principal, nos estamos olvidando de lo principal. Vos lo querés sacar, claro. ajá, ¿y dónde lo ponés? ¿Dónde van? ¿Dónde lo ponés? En cualquier otra claro. esquina y te chorean de esa forma, ¿cómo? Y se dan, hablando mal y pronto, discúlpame el término, y se dan la papa igual, ¿cómo? Y nos olvidamos de ello, ¿cómo? Y ir por todo el mundo y predicar el evangelio, ¿cómo? Me parece que estamos predicando mal, si fuese desde el punto de vista religioso, me parece.
3: Por un lado, yo considero que está el pensamiento de más de uno que dice, bueno, no, pero yo quiero vivir libremente, yo quiero estacionar y yo
2: coincido.
3: No quiero pagar el parquímetro y además pagarle a un trapito.
2: Exacto,
3: ¿por qué
2: exacto.
3: tengo que pagar dos
2: sí,
3: veces?
2: Sí, sí, sí.
3: ¿Por qué me tienen que extorsionar?
2: Correcto.
3: Bueno, a ver, y después por el otro lado, para abordar esto y la no prohibición, bueno, está la posibilidad de probar con un registro, porque como yo decía, no todos son extorsionadores, entonces... Los que realmente quieran trabajar de trapitos, sí. que son personas de bien como me tocó a mí cruzarme
2: exacto.
3: el otro día en
2: sí.
3: el Parque
2: sí,
3: Urquiza,
2: sí, sí, sí.
3: van a estar registrados e identificados. Entonces de esa manera vos ya tenés un filtro.
2: Sí.
3: Y es bastante fácil de esa manera saber a quién tenés que detener y a quién ¿no?
2: Lejos de buscar la quinta pata al gato. Y Darío, haceme acordar si no es así. Acá lo intentaron. A tal extremo que lo armaron una cooperativa. No, duró lo que dura nada.
4: Sí, lo que pasa es que en el medio es algo muy volátil, es muy cambiante. Hay gente que está en situación de calle o lo que sea, o que está durante algún periodo como trapito y después rápidamente se reconvierte en otra cosa o a otro lugar. No es que están toda la vida en ese sector. Entonces es medio difícil, ¿no? Es muy cambiante, van cambiando de paradas. Hay un trasfondo detrás de todo eso.
2: Sí, también
4: los lugares los lugares donde están los restaurantes, uh-huh. en esos lugares uh-huh. no te dejan. Si alguien quiere ir a meterse ya, sabe cómo te sacan los bolsazos.
2: Sí,
4: ahí queda la vieja guardia, porque son los lugares de mayor recaudación.
2: Exactamente. Termino diciéndote, Maxi, Darío y la mesa, alguien me dijo, me lo definió en dos palabras, ni loco me voy de acá. ¿Vos sabés cuánto yo gano? Gano esta plata, y créeme, ganaba muy buena plata. Cuando te digo muy buena plata, es buena plata. A tal extremo que tenía una especie de cooperativa. Eran tres, como dice Darío, no entras ahí ni a palo.
3: Claro, cuidaban el lugar.
2: Cuidaban el lugar, cuidaban la clientela. A ver, hablemos en castellano, cuidaban la clientela, viejo, porque iban a comer a un lugar bacán y entonces estaban ahí, están ahí. Y entonces, ¿cómo hacer para cambiar eso? Donde el mismo propietario, digamos, del lugar, sabe que hay una seguridad, porque nunca falta nada, porque hacen un buen laburo, porque se reparten el trabajo, están en una ochava, ¿sabes? Y entonces uno está en una esquina, y la otra en la otra parte, la otra está adentro, en fin. Como para seguir tratándolo, Maxi, ¿qué otro tema tenés para adelantarme?
3: Bueno, vamos a estar hablando
2: sí.
3: Durante la mañana de hoy
2: sí.
3: de una persona, de un rosarino. Es terrible la situación, ¿no?
2: ¿Qué pasó?
3: El peor escenario.
2: A ver.
3: Vas a un velorio, escuchá bien, vas a un velorio
2: sí.
3: y te terminan robando la moto. Después vamos a estar hablando de otra situación, un robo a un frigorífico, lo apuntaron con una pistola en la cabeza, le llevaron $1,000,000, pleno mediodía, esto fue ayer. Fuimos a hablar con la víctima, vamos a abordar esta situación y también
2: bien.
3: Vamos a estar hablando de la situación universitaria, porque hoy
2: sí.
3: hay un ruidazo,
2: sí, ruidazo sí.
3: Cerca del Politécnico,
2: uh-huh.
3: así que con medidas que sigue tomando los docentes universitarios
2: sí.
3: En esta situación, bueno, que ya es por demás de conocida, ¿no?
2: De acuerdo, vuelvo contigo, Maxi, en un ratito, ¿te parece? Te dejo un abrazo.
3: Hasta luego.
2: Chao, querido, hasta luego. Gracias, el mundo del espectáculo al toque. Como cada mañana. Se encienden las luces. Hola, Marcelo Medici, buen día.
5: Muy
2: gusto.
5: Buenas, ¿cómo le va?
2: ¿Cómo andamos, viejo?
5: Muy bien, buen día para todos.
2: ¿Pudiste estacionar bien? Sin trapito, ni problema.
5: Yo vengo temprano.
2: ¿Qué pasa cuando yo vengo?
5: Justamente.
2: Los trapitos están durmiendo.
5: Justamente, por eso digo.
2: Así que.
5: ¿Cómo andás, viejo?
2: ¿Todo bien? Muy bien.
5: ¿Qué contás?
2: Día con mucha información.
5: Ah, bueno, genial.
2: Mucha información.
5: ¿Con qué arrancamos?
2: Día post entrega de los premios Carlos Gardel. Que Norita seguramente tiene más información.
5: Sí.
2: Yo. ¿Viste que hablan de un presidente disruptivo por el presidente Milei?
5: Exactamente.
2: Bueno, hoy la producción es disruptiva.
5: Es disruptiva totalmente, ¿no?
2: ¿Te trae una sorpresa?
5: Sí, che.
2: Pedir el almohadón a Darío porque te vas a caer de culo,
5: no
2: literal.
5: No me digas, ¿eh?
2: El lunes, cuando pusimos la chacareta santiagueña...
5: Sí.
2: Y yo te hablé de los bombos Gramajariu. ¿Vos de qué me hablaste?
5: Yo te hablé de otro bombo. Yo me acuerdo que te dije que me gustaba. Te dije del túnel Esper, que me había vivido una experiencia.
2: Bueno.
5: ¿Eres correcto?
2: Vos me hablaste de los bombos,
5: sí,
2: del indio Froilán.
5: Sí, Froilán.
2: Y me hablaste del patio del indio Froilán.
5: Sí, claro.
2: A las 11 de la mañana vas a charlar con el indio Froilán.
5: No me digas, qué bueno.
2: Hablé con Tere, con su pareja ayer, hablé con él. Ya a las 11 de la mañana, 11:05,
5: sí.
2: Hay que llamarlo para que te cuente. Hablamos del indio Froilán. Te cuento, entre algunas cosas, Shakira usa percusión del indio Froilán.
5: Epa.
2: El Circo Soleil. Usa todos los sets de percusión del indio Froilán.
5: ¡Epa, qué dato, loco!
2: No, no, a nivel internacional, top. Y hoy,
5: mirá,
2: es el luthier de percusión más importante de la Argentina.
5: Menos mal, porque iba a cometer una burrada, Marcelito. Si no me advertís, te lo iba a decir, ¿cuánto vale? Quiero comprar uno. ¿Qué voy a comprar uno de esos? ¿Por qué
2: no me compro
5: un buen par de slips que diga muy... bombo?
2: Muy interesante, claro.
5: Gran bombo.
2: Claro. Bueno, por ahí le pedí el sapito a Norita
5: y salimos juntos. Caja y bombo.
2: Caja y sapo.
5: Bueno, perfecto, me gusta.
2: Esa es una de las sorpresas.
5: Uno, genial, la acepto, me encantó.
2: Y la otra de las sorpresas es esta.
5: A ver,
6: dame aquí. Vamos a intentarlo.
5: Y en la casa de la música no podía ser otra manera.
7: Yo me agarré el juego, ¿eh?
5: Muchacha, ojos de papel.
7: Te tengo fe.
5: Wow.
6: Esa canción. Cuando empecé a venir aquí a la Argentina, me pareció realmente extraordinaria. Y dije, pero qué país donde estos músicos salen y cantan canciones de esta índole. Con este corazón, con este amor.

0: Qué bárbaro.
1: Bueno, Diango, el que lo quiere tener, sí, el que lo quiere tener lo puede bajar de la del portal de la Peña de Morphy, está allí en el portal, alojada.
0: ¿Con quién canta ahí?
1: Está Diango, Cuti Roberto Carabajal, que son esas voces que se sentían atrás,
0: que se sienten atrás,
1: y Campedrinos.
0: Y Campedrinos.
1: Los tres cantando al Flaco Spinetta.
0: Exactamente, vocación al gran
1: al Flaco Spinetta. Está completo el video, está completo el video de todos cantando.
0: Qué lindo, qué
1: lindo. Todos cantando en la Peña de Morphy, está el tema completo.
0: Sí.
1: Así que el que lo quiere descargar está allí como para tenerlo de recuerdo.
0: Me encantó.
1: Esa, la segunda sorpresa. O sea, la primera
0: es
1: la del Indio Froilán a las 11.
0: Sí, sí.
1: Y esta es la segunda sorpresa. Pero ayer que hablamos.
0: Y hay tantas cosas. Hablamos ayer.
1: Ayer hablamos de espectáculo y de precios y de gente.
0: Exactamente,
1: y de
0: exacto. De cómo hacen cómo, para bancarlo en la sala, cuánta guita hay que poner, etc.
1: Tal cual. Y como uno vio que es un viejo honesto,
0: sí,
1: es mañoso además,
0: sí, sí,
1: yo me quedo. Entonces, hablé a Buenos Aires y tengo las dos planillas de ADET de este fin de semana.
0: ¡No! Las dos planillas.
1: Las dos planillas.
0: La estamos viendo acá, la estamos viendo.
1: Como hacía Lucho antes.
0: Dame una.
1: Tengo
0: una. La planilla acá.
1: Es esta.
0: A ver si la tenemos. Ahí está, señor. Ahí está.
1: Acá se ve el logo.
0: Como si tuviera ahí en la tele. Ahí está.
1: Acá se ve. De esta se ve bien el logo, que es la Asociación Argentina de Empresarios Teatrales.
0: Ahí está. Perfecto.
1: Esas son las dos planillas con el rating de los ganadores.
0: De los ganadores.
1: Pero hay. Es un doble rating.
0: A
1: porque
0: ver.
1: Vos tenés el rating de público,
0: sí, y el
1: que
0: rating
1: no quiere decir de recaudación.
0: Correctísimo, otra cosa. Eso no tiene nada que ver una con otra. No tiene nada que ver una con otra.
1: Y lo sorprendente, que el público, la mayor cantidad de afluencia a obras teatrales del
0: cuantitativo,
1: público,
0: cuantitativo.
1: Es en el teatro off.
0: No te pierdas.
1: No en el teatro comercial.
0: Mirá.
1: Lidera como público.
0: Sí.
1: Horacio Lavandera en el Café Berlín en cuanto a musical, en cuanto a lo que es la música. Y en cuanto a lo que es espectáculo.
0: Sí, a ver.
1: El Chacarerian. El Teatro Chacarerian que está en Palermo.
0: En Palermo. Sí.
1: Lidera, es el teatro que más convocatoria de público tuvo, con el 99% de la sala completa durante todas las funciones.
0: ¿Me contás todo eso en un rato? Señoras y señores, venir con los deberes hechos. Qué lindo. El mundo del espectáculo. Norita, tengo que ir a la pausa, pero anticipame, por favor.
2: Si querés, te leo algunos mensajes rapidito. 3425-596-596.
0: Sí.
2: Augusto dice...
0: Augusto, ¿qué dice?
2: Está considerado como uno de los lugares más sucios del cuerpo por el pupo.
0: Ajá.
2: Pupa es uno de los estados de la metamorfosis de la mariposa.
0: Muy bien.
2: Nos dice Augustito. Muy bien, Augustito, ahí. Dice, ahí después Mari es la que está por aquí. Sí, Mari ya la reconozco por la foto.
0: Sí, sí.
2: Hay unos trapitos que son buena gente. Uh-huh. Y existen otros que son unos estropajos, dice Mari.
0: Por Dios, muy
2: por otro lado, buen día, genios de la radio.
0: Buen día.
2: Así está el tiempo en Margarita. Zona rural.
0: Sí.
2: Héctor, de comuna de Margarita.
0: Abrazo.
2: Los escucho siempre. Saludos.
0: Qué lindo. Héctor, te mando un abrazo allá en Margarita.
2: Y tenemos también un mensaje de audio.
0: A ver qué
2: dice.
0: Sí, hola, ¿cómo le va?
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0: Qué lindo, bueno, muy bien.
2: Ahí está Marcelo de Santa Fe.
0: Muy bien, Marcelo ensaya, ¿viste?
4: Es una versión postmoderna del Martín Fierro.
0: Correctísimo.
4: No, pasó todo, ¿viste? Consejos.
0: Exacto.
4: Sugerencias.
0: Sí,
4: está muy bien, ¿eh?
0: Está muy bien.
2: Bueno, siempre con el cuchillo afilado.
0: Esa me parece.
4: El facón.
0: Oiga, bueno. Vamos a la pausa.
2: Me queda el grande.
0: Vamos a tomar unos

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0: Señores, aquí estamos andando la radio. Qué lindo, ¿no? Cuántas cosas a favor y en contra. La gente que nos llama, la gente que nos dice si está de acuerdo o no está de acuerdo. Es que pasa por ahí. Es lo que hablábamos con Eduardo. Anticipame una de deportes, querido amigo, y seguimos en esta hermosa mañana.
1: Hay un jugador de Unión, sí. Maison Rodríguez, sí. Un uruguayo, cuando llegó a Santa Fe no lo conocía nadie, la verdad que ha cumplido
0: ampliamente.
1: Cometió errores que en algunos casos lamentablemente le valieron goles, pero hay que contarlas. Yo siempre digo,
0: sí.
1: Vos en la cosecha tenés que contar las uvas dulces y las uvas picadas.
0: Absolutamente.
1: Después, cuando haces el balance, tratás que en la balanza,
0: sí,
1: o en el canasto haya más dulces que picadas, ¿no? El saldo es positivo, el de este uruguayo vistiendo la camiseta de Unión, pero por alguna situación familiar, sí, particular, estaría pensando en regresar,
0: ajá,
1: con su carrera de futbolista a Montevideo, a Uruguay, de donde es oriundo. El inconveniente, sí, es que es jugador de Unión, vale decir, Unión invirtió, es patrimonio del club, y Unión no le puede decir, entendemos tu problema, andate.
0: Claro, claro.
1: Le puede decir, bueno, buscate un club que venga a arreglar con nosotros, que, uh-huh, nos pague. Pero es una situación que por estos días está comenzando a manejar la directiva.
0: Perfecto.
1: Es un tema ajeno a lo estrictamente futbolístico.
0: Bueno, otro de los temas, Norita, para conversar, porque la gente nos está llamando. Rivero, ¿cómo es el nuevo régimen del CEOM? ¿Quiénes deberán empadronarse para conservar los beneficios de Santa Fe? Bueno, hay una normativa que alcanza a frentistas.
2: Sí, antes tenían 3 horas los frentistas.
0: Exacto, personas con discapacidad, uh-huh, trabajadores de prensa y médicos que utilicen franquicias en el sistema de estacionamiento ordenado. ¿Estamos? Pero deberán empadronarse para conservar los beneficios de Santa Fe. Uh-huh. Y en este sentido, este nuevo régimen de franquicias, ¿saben lo que es el sistema de estacionamiento ordenado municipal? S de sistema, E de estacionamiento, O de ordenado, M de municipal. El CEOM, señores, estableció que todos los actuales beneficiarios deberán realizar, atención, un empadronamiento obligatorio antes del 30 de junio.
2: Uh-huh.
0: Estamos
2: Más de un mes.
0: Exactamente, para conservar los beneficios concretamente vigentes. ¿Qué me decías, Nori? Contame.
2: 13 grados la temperatura, 13. Pipí, la sensación térmica 12 en la, uh-huh, capital de la provincia. Recordemos que vamos a tener 21 grados, sí, de máxima.
0: Bien.
2: Y una información a para los usuarios aquí de la ciudad de Santa Fe y quienes transiten por General López al 2500,
0: sí,
2: Aguas Santafesinas, por reparación de cañerías, interrumpirá el tránsito vehicular de 14 a 16.
0: Ajá.
2: Reitero, de 14 a 16, General López al 2500 estará interrumpido el tránsito porque allí estará trabajando Aguas Santafesinas, para que lo tengan en cuenta.
0: De acuerdo.
2: 342-5596-596. Silvana de San Justo, buen
0: dice?
2: Día equipo.
0: Hola Silvana, ¿cómo te va? Buen día.
2: Anoche en Instagram.
0: En Instagram.
2: Me saltó un pedacito de especiales que hace Lalo Mir, cumbia.
0: Ajá, así es.
2: Pero de Santa Fe.
0: Uh-huh.
2: Así que lo busqué en YouTube y,
0: sí,
2: vi tu participación, Pipi, en,
0: bueno,
2: el primer episodio.
0: Así
2: muy
0: es.
2: Bueno.
0: Gracias, muchas
2: te
0: gracias.
2: Dice Silvana.
0: Gracias,
2: desde San Justo.
0: En nombre del Lalito Mir, que es la esencia de la comunicación mía. Es misma, la esencia de la comunicación misma, el señor Lalo Mir. Qué
2: tremendo
0: barba.
2: Profesional,
0: por Dios,
2: el
0: monstruo,
2: Mir.
0: Un monstruo,
2: sí,
0: exacto.
2: Totalmente.
0: Osvaldo Beder, ¿dónde estás ahora? En las calles de la ciudad, pero ¿en qué parte? Buen día, buen día.
3: Buen día, Pipi, buena jornada para vos, para todo el equipo.
0: ¿Cómo andás?
3: Para la audiencia. Bueno, en este momento me encuentro en el puente colgante, porque desde ayer,
0: sí,
3: está buscando, ¿no?, a un señor
0: tremendo,
3: tremendo, sí, una situación,
0: sí,
3: muy tremenda.
0: Carlos Espeleta.
3: Bueno, se está investigando si se habría tirado, ¿no?, del,
0: uh-huh,
3: del Oroño. Nos dijeron que aquí hay equipo de prefectura, bueno, realizando el patrullaje, el peritaje correspondiente, y nos vinimos aquí a la zona del puente colgante,
0: sí,
3: para, bueno, mostrar un poco dónde fue, dejó el auto ahí, ¿no? Después el auto ya fue, digamos, levantado del lugar en el puente Oroño.
0: Sí, estamos viendo, bueno, imágenes, estamos viendo imágenes.
3: Muy bien.
0: Exactamente.
3: Bueno, es una situación compleja. Se está, como te digo, se está patrullando. Acá nosotros recién vimos un barco de prefectura,
0: sí,
3: o una lancha, mejor dicho, de prefectura, que está realizando la búsqueda.
0: Correcto.
3: Pero bueno, por el momento no hay más información que esta, ¿no?
0: Bien.
3: ¿No? Es Carlos María Espeleta, ¿no?
0: Exactamente, Espeleta.
3: Está siendo buscado intensamente por su familia y por las autoridades de seguridad también, ¿no?
0: Claro, vos sabés que nos decían vecinos, o mejor dicho, que fueron los que encontraron el auto, herméticamente cerrado, con sus cosas adentro, y bueno, y por supuesto que todo esto es simplemente, amén de la gran preocupación, bucear en la vida de Carlos María Espeleta, que desapareció en la madrugada del martes, vivía en Barrio Guadalupe, su auto que fue hallado sin ocupantes y con las balizas encendidas, como bien decías, sobre el viaducto Oroño, ahora donde estás. Me decís que está trabajando aún la prefectura, ¿verdad?
3: Por lo que nosotros pudimos observar, sí, está la prefectura. Nos habían dicho que había un equipo de buzos tácticos, sí, recorriendo la zona. Bueno, nosotros eso todavía no lo pudimos alcanzar a visibilizar. Ajá. Pero sí que se está, digamos, realizando trabajos para poder dar con el paradero de,
0: claro, claro,
3: de Carlos Espeleta, ¿no? Que, como decías muy bien vos, desde el martes de la madrugada no aparece y ha dejado el auto sobre, como ven en las imágenes, sobre el Oroño, casi ingresando, digamos, desde Paraná hasta Santa Fe,
0: claro, digamos,
3: el
0: claro,
3: ingreso a la ciudad.
0: Sí, sí, sí, correcto, correcto. Vos sabés que, bueno, en ese sentido, piden para poder agilitar el trámite, vos sabés que imágenes y cámaras de tableros vehiculares que puedan comunicarse en forma anónima. Hay un teléfono que viene bien darlo, 4471-299, fácil, 4471-299, es o bien marcar la línea de emergencia 911, porque bueno, de pronto se pueden aportar gentes, vecinos, a algo de, o que se sepa algo acerca de la vida de este ciudadano, para los canales de comunicación para aportar datos. Sí, Osvaldito.
3: Sí, así es, que nosotros hablábamos con algunas autoridades municipales, nos decían que también están las cámaras del Yacht Club, que están justo
0: en esta zona. Claro, exacto.
3: Y bueno, de toda esta puente, ¿no? De toda esta zona que, bueno, se está justamente haciendo los peritajes para ver cómo fue todo.
0: Escuchá, la última que te tiro, y seguimos con tus objetivos periodísticos de esta mañana. ¿Qué se sabe del puente Palito? Si vos estás en la zona, contame, ¿que se sabe algo? Digo, los embalsados, ¿esos siguen estando por allí? ¿Qué postal me regalás desde ahí donde estás ahora?
3: Yo ahora estoy en el puente de Colgante, no alcanzo a
0: ver el puente, pensé que estabas arriba. Perfecto, perfecto.
3: No, estoy sobre el Colgante mirando hacia el Oroño, perdón, no hacia el carretero.
0: Sí.
3: Pero bueno, el reclamo de las organizaciones de Alto Verde sigue firme, ¿no?
0: Perfecto.
3: Sobre esta iniciativa de una concejal de Santa Fe de ampliar esa zona para la actividad náutica.
0: Sí.
3: Y bueno, el reclamo de, bueno, nosotros lo sacábamos al aire el otro día.
0: Correcto.
3: El reclamo para que se mantenga como patrimonio cultural.
0: Ojalá.
3: Y no se lleve adelante la iniciativa de
0: desmantelarlo.
3: Digamos, extender la actividad náutica a partir de las entidades privadas de la zona y también de realizar una costanera más entrando a la 168, digamos, en la Lindero, a la 168, que por lo menos eso nos decían que había un proyecto.
0: Sí.
3: Pero bueno, el reclamo sigue, pero todavía no
0: hay novedades. Perfecto.
3: Que el puente Palito haya sufrido algún tipo de cambio.
0: Perfecto, Osvaldo, nos vemos si Dios quiere en un rato, te mando un abrazo, gracias.
3: Dale, Pipi, seguimos en contacto.
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0: Feliz cumpleaños.
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0: Excelente cantante.

0: Una dupla excepcional que se mantuvo con el correr de los años, ¿no? Ana Belén, Ana del Pilar Cuesta Costa. Uh-huh. Precisamente Ana Belén, nacida un día como hoy, pero de 1951, una cantante, actriz y directora española maravillosa, ¿no? Y hablar de Ana Belén es inmediatamente hablar de una pareja que se los ve espléndido siempre. Estoy hablando de su marido, Víctor Manuel, que llevan casados 54 años, Nora.
1: Víctor Manuel San José Sánchez.
0: Exacto. Se casaron por lo civil un 13 de junio del 72 en Gibraltar.
1: ¡Qué tremendo!
0: Y desde entonces conforman una de las parejas más sólidas y duraderas del panorama cultural en España. ¡Más canciones!

0: Señores, son los clásicos de la mañana. ¿Qué quedaste? Me alcanzaste a decir justo cuando entró el tema, Norita.
1: Qué mujer extraordinaria, porque es una mujer tan bella,
0: sí, bella.
1: Tanta presencia en el escenario, sí. Esa voz que tiene Ana Belén,
0: impresionante,
1: sí, sí, una de las cantoras españolas más espectaculares, porque mirá que España ha dado
0: por
1: cantoras.
0: Es que claro, cuando empezamos a buscar los temas, no sabés con cuál quedarte.
1: No, pero hay uno que sí o sí tenemos que escuchar.
0: Lo que quieras.
1: Derroche.
0: Ah, sí, claro.
1: La canción de Jiménez, sí, que tuvo éxito,
0: sí,
1: cuando llegó a La Voz y le dio vida a Ana Belén.
0: Claro. Vos sabés que, sin embargo, sobre gustos, nada escrito hay, o hay tanto escrito sobre gustos, que no, que tenés que... Digo, pero El Hombre del Piano en el 80.
1: Sí, bueno, otro...
0: Hoy puede ser un gran día en el 81. Lo que escuchábamos recién, No Sé Por Qué Te Quiero, en el 97. Vuelo Blanco de Gaviota, Derroche, Agapimugue, sí.
2: La Puerta de Alcalá.
0: La Puerta de Alcalá, claro, otro, sí. A ver, ¿qué más? Clásicos de la mañana.
3: Historia de un sábado.
0: El Hombre del Piano.
3: De no importa qué mes.
0: Algo así como un club de recuerdos a esta hora, con los clásicos de clásicos.

0: Allí tenés el tema que pedías, Norita.
1: No, este es el hombre del... acá viene.
0: Ahora.
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0: El feliz cumpleaños que le cantamos a Ana Belén precisamente en este día, Norita. ¿Está cumpliendo cuánto?
1: 75 años.
0: 75, mirá.
1: 75.
0: Sí, señor.
1: Y 75. 54 años de casada o en pareja
0: con
1: Víctor Manuel San José Sánchez.
0: A ver, ¿cómo dice?

0: Muchos opinan. Dale, opinan. Sergio dice, ah, la voz de Ana Belén es vasodilatadora, hermosa.
1: Muy buena.
0: Pequeño vals vienés de Ana Belén.
1: Sí, hermoso, lo conozco.
0: Y acá Mari dice, peces de ciudad, Ana
1: también,
0: Belén.
1: También, también.
0: Piano Man, Ana Belén.
1: Sí, el hombre del piano.
0: El hombre del piano, sí, ya está Agustito.
1: Escucha este.
2: Se llama.

0: Qué lindo saber que ustedes están allí y se ha logrado este ida y vuelta de comunicación con la música. La gente nos pide, che, tal y tal otro. ¿A vos te gusta uno en especial?
1: A mí me gusta todo lo que hacen ellos.
0: Sí,
1: a mí me no tengo algo
0: puntual.
1: Me gusta mucho el cantante español de este género. Uh-huh, ellos le dicen trova.
0: Ajá, sí, trova, uh-huh, sí.
2: Trovadores.
1: Sí, porque tienen un reviente tan glamoroso.
0: Exactamente.
1: Tan glamoroso, porque sí, vos lo veis, son...
0: Sí, sí.
1: Son turnos reventados.
0: Pero
1: tienen un glamour.
0: Sí, sí.
1: Tienen un garbo, tienen una presencia escénica.
0: ¿A vos te gustó alguno en especial?
3: Te gana Belén prácticamente todo. Perdón.
0: Sí.
3: Pero fundamentalmente Palabras de Amor, cuando lo hace con Serrat,
0: Palabras de Amor.
3: Extraordinario.
0: Palabras de Amor. Señores. Sí. En el día del cumpleaños de Ana Belén. 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

0: diarios.
1: Qué lindo.
0: No se sabe más.
2: Impresionante.
0: Qué voz.
3: Quizá poner.
4: Catalán.
3: Él quizá comparar.
2: Y un público que estalla, ¿no? Es una cosa impresionante. Vos sabés que...
4: Aparte, disculpame, en el escenario está Serrat solo.
2: Sí.
4: Y ella aparece de atrás.
2: De atrás, sí.
4: Es toda una puesta en escena.
2: La vi.
4: Tremenda.
2: Una cosa tremenda. Sí. Unos lugares, uno de esos lugares que uno sueña en volver, ¿no?
4: Sí.
2: Más cuando fuiste un ratito, en el caso mío, de España. Pero me quedé con tantas ganas de quedarme en parte.

0: de día, de ir a un
1: tenés que volver,
2: pico. De recorrer. Que,
1: si Dios, vaya, viejo, claro. Vaya.
0: Esa es la idea. Es la, ¿cómo no? ¿Cómo es la idea? Hay dos países en especial que con mi mujer coincidimos en volver y reencontrarnos con esas cosas que no pudimos hacer, por una cosa o por otra. El caso de Francia, navegar fue imposible porque se había inundado y entonces estaba todo. En fin, esas cosas que suelen pasar, ¿no? Señores, ¿nos quedó algo más de Ana Belén?

0: Decime.
1: A propósito del tema que estábamos escuchando recién con Eduardo y con todos.
0: Yo creo que algunas canciones son nuestra historia. La música de fondo de nuestra historia.
2: Claro,
0: la
2: totalmente.
1: La sonora, la banda de nuestra vida, claro,
0: sí. Yo creo que sí. En algunos casos es así.
1: Ese dúo, ¿cómo se amalgama las dos voces del Nano y de Ana Belén? Yo pocas veces lo he escuchado en artistas internacionales. Porque además, la convivencia visual que tienen entre ellos en el video, se nota, bueno, después se notó mucho en El Gusto Es Nuestro, la compincheada que tienen. Hay una palabra técnica en esto que se llama el pandam, que es el ida y vuelta.
0: Sí.
1: Solamente en pocos dúos lo vi. ¿Sabés en cuál lo vi? No. Era en Abril, de Baglietto y Garré.
0: Exacto, coincido. Sí.
1: ¿Llegó a escuchar
0: la tata, sí,
1: ¿no?
0: Sí, sí.
1: Bueno,
0: sí, sí.
1: Pero esto es. A mí me encanta. Me encanta. Y esto es lo que te digo. Cuando están los cuatro, es peor, porque además entre los varones tienen su código, ella tienen otro código, no, es mortal.
0: Es mortal.
3: Y ahí está Víctor Manuel entre
1: claro.
0: Sí, señor. Claro. Amigos, hasta aquí este momento de clásicos en la mañana de Viva la gente.
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1: Sí, señor, ¿qué temperatura tenemos, Norita, a esta altura del partido? Contame, decime.
2: Aumenta la temperatura en la capital de la provincia. Estamos en 14 grados.
1: 14 grados.
2: Pero ¿sabés qué? La temperatura se mantiene y subió la sensación térmica.
1: ¿En cuánto?
2: 14. Ahora igualó, porque teníamos 14 y teníamos 12 de sensación térmica. Ahora están iguales la temperatura y la sensación térmica. La humedad asciende al 86% y el viento a 10 kilómetros por hora.
1: Perfecto, voy a ir con... ¿está el Ale Lescano? Alejandro Lescano, contame el mundo del automovilismo en el día de cumpleaños de Colapinto. Sí, señor, un feliz cumpleaños, el salute que le cantamos, Negrazo. ¿Cómo te va? Buen día, gusto saludarte.
3: Hola, ¿cómo le va? ¿Cómo están?
1: Bien.
3: El miércoles es el día del repaso de las actividades de nuestro automovilismo.
1: Sí.
3: El autóctono, el local.
1: Ajá.
3: El automovilismo santafesino, que tuvo acción en el Autódromo Ciudad de Paraná, en este caso para las categorías TZ, la tercera fecha del torneo 2026.
1: Sí.
3: Los Fiat 600 corrieron con pilotos invitados. En la final de titulares ganó el de Ataliva, Horacio Fernández, mientras que en la final de pilotos invitados ganó el Talibán de San Jerónimo Norte, Alex Wepler, invitado del cordobés Juan Manuel Pedrotti.
1: Bien.
3: En los 128 TZ ganó Lautaro Carrel. En la 1400 de los TZ ganó Diego Melchiori, el piloto de Santo Tomé.
1: Ajá.
3: Y en la categoría 1600 de las TZ ganó el de Santa Fe Capital, Damián Mazara.
1: Bien.
3: Lo sucedido por la tercera fecha del campeonato para las categorías TZ. También tuvimos actividad en la ciudad de Santa Fe, en el Kartódromo Betty Colcerniani, donde se disputó la segunda fecha del Campeonato Provincial Santafesino de Karting sobre asfalto. En San Antonio Oeste, el kart BCR también tuvo una nueva fecha de sus torneos. Hubo karting en Rufino y en Pujato, la ciudad natal del técnico de la selección argentina de fútbol, Lionel Scaloni, se corrió la segunda fecha del Rally Santafesino con éxito, una buena carrera, buena cantidad de participantes para lo que fue el Rally de Pujato el pasado fin de semana.
1: Sí,
3: y de lo que viene hay que hablar, de una suspensión, lamentablemente.
1: A ver.
3: Las categorías agrupadas federadas iban a correr en Junín este fin de semana, han cancelado, todavía no se ha informado el motivo de la suspensión de la tercera fecha del campeonato para las agrupadas federadas. Entendemos que es por falta de protagonistas, por una baja cantidad de inscriptos que se ha suspendido, pero no hay confirmación oficial acerca de la suspensión. Sí, la suspensión está confirmada de manera oficial por parte de las agrupadas federadas.
1: Bien.
3: Y vamos a tener también karting zonal de asfalto este fin de semana en la ciudad de Santa Fe nuevamente. Y el CAM, el Certamen Argentino de Motociclismo, estará corriendo en la localidad de Suardi, también en nuestra provincia de Santa Fe. La acción que se nos viene para este fin de semana de automovilismo en el día en el que cumple 23 años nuestro máximo representante.
1: Sí, señor.
3: En estos momentos estamos hablando del piloto de Alpine, el piloto de Fórmula 1, Franco Colapinto.
1: Así es.
3: El joven de Pilar está cumpliendo hoy 23 años, obviamente.
1: ¿Qué tal?
3: Saludado en redes sociales por muchísima gente.
1: Claro,
3: y millones. Obviamente por la Fórmula 1 y por el equipo Alpine.
1: Sí, señor. 20
3: años entonces de Franco Colapinto. Hoy, 27 de mayo.
1: Buenísimo.
3: Seguimos a cada instante. Un abrazo para todos.
1: Dale, chao, cuídate, Ale, querido. Gracias. Gracias también a la invitación que nos hacen. ¿No querés tener una camiseta oficial y firmada, camiseta oficial de Argentina, obvio, y firmada por Scaloni? Estaría bueno. Dice, nos juntamos para este beneficio. Estoy hablando, ¿sabés de quién, Nora? De la Fundación Hospital de Niños.
2: Sí, señor.
1: Bueno, vos sabés que del segundo al quinto, pelotas oficiales, además, camiseta oficial firmada por Scaloni, vale el bono para poder también ser útil a la Fundación del Hospital de Niños, vale 5.000 pesos. Viernes 5 de junio, en la sede de la Fundación Hospital de Niños de Santa Fe, ante escribano público, ahí en 4 de enero al 2018.
2: Allí será el sorteo.
1: Allí será el sorteo. Así que bueno, está hecha la invitación, firmada por Lionel Scaloni. Dice, no te lo podés perder. Tu ayuda servirá muchísimo para que logremos nuestro objetivo. Juntos podemos más. Sí, ¿qué me decías?
2: A comprar los números.
1: A comprar los números,
2: así es. A comprar los números.
1: Bueno, mucha suerte para ustedes. ¿Qué más tenemos, Eduardito, en materia de deportes? Contame, decime.
0: Bueno, hablamos de Unión, pero ya temas que tienen mucho más que ver con lo estrictamente deportivo.
1: A ver.
0: Tanto Palavecino como Álvarez son dos jugadores a los que le vence el contrato el último día del mes que viene, que es junio, y Unión ya no hará uso de ellos. Ya son jugadores que volverán a sus clubes, a los que pertenecen, pero no seguirán, no van a prestar servicio, no prestarán más, no tendrán más la camiseta de Unión, decía, para el segundo semestre competitivo del año.
1: Sí.
0: Por Del Blanco, un jugador que todos creemos que su último partido con la camiseta Tatengue la jugó en Rosario hace una semana y media.
1: Sí.
0: Por el jugador todavía no se han recibido ofertas concretas, pero también es el sentimiento que hay, y yo te diría que el deseo especialmente del tesorero de Unión, que próximamente comiencen a llegar ofertas del jugador más regular, del que más se habló en el ambiente futbolístico nacional y también en algunos países, al menos limítrofes, como interés que había despertado por el muy buen año que tuvo futbolísticamente hablando. Si se va Del Blanco, indudablemente que se va uno de los jugadores de mejor puntaje en el campeonato o en el año, en su primer semestre, que se cerró, pero hay una necesidad económica que tiene Unión, que está por sobre cualquier ambición deportiva. Y algo más que tiene que ver con lo económico.
1: A ver.
0: El flamante campeón, arquero campeón con Belgrano, es Thiago Cardoso, uruguayo también.
1: Sí.
0: Pero es jugador de Unión. Y Belgrano ahora tiene la obligación, fines de junio con N de nene, de hacer uso o no de la opción para quedarse con el pase del jugador.
1: Y entonces,
0: si no hiciera uso, te dice, allá te lo mando. Es imposible que lo haga porque si hubo una figura en el Belgrano campeón, fue Lubita Fernández para hacer goles y este muchacho, el arquero de Unión, para evitar que se los haga.
1: Totalmente.
0: Belgrano va a hacer uso de la opción. Hay que ver la forma de pago, pero por el arquero campeón con Belgrano, hoy todavía de Unión, a la institución de la Avenida López y Planes le van a ingresar $1.200.000.
1: Sí, señor, me voy a Rosario, está el Tata Martino. Bueno, todo lo anticipado en este miércoles 27, cumpa.
4: Así es, Pipi, y para arrancar lo que va a suceder hoy en Ecuador a las 7 de la tarde, porque juega el Canalla por primera vez en su historia en Copa Libertadores, allí en ese país, ante Independiente del Valle. Una probable formación del equipo que dirige Jorge Almirón es con Ledesma en el arco, Coronel, Mayo, Obando, Soto, Ibarra, Pizarro, Enzo Jiménez, Di María, Campaz y Belis, recordando que están lesionados, Gastón Ávila, también tiene una molestia a Carlos Quintana en la defensa, lo mismo que Copetti en la delantera, y que Campaz, obviamente, vamos a ver si va a estar también a disposición para el próximo partido que tiene el Canalla, porque se va a su selección Colombia. El árbitro de este partido entre Central e Independiente del Valle en Ecuador es Rafael Claus. En el VAR estará su compatriota brasilero, Barner Reguay. Y te decía del otro partido, porque el Canalla va a tener partido de Copa Argentina el fin de semana.
1: Bien.
4: Atención, porque finalmente se confirmó este domingo 31 en Córdoba, en el estadio Mario Alberto Kempes, donde se consagró campeón Belgrano el pasado fin de semana.
1: Sí.
4: Va a jugar Central y Estudiantes de La Plata por los 16avos de final de la Copa Argentina a partir de las 3:30 de la tarde, con el arbitraje de Leandro Rey Hilfer.
1: Perfecto, querido amigo, y escuchá al menos, escuchá un pedacito de cosas que pasan y que pasaron, el famoso Rosario Victoria, un día como hoy, con mucho énfasis decíamos eso, quedaba inaugurado el nuevo nexo vial con la vecina provincia de Entre Ríos, reclamado por la población de ambas ciudades por más de un siglo. Estoy hablando del Rosario Victoria, el puente Rosario Victoria, Marce, principal obra pública construida en en el país en el último año, por aquellos años, mejor dicho, por la tecnología empleada, por ese costo, y digo, y esa forma de comunicar, ¿no? Un puente principal de 59,4 kilómetros, de dos viaductos, y digo, todo lo que significa, pero no, ¿cómo no dejar de anunciar lo bueno, ¿no? Aquel sueño cumplido que hoy está cumpliendo años, el Rosario Victoria.
4: Sí, un puente realmente importante, que evidentemente conectó con Victoria y que hizo también que Victoria recobrara vida, porque hay muchos rosarinos que, más allá del casino y de los predios que están, han hecho sus casas de fin de semana, han hecho que Victoria en cierta manera tomara otro valor, porque si no era muy complicado para el rosarino ir para allá, para el santafesino, para toda la gente
1: para
4: de la
1: todos,
4: región.
1: Exacto.
4: Pero ese puente facilitó un montón de cosas, inclusive en la del turismo, ¿no?
1: Estamos en este aniversario. Te mando un abrazo y esta canción, amigo querido.

0: Feliz aniversario, señores, a ese Rosario Victoria que se hizo realidad.
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2: Paraná, Paraná, Paraná, pavón.
0: Con estilo de chamarrita, señores, y ese estilo también particular que tiene esta hermosa ciudad, la orgullosa ciudad de Rosario. Señoras, señores, estamos viviendo una mañana hermosa en este miércoles 27 que tiene, según Norita, 14 grados de temperatura. Algo desapacible porque el sol no apareció, Marcelo, porque te lo tenés ahí, el sol no apareció.
3: Todavía no, pero paciencia, Pipi, paciencia. Perfecto. Cuando salgamos de aquí, sí, seguro ya vamos a tener sol.
0: Perfecto, perfecto, macanudo, magnífico. ¿Qué tenés? Decime, ¿qué
4: hola,
0: tenés?
4: Hola, Pipi, ¿cómo te va? Te habla Franco con la pinta, boludo. ¿Qué tal,
0: chabón? ¡Feliz cumpleaños!
4: Uy, no sabés. ¿Sabes qué emoción que siento? Te escucho desde siempre. Bueno,
0: gracias.
4: Te cuento un chiste, ya que estamos.
0: Dale.
4: Dos tipos, viste, hablando, y uno le dice, escúchame, te hago una pregunta. ¿Vos hiciste el amor con tu mujer antes de casarte, boludo? Y el chabón le dice, no. ¿Y vos? Yo sí, boludo, pero no sabía que se iba a casar con vos.
0: Chau.
3: Mirá, nene.
0: Colapinto, feliz cumpleaños. Usted es muy nene para hablar de esas cosas. Colapinto. ¿Cómo hace la gente para comunicarse con esta voz llamada Capocha?
3: @capocha_orellana.
0: Bien, vamos arriba.

0: Desde la radio, señoras y señores, toda la música. Bien, Donkey, me gustó bien. La sacó de pechito, qué bien. No sé cómo hizo, pero la llevó de pechito, viejo. ¿Se acuerda cuando en el fútbol se decía pechito? Ya no.
1: Sí, cómo no.
0: Pero actualmente no tanto, ¿no?
1: ¿O sí? No, no, ahora no tanto. No.
2: Nadie la para de pecho.
0: Ah, bueno, o sea. Sí. Eso porque se agranda.
1: A veces, otras a chicas, ¿no?
0: Se agranda, se agranda.
1: Se cae también.
0: O sea que yo le he observado varias veces. Sí. Y ellas se agrandan en algunas cosas. Sí. Es decir, viste que cada ser humano tiene un fuerte.
1: Correcto, si hay una debilidad.
0: Correcto, correcto. Sí, sí. ¿Me entendés vos?
1: Macano.
0: Perfecto. No, yo era por si no me entendía. Norita, contame.
2: 342-5596-596. Por allí tenemos un mensaje de audio.
0: Ah, bueno, muy bien, buen día.
3: Buen día. Buen
2: Irupe.
3: Pipi, sí. Gracias. Gracias por esta música. Gracias.
0: ¿Te gustó?
3: Organizate algo, Pipi.
0: Meta.
3: Por favor, organizá algo.
0: Ya
3: no
0: está,
3: sé,
0: ya está.
3: En un lugar grande.
0: Meta.
3: No se me ocurre qué lugar, pero. Seguramente vos sabés dónde.
0: Sí, dale.
3: Pero organizate, ¿sabés qué?
0: Meta.
3: El éxito que tendrías.
0: Sí.
3: El éxito que tendrías.
0: Estamos armando una noche linda retro.
3: Como yo, sí. De mi edad, que no tenemos un lugar donde ir.
0: Tenés razón.
3: Este tipo de música.
0: Es verdad que no hay. Es verdad. Nos pasa. Pues es que tengo un grupo de amigos que nos pasa igual. Dice, che, loco, pues yo quiero ir a escuchar tal o cual música. Y si se puede bailar, bailar. Y si se puede comer, comer. Y si se puede tomar algo, tomar. Y dice, y si hay un lugar, si hay un lugar. De aquellos famosos reservados que se los tomó mal. El reservado era un lugar, no necesariamente, no era una cama, ni claro. Era un motel. El reservado era un lugar privadísimo para estar.
2: Uh-huh.
0: Pero que tenía su parte romántica, ¿verdad?
2: Claro. Y también el lugar donde, bueno, en las grandes ciudades, los lugares donde iban los artistas para que no el público no los acosara.
0: Exactamente,
2: para
0: correcto,
2: eso,
0: correcto, sí.
2: Para eso se creen. Claro, los VIP.
0: Lo que hoy decíamos,
2: sí.
0: VIP.
2: Sí, hoy es el VIP.
0: ¿Vos hace mucho que no vas a algún VIP, Norita?
4: Ay, oh. Dios. Ay, Dios.
0: Sí. ¿Vos, Marcelo?
2: Dijo la abuelita.
4: Así dijo la que le decía la lobita. Cuando vio, dijo.
0: ¿Vos hace mucho? Che, ¿vos hace mucho que no vas a algún VIP, Eduardo?
1: Muchísimo.
0: ¿Mucho?
1: Sí, sí, sí, mucho, sí.
0: Bien, perfecto. Bien, ¿no? Han cambiado. Lo que quiero decir es que han cambiado.
4: Era gran concurrente.
0: Así dicen.
2: Ah,
4: gran concurrente.
0: No podría asegurar ni. Mirá, nunca vi, nunca escuché, mirá. Nunca nada.
1: ¿Puedo decir algo? Sí, si claro. Hablamos de boliches bailables,
0: sí.
1: En mi época
0: sí.
1: De adolescente, un poquito más. No eran reservados.
4: Reservados, claro, reservado,
0: claro.
4: Sí,
0: eso
4: sí.
0: Termino de decirlo.
4: Eso.
1: Bueno, pues no, quería reafirmar lo que vos dijiste.
0: Pero
1: lo del VIP es ahora.
0: Exacto.
1: Y hay algunos VIP que son más berreta que
4: sí. Cualquier
1: cosa. Por ahí le dicen VIP a cualquier cosa.
2: Eduardo, no fuiste conmigo.
4: Hombre,
2: cacha, hombre. Cacha, no fuiste.
1: Vamos directamente, vamos
4: al Colegio Nacional. Los hombres del Colegio Nacional
0: sí.
4: Éramos concurrentes. A los reservados.
0: Juan Carlos Betanín, ¿será así? Juanca, ¿cómo te va? Buen día, gusto saludarte.
5: ¿Cómo andás, Piti? Buen día para todo el equipo.
0: ¿Cómo estás vos? Te escucho bien, espléndido hoy.
5: Muy bien, muy bien, muy bien.
0: Gracias.
5: Me levantó un poco la temperatura, así que estamos un poco mejor todavía.
0: Magnífico, magnífico. Bueno, recién hablaban acá un tiempo de recuerdo cuando vos te dabas cita en la escuela secundaria.
4: Ah, iba el alumno del Nacional, del Colegio Nacional.
0: El Colegio Nacional, y entonces recordaban esas fiestas y las comparaban con las de ahora, que se llaman de otra manera, etcétera, etcétera, ¿viste?
5: Yo fui al Nacional, en realidad fui al Industrial y al Nacional, me recibí en el Nacional, así que
0: sí.
5: En mi colegio.
0: Claro, claro, sí señor, por eso recordaban recién algunas cosas que yo le dije, no, por ahí no, por ahí no, esa ruta no íbamos a tomar.
2: ¿Por qué se habrá pasado del Industrial al Nacional?
0: Y bueno, son...
5: Porque me echaron.
4: No, contá, ¿por qué te rajaron del Industrial y caíste
2: claro.
4: Al Nacional, que era,
5: no
4: te digo, de peor?
0: Era peorcito.
5: Porque no podía pasar física, química y matemática.
0: Ah.
5: Era imposible, no nací para eso.
0: Claro,
5: no,
2: claro
5: hasta odio. Hoy tengo problemas
0: ¿qué?
5: Con la matemática.
0: Qué odioso eso, ¿no?
5: Con la física y la química.
0: Sí,
5: así
0: tal cual.
5: Que, En un momento me llamó Simón Puccinelli, que era el vicerrector del industrial, sí. Y me dijo, Betanín, te va a tener que ir. ¿Cómo? ¿Por qué? Y dice, porque le acaban de poner un aplazo en el trimestral de matemática, y ya a esta altura tendría que ser el abanderado de la escuela.
0: Sí. Así que hasta luego.
5: Lo reflexioné un poco, hice un año libre, me fui al Nacional, recuperé 2 años. Ajá. Y me terminé recibiendo en el Nacional con de hecho, me tocó hacer el discurso final de la escuela, así que imagínate cómo me fue en el Nacional.
2: Era lo tuyo, eso.
0: Claro, te estaba esperando ese lugar, claro.
5: Claro.
0: Bueno, Betita, damos vuelta a la página para este tiempo hermoso de nostalgia, de recordar. Suelo decir yo siempre que recordar es un deporte que siempre se practica con una sonrisa, amigo querido. Así que ahora vamos a la política internacional, si te parece.
5: Bueno, en realidad todo parece indicar que afloja la presión sobre el conflicto entre Irán, Estados Unidos.
0: Gracias a Dios.
5: Vamos a decirlo como corresponde. Entre Israel, fundamentalmente, Irán y los Estados Unidos. Sí. Porque Israel sin Estados Unidos no podría ir mucho más allá de sus fronteras. Pero bueno, hay un lobby israelí en Estados Unidos, hay intereses históricos que... Sí. Son los que empujan a la guerra. De todas maneras, aparentemente, en 60 días, que dura el alto el fuego que firmaron últimamente, se reabrirían las negociaciones en todo ese tiempo para que Hormuz quede liberado, sí. Para que Irán pueda vender petróleo libremente, lo cual va a llevar mucho tiempo porque hay que recomponer un montón de cosas. Empezarían las negociaciones por el programa nuclear, que es a lo que se opone Israel, porque Israel a lo que le tiene miedo es al aparato nuclear y que puede crear Irán.
0: Sí.
5: Irán no confirmó todavía todo esto. Dijo que hay un acuerdo próximo, pero no terminó de confirmar.
0: Sí.
5: De todas maneras, las fuerzas de Estados Unidos permanecen y permanecerán allí por más de 60 días. Y también termina la pelea, según la última conversación Trump-Netanyahu, entre Israel y Hezbollah en el Líbano. Hubo un telefonazo bastante duro entre los dos. Parece que Trump terminó los gritos, cosa que no le cuesta mucho. Parece Milei ya, o al revés. Bueno, para llegar a este punto han consultado a los Estados Árabes Unidos, a Arabia Saudita, a Qatar, a Egipto, a Turquía, a Pakistán, que vienen haciendo esfuerzos desesperados, porque claro, como al ser Estados del Golfo, le repercute directamente el tema de la violencia. Pero en Estados Unidos todo parece dirigirse a las elecciones de medio término, que van a ser el 3 de noviembre. De acá en adelante vamos a tener noticias, casi te diría un 70-80% de noticias vinculadas con los movimientos de senadores en la Cámara de Representantes de los Estados Unidos. Lo que sí creció y creció mal, es la guerra entre Ucrania y Estados Unidos, Ucrania y Rusia, o entre Rusia y Ucrania. Vos sabés que hubo un ataque hace unos días atrás, hace 5 días, contra una residencia estudiantil que no tiene razón de ser, que no tiene explicación por parte de Ucrania, que dejó 21 chicos muertos.
0: Tremendo.
5: Más de 60 heridos, todos estudiantes que estaban en esa residencia. Explicó Putin que no hay absolutamente ninguna instalación militar a kilómetros a la redonda, razón por la cual Ucrania no puede sostener que se equivocaron de rumbo o que le desviaron, o que los rusos le desviaron el armamento. En fin, que en definitiva, el teléfono funcionó para Marco Rubio, el canciller norteamericano, lo llamó su homólogo de Moscú, Sergei Lavrov, y le dijo, saca tu gente de la embajada porque vamos a hacer ataques sistemáticos a partir de ahora. En respuesta, parece ser, intentarían atacar lugares que tienen que ver con lugares estratégicos
0: de
5: Ucrania, pero uno tiene como la sensación de que Rusia va por todo, que va por Kiev incluso, pero bueno, no lo dicen ni lo van a decir, y menos en ese contexto, donde el Papa acaba de pronunciarse claramente, contundentemente, así que tendremos que esperar a ver cómo evoluciona esto, pero por lo menos tendremos una pausa, todo parece indicar, en la guerra entre Irán y los Estados Unidos e Israel, así que por unos días descansaremos de ese conflicto.
0: Sí, al menos por algunos días, ojalá que sea por siempre. Amigo querido, la seguimos mañana, ¿te parece?
5: Cuando vos quieras, Pipi, un abrazo grande.
0: Celebro escucharte mejor, te mando un abrazo, cumpa.
5: Gracias, igualmente.
0: Chao, querido, cuídate. Juan Carlos Betanín, Rosario.

0: disco. Qué bueno, me encantó Café Tacuba. Claro, viejo. Bien, bien, buena. Me dice me dice, pedile que te sorprenda. Bueno, qué lindo. Por eso digo, de Juan Luis Guerra, señoras y señores, a Café Tacuba. ¿Te gusta el café, Darío? Supongo que sí.
1: No, no, de hecho no tomo café.
0: Mirá vos.
1: No puedo tomar, además. Por
0: sí, una bueno.
1: Me digo no puedo tomar.
0: Claro,
2: me encanta el aroma del café.
0: Ah, sí, sí, maravilloso.
1: Viste, hay un lugar muy tradicional.
0: Sí.
1: Que viste que vos pasás por afuera, sí, es una cosa. Querés que entrar, sí, a los gritos. Sí, es una cosa que, tan.
0: ¿Qué cosa? ¿No?
1: Café. Claro, el café molido.
0: Sí, sí, sí, sí.
1: Un
0: sí.
1: aroma muy particular.
0: Muy, muy, muy particular.
3: Eso me hace acordar a un amigo mío.
0: Sí.
3: No vidente era. Pasó por delante de una pescadería. Y dijo, chao, chicas.
0: Terrible.
3: Si lo dice Corona, no pasa nada.
0: Exactamente.
3: Si lo dice Capocha, no pasa nada.
0: Exactamente.
3: Si lo dice nuestro querido amigo.
0: Claro, Darío Gómez tampoco.
1: No, sí. En serio, hay. Viste, acá en la peatonal hay varios lugares, acá en Santa Fe, pero sí, sí. Incluso el del Colo, ¿cómo se llama ahora?
3: Sí, Martínez.
1: Martínez, ¿viste?
0: Sí, sí.
1: Martínez, que
0: sí.
1: Tienen que el café molido, en serio.
0: Exacto, exacto.
1: Viste, bien. Que hay algunos que tienen 50-50.
4: El café filtrado es el mejor.
0: ¿Así? ¿Ah, ese es, Norita? ¿Sí?
4: El café filtrado, chicos.
0: ¿Ese es el mejor?
4: Bueno, es el mejor.
0: Bueno, macanudo. Señoras y señores, antes de la tanda, un paseo muy chiquitito, un paseo chiquitito por la mesa. Darío, contame, decime.
1: A ver, en el mundo de los negocios, algo que no tiene que ver tiene que ver con el deporte y no solamente los deportes. Ajá. Hay una revolución en Europa por estas horas con el anuncio que se hizo en un diario inglés por el tema de Gucci, el nuevo sponsor de Alpine.
0: ¿Qué tal?
3: ¿Qué tal?
0: ¿Qué tal? Vamos.
1: Entonces, ¿qué pasó? ¿Qué rompimos? Sí. ¿Cómo es el tema?
0: Claro, este? Claro, claro.
1: Lógicamente que para nosotros es importante, pero hay una alianza de Alpine que es una. A ver, Alpine, nosotros decimos es el sponsor.
0: Sí, sí.
1: Es Renault. La
0: empresa es Renault, claro.
1: Claro, la Fórmula 1, el sí, equipo es sí, Renault, que sí. Ha ido mutando sí. Y que tiene esas particularidades del mundo moderno.
0: Exactamente.
1: Porque el equipo Renault no tiene motor Renault. Tiene motor McLaren ahora, ¿viste? Vos decís, che, pero ¿cómo Renault adentro sí. Tiene un McLaren?
4: Sí, sí. ¿Viste? ¡Qué quilombo, Darío!
1: Antes era imposible, vos te subías a un Renault 12.
0: Si usted es locutora profesional, locutora nacional.
1: Vos esperabas sí. Arriba de un Renault 12 sí. El motor
0: sí.
1: De Renault.
0: Sí.
1: Arriba de cualquier auto, bueno, pasaba eso. En los últimos años está todo cambiado. Te subís al Renault, pero tiene motor McLaren.
0: Sí, sí. Yo no sé en qué parte me bajé, te digo la verdad, tengo un despelote.
1: Te subís a un Ford de y verdad. Tiene un motor chino, la pero verdad. También hay autos ahora, y la mayoría de los autos sí. Te subís a un Mercedes-Benz, sí. Un Alfa Romeo y un motor chino. Vos decís, sí. Pará, no puede ser esto. Bueno, sigue es.
0: Afortunadamente la pasión por los motores y por las marcas sigue, pero digo, antiguamente era distinto. Categórico, era McLaren, era, digo...
1: En el TC, en la Argentina, sí, TC. O vos eras hincha del Chivo o no lo era, o era de Ford.
0: Foro Torino.
1: Así de simple.
0: Exactamente.
1: Y adentro te podían camuflar el auto, sí, pero vos sabías claro. El rugir sí, del auto, sí, que, de qué estábamos hablando.
0: Coincido.
1: Y está todo cambiado. Entonces, de repente,
0: sí.
1: Terminan de anunciar que sí. Va a haber una alianza con el nuevo sponsor de Alpine.
0: ¿Qué tal?
1: Se arma el lío por los colores. Estamos exacto. Hablando de Gucci, que es una empresa internacional. Caramba. Italiana, de sí. Origen italiano, sí. Pero que hoy la manejan los franceses.
0: Exacto.
1: Pero es una cosa terrible.
0: Por
1: pero
0: eso.
1: Las carteras famosas, sí, todo. Bueno, sí, ahora sí. va a ser el nuevo y el sponsor.
0: Correcto.
1: 170 millones de dólares, sí, euros, sí. Que van a poner por 3 años para ser el principal sponsor. Lo que pasa es que, entre otras cosas, lo primero que hacen... afuera los colores del PIN. Entonces el rosito, todo eso que tiene sí. Que ver con los sponsors
0: sí.
1: Y el tema es cómo haces para que en el medio del nuevo diseño puedan poner
0: exacto.
1: Otros sponsors
0: otro,
1: más chicos
0: más, sí.
1: Que en el caso de los sponsors grandes que te obligan a cambiar tus colores.
0: Ah, sí, claro.
1: En el mundo de los negocios eso es muy habitual. Pasan Wimbledon, sí, Roland Garros, sí, y sí, yo, ok, nosotros
0: sí.
1: Verde.
0: Sí, sí, correcto.
1: No, pero mi logo es rojo. Acaba tu logo, pero en color verde.
0: En color verde.
1: Si no
0: querés, no querés.
1: Chao, afuera.
0: Guita, no, además, ¿cómo te vas a perder esa guita, viejo? Bueno, señores, la tandita y ya venimos.

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0: Sí, señor, de acuerdo, de todos y para todos. Me voy a ir a ponerle un sonido muy particular en esta mañana. Tengo una gran admiración, de lejos siempre. Mirá que he ido tantas veces a Cosquín y a tantos lugares, de Santiago mismo, y esa admiración que uno tiene y siente por él, porque lo que viene tiene características internacionales, y eso para nosotros es un placer, porque es nuestro, porque es el argentino y encima es de Santiago del Estero. Así que en un ratito vamos a estar. Norita, contame, actualizame datos del tiempo en nuestra ciudad capital.
1: Bueno, los datos del tiempo, sí, en la ciudad de Santa Fe, que sigue con nubosidad, sí, por el momento, 16 grados.
0: 16 ahora.
1: 15 la sensación térmica.
0: 15.
1: El viento a 10 kilómetros por hora, la humedad 82%. Sigue alta la humedad, sí, es propio de esta época del año también.
0: Perfecto.
1: En la capital de la provincia. ¿Qué,
0: sí,
1: vamos a pedir?
0: ¿Qué
1: estamos
0: vamos a pedir?
1: Otoño,
0: sí,
1: estamos en Santa Fe, lo vamos a disfrutar como sea y como venga.
0: Perfecto. ¿Qué dice la gente? ¿Qué dice la gente?
1: 3-4-2-5-596-596. Muy buenos días.
0: Muy buenos días.
1: Hermosa música.
0: Hermosa música, gracias.
1: Yo pienso, que no soy yo, sino es Mari. Ajá. Mari piensa que sería lindo un lugar para la gente mayor.
0: Dale,
1: un
0: vamos
1: comedor
0: a hacerlo.
1: Donde puedas charlar.
0: Ya lo tenemos.
1: No estar a los gritos.
0: Perfecto.
1: Porque la música,
0: sí,
1: está al mango.
0: Sí.
1: Que sea un lugar,
0: tiene
1: para
0: razón,
1: disfrutar.
0: Tiene razón, tiene razón.
1: Toda la razón.
0: Lo que vamos a hacer ahora, te cuento lo que vamos a hacer. Es una onda retro, donde va a haber mucha gente de la comunicación, porque será una manera de reencontrarnos. Esa es la idea, en principio. Pero la música es vital. La música del recuerdo, la música para bailar, la música para disfrutar. Así que una entrada muy accesible, casi, casi gratis. Mirá lo que te digo. Así que bueno, rápido, señoras y señores, porque lo que viene ahora, mirá, escuchá. ¡Pum!
2: No entre,
0: sino concentration,
2: va.
0: Qué lindo suena.
3: ¿Qué, la hinchada de Colón?
0: No, no.
3: Ah, no, no, yo sabía, no, si era la negrada o lo de,
0: no,
3: siempre.
0: No. Estos bombos son únicos en el mundo entero, viejo. Señoras y señores, no en vano Shakira. No en vano Chayanne. No, hermano, el Cirque de Dussoleil, oh yes. Le dijeron, mirá, José, nosotros queremos tener, llevarnos para nuestros lugares del mundo precisamente un bombo que suene distinto a todos. Y entonces a partir de ahí, qué sé yo, no antes, porque si hay algo que tiene José Froilán González es precisamente su autenticidad. Conocido popularmente como el indio. ¿A dónde vas? Y voy a lo del indio Froilán, y voy al indio, y al indio. Y es el luthier de bombos legüeros más famoso de Argentina. Y esta labor como artesano, tremendo, gran promotor de la cultura popular argentina, junto a su compañera inseparable, Tere Castronovo, hicieron ese famoso patio del indio Froilán, un espacio cultural al aire libre allá en Santiago del Estero, donde cada domingo se reúnen músicos, bailarines y artesanos para celebrar el folclore con entrada libre. Mi querido indio Froilán, mi querido José Froilán González, qué placer saludarte desde Santa Fe de la Veracruz. Buen día, ¿cómo estás?
4: Buen día, ¿cómo están? ¿Cómo están ustedes?
0: Bien, aquí escuchándote, escuchando ese sonido tan particular, queríamos sorprenderte simplemente para hablar de esto que nos llena de orgullo, que pasa en Argentina desde Santiago del Estero. ¿Hace cuántos años, indio?
4: ¿Cuántos años que hago bombo?
0: Sí, ¿desde cuándo sale esta historia maravillosa, hermosa? ¿Cuántos años ya llevas?
4: Y bueno, no, porque yo sé, recién ayer empezó, 64 años.
0: Decime una cosa, ¿imaginaste alguna vez que esta obra tuya, magnífica, artesanal, legítima, como luthier de bombos, legüeros, y después le vamos a explicar a la gente qué es un bombo común y un bombo legüero? ¿Te imaginaste, digo, que podía llegar al mundo entero esto, a distintos lugares del mundo?
4: No, yo no imagino, yo hago las cosas.
0: Así, de una.
4: Sí, no, es porque ya empiezas a volar tu mente, ¿qué le puedo hacer? No, lo importante es que que empezó cuando tenía 10 años para 11, empezó a trabajar, a hacer bombo, gracias a que vivíamos de la pesca, nosotros, estaba el río Dulce, o Miskimayu, uh-huh. como quieran decirle, el río que pasa por cerca de mi casa.
0: Sí, sí.
4: Y bueno, pescando, nosotros pescamos como no con trampa, con nada, pescamos con flecha, a los indios.
0: Sí, sí, sí, sí.
4: Bueno, en las profundidades, se llama lanza, uh-huh. y con eso pescando, y encontramos, había caído el agua, un tronco de ceibo, porque sí. el ceibo crece en lugar de las acequias, los canales, los ríos,
0: sí, sí.
4: así que, y bueno, había traído un tronco que bien cortado, una gente había lo de hacha, tenía 1.20 m más o menos, un diámetro de 45 más o menos, un diámetro de boca. Mm. Y bueno, lo encontramos ahí, y mi papá, cuando así venimos, lo encontramos, mira, dice, un tronco de ceibo. Y le digo, para, y bueno, sí, vamos a llevarlo. Le digo, ¿para qué nos lleva? No, me dice, lo vamos a llevar para el tío Polo, el hermano de mi papá, que era mayor de él, que era músico, sí, y artesano sí. de bombo, que hacía bombo. Prácticamente en esta época no ignoraba yo que mi tío hacía bombo, sí, porque sí, no vivía muy cerca de mi casa.
0: Ajá.
4: Entonces, cuando le digo eso, y bueno, no, dice, con esto se hace el bombo. Y ese es el árbol del ceibo. Y bueno, lo traímos por el agua, venía flotando, venía como un perrito a la par nuestra, un kilómetro arriba, estábamos en el río,
0: uh-huh.
4: y venía a la par nuestra, y bueno, y cuando llegamos a la superficie, para sacarlo del agua, bueno, ahí empezó la historia, porque era muy pesado y alzarlo no era imposible. Había más de 500 metros hacer rodar, y con el calorcito de Santiago,
0: uh-huh.
4: la estufita de Santiago en enero. Y bueno, y ahí, cuando llegué a mi casa, era el propósito de llevarle al tío este pueblo, pero cuando llegamos a casa cansado, me parece que lo vamos a hacer nosotros, y ahí empezó la historia. Teníamos la hacha, teníamos un martillo grande, una masa, pero lo que no teníamos es la gubia con la cual se trae todo el corazón de dentro. Solamente el tío íbamos haciendo el proceso de secado, todo eso. Una vez que se agotaba, se da la forma con el hacha. Y bueno, y eso pasó, y cada vez para mí era más asombro de haber llegado. Y bueno, nos dio un par de tablas para hacerle los aros, que las tablas eran de queso blanco, para hacer los aros, y bueno, armamos nuestro primer bombo, y bueno, ahí empezó la historia.
0: Pero mirá vos, maravillosa en tu voz, amigo, cuánto más. Así que has nombrado ahí el ceibo, digamos, como materia prima, y después el quebracho dulce, ¿no? ¿Me dijiste?
4: Claro, el aro es de calcio grande. El ceibo es un árbol tropical,
0: ajá.
4: que crece al borde de los ríos.
0: Sí, sí, sí.
4: Pero el ceibo que tienen ustedes ahí en Santa Fe, ajá. o en Entre Ríos,
0: no me sirve. Mirá vos, mirá.
4: Porque el árbol ahí hasta ahí, primero porque no lo puedo saber los años que tiene.
0: Claro, claro.
4: Y crece a 1 m y se desparrama para sombra.
0: Sí.
4: Aquí el árbol crece como el pino, así, derecho para arriba,
0: uh-huh.
4: y tengo más problemas. Yo de ahí de un árbol saco 2 bombos en Santa Fe.
0: Ah.
4: Pero de aquí he llegado a sacar 18 bombos de uno, cortando de 50 de los árboles aquí en Santiago.
0: ¿18?
4: También he descubierto que hay como 5 variedades de ceibo aquí. Ah. La consistencia de la madera, una más firme, una más blandita, una más liviana, una muy, muy como engomosa, así que cuando se seca se empieza a torcer para todos lados, como de cerrero de vientre.
0: Decime una cosa, indio querido, y la otra parte que no es menor, el tema del cuero propiamente, también es un capítulo aparte, es otra materia, ¿no?
4: Sí, todo, porque, cada bombo que hacemos nosotros lleva un proceso de 15 a 20 días.
0: Claro.
4: Hacemos bombos por unidad, no hacemos por cantidad nosotros.
0: Uh-huh.
4: Todos son personalizados.
0: Exacto.
4: Ahora lo tiene que pedir y espera más de 3 meses ahora.
0: Ah, mira, qué bien.
4: Y bueno, el los cueros, los partes que se utilizan son cueros de cabra u oveja, pero en animal adulto, no nada de cabrito. La mayoría de los bombos comerciales que encuentran en la casa de música son hechos con cuero cabrito. El cuero cabrito es un papel.
0: Sí.
4: Una cosa muy diferente. Además, no tienen la afinación. O sea, gracias a Dios que encontré allá por el año 65, 66, encontré la afinación del bombo, y bueno.
0: Eso te iba a preguntar.
4: Todavía sigo, Y todavía, hasta el día de hoy, me sigo encontrando cosas. Nunca,
0: sí, claro,
4: nunca
0: claro.
4: Termino con todo, todavía no termino nunca.
0: Sí.
4: No termina, porque la historia es, uno todos los días se asombra y de encontrarle cosas, y le pongo al servicio para que, tal vez, hoy la tecnología nos exige estar acorde con todo.
0: Exacto.
4: Porque el bombo hoy tiene que tener afinación el instrumento, la afinación, los graves, los agudos.
0: Correcto.
4: Según lo que se utiliza para agudos y graves para acompañamiento de cuerda, y los tonos agudos son para danza.
0: Exactamente. José querido, es todo un arte. Es todo un arte maravilloso, sin temor a equivocarnos, que lleva dedicación, esfuerzo, tiempo, a conciencia. Y digo, ahora que estás, llamalo por decirlo de alguna manera, aggiornado a los tiempos, por esto que me decís, mira, hoy vos encargás un bombo y te va a demorar por lo menos 3 meses. Digo,
4: sí, porque no hago bombo comercial.
0: Claro, o sea, claro, te entiendo.
4: Yo pienso primero en la persona y no en el bolsillo.
0: Vale, genial, genial. Y además por eso la gente va y te dice, che, yo quiero un bombo de José Froilán González.
4: Y la medida, y primero le pregunto si qué utilidad le va a dar, si es para danza, si es para acompañamiento de tu cuerda.
0: Ajá.
4: Y bueno, todas esas cosas tienen de acuerdo, y de acuerdo al tamaño. Y bueno, y tan solo, no le echo bombo tan solo para la gente de folclore, también para la gente de rock, como Catupeco, La Pelota, Los Piojos, Divididos,
0: sí.
4: Virus.
0: Qué bueno. Y a vos también te obligó, entonces, por ende, a estar aggiornado con estos nombres y con otros rock, de esa esencia maravillosa llamada Santiago del Estero.
4: Gustavo Santalaya, León Cieco, Dizuela, que está grabado en mi casa, en el patio, la Vidal Alcardón.
0: Ajá.
4: Algún día escucharla y vas a notar algo, porque lo que le asombra siempre a Gustavo, que siempre me cuenta, es que cuando escuchó la grabación, y dice, sentía, había algo anormal que no era en la Vidala, y era un 25 de, creo que 24 o 25 de octubre del año 84.
0: Sí.
4: Entonces, a 80 metros de donde usted estaba grabando en el patio de mi casa, escuchaba el Crespín sale en la Vidala.
0: Exacto.
4: El Crespín que empieza en febrero, a mitad de octubre.
0: Ajá.
4: Y termina cuando no es el carnaval, deja de cantar.
0: Sí.
2: Froilán.
4: Y es el tiempo de la Vidala.
0: Claro.
2: Froilán, una pregunta. ¿Vos alcanzás a reconocer los bombos que vos fabricaste con los otros bombos que conviven? Cuando vos escuchás un tema, decís, ese es mi bombo. ¿Lo identificás
4: o
2: no?
4: Sí, por las afinaciones. La gente de Lutieres Argentino, me asoció, yo soy socio fundador, me buscaron eso porque los bombos míos tenían afinación. O sea, bueno, Luthier únicamente era en aquella época, únicamente lo que hacían instrumentos de cuerda, que son afinaciones perfectas.
0: Claro, claro.
4: Pero cuando escucharon los bombos míos, vieron que tenían una afinación, entonces en base a eso me invitaron a participar.
0: Pero mirá vos, qué interesante, qué realmente apasionante, ¿no? El tema de la afinación del bombo. Por ejemplo, por darte un ejemplo, podríamos, en principio quiero que sepas que esta nota que estamos haciendo, hay un trino de un pájaro que suena maravilloso, se escucha acá fabuloso, ¿qué es?
4: En su momento están aquí arriba. Mira, acaba de terminar hace un poquito, han comido 230 pacas, palomas, torcaza, mediana, la urtilita, chiquitita,
0: sí.
4: Los gorriones, los tordos. Y bueno, aquí arriba mío, están escuchando, como estoy hablando un poquito fuerte, están esperando aquí arriba. Arriba mío, están por todos lados.
0: ¡Qué lindo! ¡Qué maravilloso! ¡Qué maravilloso! José, a mí me gustó... Vos me dijiste una cosa que me gustó mucho. Yo primero pienso en la persona y después pienso...
4: Por supuesto.
0: En la parte del bolsillo. Decime una cosa. ¿Qué vale? Porque mucha gente se ufana diciendo, ¿sabés este bombo?

0: Bien, bien. ¿Sabés por qué te, por qué te pregunto? Por ejemplo, sí, uno escucha un bombo como el del dúo Coplanacu, por ejemplo. Y bueno, ¿qué querés que te diga, loco? Yo no escuché muchos bombos como ese. ¿Qué querés que te diga? Y ando por todos los festivales, no solo como locutor, animador, presentador, productor, hombre de la televisión, sino que, bueno, uno se pone, uno en el fondo es un músico frustrado muchas veces. Y bailó folclore toda su vida y tocó el bombo. Y digo, ¿y este bombo suena distinto? Dos cosas. ¿Es legüero legítimo porque se escucha a tantas leguas, por eso es legüero?
1: Sí, bueno, de ahí viene la palabra legüero, de leguas de distancia.
0: Exacto, sí.
1: Te cuento, este bombo que hoy es un instrumento musical, sí, nació como medio de comunicación. Lo claro, que hoy es el celular.
0: Correcto.
1: Y entonces, correcto. ¿Por qué el de copla? Porque hay bombistas y hay percusionistas. La diferencia es de cuando toca colgado al hombro, como Vitillo, como Julio Paz, sí, muchos, colgado al hombro, el bombo es, ahí es bombisto. Cuando pone medio las piernas y o en un atril, es percusionista.
0: Correcto.
1: Porque
0: coincido.
1: Ahí están multiplicando golpes. En
0: coincido,
1: cambio,
0: coincido.
1: Y el único que es el bombo de Julio tiene cuero de oveja. Es el mejor grave que puede haber.
0: Exacto.
1: Pero únicamente es para bombisto y no para percusionista.
0: Claro.
1: Porque sales en medio y rompes el parche. El parche es menos resistente que el cuerpo, pero es más seguro porque siempre estás pegando al centro y es la línea del lomo del animal del.
0: Bien.
1: De la oveja.
0: Perfecto. Mirá, menos mal, porque yo te estaba por encargar uno, fuera de broma. Menos mal que aclaraste, sí, para ahora cuando te visite personalmente, que vos me digas, no, loco, tenés que llevarte este bombo y ya está.
1: Claro.
0: José, querido, la verdad que importantísima, bellísima nota, fundamentalmente para ponerle, digamos, para que tu nota nos sirva a los que amamos ese arte maravilloso, que es el que vos haces de toda una vida, como recién nos contabas. Decime una cosa, yo estaba leyendo Shakira, Chayanne y tantos otros, vienen y te dicen...
1: Lila Dao, Rubén Blades, Circo del Soleil, hay otro circo también que me dio trabajo. Ajá. Y bueno, he dado talleres por 9 países de Europa, estoy dando talleres para las bailarinas del Circo del Soleil, que eran francesas, alemanes, españolas,
0: sí, correcto,
1: canadienses, así que, y bueno, he estado con Pete Gabriel en Inglaterra.
0: ¿Qué tal?
1: En el festival más grande el Woman, el festival más grande del mundo en Reading, al sur de Inglaterra.
0: ¿Eh?
1: Y bueno, yo estaba en Bruselas y me invita Bárbara Luna, una argentina, que es de Roque Pérez, vive en París. Y ¿sí? Hace música, hace tango, hace milonga, todo esa
0: cosa. Sí.
1: Y bueno, hacía chacarera, porque estaba en pareja con un santiagueño.
0: ¿Eh?
1: Y bueno, me había hecho una chacarera que se llama Sachayo, es con monte, quiere decir en quichua. Entonces me hice una chacarera y entonces me invitó y estaba en Bruselas y bueno, me voy al festival y yo ahí estrena la chacarera esa y en el momento que ella empezaba a tocar yo estaba con el bombo desarmado,
0: sí,
1: totalmente desarmado y empezaba al público, frente al público, mostrándolo al bombo por dentro, por afuera, los parches, y empiezo a afinar.
0: Sí.
1: Y termino afinándolo hasta que antes que termine la canción.
0: ¡Qué va!
1: Un minuto 52 segundos.
0: ¡Qué oído tísico! ¡Qué oído
1: tenía
0: tísico!
1: Tenía la chacarera y hoy he hecho 1:48 para que empezó a terminar de acompañarlo.
0: Sí.
1: Y bueno, después estamos recogiendo, dando un taller para desde Londres. Y cuando vamos a tomar un té, había una carpa grande que estaban todos los tés del mundo.
0: Sí.
1: Entonces en ese momento estaba Peter Gabriel con su productor.
0: Mirá
1: vos. Y bueno, empezaba a charlar con Bárbara Luna por el idioma, ¿no?
0: Ajá.
1: Y de pronto, hasta el año, Bárbara, hasta el año, chao chicos. Y bueno, cuando nos pedimos a... En 5 minutos viene una chica corriendo y le dice, Bárbara, el productor, dice que vos cierras el festival.
0: No
1: y Bárbara dice, ya se han ido músicos, no sé cómo voy a cerrar. Y no sé, dice, vos cierras. Después de Susan Vega de Estados Unidos, cerramos el Woman Festival más grande del mundo el 24 de julio del año.

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0: Bueno, volvemos. Nos hemos quedado contando un montón de anécdotas, de cosas lindas que ocurren andando por los distintos festivales. Así que bueno, de eso se trata, amigo Darío. ¿Qué dice la información o cuál es el tema que también abordamos en esta mañana?
1: A ver, hay un tema en Rosario, lo que está en vilo en términos políticos por lo que está pasando. Mañana es un día clave y sobre todo por esta hora. Se está tratando la Comisión de Ecología si van a suspender o no la licitación del parque acuático.
0: Sí.
1: El intendente de la ciudad de Rosario, Pablo Hapkin, ha decidido convocar a una licitación para llevar adelante un proyecto que tiene que estar en la zona de la Florida, hacer un parque acuático.
0: Sí, así.
1: Hay muchos de los sectores políticos que no quieren saber absolutamente nada, quieren que sea una playa libre, que se gane ese espacio al río, pero que sea una playa para todos. Y en el medio, la decisión de convocar mañana una sesión extraordinaria que necesitan tener 15 voluntades, pero de la oposición.
0: Correcto.
1: En medio de todo esto, la verdad es que Juan Monteverde, de Ciudad Futura, candidato a intendente.
0: Por el peronismo, ¿es?
1: Y él está por Ciudad Futura, en la última elección fue una alianza con el peronismo.
0: Sí, sí.
1: Pero también están hay posibilidades concretas de que la gente de La Libertad Avanza, que también se opone a que no pase eso por el Consejo, se sume a esto de los 15 votos. Si eso se da mañana, la verdad que le van a torcer. Es como, a ver, para que la gente entienda, en Santa Fe Capital, es como que se pongan todos la oposición del Consejo y diga, che, se terminó el CEO, levantamos todo. Pero pará, si terminan de hacer una licitación, hay una empresa y dice, no, tienen los votos, y de repente se junta la oposición todos. Y desautorizan al intendente. Sería un lío terrible socialmente, pero en términos políticos mucho más.
0: Claro.
1: Bueno, eso es lo que se está viviendo en Rosario por estas horas. La oposición que está a punto de conseguir los votos para decirle al intendente, señor, ¿usted quiere hacer un parque acuático? No se lo vamos a permitir y le vamos a hacer caer la licitación. Si

0: eso ocurre, queda un intendente debilitado. Por lo tanto, en términos políticos, es un golpe muy fuerte.
1: Muy
0: hay que
1: fuerte,
0: ver sí. si mañana se consiguen los votos para que sesione en forma extraordinaria, y al mismo tiempo te marcaría que el peronismo, Ciudad Futura y la Libertad Avanza, que es lo contrario a Ciudad Futura, bueno, eso si se da, mañana va a generar mucho ruido político con coletazos incluso a nivel provincial.
1: Claro, claro. La última, antes de irme, Osvaldo Beder, necesito consultarte esto, espérate que lo tengo por acá, porque me llamaron ayer y me quedó entre las cosas, espérate que son, acá está. Afortunadamente. Mirá, buen día, Pipi. Me gustaría, Vuelques, tu opinión sobre la reforma penal que el gobierno provincial quiere realizar. Sí. A mí me parece, dice el oyente, a mí me parece que se merece una profunda revisión, dado que, por ejemplo, a partir de la misma le da la facultad a la policía de detener una persona por averiguación de antecedentes hasta 48 horas y sin obligación de informar a un fiscal. Portación de cara se llama eso y solo trae excesos. Continúa diciendo el oyente, ¿retrocedimos a la época de la dictadura? Se preguntó. Ayer salió a defender la reforma la vocera de gobierno provincial. Vergüenza, gracias, me dice Mario.
0: A ver, ¿esto qué ha pasado? Está en la Cámara de Diputados de la provincia, ya ingresó el proyecto sí. para su tratamiento en la comisión primariamente, de la Comisión de Seguridad.
1: Sí.
0: Que esté el proyecto no significa que se va a aprobar. De hecho, yo conozco, dentro del socialismo están en contra. Una de las medidas más cuestionadas es que al mismo tiempo se puedan hacer allanamientos sin orden de allanamiento. ¿Mm? Sí, perdón, ¿Cómo?
1: Si
0: estamos acostumbrados,
1: sí, claro. ¿Cómo?
0: Sí, sin la orden de allanamiento de un juez te pueden hacer un allanamiento. Y en este caso, sí, ¿cuáles serían las características?
1: Es un atropello.
0: Que pueden, por ejemplo, indagar a una persona sin el abogado defensor. Cuando lo primero que voy a decir, no, cada uno tiene derecho a su abogado.
1: Sí, sí.
0: Yo, la policía me puede preguntar, yo no contesto nada, que venga mi abogado, y si mi abogado me dice que sí, contesto no.
1: Exacto, exacto.
0: Bueno, estos son algunos de los cambios que propone el Ejecutivo. Ahora, una cosa es la discusión parlamentaria, otra cosa es la aprobación de lo mismo.
1: Uh-huh.
0: Por ahora está en la primera etapa inicial. Por eso ha generado tanto ruido,
1: revuelo
0: y tanto rechazo en ciertos sectores,
1: exacto,
0: fundamentalmente los colegios de abogados,
1: pero
0: los abogados.
1: Pero sería regresar, sí, a un sistema.
0: A ver, hay alguna de las cosas que, por más que diga esto, la lógica es que vos tenés que estar atada a los derechos internacionales. La Convención Constituyente que sesionó en Santa Fe y en Paraná en 1994 incluyó dentro de la Constitución, por ejemplo, el Pacto de San José de Costa Rica, que no está escrito, pero sí está escrito. Pero pará, ponete de acuerdo. ¿Cómo? No, dice que todo lo que dice los tratados internacionales, entre ellos el Pacto de San José de Costa Rica, es parte de nuestra Constitución.
2: Uh-huh.
0: El Pacto de San José
2: y los pactos preexistentes
0: dice también que esto no se puede. Entonces, si eso no se puede, por más que lo diga una ley, después va a ser declarada inconstitucional.
2: Claro.
1: Qué bárbaro. ¿Me prometés que la seguimos
0: en cualquier momento? Por favor,
1: porque
0: por favor.
1: Esto va a motivar, te imaginás, y ya hay revuelo, ¿te imaginás? Nada, esto de volver al pasado, ¿qué es esto? Osvaldo Beder, estoy contigo, ¿dónde andás?
3: Pipi, bueno, me encuentro en la municipalidad porque, bueno, te comento, hay cambios en el CEOM. Más bien, no hay cambio, hay nuevo reglamento respecto a los frentistas y a los beneficiarios
1: del CEOM. Sí, lo dijimos. Así es, adelanté eso, efectivamente, sí, contame.
3: Exacto, bien, muy bien. Bueno, algunos de los cambios que va a haber, primero, que el principal, que todos van a tener que reempadronarse hasta el 30 de junio, aunque nos dicen desde la municipalidad que no es que la fecha 30 de junio es una fecha clave, sino que posterior a esa fecha también van a poder seguir, digamos, inscribiéndose o reinscribiéndose. Bueno, pero ahora, en principio, hasta el 30 de junio es la fecha que establece la municipalidad. A partir de ahora, los frentistas van a tener 3 horas gratis por día, las personas que tengan alguna discapacidad, 4 horas gratis por día. En el tema de la prensa, se va a dividir en dos. Por un lado, la prensa, digamos, común, que va a ser 4 horas gratis por día, y después tenés los movileros, que van a tener hasta 10 horas gratis por día, ¿no? Que eso estaría todo dentro de lo que es franquicias. Y después los médicos de emergencia van a tener 1 hora gratis por atención, es decir, van a atienden a una persona en una situación de emergencia, tienen una hora de estacionamiento gratis, sí, en esa atención. Lo vamos a escuchar, si te parece bien,
1: sí.
3: Al subsecretario de Movilidad y Transporte de la Municipalidad, Raúl Urani, que daba precisiones al respecto.
1: A ver.
4: Lo que se está dando es un paso más en el proceso de transición, que recordemos, había sido encomendado por ordenanza, una transición que hasta ahora fue ordenada y sin mayores sobresaltos, donde todas las franquicias del sistema anterior habían sido migradas, pero con una fecha de vencimiento establecida en el 30 de junio. En el marco de esto, hay una nueva reglamentación donde lo que se hace es definir y explicitar todos los procedimientos relacionados con las franquicias del CEOM, esto es frentistas, discapacidad, prensa y médicos, donde no es más que plasmar lo que ya estaba establecido en ordenanzas que vienen de arrastre de hace varios años, en un nuevo procedimiento acorde a las nuevas posibilidades que tenemos de la plataforma y demás. La idea es que todos los procesos sean en forma digital, o sea, se pueden hacer directamente a través de la ventanilla virtual, oficina virtual del municipio, y no es más que completar la información y presentar la documentación requerida para obtener la franquicia.
5: ¿Qué cambio tendría? Este reempadronamiento, ¿qué cambio traería?
4: No, es simplemente
5: estar. Para los frentistas, digamos.
4: En particular, para los frentistas van a poder seguir disponiendo de sus 3 horas de gratuidad, donde se establece que se puede franquiciar hasta un vehículo por domicilio y que esa franquicia puede ser utilizada con hasta 2 cuentas de ese mismo domicilio. En términos de las 3 horas de uso, se van a poder usar en el entorno del domicilio, que si bien la ordenanza establece que es la cuadra, vamos a estar asignando en la mayoría de los casos la manzana alrededor del domicilio.
3: Muy bien, Pipi. Decíamos entonces, quienes ya tengan, sí, beneficios vigentes, van a tener que empadronarse antes del 30 de junio para,
1: sí,
3: no perder esa franquicia.
1: Claro.
3: De todas maneras, nos decía Urani que a posterior a esa fecha también se va a seguir tomando empadronamiento de franquicias y demás.
1: Claro. A partir de ya, te quería preguntar, porque también nos llega de cerca a la gente que cumplimos funciones periodísticas, periodistas, etcétera.
3: Así es, decíamos, ¿no? Prensa va a ser 4 horas gratis por día. Hay una excepción para los movileros, que eso en realidad es una franquicia para,
1: sí,
3: el medio de comunicación.
1: Sí, sí, sí, correcto, otra cosa.
3: En ese caso en particular va a haber hasta 10 horas gratis por día.
1: Bien.
3: ¿No?
1: Macanudo.
3: Con lo cual estaríamos hablando de un turno y medio, si querés.
1: Claro, claro.
3: De un movilero.
1: Bien.
3: Que va a tener gratuidad después y empezar a pagar, ¿no?
1: Perfecto, perfecto. Me parece genial. Dale, estoy contigo en un rato, ¿te parece?
3: Dale, Pipi, seguimos en contacto.
1: Unidad móvil de Santa Fe a la unidad móvil de Rosario. Está el Maxi Clansec listo para emitir. Maxi, ¿dónde estás ahora?
6: Bueno, Pipi, estamos en pleno centro de Rosario.
1: Sí.
6: Vamos a escuchar a Milton, que realmente la historia es muy triste porque el fin de semana largo, precisamente el 25 de mayo, perdió a su abuelo. Lo estaban velando en Caramuto, una cochería muy conocida,
1: sí,
6: aquí,
1: sí,
6: de Rosario, ubicada,
1: sí,
6: en Eva Perón y Riccieri,
1: sí,
6: macrocentro de Rosario.
1: Sí.
6: Y bueno, él además es repartidor de Pedidos Ya, utiliza su moto para trabajar y, sí, para, sí, la vida cotidiana. La dejó estacionada en la puerta de Caramuto. Bueno, cuando lo estaban velando a su abuelo, le robaron la moto. Esto decía Milton, lo escuchamos.
7: El día 25 de mayo falleció mi abuelo. Tuvimos que ir a velarlo, ¿no? A Caramuto, ahí Córdoba, entre Ipacha y Richel. Nosotros llegamos eso de las 4:30 de la tarde y yo dejé la moto sobre el cordón, con su traba, su candado y todo. Mi hermano llega a las 6 y él me dice que vio la moto ahí en la vereda. Pero cuando llega mi cuñado a las 7, ya la moto no estaba. Yo salí a las 10 de la noche. Cuando llego al lugar donde estaba la moto, estaba el candado tirado. Y bueno, y yo soy repartidor de Pedido Ya. Y mirá que trabajo hace 3, 4 años en repartiendo Pedido Ya y nunca me había pasado esto, ¿no? Yo siempre la dejé con su candado todo, y nunca había tenido las gracias. Mi número es 3416-16-86-33. Cualquier información, o capaz que alguien la vio, o capaz que le pareció haberla visto en algún lado, me ayudaría muchísimo.
6: Bueno, hasta allí la palabra.
1: Sí, sí. Sí, Maxi. Maxi.
6: Te, decía.
1: A ver si podemos corregir al a ver ahí está. A ver, decime. No. Qué lástima. A ver, intentamos una vez más, Maxi querido. No.
6: Hola, Pipi.
1: Ahí, en el aire. Ahí, ahora sí. Vamos, decime.
6: Bueno, te decía que transita el dolor de la muerte de su abuelo y ahora la impotencia por haber perdido su herramienta de trabajo, Pipi.
1: Tal cual. Sí, señor. Qué tremendo, ¿no? Qué bárbaro. Caramba, uno se siente inútil ante este tipo de situaciones, en el sentido de poder ayudarlo, de decir, caramba, no sé, es la fuente, amén de la tristeza, la pena, etcétera. Imagino como para, bueno, nada más ni nada menos que su principal elemento de trabajo lo perdió. Bueno, ¿seguimos con eso, amigo querido?
6: ¿Cómo no? Volvemos más tarde.
1: Gracias, muchas gracias. Tata Martino, estoy contigo muy breve desde la ciudad de Rosario.
8: Hola, Pipi, ¿cómo estamos acá? Sí, con la información, espera que me ubico un poquito mejor. ¿Ahora me escuchas bien?
1: Ahí te escucho mejor, sí, correcto.
8: Perfecto. Aquí estamos con la información de la letra. Atención, porque hoy juega la reserva que dirige Lucas Bernardi. Está disputando su encuentro ante Atlético Rafaela de local a las 3 de la tarde. Kudelka ya decidió que el joven arquero Barlacina, que tuvo su oportunidad y que después fue reemplazado por José Reinati, que cumplió con la expectativa, Barlacina no va a ser tenido en cuenta. Tiene contrato firmado con el club hasta el 2027, pero va a buscar una salida. Vamos a ver si consigue el club como para tener continuidad. Pero Kudelka, lo cierto y lo concreto es que no cuenta con los servicios de este joven arquero, que reiteramos, tuvo su oportunidad, tuvo algunos partidos de experiencia, pero evidentemente no tuvo el nivel, no alcanzó el nivel que Kudelka quería. El plantel profesional vuelve mañana a los entrenamientos en el predio de Bellavista.
1: Perfecto, vuelvo contigo en un rato nada más, querido amigo, ¿eh? ¿Sí?
8: Perfecto, Pipi, no se olvide de mí.
1: Para nada, en absoluto, viejo. Siempre vigente, siempre presente. Adelante, siempre adelante con la burbujeante agua de mesa. No sé cuánto. Chao, querido, un abrazo, ¿eh? Contame. 1, 2, 3, 4. Sí, señor. Aquí vamos, desde la radio. Es fácil. A ver, en Cencerro es así.

0: Vamos a decir, un amigo mío dice que aparentemente lo ha seducido, dice, está, estoy leyendo, ¿no? Y dice, la verdad, me ha seducido, dice, desde que escucho la cadena O. Mirá vos.
1: Ah, mira.
0: Por eso la canción, claro. Procura coquetearme más, ¿ves? Escucha.
2: Ay, sí. Menos mal que me lo canta.
0: Sí, te lo canta. Cuando te vea, no sé, pero por ahora te lo canta. ¿Qué dice la información? ¿Qué dice? ¿Qué tenés, Norita, ahí vos? A ver.
2: Bueno, para que se comuniquen con nosotros, 342-5596-596, y atención a quienes vayan a transitar por calle Francia, a la altura del 2200, porque a partir de las 14 y hasta las 16, sí, Agua Santafesina, por reparación de cañerías, cortará esa cuadra, Francia, a la altura del 2200, sí, de 14 a 16. ¡Ay, se arma el embotellamiento!
0: ¡Qué bárbaro!
2: En Francia,
0: está bueno eso,
2: siempre.
0: Está bueno. Con el tema móvil está bueno eso, sí, señor.
2: Siempre Francia pasa lo mismo al 2200.
0: Al 2200, sí, Eduardo Rodríguez.
3: Mirá, la historia es así.
0: A ver.
3: De adolescente le decían Fassi. Cuando creció le pusieron, le completaron la palabra, Neroso. Entonces se transformó en Fascineroso, punto. Fascineroso, punto.
0: Sí.
3: Bruno Amiconi, árbitro para el partido de Colón Almirante Brown.
0: ¿Cómo le va a decir Fascineroso?
3: No, ¿yo a quién? Yo no le dije. Yo conté la historia de una persona.
0: ¿Cómo le va a decir? Es un Fascineroso. Estaba con un... era fanático de un club donde yo iba cuando jugaba de cadete, ¿no? Bueno, y el tipo era fanático del club, sí, fanático. Y era un director de escuela, famoso, sí, famoso, conocido de ahí, respetado por todo, sí, pero era fanático, era veneno del club. Sí. Y bueno, y lo tenían a él como mediador ante cuando había algún problema, ¿me entendés? Para ponerle paños fríos a alguna discusión de fútbol, de básquet, y había que pararla, la bronca. Y dice, déjenmelo a mí, muchachos, esto lo manejo yo con la... ustedes ya me conocen con el aplomo que yo tengo y demás. Y fue y le dijo al árbitro, pedazo de delincuente, así empezó el diálogo. Una cosa... Por eso, me acordé con lo de Fassi Neroso.
4: Lo que pasa, son parientes de... ¿Te acordás de la...? Que eran los dueños de Ski Ranch. En la época del Turco Menem, sí, o del expresidente Carlos Saúl.
0: Sí.
4: Eran lo Fassi Lavalle, claro.
3: Fassi Lavalle.
4: Liz Fassi Lavalle, sí, la fascinada.
2: No, eran fascinerosos.
3: No, eran del apodo.
4: Eran, ellos eran, estaban en la Secretaría de Turismo, sí, de la Nación.
0: Claro, sí.
4: Andaban por todos lados, después hicieron Ski Ranch, y fue un lugar muy conocido en Buenos Aires, la costanera. Y la verdad que no sé qué sea, por ahí son parientes.
3: Puede ser.
4: O se dedican al arbitraje también.
0: Tal vez.
4: Ahora, ¿qué cosa? Era un matrimonio muy conocido, los Fassi Lavalle.
3: Claro, Fassi Lavalle.
0: Claro, famoso.
3: Es un reducto del poder político.
0: Bueno, alto poder
3: político. Por ahí,
0: Alto poder político.
4: Íntimo amigo de Menem y manejaban,
0: exacto,
4: ahí todo, claro, eso, y toda la noche
0: brincaba, sí,
4: ¿no?
0: Ella era
4: Liz.
0: Sí.
4: Es una platinada.
2: Liz Fassi Lavalle, sí.
0: Sí, así, uh-huh, con las características de la mujer, de, digamos, que Carlos Saúl, en aquel momento tenía cierta preferencia.
3: Sí, había un arquetipo de mujer.
0: No me salía. Es el arquetipo
3: de mujer que gustaba,
0: sí,
3: gustaba al hombre.
4: Y eran por parte de madre, creo que eran parientes. Los Fassi Lavalle y los Fassi Neroso.
0: Bueno, en materia de espectáculos, señoras y señores, lo que habíamos prometido. Mediodía en todo el territorio de la República Argentina. Vamos con el mundo del espectáculo, papel en mano. Es como decimos siempre, guita en mano, sí, traste en tierra, ¿no es cierto? Y aclaro, y acá tenemos la información.
5: Acá tenemos la información.
0: Dale.
5: Planilla de ATE, de ADET, de la semana última, sí, que terminó el lunes 25.
2: ¿Qué pasó?
5: La obra en el circuito comercial que más recauda.
0: Sí.
5: Es. Está en el Teatro Coliseo.
0: Ajá.
5: Se llama Al Spray.
0: Ajá.
5: Al Spray.
0: Sí.
5: Pero tiene cinco funciones.
0: A ver.
5: Tiene cinco funciones.
0: Ajá. ¿Cinco funciones tiene?
5: Tiene cinco funciones en la semana.
0: Uh-huh. Claro.
5: La segunda,
0: sí,
5: que más recauda,
0: sí,
5: es la de Suar.
0: Claro, imagino.
5: Que están en Nacional, Sotoboche, sobre Calle Corrientes, Sotoboche, que tiene un promedio de entrada.
0: A ver, ¿de?
5: De 67.289 pesos. La más barata vale 37.500 y la más cara vale 80.
0: Vamos de nuevo. Entonces me dijiste, ¿la primera?
5: La primera en recaudación.
0: Primera en recaudación.
5: En recaudación es Sotoboche en el Teatro Nacional, sobre Calle Corrientes.
1: Sí. Ah, mira.
5: Con un promedio de entrada, el promedio, sumando la más barata y la más cara, de 67.289 pesos. La entrada más barata de esa obra de Sotoboche vale 37.500 con los impuestos y
0: sí,
5: todo.
0: Sí, sí, sí, sí, sí.
5: Y la más cara, 80.
0: 80 lucas.
5: Para Calle Corrientes no es un mal precio.
0: No, claro.
3: Ahora ahí no habla de entradas vendidas.
5: No habla de entradas vendidas, pero habla de capacidad de sala.
0: Claro, la capacidad.
5: Entonces, la capacidad de sala, esta obra está cuarta. Sotoboche.
0: ¿Cuarta?
5: Claro, va primera por el valor de entrada. Sí. Pero va cuarta en afluencia de público.
2: Claro, en recaudación va primera, pero por lo que cuesta la entrada.
5: Por lo que cuesta la entrada y por la cantidad de funciones.
2: Claro, pero no así por la cantidad de público.
5: Por la cantidad de público.
6: Uh-huh. Atención.
5: Va cuarta.
0: ¿Qué más? ¿Qué más?
5: La que va primera por recaudación.
0: ¿Primera?
5: Está en el Teatro Coliseo.
0: Sí.
5: Que es Airspray.
3: Exactamente. Es una comedia musical.
5: Una comedia musical, Airspray.
2: Y allí quiero recordar quién está allí en esa.
0: Quiero recordar.
5: Acá no te marca el elenco, te marca la empresa. O sea, esto es una cuestión de empresario. No
0: sí, bien.
5: Pero,
0: ¿Qué más, Marce?
5: Después, bueno, ya te dije, en cantidad de público, en personas.
0: Sí, sí.
3: La más vista, la más vista.
5: La más vista en cantidad de público está en el Chacarerian. Con, se llama Dije un chiste, Ezequiel Campa. Es el.
3: Sí, eso es off.
5: Eso es off, en Palermo.
3: El viejo teatro independiente.
5: Exactamente.
3: Antes era teatro. Ahora dicen el off.
0: Ah,
3: teatro independiente.
5: Trabaja con el 99% de la sala llena.
0: Qué barro.
5: Todas las funciones. Entonces, la más vista.
3: Bueno, no era espera, que más gana. Perdón. Y vos me vas a entender como nadie.
0: A ver.
3: Trabaja con el 60%.
5: El 99%.
3: 99%. Ahora, por ahí es una sala para 50 personas.
0: Claro,
3: ¿qué capacidad? Yo tengo una sala para 500 personas y trabajo con el 40, yo tengo más gente que vos que tenés el 90.
0: Correcto,
3: cuidado porque acá, yo ahora me doy cuenta con esto, como sobre todo en verano.
0: Claro.
3: A todos les va muy bien, Pipi.
5: A todos les va muy bien.
3: Todos están primero, segundo, sí, ¿no? Sí, pero pará, ¿se entiende lo que digo? Sí, el 90% de 100 personas son 90 personas.
0: Sí.
3: El 40% de 500 personas son 200 personas.
0: Correcto.
3: O sea, te van a ver más, aunque los números no te cierren, esos 200 en 500 que 90 en 100.
0: Sí, yo creo que coincido plenamente con vos.
3: Hablo de cantidad de gente, por favor.
2: Pero siempre te dan de esa manera.
0: Pero pará, sí. a tu favor, uh-huh. Nori, a tu favor, Eduardo. Sí, ocupa el lugar número uno el que tiene. La sala es más chica.
3: Sí.
0: Un lugar número uno. Pero me temo, que ahí entra también a tallar.
3: A ver, sí.
0: El nivel de actores, me parece a mí, que venga precedido de la mejor crítica y promoción y demás, me parece que entran a tallar ahí.
3: Yo hablo de dónde va más gente sábado a apoyar la cola.
0: Simple.
3: Porque esto es como cuando empezaron en el Gallo Cojo, en otro café concert, la Eda Díaz, Carlitos Perciavale, Gazalla, Zipelin Koski, llenábamos. Eran 15 personas, hermano. Llenaban de verdad, pero entraban 15 personas.
2: Claro, este teatro independiente debe ser más chico.
3: Sala más chica.
5: El Nacional tiene 800 entradas, 800 butacas. El Chacarera tiene 170.
3: Ahí está.
2: Claro.
3: El Chacarera, trabajando a 100, está lleno. No hay más local. ¿Cuánto tiene? 170. Vas al Nacional. Y más, loco, estamos media sala. Pero esa media sala son más que 170.
0: Correctísimo, te entendí.
2: Claro.
0: Vale.
6: ¿Viste?
3: Sí. Eso es matemático.
2: En teoría, según lo que vos decís, Eduardo, tanto en recaudación como en afluencia de público, la Sotoboche es la que está primera.
3: Y bueno, no sé el porcentaje
2: por la cantidad de
0: Sotoboche. No dice Sotoboche.
2: Cuarta.
0: No, a la final, vos venías a contarnos acá y te cagan la trompada.
3: No, son datos recontra precisos.
5: No, la que primera va es la... Spray, que está en el Coliseo.
3: En recaudaciones.
5: Ah, claro. Porque tiene menos cantidad de funciones que la de Suar. La de Suar tiene 6. Y esta tiene 5. Esta tiene 5, pero va primero en recaudaciones. Debe estar más cara.
0: Mirá, acá tengo otro. Acá tengo. Dale, decí otro que yo te voy a contar. Tengo otro acá.
5: Por ejemplo, Rocky en el Lola Membrive tiene 6 funciones. ¿Entendés? Y va tercera en todo lo. O sea, es parejo. Está tercera en la cantidad de público, tercera en recaudación y tercera en.
2: Ahora tenés que ver también eso. ¿Qué fecha tiene? Porque la de
5: Adrián Suárez. De la última semana.
2: De la última semana.
5: Del 18 al 25.
2: Adrián Suárez estrenó el jueves pasado.
0: Claro.
3: Desastrosa.
2: Claro.
0: Esta, yo lo estoy leyendo acá. Esta estrenó en marzo.
3: Sí.
0: Esta verdadera obra show.
3: A ver.
0: Estrenó en marzo. Escuchá. Estrenó en marzo y le sacó un porcentaje interesante a la competencia. No sé por qué me ponen acá aire enviciado. Anda a saber qué será acá. Así dice acá.
6: Atención.
0: Claro.
5: Pero porque lo tenemos a...
0: ¿Qué?
5: Por favor, a los amigos de San Cristóbal.
2: Cebollita y mayonesa.
3: Bueno, yo no lo traje, no lo quise traer, pero lo traemos.
5: Tenemos la exclusiva nosotros entonces.
0: Así, yo te digo lo que dice.
3: Estoy por agregar otro que tira el toti siempre. ¿Cómo es?
2: Cascarón,
3: lo estamos para agregar. Pero no arreglamos el contrato. No arreglamos el contrato todavía.
1: Yo no creo mucho en esos datos.
0: Porque
3: hace una hora que estamos hablando. Escuchame, y no se escupite la sala.
1: No. Te voy a decir por qué no creo.
2: Darío.
1: Porque eso es.
7: Están diciendo la sartenada de pelotudeces. Sí.
5: No. Esto es lo legal. Eso es lo que paga impuestos.
1: No me digan. Porque yo estoy entrando. A ver, mira, yo veo, entro acá, desde el jardín, que es una de las obras más. Ahora, es más, estoy queriendo sacar entrada hace rato.
2: Hoy no hay ninguna entrada.
1: Mañana no hay entrada. Está todo vendido. Sí. Entonces, ¿qué pasa en el medio? Y vos mirás ahí, dice que tiene 98. Que ¿cuánto tiene desde el jardín? De Franchella, que está aquí.
3: Sí, la semana pasada y vos estás sacando para hoy. Ojo,
5: está quinta.
3: Puede ver diferente.
2: No hay.
5: Está quinta.
1: Sí.
5: Tiene el 96% de la sala.
1: Sí, claro. Claro, no conseguir entrada.
2: Y vos quinta. No tenés para por sentarte.
1: Una cosa es lo que se muestra, que se dice, otra cosa es la negrura. El gris.
3: En el Metropolitan, trabajar con un 96% es un éxito de la reverenda.
0: Bueno, sí. Ahora yo digo, en mis tiempos.
2: ¿Cuáles eran?
0: En mis tiempos de organizador de eventos, pese a que sigo haciendo algunas cosas, ¿no? Los muertos que vos matáis gozan de buena salud. Bueno, no, digo. Se cuidaban como de orinarse en la cama, viejo.
3: ¿Quiénes se cuidaban?
0: Los organizadores, empresarios, se cuidaban de decir una persona más.
3: Claro.
0: Porque ahí venía el famoso cuenta ganado de, por ejemplo, Sadaic, la Sociedad Argentina de Autores y Compositores. ¡Pobre de vos! Te llevaban un porcentaje sobre lo que vos tenías dentro. Lo que quiere decir, interpreto yo de Darío, es que esto se da a conocer por derecha, pero digo, no se puede conceder el beneficio de la duda.
5: Pero acá vos me entendés lo que digo. Acá hay algo que en esa época no había, que son las compras de los bancos y de la gente que vende, además.
0: Claro. Ahora es probable.
5: O sea, yo por ejemplo, te compro.
0: Comprobable.
5: 2 funciones por semana.
0: Sí.
5: Soy banco X.
0: Sí.
5: A vos te van a aparecer compradas, pero que yo las venda después es otra historia. Entonces, el banco la usa o para venderla o para sus relaciones públicas.
0: También es cierto.
5: A vos te van a aparecer ahí que están vendidas.
0: Que están vendidas.
5: En el plano.
0: Sí,
5: pero en realidad están en un banco que la tiene. A mí me pasó que nosotros mandamos 100 entradas a un gremio y nosotros las marcamos qué número tenía el gremio, de qué punto a qué punto. Cuando aparecieron había 50.
0: Sí, claro.
5: El gremio la.
1: Bueno, pero acá. A ver, vuelvo a lo mismo. Una cosa lo que se informa, otra cosa la vida.
5: Claro.
0: Exacto.
1: Digamos las cosas como son. Todos los ámbitos. Entonces, siempre por una cuestión impositiva.
0: Correcto.
1: Y porque siempre se mira en el bordero eso.
0: Correcto.
1: Pues si no, en el grupo ese allá son entradas de favor, entradas de protocolo, o entradas de lo que es. Y que supuestamente eso.
0: Sí, sí.
1: Porque también hay una competencia, porque esos son números que todos acceden.
0: Sí.
1: Todos ven. cómo le va al otro, pero en la jerga vos sabés quién llenó y quién no llenó.
0: ¿Y quién no llenó? Sí, eso es lo que
1: quién tiró promo, Eduardo. Y quién no tiró, sí, claro, promo.
0: ¿Cómo me entendés, claro, Eduardo?
1: ¿Quién salió?
0: No, no te veo convencido, no te veo, no te veo.
3: No, ¿sabés qué me desconcierta? Yo te entiendo perfectamente. Sí. ¿Sabés que a mí me desconcierta? Permítame 30 segundos. Sobre todo en verano, en Mar del Plata y en Carlos Paz. Todos se desviven por decir que son los que más vendieron y los que más gente lleva. Flaco favor le hacen a los empresarios.
1: No, bueno,
3: pero pará, ¿me entendés,
1: sí,
3: lo que te quiero decir?
1: Sí, sí.
3: ¿En qué
1: sentido? Sí.
3: Yo, empresario, te digo, no mostremos los números de verdad. Y vos salís con Real o con los que están, bueno, a decir, nosotros reventamos todas las noches. Dejamos gente. Pero pará, pero el que te escucha te dice, che, ¿cómo?
5: Eso es parte del.
3: No, pero no me terminas de entender. El que tiene que controlar. Dice, che, vamos a este teatro porque Medici salió hablando con Real
1: de que está lleno todo.
3: Queda gente afuera.
1: Es sold out.
3: Claro. O sea, habría una contradicción entre lo que plantea la empresa. Muchachos, tiremos la cifra para abajo. Sí. A vos que salís por todos, bueno, los medios a decir, vendo todo, vendo.
0: No, pero te la cambio. Sí, a ver. Y te la cambio. A ver. Y preguntale a la gente de la municipalidad de acá.
3: Bueno, ahí tenés.
5: Yo te voy a dar una sola cosa que desbarranca todo tipo de prejuicio en cuanto hoy, sí, no te digo hace 15 años atrás, hoy que está todo tan cerrado, tan informatizado, por esto, sí, por estos números cobran los autores,
3: Bueno, tan estúpidos los autores no van a ser.
5: Por esto el número cobran los autores
3: tan estúpidos.
5: Porque, no van a ser. No existe más Adaic, en esto no existe más Adaic. Argentores cobra un solo impuesto, sí, y después abre Adaic y actores, sí, y autores. Por estos números son, sí, los que se rigen, ¿eh? Sí. No es que haya una contabilidad paralela, ¿eh?
1: No, ¿no? Naturalmente que no. Justamente por eso.
0: Es lo que te dice el
1: justamente amigo. Por eso. No me hagan. Mirá que es ley penal tributaria. No me hagan hablar, por favor.
0: No, porque te va a llamar la gente ahora. Te van a llamar
1: los del ARCA.
0: Te va a llamar exactamente eso y también te van a llamar los de la municipalidad. Y te van a decir que ellos son el triple más grande de que la ciudad de Rosario y que meten toda la cantidad de gente que
1: viene. Lo que se informa, otra cosa es lo que pasa.
2: Acá Anita nos cuenta.
0: Anita, ¿cuánto?
2: Gracias, Anita.
0: ¿No será Anita la que yo conozco, no?
2: No sé. Ahora después te muestro la foto.
0: Bueno.
2: Higher Pride está protagonizada por Betular, que es la más
1: taquillera. Hablan todo muy bien. De hecho, La Nación le dedicó una página.
2: Bueno, a esta obra de teatro, a este musical, sí, está protagonizada por Betular, el pastelero.
0: Muy bien. Señores, hasta aquí el mundo del espectáculo. Cada vez que venía, armaba bolón.
1: Pará un poco.
0: Cada vez que viene, armaba bolón.
3: Es turbio el negocio.
0: Qué sé yo, me hace pelear con la gente. Yo no quiero decirle eso que yo digo, pero es que lo dicen ellos, no lo digo yo.
5: Y no hablamos todavía de los Carlos Gardel, ¿eh?
1: Anoche
5: en el Coliseo.
2: Milo J
5: se llevó cinco.
2: Sí, y el de
5: cinco
2: oro.
5: Y el de oro.
2: El de oro.
0: Qué bueno.
5: Cinco y el de oro, pero lo muy raro. Lo muy raro es que no ganó.
0: No
5: ganó como productor del año.
2: No.
5: O sea, que te llevaste cinco y no te llevaste el más importante. Uh-huh. Porque no te llevaste el de productor del año.
0: Por eso, ¿será que acá por eso no se hacen este tipo de encuentros ni de
5: amigos de
0: acá
5: Capri
0: en Santa Fe?
1: Acá lo va a hacer JJ, pero López, el jugador.
3: Para mí, los premios más serios, desde mi punto de vista, es una mirada. Son los premios ACE.
1: Sí.
3: Esos son los
0: Asociación Cronista del Espectáculo.
3: Sí, al teatro.
0: Sí.
3: Y son los más serios.
0: Yo te voy a contar una.
3: Para mí son los más serios.
0: Yo te voy a contar una. A fin de año.
3: Sí.
0: A fin de año. Estamos bandeados, ¿no? En el horario.
2: Sí. 15 minutos. No sé si te parece, bueno, 15
0: está bien,
2: minutos.
0: Está bien.
5: Entre Osvaldo y Carlito nos va a pegar un shot en el tuque que vamos a tener.
0: Bueno, a propósito del que terminas de nombrar.
2: Sí.
0: Es integrante de los de.
5: A ver. ¿No?
0: ADEPA. ¿Cómo se llama lo del caramba, lo de la entrega del Martín Fierro?
5: Aptra.
0: Carlos es integrante de Aptra.
5: Ah, mira, no sabía.
0: Sí, Carlos es integrante de Aptra. Que mucha gente no sabe eso. Es integrante de Aptra. Y a fin de año se haría uno. Pero vendría toda infantería y toda la policía desde el otro lado. Por eso no se puede hacer cosas acá del mundo del espectáculo. Pero después les cuento, porque ya hay algunas ternas.
2: Claro.

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1: Señoras, señores, estamos en el aire. Qué lindo saber que están allí. Qué linda, esas polémicas son lindas por ahí. Qué sé yo, nos prendemos.
2: No sé, que 20. Acá quieren cobrar ganancias. Qué sé yo, lo que no quieren hacer.
1: Una cosa es terrible. No, también. No. Una vueltita por la mesa. Una vueltita por la mesa.
3: Paren un poco eso de reclamar que todo sea en blanco.
1: Exactamente. Sí, claro. Bueno, ¿qué me dice este amigo?
2: Estamos con distintos colores acá.
1: Exactamente. Bueno, Pipi, agradezco que leyeras y tratara la posible reforma penal que el Ejecutivo Provincial envió a la Cámara. Sigue proponiendo cosas, Darío, te lo mandé a vos, para darle, digamos, ese tratamiento muy especial, pero que ya ha levantado una polvareda notable, como se decía entonces, allá en el campo.
3: Sí, lo bueno es eso, que genere un rebote. Hay que decir también que hay ciertos sectores muy interesados. Por un lado, sí, los abogados que se dedican a la cuestión penal.
1: Correcto.
3: Que, entre otras cosas, saltaron el colegio de Rosario. No todos, pero sí hay ciertos ciertos abogados que están muy molestos y eso lo hacen, lo van a traer a la discusión en la Cámara de Diputados. Ajá. ¿Por qué razón? Porque es controvertido. Hay cosas que estamos acostumbrados a una forma.
1: Sí.
3: Por ejemplo, dentro de la propuesta está el tema de los controles de la gente, de los presos en las cárceles de máxima seguridad.
1: Ajá.
3: No van a permitir tener el día de visita de la familia. Entonces vos decís, pará, mucha gente ¿qué te va a decir? Está bien que se pudran en la cárcel, no tiene después lo que hicieron. Y otros te van a decir, no. Dentro de las leyes argentinas, de la Constitución Nacional y de los pactos internacionales, está, entre otras cosas, sí, que por más que estén presos, tienen derechos también. ¿Qué propone el proyecto? Que solamente van a tener comunicación epistolar, significa por carta.
1: Por carta.
3: Pero además supervisada, es decir, te la van a leer.
1: Uh-huh. Entonces,
3: vos decís, perdón.
1: Y desaparece el celular, por ejemplo.
3: Bueno, hoy están prohibidos. Pero están prohibidos, pero están todos llenos de celulares. Todo. Como en Santa Fe están prohibidos los trapitos, pero están llenos de trapitos.
1: Entonces,
3: una cosa es lo que diga la letra de la ley. Lo que pasa es que acá hay un avance. Se le da más poder a la policía,
1: sí,
3: se le da más poder a los fiscales.
1: Sí.
3: Y entonces la pregunta es, che, ¿eso va a mejorar la, sí, seguridad? Vos vas a tener una mirada a favor y otros en contra. El gobierno entiende que eso va a ayudar a mejorar la seguridad.
2: Y el habeas corpus, la seguridad, y el habeas data. ¿Cuánto hacía que no escuchaba estas palabras?
1: Entonces, es que dejó de escucharse un día.
2: Claro, habeas corpus,
3: esto
2: habeas
3: permite, data, entre otras cosas, lo que se llama, es la ley misma habla del espionaje digital y electrónico, que lo ponen como una herramienta de inteligencia. ¿Qué significa? Empezar a trabajar esto a partir de lo que pasó con el caso de San Cristóbal.
1: Uh-huh.
3: Entonces, a vos te da un poquito de miedo. ¿Cómo? ¿Me van a mirar lo que yo hago en la internet? Emails, me van a controlar.
1: Sí, sí.
3: Por eso es tan delicado meterse con este tema.
1: Tan delicado.
3: Y sobre todo porque estamos viviendo en una época muy difícil y diferente a lo otro. Cuando el Estado te empieza a controlar, vos decís, che, ¿están garantizadas las libertades individuales o no? Bueno, eso es parte de la discusión.
1: Ahora bien, ¿qué sucede que a los diputados oficiales se le suman los de La Libertad Avanza, arman una mayoría automática final, la reforma se aprueba entre gallos y medianoches y Santa Fe atrasa 30 años, me dice el oyente? El abuso y los excesos que esta reforma produciría sería gravísimo.
3: A ver, en términos políticos, si el oficialismo lo quiere votar, no necesita de la oposición. Nada, ni un solo voto. Le alcanza porque tiene mayoría en ambas cámaras,
1: claro,
3: diputados,
1: claro,
3: y senadores. Es decir, que se tienen que poner de acuerdo entre ellos mismos,
1: sí,
3: nada más que eso.
1: Perfecto.
3: Por ahora no tienen acuerdo entre el propio Unidos.
1: Magnífico, Darío Gómez, señoras, señores, PNT, inmediatamente el Toti Nora, Cerex ahora.
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1: Muy bien, señoras y señores, lo veo a Raúl ahí, qué lindo verte, un abrazo grande. Señoras, señores, ¿qué tenemos? ¿Lo tenemos al Toti ya? Lo tengo al Toti. Toti, ¿cómo te va? Buen día en Reconquista, capital del entusiasmo.
0: Pero muy bien, Pipi, muy buen día para vos, para todo el equipo y buen día, por supuesto, a la audiencia. 16 grados la temperatura, linda mañana de sol. Al principio, hoy temprano, mucha niebla, pero se disipó la misma y ahora tenemos un sol hermoso.
1: Sí, bueno.
0: Bueno, el primer pronunciamiento aquí en el norte por parte de un legislador.
1: Sí, ¿cuál fue?
0: No voy a votar esas leyes o esas reformas que propone el gobierno de Maximiliano Puyaro, refiriéndose al tema de los cambios en el tema seguridad. No voy a votar esa ley. Ya lo adelantó, en este caso, el diputado provincial y abogado Emiliano Peralta. El único que se pronunció hasta el momento,
1: sí.
0: Es justamente Peralta, que es del sector político Somos Vida. El otro tema está relacionado con un caso de hantavirus en la ciudad de Reconquista.
1: En Reconquista.
0: Este último fin de...
1: Sí,
0: en Reconquista. Hay una estadística que se conoció en las últimas horas que habla de que el centro de en la provincia de Santa Fe es una de las más afectadas por esta... Sí. Por el hantavirus.
1: Así es, sí.
0: Y en Reconquista hay un caso este último fin de semana largo. Se conoció.
1: Así
0: que, pero está todo bajo control. Eso, porque hoy pasé por el hospital para averiguar eso y me dijeron que sí que se había controlado.
1: Bien, Toti.
0: Así que bueno, esa es una buena noticia.
1: Magnífico.
0: Se están llevando a cabo al menos dos allanamientos por ahora. Ajá. Por parte de la PDI en la vecina ciudad de Avellaneda.
1: Sí.
0: Por una causa de robo. Y ya hay un detenido. Hasta ahí es todo lo que se sabe, porque empezaron a hacer estos allanamientos hoy a la mañana más temprano y todavía sigue trabajando la policía en esto, así que en las próximas horas o minutos se podrá, saber los nombres o quiénes son los delincuentes y de dónde son.
1: Genial.
0: Bien. Atención con esto, yo lo comenté hoy a Darío temprano.
1: Temprano, sí.
0: Este jueves no va a haber sesión en el Consejo.
1: ¿Qué pasó?
0: De deliberantes como todos los jueves.
1: Sí, ¿qué pasó?
0: No van a sesionar porque hay una acumulación de proyectos y temas que todavía no fueron definidos en las comisiones.
1: Sí.
0: Pero los concejales de las distintas bancadas políticas, Pipi, están analizando sesionar cada dos semanas. El Consejo sesiona todos los jueves. Sesión pública hablo, ¿eh?
1: Sí.
0: Pero están analizando porque dicen que se les atrasan mucho los expedientes. Uh-huh. Pero bueno, de todo modo, es bueno recordar que hay casi 20 empleados políticos, asesores y demás que están abocados a la tarea de ayudar a los concejales.
1: Otro
0: tema. Sí. Mañana te puedo dar el detalle completo de todo el personal político y todo, así que...
1: Me parece. Bueno, bien. ¿Qué más tenés?
0: Con esto cierro porque hay una información oficial.
1: Sí.
0: Ya entregó y analizó todo lo que es el proyecto que se llevó después de la reunión de Goya con Reconquista para la unión física, es decir, un puente entre Reconquista, Goya, La Valle, Avellaneda.
1: Lo último, ¿cómo dijiste Reconquista? ¿Qué dijiste?
0: Reconquista Goya.
1: Goya.
0: La Valle Avellaneda, porque el mojón que se colocó hace ya varios años está cerca del Club La Costa, que ahí es en jurisdicción de Avellaneda, sobre la Ruta 11.
1: Sí.
0: Bueno, mirá la noticia que te voy a dar ahora, porque el Teatro Español cumple 100 años.
1: 100 años.
0: 100 años, sí, 100
1: qué,
0: años.
1: Qué
0: el Teatro
1: bueno.
0: Español es un coqueto Teatro Español.
1: Hermoso, sí.
0: La gestión de Miguel Lichtin lo modernizó.
1: Qué grande, Miguel.
0: Muy lindo.
1: Capo.
0: Mejor y único que tenemos.
1: Qué lindo.
0: Se va a hacer una proyección de una película, ustedes que hablaban del espectáculo, que se filmó por acá. Se llama El Frasco. Mario Grandinetti, no me voy a acordar quién es la chica que trabajó, estuvieron todos ellos por esta zona.
1: Nora Cereza, no es Nora Cereza, ¿no?
0: No, Norita no.
1: Bien, perfecto.
0: No. Pero Norita puede saber porque viste que está con el espectáculo.
1: Por eso, sí. Es más, estaría...
0: Bueno, hay una...
2: Leticia Cacé de la Valle.
1: Nico, como hombre del espectáculo, Nico me la tiró ahí al toque.
2: Claro, Leticia que hizo de maestra, Toti.
0: Exactamente.
2: Y el chofer del colectivo, ¿cuál era, Nico? El chofer del colectivo, ¿te acordás? Que era el que la llevaba ella.
0: ¿No era Darío Grandinetti?
2: Sí, Darío Grandinetti.
1: Claro. Bueno, qué bien, qué bárbaro ustedes, qué bien que están.
3: Rosarino, Darío Grandinetti.
1: Uh-huh. Claro. Sí, señor.
0: Y bueno, vos sabés que donde se filmó en una parte donde más minutos o tiempo de la película fue frente a la estación del paraje Moussi, que es de Avellaneda, donde después ese lugar donde se filmó el frasco se transformó en un comedor espectacular. Están en las afueras de Avellaneda, muy lindo, sí, con espectáculos artísticos y demás. Que, pero fue después de la película.
1: Bueno, podemos igualmente podemos conocerlo. Nos quedamos un día más y podemos conocerlo.
0: Vos sabés que sería bueno.
1: Estaría bueno, ¿no?
0: Estaría bueno.
1: Bueno, Cumpa querido.
0: Bueno, por ahí pasan los temas, che.
1: Genial.
0: Pasan los
1: temas. Mañana la seguimos,
0: Jimmy. Ya saben que, bueno, yo creo que ayer se lo dije, pero igual, lo reitero.
1: Sí.
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1: 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Chao, loco. Bueno, chau. Nos vemos. Chao, querido. Chao. Pasala lindo. Señores, el Toti Díaz charlando con nosotros en vivo, la gente.
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0: sí señor, sí señor. Vamos, vamos a la media hora final, mi querida Norita, ¿eh? 12, ¿cuánto tenés vos ahí? 12, 35, 30 segundos, dos décimas.
1: Mirá, pero qué exactitud, Pipi. Qué exactitud. Así, con ese reloj de arena que tengo acá,
0: sí,
1: ese me dio
0: no es de arena.
1: La misma exactitud.
0: Mira, muy bien, eso lo trajo Andás a ver, Melodía Producción, Andás a ver de dónde, te marca milésimas y todo, con eso te digo todo, pero qué sé.
1: Qué sé yo, qué sé yo. Pero aquí bueno, estamos, dale, Pipi, 3425-596-596.
0: Sí.
1: Germán dice, hola,
0: Germán?
1: Buen día.
0: Buen día, Germán.
1: ¿Qué dice la ley carcelaria sobre las palomas mensajeras? ¿Pueden seguir llevando papelito o bolsitas con contenidos de golosinas para grandes?
2: Si tienen buena puntería, sí. Si no, las agarra el servicio.
0: Claro. O sea que vos decís...
2: Se usan. A ver...
1: Por ahí bajan en los otros patios las palomas.
2: No, ¿viste? A control remoto ya la tenés que llevar.
0: Claro.
2: Desde hace años se ha utilizado ese sistema dentro del servicio penitenciario acá en la provincia y afuera también, ¿no? El tema de ingresar cosas mediante las palomas mensajeras.
1: ¿Te acordás que en la guerra del Golfo recuerdo que también las utilizaron
2: es muy habitual.
1: No tomen los satélites, lo que ellos enviaban.
0: Claro.
1: Bueno, y Sil le pide a Toti, larguen el sol y mándenlo para San Justo.
0: Perfecto.
1: Porque San Justo sigue nublado y frío.
0: Y acá, Marcelito, y acá vos que tenés allí, Marcelo y Nico, el sol no aparece, ¿no, Nico? No, nada
1: no
0: de
1: está.
0: Eso.
1: Bueno.
0: Perfecto. Vamos que vamos, vamos rápidamente. Me voy al Maxi Clanseque en la ciudad de Rosario. Rápidamente, media hora final. Menos de media hora, para con todo el ritmo que nos identifica y todo lo que hay, Maxi.
3: A todo ritmo, Pipi. Vamos a escuchar a Elian. Es un trabajador.
0: Sí.
3: Ayer le apuntaron con un revólver en la cabeza, en un robo express. Es el encargado y cajero de un frigorífico en la zona de Wilde y Mendoza. Al mediodía, después de las 13 horas, fue este robo. Es impresionante la cantidad de gente que circula por ahí porque está lleno de comercios, porque está frente al mercado de concentración de Fisherton, pero a los delincuentes no les importó absolutamente nada y en dos minutos se llevaron $1,000,000. Lo escuchamos, Elian.
0: Dale.
4: Dos muchachos, uno con casco y uno encapuchado.

0: voy a esconder. Y no, no se lo llevó.
1: ¿A qué hora fue más o menos?
0: Y 1:15 más o menos, de mediodía.
1: Es un horario donde hay mucho
0: movimiento. Sí, había bastante movimiento, la verdad. Sí, sí, sí.
1: ¿Te dejó sorprendido, digamos? No, no te dio tiempo ni a reaccionar a nada.
0: A nada, nada, no. Vinieron. Yo pensé, viste, por acá es un lugar donde se ve gente que, bueno, de todo tipo. Y entonces era normal que algún cliente venga. No, la verdad que no me pareció extraño. Y miré para el otro lado y cuando me di cuenta los tenía encima ya.
1: ¿Te diste cuenta que te apuntaron con un arma?
0: Sí, sí, sí.
1: ¿Lo procesaste ya?
0: Sí, me di cuenta, pero la verdad que no. No.
1: ¿Qué sentís?
0: No hizo
1: ahora?
0: Nada.
1: ¿Qué sentís ahora?
0: Ah, lo único, la bronca del momento, pero después, no, más que eso, nada.
2: Bueno, hasta allí la palabra de Elian, que hoy era un día más. Estaba nuevamente en el lugar de trabajo donde ayer la apuntaron con un arma en la cabeza,
3: sí,
2: en cuestión de minutos nada más. ¿Eh? 2 minutos, calcula él. Le llevaron el dinero, acto reflejo, solamente pudo salvar su celular, pero
3: ese.
2: Es un lugar donde hay mucho movimiento.
3: Qué bárbaro.
2: O sea, fue muy jugado,
3: sí,
2: el robo,
3: sí, sí,
2: de estos,
3: bien,
2: delincuentes, porque le podría haber aparecido alguien en cualquier momento. Bueno, no ocurrió,
3: sí,
2: y yo imagino que los delincuentes sabían de eso, por eso también el robo tan rápido, ¿no?
3: Exactamente. Maxi, querido, no tengo más tiempo, te mando un abrazo, el deseo de buena tarde para vos y hasta mañana, ¿eh?
2: Igualmente para todos, Pipe, abrazo grande.
3: Chao, otro Osvaldo Beder, ahora Unidad Móvil, pero en Santa Fe. Osvaldo, muy breve, ¿eh? Osvaldo.
4: ¿Dónde te estás llevando? ¿Me escuchás ahí?
3: Ahora sí, dale.
4: Muy bien, Pipe. Bueno, en La Redonda se está llevando a cabo una ronda de negocios, que es una iniciativa que impulsa el gobierno de la provincia con la Cámara Argentina, con la Confederación Argentina de la Mediana Empresa. Estamos hablando de CAME, ¿no? Que ronda alrededor de 250 empresas. Están aquí en la Redonda realizando distintos tipos de reuniones para,
3: sí,
4: conectarse, ¿no?, entre las mismas y, bueno, potenciar estas empresas. En este sentido, hablaba el ministro de Desarrollo Productivo, Gustavo Puccini, que esto decía.
3: A ver.
5: Inyecta recursos, hace obras de infraestructura y sostiene el empleo. Es como le hacemos frente a esta situación, que es compleja, es muy diversa en la provincia de Santa Fe, pero las rondas de negocios sirven. Miren, el 50% de los participantes no solamente se van con los contactos realizados, sino con negocios casi cerrados. Y muchos vienen a vender un producto, pero se terminan dando cuenta que miran para el costado y encontraron ellos un proveedor para su empresa o encontraron a alguien con quien asociarse, que eso hoy, en este contexto difícil, estamos notando que cada vez más las empresas se están juntando, asociando, porque es una forma estratégica de hacerle frente a esta situación.
6: ¿Hay algo en particular que el santafesino produce o vende, digamos, que llama mucho la atención, que atrae? ¿Hay algo en particular?
5: Bueno, nosotros tenemos lo que quieras en todo tipo de producción. Yo digo que hoy tenemos 48 mesas productivas en la provincia de Santa Fe. Desde la lechería, la carne, frigorífico, textil, muebles, hasta una mesa que hemos conformado de videojuegos, que es una economía que va creciendo, hasta una mesa naval, fluvial. Con esto te estoy demostrando la capacidad productiva que tiene la provincia de Santa Fe, la diversidad, y quizás esa diversidad hace que en situaciones como esta, bueno, una economía como la provincia de Santa Fe empuje, ¿no?, o traccione con datos que por ahí en la macro no se ven. Yo ayer reflejaba un número que es interesante. En construcción, que es lo más golpeado en la República Argentina, donde más se perdió empleo. Si tomamos el dato de diciembre del 2023, cuando asumimos con el gobernador Maximiliano Puyaro, que acá no se cortó la obra pública, hasta febrero del 2026, Santa Fe tiene el ranking 1 en creación de puestos de trabajo en la construcción. 2.657 puestos de trabajo. ¿Saben cuál es la segunda provincia que creció? Neuquén, Vaca Muerta, con 2.610 puestos de trabajo. El tercero es Río Negro, el cuarto es Mendoza, con 500 puestos de trabajo, quinto Chaco, negativo. De ahí para abajo, todas las provincias perdieron empleo en construcción. ¿Qué quiero decir con esto? Que cuando hay políticas como estas o acciones puntuales anticíclicas, dan resultado ante una situación adversa. Eso es lo que quizás el gobierno nacional podría tomar nota o tomar ejemplos para aplicar ese tipo de acciones o políticas para que le hagan frente a esta situación. Esta ronda de negocios refleja.
4: Muy bien, Pepe, hasta ahí la palabra del ministro de Desarrollo Productivo,
3: sí,
4: Gustavo Puccini, aquí en La Redonda. Van a estar hasta la tarde, ¿no? Así que esto continúa hasta ahora. alrededor, nos dicen, de 2.000 reuniones hubo entre estas 200

0: 50 empresas con distintos, digamos, articuladores que tienen que ver con la economía. Ajá. También participa la del gobierno de la provincia de Entre Ríos, sí. Además de, decíamos, la provincia de Santa Fe y la Confederación Argentina de la Mediana Empresa.
1: Gracias, querido amigo. Buena tarde y hasta mañana.
0: Hasta mañana, Pipi. Abrazo.
1: Chao. Otro para vos, querido amigo. Vamos. ¿Cuánto pasó de aquel chico navarro? Santafesino él, Barrio Roma, su papá zapatero. ¿Quién iba a pensar, amigo querido, Señoras y señores, parte final del programa, bueno, ¿cuántas cosas quedaron pendientes, Norita? La gente,
2: Totalmente, Pipi.
1: Me dice, mira, dice, perros peligrosos, Rivero, ahora, ahora dos perros pitbull son los que atacaron a una mujer en Callastá. Está internada en el hospital Cuyen y los dueños... Y los dueños se enfrentan a una causa penal. Sí, señor, son tremendos estas cosas, amigos, que, bueno, alguien tendrá que ponerle coto a esta situación alguna vez, ¿hasta cuándo?
2: Totalmente.
1: ¿Hasta cuándo? ¿Cuánta gente tiene que seguir muriendo? Nada para... yo no me voy a poner a dialogar de las características del animal, pues sería perder tiempo, francamente, Francamente, porque nadie le da pelota, hablando mal y pronto. Te toca y te toca. Bueno, a propósito de animales, mira qué bien viene esto. Así como hay multas por estas cosas, ¿qué multas habrá? Estaba leyendo y me impactó la información, ¿no? ¿Qué multas habrá por abandono, maltrato animal y su traslado inseguro? Y su traslado inseguro. Bueno, se ha promulgado la nueva normativa que actualiza el régimen de penalidades e incorpora sanciones para trasladar mascotas de manera riesgosa. Hay una ley que saben ustedes, es la 13.123, que establece la ordenanza transportar animales en los asientos delanteros de vehículos, del lado del conductor o acompañante, cuando ello incremente los riesgos de conducción, llevar mascotas en asientos traseros o cajas de carga sin las medidas de sujeción, abandonar animales en la vía pública, maltratar animales. Bueno, hay multas que superan los 102.000 mangos.
2: Bueno, pero si vos llevas tu
1: a
2: mascota,
1: un millón, sí.
2: Llevas tu mascota, sí. En el asiento de al lado, suelta, sí. Vos vas manejando, sí. La mascota se asusta, sí. Te salta a vos, sí. Y vos ya ahí tenés una distracción,
1: bueno,
2: una preocupación,
1: bueno,
2: al volante.
1: Y bueno, pero, así como controlan, si vos vas hablando por celular y demás, que controlen, claro, eso también.
2: Las mascotas. Y recordemos, Pipi, que comienza, sí, el juicio por la muerte de Diego Román,
1: así
2: en
1: es,
2: la ciudad de Recreo.
1: Así es.
2: Por aquella jauría que
1: pobrecito
2: atacó a este niño.
1: Tenés razón, tenés razón. ¿Cuántas cosas, no? Pobre niño, pobre pibe. Sí, señor.
2: Que había ingresado, sí, a un campo.
1: Más de 90 testigos tiene.
2: Sí, había ingresado a un campo y la jauría lo atacó.
1: Pobrecito, qué muerte, señor. Qué muerte. Bueno, me voy rápidamente a la ciudad de Rosario, Allí está el Tata Martino de activa participación en este miércoles 27. Va, en este miércoles 27, como siempre, en su costumbre de estar en todas, Vamos, Tata querido, estoy contigo.
3: Vamos, Pipi, con la información de los equipos de ascenso de la ciudad de Rosario, comenzando con Central Córdoba por la fecha 14, la primera C en la zona B. El Charrúa va a jugar el sábado 14:30 visitando Claypole. Argentino, que tiene que salir del último puesto por esta fecha 14 en la primera C, pero en la zona A, va a jugar en su estadio, en el Olaeta, el sábado 15:30 ante Estrella del Sur. Importante que sume de a tres para salir del último puesto. El Saladito lo necesita y mucho. Y por último, contarte de Yupanqui, nuestro equipo, que,
1: sí,
3: por la primera C, la fecha 14, en la zona B, donde estamos segundo,
1: sí,
3: el domingo 15:30 vamos a visitar a La Madrid.
1: Bien.
3: Por supuesto, para seguir en esta senda triunfal, seguir sumando de a tres, y en una de esas, ¿quién te dice agarramos la punta?
1: Sí, señor, ¿quién no te dice? Ojalá. Amigo querido, el deseo de buena tarde, mañana la seguimos, por supuesto, firmes.
3: Mañana jueves estaremos firmes, por supuesto, para toda la cadena, o para la cadena de la provincia.
1: Chao, un abrazo, pasará lindo, querido amigo, buena tarde para vos, ¿eh? Despacito, despacito, comenzamos a despedirnos, Nora querida.
2: Augustito dice, parece que es para Sil de San Justo.
1: Sí.
2: Déjame de jorobar, preguntale a Luis Miguel cuando calienta el sol. Día de niebla en Esperanza también, dice una M este clima, este tiempo. Y sí, estamos en otoño.
1: Bueno, tranquilo, tranquilo. Hay que agradecer el día malo, el día bueno, el de frío, el de calor, el de lluvia.
2: Claro, todo.
1: Es agradecerle a Dios, es obra de él, bueno, todo es obra de él.
2: Claro.
1: ¿Cómo no agradecerle?
2: Aquí un oyente nos manda un tema, creo que es de Piti Álvarez, no lo puedo abrir aquí.
1: Sí.
2: Dice, más vigente que nunca este tema con las reformas. Sí. Hablábamos de las reformas las reformas de seguridad y todo lo demás. Bueno, me pide que lea el mensaje y a Marcelo Medici que pase el tema después. Lo vamos a chequear.
1: Se lo pasamos.
2: Pasar. No. Y Marcelo Verdún nos envía una información.
1: ¿Qué dice Marcelito Verdún? A ver, ¿qué dice Marcelito?
2: Antes del 15 de junio se va a inaugurar el Centro Cívico de San Cristóbal.
1: Ah, mira.
2: Lo confirmó el diputado Marcelo González, quien junto al senador Felipe Miklic gestionaron para centralizar las oficinas provinciales en un solo lugar dentro de la cabecera departamental.
1: Qué bueno. Mañana podemos hablar con Felipe, como para que nos cuente esa actividad permanente y constante, me refiero a Felipe Miklic. Contame, decime.
2: Bueno, hoy a la mañana estuvo Sergio Duarte, un funcionario provincial que detalló sobre la tecnología a aplicar en el registro civil.
1: Genial.
2: El edificio está ubicado sobre calle Alvear, al 1100, y bueno, se va a inaugurar más o menos para el 15 de junio, antes del 15 de junio, es la fecha límite que pusieron para esta inauguración.
1: Perfecto, Norita, que tengas linda tarde. Todo tuyo a partir de este momento. Me esperan ahí en la puerta para un compromiso, así que todo tuyo los 10 minutos finales.
2: Muy bien, ¿con qué vamos a ir? Con música, vamos a celebrar.
1: Escuchá, para la Norita.

0: vámonos, vámonos, vamos. A todos gracias, ¿eh? Como les digo siempre, ojalá seamos dignos siempre. Gracias con este ritmo. Chau, Nori.
1: Chau, chau. Que la pasen muy lindo. Pasala lindo, Pipi.
0: Gracias, besito, gracias.

0: Maribel, mi amiga, una compañera de baile. Ahí te piden que muevas la cinturita, Maribel. ¿Qué tal, eh?
1: ¿Tiene zapito como vos también, Maribel?
0: Sí, tiene zapito también. Sí, ah. Ella tiene zapito un poquito más grande.
1: Y vamos a desbarrancar. ¡Qué lindo, Carlito!
0: ¡Ah, que Pipi se fue! ¡Pipi se fue, pero estamos nosotros!
1: El gato no está y los ratones están de joda, ¿no?
0: Estamos de joda los ratones. Pero hoy lo nombramos, Marce, para el final ya, porque faltan solo 8 minutos para llegar a las 13. Lo nombramos a Milo J, que fue el gran ganador de los premios Gardel, ¿no? Y se llevó el Gardel de Oro.
1: Se llevó el Gardel de Oro.
0: No ganó en producción general.
1: No, ganó como productor discográfico.
0: Discográfico.
1: Ganó ingeniería de grabación. Ganó disco, mejor disco, tema. Ganó dos temas, mejor disco, sí, sí. Y mejor tema, video corto, ingeniería de grabación, puesta, y no ganó el de productor, y ganó el de oro, y no ganó, claro, como productor.
0: Sí, estuvo muy emocionado.
1: Sí, sí.
0: Milo J dijo: me han salvado muchas veces la vida en ese momento. Vive con una historia complicada.
1: Pero vos sabés una cosa, te voy a contar una cosa de Milo, ojalá.
0: Sí.
1: Los folcloristas es uno de los de la nueva generación que más admiran. Uh-huh. Los folcloristas viejos, estamos hablando.
0: Sí, sí.
1: Porque él mezcla folclore del tradicional con su música actual, ¿no?
0: Sí.
1: Y yo creo que por eso ha sido el impacto de
0: pop,
1: este
0: pop, rock, folclore, cumbia,
1: todo,
0: hip hop,
1: con todo.
0: Jazz, música infantil, de todo.
1: De todo.
0: De todo mezcla.
1: Otra cosa de los premios Carlos Gardel, ganó Session Fa. Uh-huh. Lo de Metzurtiberea, que es realmente, sí, un laburo discográfico muy interesante.
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0: claro,
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0: Qué bueno, qué lindo que suena.

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2: Bueno, ahí se nota la mixtura, ¿no?
3: Claro, de Milo Jota. Con murga uruguaya.
2: Murga uruguaya, tenés diferentes también, sonidos.
3: Agarrate Catalina.
2: Agarrate Catalina, con Agarrate Catalina, claro. Sí, los vi en hace 2 años, Agarrate Catalina.
3: Qué hermoso.
2: En Uruguay, en Montevideo, en el final, en el cierre del carnaval.
3: En el repique.
2: No. Fue algo.
3: En el teatro de verano, el que está
2: el
3: grande.
2: En el teatro de verano, el que está a la vera del Río de la Plata. A la vera del Río de la Plata. Qué divino, tengo que volver a Montevideo porque es una ciudad que me encanta, pero ver a esta murga allí,
3: me encanta la murga
2: uruguaya. Fue algo yo te juro que nunca había visto, y Agarrate Catalina, nunca había visto ese estilo de murgas. Parecía que estaba en Venecia,
3: ¿Viste?
2: Con
3: los vestuarios,
2: las máscaras, y bueno, acá esta fusión que hace con
3: Milo Jota,
2: la verdad que a mí me llamó mucho la atención, Marce, también, que cuánta gente joven ha ganado de esta nueva corriente también.
3: Nati Peluso como cantante de cumbia,
2: sí.
3: Como cantante de cumbia, Nati Peluso. Bueno, Charly García 2 con el tema, el video de Sting, video largo y mejor, y también un tema Divididos, mejor álbum de rock.
2: Su amigo Diango ganó esto en álbum de.
3: Estaba alternado, pero no ganó.
2: Ganador, gracias a la vida, Abel Pintos. Estaba allí, gracias a la vida, Abel Pintos,
3: Diango.
2: Alquimbia, Patricia Sosa y Mijares.
3: Sí.
2: Su amigo Diango, volumen 1, Diango, y ganó Abel Pintos.
3: Abel Pintos, sí.
2: Pero muchísima gente joven, la verdad.
3: Mucha. El tango clásico prácticamente ha desaparecido y entró el tango más moderno, la Piazzolla y un montón de...
2: Apocalipsis, el álbum de jazz ganó Apocalipsis, Pipi Piazzolla Trío.
3: Gustavo Santaolalla también ganó como productor de música de película. Por el Lord, ya me voy a acordar.
2: Qué sed, mi tema, Luke Ra ganó también.
3: Luke Ra, cuartetero.
2: En álbum de cuartetero,
3: sí,
2: allí está, ese es mi tema, qué sed. Después, La vida era más corta, Milo Jota, ganador también como álbum conceptual, allí ya lo dijiste a esto, Marce, mejor álbum canción de autor. Querida, yo, Yami Sabdi, también Sabdi, ¿no es? Sabdie, pero es Sabdi.
4: Mira.
2: Ahí está. Mejor álbum, banda de sonido de cine, televisión, producción audiovisual, The Last of Youth.
3: Esa, Gustavo Santaolalla.
2: Santaolalla, fueron los ganadores. Mejor álbum, artista tropical, cumbia.
3: Ajá.
2: Mal portada, Nati Peluso, la ganadora. Bueno, un repaso por... Sí, acá está, sí, así.
3: Lali ganó también, ¿eh?
2: Lali también ganó.
3: Mejor álbum, artista pop.
2: Y bueno, un repaso que hemos hecho hasta aquí de los ganadores del Gardel. Y recordemos que Milo Jota se llevó el de oro.
3: No sé por qué asocio el nombre del disco de Nati Peluso. Peluso, que ganó como mejor álbum de música tropical, de artista tropical, a tu sapito.
2: ¡Ah!
3: ¿Será porque se llama Mal Portada?
2: Mal Portada. Se porta mal el sapito. Ahí está, mirá.
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2: Claro, ahí estoy yo.
3: Ahí va Nico.
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2: Ahí bailan todos los sapitos.

0: chicas allí en la vecinal Mariano Coma. ¿Sabés cómo le vamos a dar a este tema? No, vamos a bailar. Qué lindo, gracias Donkey. Gracias por el tema. Bueno, ganó Lucra con este tema. Ganó, llevó el Gardel. Se llevó el Gardel. Ay, qué mal que estoy.
1: Los Miranda también sacaron dos premios.
0: Sí, también. Miranda sacaron dos premios. Y Niño de Milo J, se me hace que no lo conozco al tema, pero se me hace que debe ser un lindo tema que también ganó como canción del año. ¿Cuántos ganadores? Sí. No sé si a los Gardel siguen votando la gente o los socios.
1: Hay una votación que la maneja una radio de uh-huh. Buenos Aires, pero el peso lo tiene. O sea, la cantidad de votos de la gente sí. equivale a un voto del socio.
0: Claro.
1: Para que vos tengas una idea.
0: Uh-huh. Bueno.
1: Es el desempate, por ahí claro. sí hay.
0: Así nos despedimos, ¿eh? Pipi se fue un ratito antes, nosotros agarramos esta manija para hacer vibrar a la gente como lo hace él cada mañana, nuestro conductor, nuestra estrella aquí en Cadena O. Mañana nos reencontraremos nuevamente a partir de las 9 para bailar, para conversar, para que ustedes opinen, para todos. Gracias Nico, gracias Marce.
1: Muy rico todo, ¿eh?
0: Bueno, gracias. Muy bien, Nora Cereza es mi nombre. Mañana estará nuevamente aquí el señor Pipi Rivero para hacerlos bailar y sentir. Chau, pásenla
2: bien. Bueno, gracias, Norita.

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0: Buenas, buenas. Señoras y señores, ¿cómo están? Bienvenidos a esta nueva edición del Ranking 10x2. Aquí estamos en día miércoles, con lo que representa este día 27 de mayo, una jornada que realmente se presta para disfrutar de muy, pero muy buenas canciones. Pero, claro, tenés que quedarte ahí, como siempre, pidiéndolas, no solo a través de las redes sociales, sino que también a través de WhatsApp. Nosotros conectados en este Ranking 10x2 y allí están los controles. Es DJ Nico, como cada programa, poniéndole todo el sabor a este encuentro. Noé en la producción, mi nombre es Roberto y aquí nos quedamos hasta el final de este repaso. En la mitad de la semana tenés que quedarte porque lo vamos a pasar muy, pero muy bien. Bienvenidos al Ranking 10x2.
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ubicación número 10 y es un ingreso. La verdad que está muy, pero muy bueno. Una iniciativa que tiene Manuel Turizo, la de invitar a Emilia. Colombia y Argentina se unen para este puesto número 10. Se llama Cumbia Playera.

0: Una canción que, bueno, se nutre de figuras de la música actual. Coti, Ángela Leyva y La Conga. Esta canción que se llama Luz del Día, el tema original popularizado, recuerdan ustedes, por Los Enanitos Verdes y compuesto por el propio Coti Sorokin en esta nueva versión con una impronta realmente bailable y popular. Y claro, Ángela Leyva, La Conga, dos de los exponentes de la música popular en primera persona haciendo este Luz de Día, una muy buena cumbia bailable fusionando el estilo romántico y la potencia vocal de Ángela y claro, ese ritmo característico de La Conga. Aquí está el recomendado en este tiempo.
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Carcel, la música que, bueno, conocemos más que bien aquí en esta parte del país por esta banda legendaria, Los Enanitos Verdes. Sí, sí. Bueno, pero en este caso está Morat poniéndole mucha guitarra, poniéndole mucho poder en el puesto número 9.

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0: Luis Fonsi y Feid, uniendo todo lo mejor de ellos mismos, de dos artistas que están pegando muy, pero muy fuerte. Y esta canción que está en el puesto número 8 se llama Cambiaré.
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0: Estamos en la mitad de la semana, en este miércoles 27 de mayo, disfrutando de muy, pero muy, pero muy, pero muy buenas canciones en el Ranking 10x2. Y en este 27 de mayo estamos celebrando el Día del Ingeniero Electricista. ¡Qué lindo! Bueno, en homenaje al nacimiento del ingeniero y aviador Jorge Newbery. He visto muchas calles con ese nombre en distintas ciudades a las cuales he recorrido. Así que bueno, un abrazo grande para todos los ingenieros electricistas también. Hoy es el Día Nacional del Marketing. ¡Uf! Por favor, ¿cómo han trabajado en este último tiempo estos muchachitos? Instaurado para recordar la creación de la Asociación Argentina de Marketing allá por el año 1965, bueno, se instaura esta jornada de celebración para los trabajadores del marketing, la publicidad y esas cosas buenas que nos venden y nos hacen creer de todo. Bueno, ahí estamos. Che, día miércoles, mitad de semana, ¿qué estamos planeando ya para el fin de...? Mirá que esta semana es corta. Tenemos menos tiempo que la anterior, así que hay que preparar todo porque estamos a nada de vivir nuevamente una jornada realmente plácida. El finde es eso, ¿no? Bueno, nos vamos preparando acá. Mientras tanto, venimos ofreciéndote muy, pero muy, pero muy buenas canciones en este miércoles del Ranking 10x2.

una muy buena canción que está bajando un lugar. Ojo con esto, Bruno Mars, atención, desciende un lugar. Puede que lo haga en el puesto número 7.

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0: Hola gente, mi nombre es Leo Messi, soy el capitán de la selección argentina. Espero que nos acompañen en este mundial y nos alienten todo el tiempo. Es por eso que quiero que hagan lo mismo con el capitán de esta selección, Raúl "El Mono" Rivas. Querido amigo, gracias por dejarme participar de esta tradición santafesina llamada Entre Mate y Mate.
1: Gracias Leo, gracias, gracias. Ya estamos todos con la camiseta argentina, estamos esperando el mundial. Falta nada, ahí,
2: el 16 de junio
1: empieza, ¿no? A mí me encantan las cantidades de publicidades y como somos los argentinos, apuntan directamente al corazón, ¿viste? Así te apuntan a que está a la sensiblería. Esas cosas que si no te queda una lágrima cuando lo escuchás o cuando lo ves, realmente son muy buenas las publicidades. Mi nombre es Raúl "Mono" Rivas y estamos en esta tarde siesta aquí en la capital de la provincia de Santa Fe. Una típica tarde como para estar acolchado en la catrera, escuchando radio, después de haberte comido, suponete, una polenta, estaría una polenta,
3: ay,
1: ¿no es cierto?
3: Sí.
1: Con rico, una polenta con un sabroso cabernet bien fuerte, eso que te raspa la lengua cuando lo tomas, y después a la catrera, ¿no? Después te escucho unos tangos, qué sé yo, te va al bar. Trabajar nunca. Trabajate. Hay que terminar esa la consigna con el lomo virgen, así vamos a terminar. Vamos a empezar a saludar, como siempre decimos, a nuestros queridísimos y destacados panelistas que tenemos aquí en la mesa Entre Mate y Mate por Cadena O para toda la provincia de Santa Fe. Vamos a empezar a quien nosotros definimos como nuestro joven maravilla y está identificado con esta música que dice lo siguiente. ¡Ovalo!
4: Parecés un panelista.
2: ¿Qué pasó? Te pilaste, ¿todo bien? Vos hablando de vino, cabernet, polenta y yo armando el mate.
1: Ahí como corresponde.
2: Como corresponde,
1: como para buen argentino. Vos sabés qué cosa rica eso. Una de las los maridajes en comida, y esto decir por qué tal comida puede ir mejor con tal vino, es justamente eso, porque la bebida actúa después de la comida, y lo que produce es en la lengua, principalmente en todo lo que es el paladar, la sensación. Y cuando son comidas muy fuertes, estos vinos gruesos, Cabernet Sauvignon, el Merlot, el Syrah también, bueno, te barren la lengua, ¿no es cierto? Y te permite seguir.
2: Todo un sommelier acá, el señor Rivas.
1: Varios, me parece. Varios. Porque teníamos un coro que nos seguía la funda.
2: Lo bueno de tomar liso es que el liso va con todo, así que yo me inclino más por la cerveza.
1: Yo haría una campaña de no tomar cerveza.
2: Bueno, retírate de la ciudad de Santa Fe, andá, mudate a, no sé, Entre Ríos.
1: Sí, no, es rica, ¿viste? Hay que reconocer cuando
2: el liso, una cosa es la cerveza, otra cosa es el liso. El liso santafesino tiene algo que no está en otros lados.
1: Y más si viene de la cervecería Santa Fe, que,
2: y ya que
1: amablemente nos auspicia también. Vamos a esa voz que ustedes escuchaban ahí, es aquella persona que cuando entra a los estudios de Cadena Voz con esa sonrisa nos cambia la vida y nos pone feliz a todos. Me refiero a la doctora Emilia González-Sian. ¿Cómo lo va, doctora?
3: Hola, Mono, hola, Osvaldo, a toda la audiencia. Bien, acá adentro está calentito, pero afuera está fresco.
1: Está fresquito, ¿no es cierto?
3: Sí, y coincido eso de quedarse a comer una polenta y acostarse a dormir la siesta.
1: Yo creo que la polenta debe ser uno de los alimentos con peor prensa de la historia de la alimentación mundial internacional.
3: ¿Por qué?
1: Porque siempre la polenta te la basan como que no tiene un mango y que vamos a comer una polenta.
3: Ay, no.
1: Polenta con pajarito, ¿viste? Cuando decía la gente dice, ajá, polenta con pajarito, pues los vamos, salían a cazar pajaritos, palomas, y eso, sí, y lo metían en la polenta. Pero es riquísima la polenta.
3: A mí me encanta. De hecho, yo la uso mucho para hacer base de tartas.
1: ¿Ah, sí?
3: Como no consumo harina,
1: ajá,
3: la hago con polenta. Entonces me hago una tarta de zapallitos con base de polenta.
1: ¿Y, no, ¿y cómo le da la consistencia?
3: No la hago como líquida, sino que dejo que quede bastante durita.
1: Ajá.
3: Y la pongo una vez que está, digamos, ya cocida.
1: Sí, sí.
3: La pongo en una pirex de vidrio y
1: claro,
3: la desparramos y ahí queda bien consistente.
1: Esa es la de un minuto.
3: ¿Sí?
1: Claro. Pues es que a mí el problema que tengo con la polenta cuando la cocino es, viste, que cuando queda muy espesa, que larga como unos borbotones tipo lava volcánica.
2: Claro, eso es cuando está en la hornalla, digamos.
3: Se quema.
1: Te cae la mar y queda así las lágrimas te caen. ¿Y cómo se evita eso?
3: Y revolviéndola con una cuchara larga.
1: Bueno.
3: Revolverla.
1: Más larga de un metro y medio tenés que andar.
2: No tenés que dejar de revolver.
3: Claro.
1: Claro. Pero te digo, revolviéndola sí.
3: Y con el fuego bajo sí, claro. Salta.
1: Ah.
3: Pero bueno, hay que bancarse el chico.
1: Hay que bancársela.
2: ¿Usted la hacen con agua o con leche?
1: Con agua. Sí. Vos sabés que lo que yo hago es muy rico. Primero hago una salsa bastante espesa. Con carne, ¿cómo se llama?
3: Boloñesa.
1: Bueno, y después le hago la polenta y pongo una base de polenta, queso cremoso,
2: qué rico.
1: Y arriba otra capa de polenta.
3: Como una lasaña de
1: exactamente,
3: polenta.
1: Exactamente, tengo una cosa de esa. Mirá. Que digamos el cuete lo hace, porque después cuando empezás a comer le revolvé todo.
2: Pero la polenta con queso es lo más rico que hay.
1: Sí. ¿No es cierto?
2: Sí, no.
1: Y es barato, no sé por qué sigue siendo la polenta tan barata, siendo que una es rica.
3: Es rica, sí. Bueno, debe ser por el maíz, no es un alimento costoso. Entonces...
1: ¿Han estado en Paraguay?
3: Sí.
1: Bueno, comieron...
3: La primera y última vez que creo que voy a ir a Paraguay.
1: ¿Por qué? ¿Qué te pasó?
2: Y jugó Colón en el final.
1: ¿Fueron con eso?
3: Sí, fuimos con eso.
1: Pero ahí no disfrutaron ir a Paraguay. Paraguay es hermoso, tiene el Asunción y todo.
2: ¿Vos fuiste hace unos años atrás?
1: Dos años creo que fui. Hice todo el camino de las ruinas jesuíticas en el interior de Asunción. He ido un montón de veces. Uh-huh. Pero hice la última vez que hice el camino de las ruinas jesuíticas en Asunción.
3: En Asunción.
1: Muy linda, son realmente una experiencia muy linda porque te metes en los pueblos más desconocidos que tiene, pueblito muy, muy chiquito. Pero una comida que caracteriza a Paraguay es la sopa paraguaya.
3: Sopa paraguaya.
1: Que es un poco lo que vos
3: haces. Claro,
1: a hacer.
3: Lo hacen, sí, algo así. Y otra comida que la hace mi tía muy rica porque tiene una especie de sus parientes políticos son de Paraguay es el chipaguazú.
1: Ah, me mataste, no
3: que
1: sé
3: es
1: quién.
3: Como, es una especie de sopa paraguaya. Ajá. También con harina de maíz y de mandioca, pero tiene los granos de choclo.
1: Ah, mirá. Claro, porque la sopa paraguaya se hace con una base de con cebollita, se la condimenta.
3: Es como una salsa blanca y después se le pone la...
1: Claro, es rica, muy rica. Es rica, es riquísima. Vos sabés que la última vez que fui a Asunción, paré en Palacio Asunción. Se llama un hotel que está hecho en la casa del hermano de Francisco Solano López. Digamos, una casa muy antigua.
3: Muy antigua.
1: Muy antigua, que está en la zona del puerto.
3: Uh-huh.
1: Y en la zona del puerto tenés un bar que le daba de comer a los que trabajaban en el puerto.
3: Zona del puerto, sí. A ver, yo estaba en un estado extasiado. Está cerca de la casa de
1: gobierno.
3: Gobierno.
1: Claro, claro, sí, claro, sí, claro, sí. Claro. Y una zona que te dicen, no es segura, nada. No. Yo no, como no tengo miedo a la inseguridad esta que relatan otros, anduve la noche, no tengo ningún problema. Bueno, pero te decía, había un localcito, que es un restaurante, bar, que es famoso por la sopa paraguaya. Y fui riquísima, riquísima. Con cerveza, porque ahí viste el vino.
3: Sí, el vino.
1: Bueno, no tienen, los paraguayos no tienen vino, pero los vinos te lo cobran caro al cuete. Claro, ¿sí?
2: Te cobran un vino que no
3: te
2: vale.
3: Te cobran un vino que no vale, sí. Y creo que tampoco tienen mucha cultura de la bebida, o sea, de la bebida alcohólica más allá de la cerveza y algunos tragos específicos.
1: Claro. Pues es que es muy interesante esto que ocurre en el litoral argentino, principalmente en Corrientes, Misiones, y que se traslada también a la zona de Paraguay, que toma mucha bebida blanca.
3: Sí.
1: Bebida blanca, llámese whisky, vodka, vodka, y demás.
3: Y lo que pasa es que eso también que venía también de la tradición indígena andina, uh-huh. Tenían muchas bebidas blancas derivadas del maíz.
1: Claro, la chicha.
3: La chicha.
1: La chicha.
3: La chicha
1: tomé una sola vez, vos sabés, en Perú. Yo tomé, en el Cusco.
3: Sí, yo tomé en Ecuador, en un cuenquito, cuando nos contaron cómo la hacían, obviamente no era lo que tomé.
1: Paso y quiero, dijiste.
3: Decime que tiene otro proceso, porque si no, no lo tomo, pero para el oyente que no sabe cómo se fabricaba, se masticaba el grano de choclo, cada uno masticaba un poquito y lo ponían todo en una botella común y ahí fermentaba, algo asqueroso. Bueno, yo tomé en Colombia, en un cuenquito, y cuando dice que la chicha hay que tomarla en tres sorbos, y con cada sorbo hay que decir bonita intención, bonito deseo y bonita palabra.
1: Mira vos, no, yo no
3: como
1: sabía.
3: Que sí, como que tiene que ser.
1: No es rica.
3: Es asqueroso.
1: Sí, es asqueroso. De bonito cuando decís, no es ni chicha ni limonada. Claro. Es horrible. Yo tomé así, tomé dos sobres y dije, muy, muy rico.
3: Sí, no.
1: Viva la patria, ¿viste? Y nada más. Vos sabés que eso de tomar bebidas destiladas, que se le llaman bebidas blancas, en Montevideo, por ejemplo, la gente consume whisky, pero en el mercado viejo de Montevideo. Es un lugar que vos tenés muchos puestos. ¿Viste cómo es el Mercado Norte acá?
3: Sí,
1: ¿cómo
3: se llaman los viejos? Es hermoso.
1: Es hermoso. Es hermoso. Como es típico de los mercados proveedores de frutas y verduras y carne.
3: De abastecimiento.
1: Bueno, ahí en Montevideo lo tomaron y quedaron restaurantes y demás. Algo parecido como hizo San Telmo ahora en Buenos Aires.
3: En Buenos Aires con el Mercado San Telmo, sí.
1: Claro, le hicieron y lo renovaron y lo pusieron eso. Y es increíble porque todos los lugares tienen 200 marcas distintas de whisky. Y va ahí, tenés el medio y medio. El medio y medio es una bebida uruguaya que mezcla moscato con champagne.
3: Ah, mira.
1: Mezclan esto. Es dulce.
3: No me gusta la bebida dulce.
1: A mí tampoco, pero bueno, pero tenés que probarlo. Va a Montevideo. Sí. El medio y medio. Tráeme el medio y medio.
2: Y el medio y medio porque tiene medio moscato.
1: Medio de moscato y medio de bebida. De champagne. Y después whisky. Pero toman whisky a lo cowboy. Así como. No, flácate. Y yo, que viví bastante tiempo, por eso decía que es bastante común en esta. Litoral, pero además también en Centroamérica, yo viví bastante tiempo y tomaban bebidas blancas. Vos ibas a una fiesta.
2: Una zona fría, digamos, ¿eh? Y eso que no es una zona fría. No, Rusia, que
1: toman cerveza y bebida blanca, ¿no? Pero vos ibas a una fiesta y en la fiesta te estaba. ¿Quiénes vienen? Viene Emilia, Osvaldo, viene Quique. Y vos, entonces, bueno, son dos botellas de whisky, dos de vodka.
3: Bueno, el ron se toma en todo, ron, piña colada, o sea, una barbaridad.
1: Qué rico el ron, ¿eh? El ron con coca, el Cuba Libre.
3: Ah, Cuba Libre, no.
1: Es riquísimo. Che, pareciera... Che, si hablamos sobre algún libro, ¿cuál fue el último libro que leíste? Van a decir, sí, Sabores de la Patria. Lo nombré así muy tangencialmente, pero ya lo teníamos ahí en el banco preparado con los pantalones cortos para entrar a la cancha. Me refiero nada más ni nada menos que a nuestro amigo Don Quique Malia.
5: ¿Cómo va, Quique? Salud de la barra, ¿cómo les va? Nos venía escuchando con esto de los sabores latinoamericanos. Qué lindo, ¿eh?
1: Qué lindo, ¿no es cierto?
2: ¿En Chile qué se toma, vos que has ido mucho?
3: El pisco sour.
5: El pisco sour, po. Y después está el... ¿cómo es? El choclo, como es un...
2: Choclo, ya arrancó mal, me parece.
3: ¿Cómo?
5: Pastel de choclo, po. El anticucho.
1: Mirá,
2: ¿qué es una bebida?
5: Pastel de choclo es... a ver, ¿cómo le podría decir una...? Una suerte de guiso con...
2: Ah, una comida. Okay.
1: Ah, no es un pastel.
3: ¿Tipo mote con huesillo?
5: El mote con huesillo es otra cosa.
3: Ah, el mote con huesillo. Sí, pero eso es una bebida.
5: No, tú dices el mote con huesillo es como una compota. En realidad es la compota de durano con maíz.
3: Con maíz.
5: Maíz, una cosa así.
3: Tomás eso y los intestinos y el Saturnino.
5: No, pero es como un refresco. Es como un refresco. Sí, después... No, hay mucho...
1: Ustedes saben
5: la comida peruana.
1: Ustedes saben que la guerra...
3: La comida peruana es...
1: Es buena.
3: Es buenísima.
1: La mejor creció, de todas. Creció. Hoy está peleando a nivel internacional, sí, con la comida, con la nueva cocina francesa.
3: Sí, de hecho hay como una tendencia de comida fusión peruana-japonesa.
5: Claro. Hay un sincretismo, sí, entre lo oriental, porque hay mucho chino también.
3: Claro.
5: Y lo autóctono.
3: Hubo una migración muy grande en la guerra. Entre China y Japón, que emigraron hacia Chile, muy grande. Uh-huh. Entonces ahí.
1: ¿De chinos o japoneses?
3: De los dos, pero esencialmente japoneses.
1: Uh-huh. En Perú también, en Perú.
3: Perú, sí, perdón, me equivoqué, dije Chile, Perú. Y bueno, y ahí se generó una fusión muy, muy importante.
1: Es riquísima, sí, la comida peruana.
5: Yo una vez me intoxiqué en Trujillo, Perú.
1: ¿Qué pasó?
3: ¿Con qué?
5: Así que, porque yo hice pruebas de los sistemas de salud de los distintos países.
2: Un sommelier de hospital.
1: En este caso, o sea, casi te perdimos.
5: Claro, sí. En este caso, para colmo, bueno, yo fui como director de un espectáculo. Que
1: o sea, tenía vía libre, vete para.
5: Infantil, claro, qué sé yo. Le digo, no, ustedes se quedan, yo me voy. Y me fui a un comedor que está. Dije, me voy a comer un ceviche. Ceviche, qué sé yo. Y me sirvieron un plato, así, qué sé yo. Pero también con una. Con una salsita, ¿viste? Una cosa así. Oh,
1: picante, Nico, qué rico.
5: Claro, y le puse. Y ahí estaba el bichito. Y la cosa es que a las dos.
1: ¿Y sobrevivió un bichito? ¿Sobrevivió un bichito en una cuestión picante?
5: No sé, pero un bichito en el sentido de que, no sé,
2: una bacteria,
5: que
2: yo,
5: alguna bacteria.
3: Pero
5: alguna
3: cosa. Por eso digo que el ceviche no, porque viste que el ceviche es pescado crudo cocido con la acidez del limón.
5: Claro. Sí, pero al lado te sirvieron todo como una montaña de otros pescaditos.
1: Ah, claro.
5: Bueno, no, el ceviche sí, es un pescado con el limoncito chiquitito. Chiquito.
1: Es riquísimo,
3: sí,
1: el ceviche.
3: Sí, es riquísimo, qué claro, cosa rica.
5: Y a las dos horas me empezaron a salir cosas de todos los lados.
1: Es que usted es muy débil, muy delicado.
5: No, me
1: interesa. Su mamá lo crió débil, porque le daba en la boquita, le decía, claro, mira lo que te dice, nene.
5: Yo era el mimado, claro.
1: Vos, decía, la guerra del Pacífico entre Perú y Chile, que les quitó la salida al mar a Bolivia, condenándolo al pobre Bolivia, no fue por los intereses del cobre y demás, sino que fue por quién era el dueño del pisco. Porque vos hablas con un chileno y hablas con un peruano y son los dueños del pisco. Te dicen, nosotros lo inventamos el pisco. Y el otro, ¿qué sabés vos? El pisco sour es nuestro, nunca más. Y se arrancan los ojos.
3: Y tampoco es una bebida que vea qué rico, que van a tomarme un pisco. La verdad horrible. Es que no, es horrible, bastante feo.
1: Es una, para que no lo saben, es una bebida destilada fundamentalmente del ollejo.
3: Del residuo de la uva.
1: Claro, del residuo de la uva. Uh-huh. Y antes de tirarlo, alguien dijo, che, si lo tiramos, vamos, y la agarraron y hicieron lo destilaron.
3: Digamos, este tipo de hecho, la zona donde se produce la mayor cantidad de pisco sour. Ajá. Es el Valle del Elqui. En Chile, estoy hablando de la región chilena, muy linda zona que está a la altura de San Juan. Pero del lado de Chile, o sea, de la Serena hasta el Paso de Aguas Negras. Es toda esa zona que se llama Valle del Elqui y es donde se produce la mayor cantidad de destilerías de pisco.
1: Mirá vos.
3: Y ahí está la casa de Gabriela Mistral.
1: Mirá.
3: Es hermoso, hermoso, hermoso lugar. Sí. Si alguna vez van a Chile, vayan por ahí porque es muy lindo.
1: Pues es que mi experiencia, fui tres veces a Chile, pero las tres veces fui a Santiago de Chile. Y la gente que no me cae bien, no tengo
3: no,
1: que
3: Chile,
1: decir,
3: no, digamos, no,
1: son
3: no,
1: parte de,
3: no,
1: de Latinoamérica y no, de Sudamérica.
5: Chile y los chilenos son muy queribles. Yo he ido mucho, yo iba mucho al
1: patria.
5: Sur. Iba mucho al sur, a Chillán.
1: Las Malvinas son
5: nuestras. Cerca de Chillán está San Carlos, que donde nació Violeta Parra.
1: Oh, bueno.
5: De ahí de toda esa región, así que está muy.
1: ¿Cuánto? ¿No? Víctor Jara, Violeta eso, Parra, sí. Gabriela Mistral,
3: Neruda.
1: Neruda, Pablo Neruda en su Isla Negra.
3: Sí, hermoso.
5: Qué lindo.
1: Qué lindo,
5: Chilito,
1: ¿no?
5: Chilito, lindo, Chilito.
1: Sí, ellos.
3: Chiloé. es muy, digamos, de donde estás mencionando para el sur, es una cosa maravillosa.
1: Sí. Me lo debo.
3: Yo creo que te va a encantar.
1: Mi experiencia es Santiago de Chile, y Santiago de Chile te van a meter una bomba.
3: Bueno, pero es como que vos digas, Argentina son los porteños. ¿Vos qué vas a decir? No.
1: Bueno, pero sí, son más buena gente, por lo menos.
5: Lo que detesto de Santiago es su terminal de ómnibus, de buses, digamos. Yo creo que acá no hay una terminal tan fea.
1: ¿Ah, sí?
5: Y es la capital de un país, ¿viste? O sea, una cosa. Hablando de terminales.
1: Y el aeropuerto, diciendo, y el aeropuerto también es bastante.
5: No, ahora lo han mejorado mucho. ¿Ustedes no conocen la terminal de colectivo de San Luis?
1: No.
5: Ah, si alguna vez van, bueno, si van en colectivo para
1: ahí están los Rodríguez, Mendoza, ahí están los Rodríguez, no, que
5: una
1: sabe.
5: Una cosa monumental, sí.
1: Vos sabés que otra provincia no conozco, San Luis, y todos los que la habían visitado, principalmente Merlo, viste que era un lugar que estaba de moda en su momento, dicen que en su momento cuando estaban los Rodríguez, dicen que vos venías por Córdoba, ¿no es cierto? Que creo que es el camino que tienen que seguir, y cuando entrabas a San Luis, autopistas iluminadas, te leían telepáticamente si querías un café, la temperatura. Dice que era una cosa impresionante. Yo no sé, acá, mira, tenemos. Está diciendo el doctor Héctor, para los amigos, Perucho Acuña ya se sumó con nosotros y está diciendo que sí, que efectivamente es así.
6: Yo fui por Río Cuarto, sí.
1: Ajá.
6: Sí. La verdad que. Y visité San Luis. Por otra cuestión, encontré el árbitro de básquet, fui dirigida ahí a San Luis.
1: Grande.
6: Y la verdad que sorprendía los planes en aquella época, los planes de vivienda, la infraestructura que tenía la ciudad,
5: la carretera de San Luis.
6: Sí, y la verdad que mucha obra pública.
1: No sé cómo estará ahora, porque.
6: No, yo ahora no sé. Estoy hablando del tiempo que yo fui, cuando fui a verlo hace unos cuantos años, pero la verdad que sorprendía, digamos, la infraestructura ordenada. La carretera ordenada, el tiempo ordenado también.
1: San Luis creo que fue una de las pocas provincias que tuvo el resarcimiento histórico por. ¿Se acuerdan? Digamos, por eso vino el parque, los parques industriales. Recuerdo Cidal, la famosa empresa aquí de látex que teníamos en la provincia de Santa Fe, se traslada por los beneficios fiscales que tenían la promoción industrial. Promoción industrial. Y Merlo conozco mucha gente que se fue a vivir a Merlo, tipo...
3: A vivir a Merlo.
1: Como hipón.
3: Mi experiencia en Merlo fue muy mala. Me acuerdo de mi hermano, éramos chicos, que había salido toda esa venta de humo de que había un microclima, de no sé qué, que Merlo había...
1: ¡Ay, un microclima! Sí,
3: bueno, no sé de dónde, ¿no? ¿Microclima de qué?
5: Sí.
3: Pero mi hermano decía, bueno, pero ¿y el microclima dónde está? Él es una persona muy pragmática, ¿el microclima dónde está? ¿Y el microclima dónde está?
1: No, va al supermercado y dame un kilo y medio de microclima.
3: No, pero no había nada. Él es una persona, un hombre de campo, y era como... No había nada, ni animales, ni flora, ni fauna, ni una cuestión climática que ameritara decir que había un microclima.
5: Bueno, quiero mandar un saludo.
1: ¿A quién, por favor?
5: Quiero mandar un saludo, pero lo voy a actuar al saludo.
1: A ver.
5: Bueno, quiero mandar un saludo muy grande y afectuoso a los amigos de Noche de Peña. Yo soy Rubén Clavenzani.
3: Rubén,
5: no, me escucha siempre.
1: Qué honor, porque Rubén es un grande.
5: Por el teléfono lo escucho.
1: Grande, Rubén, un grande, el un grande.
5: Puedo decirle, total, no, ya pasó el tiempo, qué sé yo. O sea, cuando eran los bailes en nuestra época. Todo
1: tenía que ir atrás de él.
5: Estaba Rubén y vos te ponías ahí al lado. Entonces siempre algún rebote.
3: Los amigos encontraba.
1: Era el típico efecto del neoliberalismo, ¿viste? Derrama y manoteamos nosotros. Ese pipí fue el pipí de Santiago Gorza, que nos dice que tenemos que ir a escuchar unos sabrosos consejos publicitarios.
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0: Qué grande, qué grande. Vos sabés que hemos tomado la modalidad de que todos los días le estamos homenajeando a distintos cantautores. Y hoy estamos homenajeándolo a César Isela, que para mí es un fenómeno. César Isela, que se había perdido de la escena y la descubrió a Soledad. Y fue el que la impulsó a Soledad. Después lo rajaron, obviamente, ¿no es cierto? Cuando hizo Ala lo rajaron, pobre César. Pero tiene cada canción, es tan hermosa César Isela. Esta que estamos escuchando es canción con todo, una clásica de César Isela.
1: ¿Puedo pedir un artista para homenajear?
0: Pero en otro día, hoy no. Hoy estamos con César Isela.
1: Ya lo sé. Ay, no. Pero algún día en estos bueno, es lo posible ¿puedes? Que yo esté a Nat King Cole.
0: Mira,
1: sería Nat King Cole.
0: Lo pinta de cuerpo entero a su edad, digamos. Nat King Cole no se acuerda nada.
1: No, porque César Isela es un pendejo. El joven César Isela.
0: Quería, aprovechando, ya que tenemos dos destacados profesionales del derecho en la mesa, y principalmente a vos, Emilia, porque el otro día me preguntaron y no supe contestar. La ley laboral, la reforma de la ley de contrato de trabajo, que establece, entre otras cosas, la indemnización esta que se hace con el Fondo de Asistencia Laboral. Si hace tan poco tiempo que está funcionando esto, o sea, el FAL, el Fondo de Asistencia Laboral, debe ser mínimo o no debe existir. ¿Qué pasa con el despido hoy, aplicando esta ley de contrato de trabajo que ya está vigente? ¿Cómo se hace hoy con los despidos?
2: Primero, el FAL todavía no está reglamentado. Segundo, los despidos que van a ser absorbidos por el FAL, o para que eso sea operativo tiene que haber un tiempo mínimo de aporte al FAL. Ajá. Por lo tanto, se va a aplicar lo anterior. Y otra cosa muy importante es que obviamente los despidos para los cuales sería operativo el FAL es para aquellos en los que el contrato de trabajo hubiera empezado con posterioridad a la vigencia de la nueva ley, con posterioridad a la vigencia de la nueva ley, y que no sea dentro del plazo de prueba o del tiempo de prueba. Entonces,
3: eso es muy importante.
2: Es muy importante. Vamos de vuelta. Claro. El FAL es operativo. Primero, el FAL no está reglamentado todavía. Segundo, el FAL es operativo para los casos en los cuales el despido, mejor dicho, el contrato de trabajo empezó con posterioridad a la vigencia de la nueva ley y operó superado el periodo de prueba, que en principio son 6 meses ahora.
3: Ajá. Claro. Eso quiere decir, para que lo gente entienda, que todas aquellas relaciones laborales preexistentes a la sanción de la ley, en gran parte se van a seguir rigiendo, por las disposiciones de esa ley.
2: De esa ley. Es claro. decir, el artículo 245.

0: es un fondo que va a estar administrado por entidades financieras. Pero todavía no está reglamentado eso.
1: Eso, porque me decían, estamos sabido que están cerrando muchas pymes fundamentalmente, y personas, por ejemplo, de 10 años de antigüedad, 9 años de antigüedad, que es un tiempo.
2: Son 9 meses, 9 meses, 10 meses.
0: 10 meses, sí.
1: Se sigue haciendo como que no hubiera existido la modificación de la ley que salió por el Congreso y que dio tanto que hablar.
0: Se les va a aplicar, o sea, si son 10 años, o sea, 10 sueldos, ahí va a estar discutido el tema de si se contempla o no la incidencia del sueldo del SAC, o sea, del aguinaldo. La nueva ley lo saca.
1: Ajá.
0: En realidad eso es algo discutible. Y va a ser absorbido por el empleador.
1: Claro.
0: ¿Está? Si bien la ley ya está vigente, pero eso no está reglamentado. Es algo que se tiene que reglamentar esencialmente por dos cuestiones. Primero, porque va a estar administrado por entidades financieras, es decir, que tienen que estar aprobadas por la Comisión Nacional de Valores y por el Banco Central.
1: Claro.
0: Y por otra parte, porque
1: negocito interesante, ¿no?
0: Porque toca la cuestión también de el entrecruzamiento que hay con la retracción del sistema integrado de contribuciones y pensión. Entonces ahí va a haber que.
1: ¿Y qué pasaría ahí? Digo, ¿no? Porque se lo damos al banco BBB, al banco B. Le das esa plata, ¿no es cierto? Y vos aportaste eso durante 25, 30 años. A los 30 años te despiden, pero vos nunca tocaste, aportaste esa plata.
0: En realidad el aporte no lo hace el trabajador, lo hace el empleador, y es más, el FAL está
1: extraído del sueldo del trabajador.
0: El FAL está, hay una contribución patronal, digamos, una contribución patronal que el asunto es que se retrae las contribuciones patronales actualmente van al fondo de al SIPA, al Sistema Integrado de... Bueno, eso es lo que financia las pensiones y las...
1: Entre otras, las jubilaciones nacionales. Por eso hablan de que tanto el PAMI como ANSES se está desfinanciando. Ustedes esto
2: le dan un negocio financiero al banco.
0: Le dan un negocio financiero al banco, porque el empleador no lo puede tocar. El empleador no puede disponer de esa plata, pero está a nombre de él. ¿Está?
1: Sí, perfecto, pero ahí tiene un fin, si se quiere, noble, porque está financiando las futuras jubilaciones, está financiando con su fondo fiduciario, no sé cómo se hiciera, si un fondo fiduciario o qué cosa, está fundando el
2: banco. Lo que está dándole es recurso al Estado sobre cuestiones que son de aporte solidario.
0: Exactamente.
2: Esta es la cuestión central. Para que la gente lo entienda, la plata que pone el empleador la va a manejar un banco.
0: Un banco, eso es lo que cambia. Claro. La va a manejar un banco.
1: El
0: empleador la puede tomar exclusivamente para pagar indemnizaciones. Si no tiene ningún despido, la plata sigue ahí.
1: Claro, no sigue ahí, pero vos me imagino que la plata sigue ahí, que está la platita en un estante. No, eso
0: trabajando, ¿no? Se pone
1: claro, a por eso. Trabajar. Y no genera intereses.
0: Sí,
1: no,
0: pero ¿quién se lleva esos intereses?
1: El banco.
0: Y bueno.
2: Le dimos un negocio financiero a la mismo que le fue que tapé.
1: Bueno, mirá vos. Ahí está. Eso era, todo lo estaba llevando para
2: pero,
1: esto.
2: Pero esto es lo que se dijo. Lo grave de esto es que la sociedad no tome conciencia con lo que nos pasó. Claro. O sea, las personas de nuestra edad que estuvieron un sistema mixto y que se fueron al sistema de capitalización, yo nunca lo hice, digamos, pero tengo amigos que se fueron, les llegaba una notita a fin de mes de la FJP, muy conceptuosa, en un papel muy lindo, con un sobre muy coqueto, que le decía, este mes sus aportes perdieron un 2,5, donde te enviaban la plata a la gente, perdían con total impunidad, y el Estado tuvo que hacerse cargo después de esto.
0: Sí.
2: Esto lo tuvo que hacer Néstor y Cristina, que tanto lo critican, y tuvo que tomar esto. Quiero decir una cosa, antes esos fondos que estaban ahí, lo criticaron al gobierno de Cristina cuando se usó el Procrear, que fue el plan de infraestructura más grande en vivienda que hubo en Latinoamérica. Entonces criticaban que usaban esos fondos. Pero muchachos, usaron los fondos para poner en marcha la construcción, que mueve mucho la economía, y para un fin noble darle bien a la gente, no para una timba financiera que favorece una entidad financiera. Y bueno, la sociedad no se da cuenta, no lo ve, no reacciona. Pero lisa y llanamente es esto. Quiero recalcarlo esto. O sea, Este FAL

0: es un negocio financiero entregado por el gobierno a sus amigos, que son los banqueros. Los
1: doctor,
0: banqueros.
1: ¿Usted no asegura que con esos fondos que se manejaron así, en algunos casos tan discrecionalmente, no hubo corrupción?
0: Yo lo que te garantizo es que esos fondos fueron utilizados y obviamente que la rendición de esos fondos la tiene el Estado a través de los distintos organismos de control. No. Después, si una licitación pública hubo o no, yo no te puedo decir, porque yo no audité.
1: ¿Usted cree que en la era del kirchnerismo no hubo corrupción?
0: No tiene que ver si hubo o no hubo corrupción. Lo que te quiero decir es, yo prefiero mil veces que esos fondos sean utilizados para que una persona que trabaja tenga acceso a una vivienda y se use el dinero para una cuestión que moviliza además la economía, y no para que la plata la se lleven cinco pícaros. Esta es la cuestión central que hay que discutir.
1: Bueno, ¿valoro su habilidad?
0: No, pero escuchá. Con lo cual yo no... A ver, yo te decía una cosa. Bien, no, pero que la mejor manera de plantearlo es, yo no te puedo decir, che, no hubo. Y porque un oyente me dice, ¿usted cómo sabe que no hubo? ¿Usted auditó? ¿Usted integró un organismo de control? No puedo decir. Lo que te quiero decir es cómo se usó. Y lo otro que sí te quiero decir, que esto no lo digo yo, esto lo decían los economistas que publicaban en el diario Clarín, entre otros, que no es un diario que era allegado al gobierno que se fue, que la Argentina, entre el periodo del 94 y el 2001, que fue la crisis, perdió 70.000 millones de dólares con esa plata que fue a la capitalización. Eso era, en ese momento representaba un tercio de la deuda externa argentina en ese entonces. Te marco...
2: ¿De la FJP?
0: Claro. Te marco porque fue en la 24-241, en el 94, y la crisis fue el 2001. En ese periodo publicado por Clarín, ese sistema había hecho que el Estado pierda esa cantidad de plata. Bueno, muchachos, eso hay que reconocerlo. Y después tengo que el Estado... No. Agarrar, asumir, y el otro que lo explica con
3: pero, sí. ¿Por qué va el Estado? ¿Y por qué es importante aclarar esto? Sí. Porque el Estado es el garante de todas las entidades financieras que operan con el aval de la Comisión Nacional de Valores.
2: Claro. Exactamente, no. Pero y esta me parece que lo que plantea aquí, que es un razonamiento que siempre estuvo. Irigoyen fue corrupto, por eso se fue como el más corrupto. Perón fue corrupto, Illia fue corrupto. Digamos, ¿viste? Cuando que te tiran esa brasa y la agarras, y es muy difícil de decirlo.
1: Digo, pero es que uno está ya en una época, en una altura de la vida, que yo no quiero defender a ningún ladrón. ¿Me entendés? O sea, simplemente me pasa eso. Ya está. O sea, los fondos del Estado no están.
0: Algo más importante.
1: Hubo mucha gente condenada, del color que sea.
2: Vos que estás cerca del PRO, vos decís que Macri, por ejemplo, no es un tipo honesto, correcto.
1: No lo sé, pero si no lo es, que vaya preso.
0: Y no se favoreció nunca por el Estado.
2: Pero me parece que
0: dos cosas tienen que ser objetivas. Primero, Macri como presidente se favoreció dándose una propia legislación para salvarse la deuda del correo. Lo cual es aberrante, la deuda del correo. Pero déjame terminar la idea. Yo te hablo de cuestión documentada. Y después, cuando vos decís, hay gente que se fue corrupta, yo quisiera ver cómo termina la causa Cuaderno. Porque yo te voy a decir, en una justicia seria e independiente, después del testimonio de lo arrepentido, al fiscal cuanto menos tendría que llamarlo. Porque eso, si eso no era entorpecimiento probatorio o entorpecimiento de la investigación, ¿qué sería? Y en tercer lugar, te quiero decir una cosa que no la expliqué yo la copio de Recalde, que de esto sabe más que yo, y la explicó con claridad meridiana. Cuando fue el director del ANSES al Senado, al Congreso, y él... No es que lo interpela, pero le pregunta, hace un raconto de cómo se iban componiendo los fondos. Vos sabés que los fondos del ANSES, para pagar las jubilaciones, no solamente se componen con las contribuciones patronales, sino que en muchos casos, como la pirámide de activos no alcanza a sostener la pirámide de pasivo, hace necesario que sean aportes de rentas generales del Tesoro Nacional. Sí, cuando vos el presupuesto nacional, veo muchas veces que el presupuesto nacional tiene entre un 35 y un 40% que va destinado a la seguridad social. Cualquier
1: yo
0: legislador...
1: creo que acá la diferencia está... no acepto que cualquiera de cualquier color... para mí son todos los gatos son pardos. Yo creo que ustedes no. Ustedes, si es de un color, sí. Si es de otro color, no. Porque si les pregunto, a ver, Cristina es corrupta, no, debido no, al
0: no, pero no estamos hablando de eso.
1: El otro no, no, van a decir que no.
0: No estamos hablando de eso.
1: Objetivamente, yo digo, ¿cómo puede ser?
0: No, no, objetivamente. Vos preguntaste cómo se componían los fondos. Yo te estoy diciendo objetivamente. Después la gente que piense lo que quiera. Yo no le voy a decir a la gente que tiene que pensar. Yo no soy objetivo. Lo que te digo es, cuando se hace ese raconto, en la Argentina, cuando se pone la 24.241, el 70% de los fondos de la Seguridad Social eran de aportes patronales.
3: Aportes patronales.
0: O sea, fíjate el nivel de recuperación que tenía. Cuando la Argentina recupera el sistema solidario, que es el sistema de reparto del Estado, cuando el Estado recibe reabsorber con el gobierno peronista las FJP, el 50% solamente en aportes patronales, el 50% lo ponía el Estado. Y cuando se viene con la reforma, la última reforma, la Argentina había logrado de nuevo estar en el 60-65% de aportes patronales. Entonces, lo que te quiero decir es que todo lo otro que pasó en el medio fueron políticas de flexibilización laboral como la que tenemos ahora. Entonces, lejos de que la flexibilización laboral aumentara la cantidad de trabajo y eso permitiera fortalecer el sistema integrado de jubilación y pensiones, lo que hizo fue deteriorarlo. Eso es un dato real. Después, puedo poner el gobierno que estuvo, yo no hablo, no sé ni quién estuvo ni quién no, yo no me refiero a eso, lo que me refiero son datos estadísticos puros, cómo se movieron los aportes del Estado y qué fue lo que pasó.
3: Pero además, pensemos en esto, estamos hablando sobre el fin de la relación laboral, no pensamos en que haya un inicio de una relación laboral, que es lo más importante y lo que dinamiza la economía, y si estamos pensando en el desenlace que encima le quita fondos al Estado para que financie las jubilaciones y las pensiones, cuando además de todo esto hay un problema demográfico, de falta de que el pasivo supera a la población económicamente activa.
2: Sí, sí, sí, sí. O sea, de los que aportan menos de la cantidad.
3: Claro. Entonces es complejo.
1: Sí, aparte cambió el panorama, me parece que cambió el mapa laboral. Hoy día está el trabajo no registrado. Hoy lo escuché hablar al Pollo Sobrero. Al respecto, lo digo porque no tengo nada que ver con él ni eso, pero hizo todo un análisis que me pareció bien. A ver, él hablaba de todo que hoy día, por ejemplo, se considera trabajador a toda una masa que es en cantidad igual o superior al que está registrado, o sea, al que hace el aporte regular. ¿Me entendió? Entonces, pero ¿qué hacer con toda esa masa?
2: Yo lo que digo, no sé lo que habrá dicho este delegado de Subte, creo que es de Buenos Aires.
1: Rescato el análisis,
2: otra cosa. Acá hay una cuestión que es muy simple, ¿quién piensa más en mí? Si hay una sociedad que actúa en conjunto y va a tener quién me otorga o me garantiza mayor cantidad de derechos. Aquí es lo que estamos hablando y por eso arranca la conversación, es de que se armó un negocio para que una entidad financiera haga un suculento negocio. De la mano seguramente de quienes son operadores financieros, como por ejemplo el Toto Caputo. Vos, Emilia, lo dijiste, la nueva ley de contrato de trabajo la hicieron en un estudio jurídico en Buenos Aires, gente que sabe.
3: Es gente que sabe porque fue quirúrgica, porque sacaron, artículos, hasta palabras, que realmente lo puede hacer alguien que sabe de derecho laboral y que responde a una corporación.
2: El fiel de la balanza estaba corridito, digamos.
0: Para que la gente lo entienda. Claro. La ley, en vez de armarla a alguien que defiende al trabajador, la ley la hizo alguien que defiende la patronal. No. Punto, ¿no?
2: Lo que dice, y lo que dice Quique, que lo dice, estoy seguro porque lo conozco hace un montón, lo dice desde la más sincera fe, desde la buena fe, esto es la descalificación de los gobiernos que han pensado un poquito más en la mayoría, ¿no? Son corruptos. Y con eso se cierra. Y es más, si sos peronista, sos negro y corrupto, y a la miércoles, y ya está, y se terminó, la discusión. Y es una cosa que es, te digo, hasta porque si sos rubio de ojos celeste, como Macri, que se educó, obviamente, en el colegio de Jorge Newbery, en el Newman, que como tiene que ser una persona de
0: bien.
2: Eso ya está. Eso no, porque tienen plata, no son corruptos. Eso no son, ¿cómo no van a ser corruptos? Y es una cosa que me parece que ya debería ser ampliamente subcreo, ¿no es cierto?, ante la realidad que nos toca vivir. No sé.
1: Yo creo que a Macri también se le pegó duro también cuando él gobernaba. Bueno, de hecho que no logró ni la reelección, pero
2: 57.000 millones de dólares, ¿no?, endeudó el país, que no sé a dónde se fueron esa plata.
1: No quiero salir en defensa de nadie. Yo creo que, a ver, que se entienda una cosa. Yo a esta altura de la vida no quiero terminar defendiendo a nadie que sea ladrón. ¿Me entendés? O sea, eso así es sencillo. O sea, no me gusta, sea quien sea. Si a vos te parece que Macri, bueno, dale. Si a otro le parece que Miriam Breckman, bueno, dale. No tengo drama. ¿Me entendés? Pero, por ejemplo, yo conocé mi posición. Soy un ferviente y fervoroso opositor al Chiqui Tapia.
2: Perfecto.
1: ¿Me entendés? O sea, y eso no me hace mileísta, por favor.
0: No, está bien, está bien.
1: Por favor, porque ya me empiezan a señalar. Mm-hmm. Hay gente que me dice, vos sos de Milei.
3: Es que existe ese macartismo. Yo lo que digo es que Macri es una persona muy dañina. ¿Por qué? Porque llegamos a este punto de que nos esté gobernando este loco desquiciado, porque este tipo metió la cola donde no tenía que meterla. Porque generó discordia entre la alternativa mejorcita que podía hacerle frente.
2: La menos peor.
3: La menos peor. ¿Querés
1: que te diga una cosa? Yo tengo la teoría que si en el 23 se presentaba Macri, ganaba Macri. No tengo duda.
3: No, pero en vez de
1: era el tren fantasma
3: coalicionar
1: lo que quedó.
3: En vez de amalgamar su coalición, no, sembró discordia, se dividieron. ¿Sí? Y dividió y reinó el loco.
4: Mucho a Cristina, tanto Macri como Cristina, por no querer salir del escenario, no generaron sucesión. Y por eso
1: terminamos eligiendo en el tren fantasma. Bueno, porque era así.
0: Yo para que el oyente no se lleve una cuestión, digo, para que quede claro. La reforma laboral, lo explicó la doctora con claridad meridiana, a quién favorece y a quién no. Lo que quiero decir es, concretamente, esta historia de que sea los bancos los que administren un fondo, ya sucedió en Argentina y le fue mal, y lo que tiene que quedar claro es que esos fondos no son inmóviles, sino que la entidad financiera los puede usar, y obviamente van a usar esos fondos en beneficio propio y no en beneficio, tal vez, del trabajador o del Estado. Primer punto.
2: Lo otro con una argumentación te pueden decir, Héctor, es que decir, van a bajar la tasa de interés y pues van a tener más disponibilidad de fondo como para mentir.
0: Veremos. Yo lo que digo es concretamente esto. Y segundo, digo que el Estado, cuando tuvo que hacerse frente en una situación que cuando lo tenía el Estado los fondos, o manejaba el fondo en ese momento el sistema previsional argentino, él solamente aportaba el 25%, y cuando tuvo que recuperar tuvo que poner el 50% del presupuesto general para hacerlo. Dato concreto, no hablo de gobierno ni de política, hablo de datos concretos de la realidad. Y el tercer elemento es que, para mí, esto es opinable, yo prefiero que sea el Estado el que tenga la disponibilidad de fondo, así lo use para hacer viviendas, prefiero eso y no la timba financiera. Esos son datos concretos, crudos, reales. Después, lo demás, cada uno piensa
3: lo que quiere. Sí, que además al empleador, porque esto nada le garantiza, como él no va a disponer del dinero y tampoco lo va a administrar, va a decir, bueno, yo quiero ponerle en este fondo común de inversión, quiero ponerle en esta obligación negociable. No, vos lo entregás y la entidad financiera que lo maneje decide cómo va a invertir eso. Entonces, nada le garantiza que al fin de cuentas él vaya a tener ese dinero, la disponibilidad y la liquidez de ese dinero.
0: Te hago una pregunta, Doc, que vos me la vas a responder tal vez. La pregunta que te hago es, ¿qué pasa si yo tengo un contrato de trabajo ya con la nueva ley, aplicable todo lo demás, y me corresponden 10 años? Y cuando voy a retirar el fondo no está la plata a los 10 años.
2: Es la misma lógica de las AFJP.
0: No tengo derecho a ir solidariamente contra mi empleador.
1: Bueno, hay que tener una cosa.
3: Sí, por supuesto.
1: Chile, Chile está luchando contra este sistema.
3: Por supuesto. O sea,
0: pienso como...
3: pero es que el empleador, a ver, el empleador es el principal obligado. No va a ir el ¿cómo es? El empleado a decirle, señor del FAL, usted me... No, no, señor empleador, usted me debe esto...
0: Después usted reclámele al FAL.
3: Claro.
0: ¿Se entiende lo que digo?
2: Sí.
0: ¿Qué va a pasar? Por eso es muy importante lo que ella dice. Ni siquiera garantiza al empleador. Porque yo te quiero decir: Raúl es el empleador. Es el blanco, la entidad financiera. La doctora es el empleador. Yo soy el trabajador. A mí me tienen que indemnizar. Yo le reclamo a la doctora.
2: A la fábrica de galletitas.
0: Claro, la doctora te va a reclamar. Va a decir, no, mire, pero lo que pasa es que a mí el banco no me da. A mí ese problema es suyo. A mí usted me paga lo que me debe. Después te reclame. ¿Se entiende lo que digo?
1: Vos que vas a Chile. Hay una lucha muy grande desde hace años para que sacar las AFP. Se llaman así. Que es un sistema muy similar al que se tiene que implementar ahora. No saben cómo salir, ni empleadores, empleados, nadie.
0: Fue mal, entonces.
2: Yo sigo asombrado, lamentablemente es riquísima la conversación, ojalá que la aprovechen los que la escuchen, ¿no? Pero yo sigo asombrado sobre la falta, lo que vos decías, Héctor, al principio, la falta de razón, de reacción y de entendimiento de lo que está pasando. Y que la gente diga, pero antes eran corruptos.
0: Por eso, ¿sabes qué prefiero? Yo prefiero dar el dato crudo. Decir, mira, esto es lo que pasó, esto es lo que hay. Después ponerle el color que vos quieras. Y no discutir con fanatismo. Claro. Te vuelvo a repetir en estos hechos concretos. Yo cuando veo lo que pasó con la causa Cuaderno, no digo quién es inocente y quién es culpable, me pongo en la situación de un fiscal, en donde un arrepentido dice, el fiscal y el juez me decían, pues tú tienes hija que va a estar al lado. Si usted no dice esto, tenemos este problema. Eso es entorpecimiento probatorio. Total. Es entorpecer el proceso. Eso faculta a cualquier fiscal de bien a detenerla a la persona, ¿no? Y esto está pasando y nadie dice nada. Entonces, estas son las cuestiones que son de gravedad institucional. Y eso no tiene color político. Eso es lo que hay que cuidar. Que las instituciones funcionen. Después se acomoda. Pero las instituciones deben funcionar como se tienen que cuidar los recursos. Y sobre todo en este caso, que son los recursos de los trabajadores a través de sus empleadores, que no vaya una timba financiera que efectivamente cuando mañana vos te vayas tenga derecho a una dimensión justa y razonable.
2: Y repito, ya la vivimos con las AFJP. Esta es una AFJP igual.
3: Encubierta, sí.
2: Encubierta. Qué linda charla tuvimos. Santiaguito.
0: Reconozcamos el luz de la doctora porque nuestros oyentes no pueden saber. Yo tengo el privilegio de tener una pasarela todos los miércoles.
2: Acá tenemos a la doctora Emilia González Sian, que ella sí sabe. Bueno, el doctor Cacuña también, ¿no es cierto? Viste, él tiró la parte penal hacia el final,
3: sí, tiró
2: un centro al área checa.
1: Ojota que somos muy guardabosques con la doctora nosotros, ¿eh?
2: Y sí, exactamente.
1: No cualquiera,
2: ¿no es cierto? Santiaguito, dispone.
5: Buena mano.
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0: Qué lindo, qué lindo. Padre del carnaval, este, el Cuchi Leguizamón, que es un histórico, un monumento, un prócer del salteño, creo que el Cuchi, de salteño, el Cuchi, este. Toda la, bueno, un fenómeno. Vos vas en Salta y ves murales del Cuchi, viste, como. Mirá. Como poner Belgrano, decir el Cuchi, ¿no? Y esta canción, como hoy lo estamos homenajeando a don César Isela, también la hizo César Isela.
1: La gente no lo vio, pero el Santi cómo la cantaba mientras estaba, sí, en el tema.
0: Tiene una
1: llamaba
0: voz.
1: Por teléfono y cantaba al mismo tiempo, ah, la verdad, sí, que.
0: Ah, sí.
1: Ah. Ahí está, dice para lo que le
0: bueno,
1: dicen,
0: vamos a tratar de un tema que a mí siempre me interesó muchísimo. Me gusta, que es. Los ovnis, los objetos voladores no identificados. Bueno, y estamos en contacto con Fernando Silva Hildebrand, que es periodista y ufólogo, porque hace unos días se llevó a cabo el 10º Congreso Internacional de Ovniología, que fue en Victoria, en la provincia de Entre Ríos. Bueno, los vamos a saludar, Fernando, Osvaldo Beder, Emilia González Cian y yo, Raúl Rivas, te saludamos. ¿Cómo andás?
2: ¿Qué tal? Muy buenas tardes a los tres y muchas gracias por la invitación.
0: Bueno, no, gracias a vos por atendernos, Fernando. Bueno, vos sabés que este es un tema que por ahí no, se debe tomar en serio, se toma muchas veces en serio, pero por ahí queda como relajado porque muchos alegan la falta de evidencias científicas para probar la existencia de ovni. ¿Cómo lo ves vos?
2: Uh-huh. Bueno, eso ha cambiado muchísimo en los últimos tiempos, al punto de que el 8 de mayo exactamente el gobierno de los Estados Unidos oficializó a los ovnis como algo real. O sea, ya a partir de este momento los objetos voladores no identificados dejaron de ser algo, como bien decías, anecdótico, que por ahí puede generar algún tipo de duda, a ser algo que es 100% real, reconocido por el Pentágono. Han publicado documentos, han publicado videos más o menos explicativos, más o menos claros, pero que de una manera u otra lo que hacen es confirmar administrativamente y oficialmente que el fenómeno es real, que hay algo dando vueltas que no pueden explicar y que es necesario que la ciencia utilice sus herramientas para tratar de entender con qué estamos lidiando. Y en ese sentido también estoy en contacto con científicos. El fin de semana estuve entrevistando, por ejemplo, al profesor de astronomía de Harvard, Avi Loeb, que ya ha escrito un par de libros muy interesantes sobre las posibilidades de vida extraterrestre. Y él es un convencido de que tarde o temprano vamos a encontrar las evidencias definitivas. Mientras tanto, hay que ir analizando los datos que salen de los gobiernos para tratar de tener a la mano la mayor cantidad de información fidedigna posible y aplicarle las herramientas de la ciencia para entender qué está pasando, ¿no?
0: Claro. Decirle a los oyentes, Fernando, que Fernando Silva Hildebrand es periodista, tiene ya toda una trayectoria, digamos, en los medios, ¿no? Pero te interesa este tema y por eso lo profundizás, ¿no? Vos, Emilia, ¿querés decir
3: sí,
0: algo?
3: Sí, yo quiero preguntarle algo porque estaba hablando de la desclasificación de los archivos de la NASA y del Pentágono, entiendo.
2: Sí.
3: Que, ¿cuál es la diferencia entre el viejo concepto de OVNI y el de FANI? Que es lo que hoy los gobiernos llaman así, FANI, por la sigla UAP en inglés.
2: Muy buena pregunta. Esa pregunta es clave, me parece a mí, porque tiene que ver sobre todo con una idea de la conceptualización del fenómeno. Las dos siglas, primero que nada, yo he visto, por ejemplo, a mucha gente que se rasga las vestiduras porque dice Estados Unidos nos cambió el nombre de OVNIs a UAPs o a FANIs. Las dos siglas las termina inventando el sistema o la comunidad de inteligencia de los Estados Unidos. Los OVNIs los inventan allá por el año 44, aproximadamente 45, porque lo que se usaba hasta ese momento para identificar el fenómeno era platillos voladores, entonces les parecía muy chabacano, muy muy común y corriente, entonces decidieron buscar una sigla un poco más neutral como objeto volador no identificado. ¿Qué pasó? Durante años, la sigla objeto volador no identificado se fue convirtiendo en sinónimo de extraterrestres, de abducciones, de encuentros con extraños humanoides, de historias muy extrañas, de sectas platillistas, de personas que mentían, de personas que decían la verdad y que quedaban sepultadas bajo aquellos que estaban tratando de ganar 5 minutos de fama en la televisión. Entonces, a todo esto hay que agregarle que la misma comunidad de inteligencia, sobre todo a través de la CIA, durante décadas se dedicó a echarle tierra al asunto. ¿Por qué? Porque aparentemente no les convenía que se hable seriamente en público de esto, mientras ellos en privado hacían sus propias investigaciones. El tema es que, llegado el año 2017 aproximadamente, todo esto comienza a cambiar. Hace casi 10 años, hasta ese momento el fenómeno OVNI, más allá de las investigaciones de investigadores de campo, como por ejemplo acá en Argentina, Andrea Pérez Simondini, Silvia Pérez Simondini, o en Chile, Rodrigo Fuenzalida, personas que han dedicado su vida a la investigación de campo para tratar de entender qué es el fenómeno, no había a nivel oficial ningún tipo de esfuerzo para entenderlo ni para tratar ni siquiera de acercarse. Entonces, un grupo interno en la comunidad de inteligencia del Pentágono llegó a la conclusión de que había que tratar de sacar del medio el estigma asociado a la palabra, a la sigla OVNI. Entonces inventaron una nueva sigla, que es UAP. O sea, en realidad lo aumentaron. Esta sigla se venía utilizando en ciertos ámbitos desde hacía años, por lo menos de los años 90, pero decidieron cambiar de sigla. Y sobre todo, fenómenos anómalos no identificados es más abarcativo. Y esta es una segunda capa de interés en ese cambio, porque resulta que, disculpen, pero estoy saliendo de una gripe. No todos son relacionables con tecnología. Entonces, FANI, fenómenos anómalos no identificados, es más abarcativo y al mismo tiempo más representativo de lo que se ve, porque en realidad... Claro.
0: O sea que es una cuestión, no sé si de mercadotecnia, pero sí de una forma de darle una denominación a un fenómeno que sigue teniendo como resistencia dentro de las grandes franjas de la sociedad. Fernando, y te pregunto, ¿qué? Porque sabemos, ¿no es cierto? Siempre tuvimos esta cuestión de que seres extraterrestres o de otro lugar estaban más avanzados científicamente. ¿Cómo hay alguna comprobación de la existencia de ovnis o extraterrestres con los alcances de la ciencia terrestre? ¿Se entiende lo que pregunto?
2: ¿Con los alcances de la ciencia terrestre en qué sentido?
0: Claro, detectado. Claro, como nosotros, digamos, las limitaciones o lo que tenemos como ciencia hoy, ¿podemos dar algún tipo de certeza de que existe algún tipo de vida extraterrestre?
2: Es que en realidad lo difícil sería que no exista vida extraterrestre. Si nosotros, por ejemplo, si nos vamos específicamente a vida extraterrestre, como la entendemos como vida que viene de más allá de los límites del planeta Tierra, o sea, otro planeta o una luna, tenemos, por ejemplo, a la NASA misma, que ha dicho en los últimos 6 meses ya 2 veces que existe un 99.5% de posibilidades de que en Marte haya existido vida en un pasado lejano, cuando todavía tenía atmósfera. Marte era un planeta muy parecido a la Tierra, nada más que más pequeño, con una atmósfera gruesa, con lagos, con ríos, con mares. O sea, todavía hay agua en el planeta rojo y se sospecha que puede llegar a haber sobrevivido algún tipo de bacteria, pero hay datos científicos de las misiones norteamericanas a Marte que muestran, por ejemplo, y vamos a decirlo de manera coloquial, caquita de bacterias, ¿sí? Sí. O sea, los desechos que dejarían bacterias petrificados, fosilizados en los cauces de los ríos. Eso ya prácticamente es una prueba fehaciente al 100% de que hubo vida en Marte. Lo que falta en ese 0,5% es que en realidad traigan una muestra y puedan terminar de comprobarlo en laboratorio en la Tierra, pero ya el dato es vox populi en la comunidad científica. Claro. Y no solamente eso, se han encontrado infinidad de planetas como nuestro planeta alrededor de otras estrellas, dentro de la zona Ricitos de Oro, que es la zona que permite la vida como la conocemos, que tienen las características. Y no solamente eso, también en nuestro propio sistema planetario existen otras opciones, como por ejemplo Encélado, que es una luna muy interesante de nuestro sistema planetario, porque tiene un océano que cubre toda su superficie bajo una capa de hielo, pero que está derretido por la actividad volcánica. Y la sonda Cassini-Huygens pasar por los chorros de agua que salen de unos géiseres que tiene esta luna, detectó prácticamente todo lo que podríamos encontrar como los restos de vida en un mar que realmente tiene vida. Entonces, uno ya podría pensar que Encélado, Europa y otras lunas alrededor de Saturno y Júpiter
0: Puede haber
2: vida en este momento. Y eso es vida microscópica, pero ya estamos hablando de un universo que tiene 14.000 millones de años.
0: Sí.
2: Si nosotros en apenas 200, 300 millones de años llegamos hasta acá, es muy probable que otras civilizaciones hayan nacido.
0: Seguro, una lógica, es una lógica casi inmediata. Te pregunto, Fernando, el Área 57, siempre se habló sobre que se había rescatado un extraterrestre y estaba. El 51, perdón. El Área 51. Y Spielberg, que también es un enamorado del fenómeno, siempre los identificó con esa construcción física, ¿no es cierto? Cabezones, flacos y demás. ¿Hay algún tipo de elementos como para que eso sea, verosímil?
2: Sí, bueno, si yo tengo que hacerle caso a lo que diferentes informantes también del gobierno de los Estados Unidos, insisto con Estados Unidos porque es el que más apertura tiene, ¿no? Rusia, durante la etapa de la Unión Soviética y en la actualidad, tiene sus propios temas con la cuestión OVNI, OFANI, China exactamente lo mismo, Francia, Nicaragua, Inglaterra, Argentina mismo, pero los que hablan del tema públicamente son, bueno, los norteamericanos, así que pasamos para cuestiones oficiales. Y más allá de que hay algunas iniciativas interesantes en Latinoamérica que han tenido mayor o menor éxito en Argentina, en Chile, en Brasil, en Uruguay también. Pero el tema es que con respecto a este tipo de a la tipología de los seres, de las que más se habla es, por ejemplo, de los grises o de unos que podrían tener un aspecto insectoide. Y esto ya no solamente es Fernando desde Argentina, que por ahí pudo escuchar con una gente retirada de la CIA que tenía. No, ya estamos hablando de, por ejemplo, el ex subdirector de la Agencia Geoespacial de Inteligencia de los Estados Unidos, David Grush, que él reconoce en una entrevista periodística el año pasado, a finales del año pasado, que él ha visto fotografías de estas criaturas recuperadas de incidentes donde también recuperan los objetos y la tecnología de origen humano. El físico Eric Davis lo ha reconocido frente a parte de congresistas que están buscando la desclasificación en un evento público también el año pasado, cuando habló de cuatro especies alienígenas. Yo mismo tuve la oportunidad de entrevistar al físico teórico Jack Sarfati, que ha trabajado toda su vida con la CIA. Ya lo he entrevistado varias veces a Sarfati. Y en la última entrevista que le hago, le pregunto por un tema que él más o menos había deslizado en otro medio, y le pregunto profundamente por el tema. Resulta que en un país del cual no puedo decirme qué país es, recordemos que estoy hablando con un físico teórico que ha trabajado prácticamente toda su vida para la Agencia Central de Inteligencia, por lo que técnicamente muchas de las cosas que hace no las puede hablar o no puede compartirlas. Me dice, mira, estábamos en un país extranjero haciendo algo para la agencia junto con un enlace de la agencia y la NASA, un alto cargo de la NASA. Y un militar de este país nos invita a ver una filmación. Y esa filmación incluía la recuperación de un objeto de origen no humano que había caído en una zona selvática de este país, que por lo que yo sospecho y por indicios que tengo podría ser Brasil, pero no puedo confirmarlo de ninguna manera. Y dice, y de pronto, mientras estaban recuperando el aparato, sacan de allí los restos tecnológicos y detrás de una piedra ellos sabían que ahí estaba escondido uno de los tripulantes. Entonces, lo llaman, le explican en el idioma de ellos que ponele que era, no sé, en Brasil, en sí. portugués, que no le van a hacer daño, que no le van a, que no tenga problema, que salga, y dice, y sale. Se ven las filmaciones, una de esas filmaciones como las de las cámaras de la policía que llevan unas GoPro en el pecho,
0: sí, sí.
2: se ve que sale de atrás de la piedra un tipito y todavía me dice, tendría un metro de altura, parecía un chico de 8 años, raro, no humano, pero un chico de 8 años, dice, y parecía amable, me dice, era igual, y ya que dijiste Spielberg, era igual, idéntico al extraterrestre de la película Encuentros cercanos del tercer tipo, me dice, idéntico, algo totalmente, me dice, todavía me dice, adorable, me lo hubiese llevado de mascota a mi casa, y, no, genial, y me dice, pero lo más curioso de todo es que, me dice, y eso es física, porque era chiquito, es un ser chiquito, entonces, sus cuerdas vocales, su laringe, lo que sea, con lo que hace sonidos, también es pequeño, entonces sonaba como con la voz de un niño cuando uh-huh. trataba de hablar. Me dice, lo más curioso de todo uh-huh. es que parecía como que cantaba, era como el canto de los delfines o de las ballenas, pero proveniendo bueno. de una criatura que tiene el tamaño de un chico de 8 años.
0: Justamente, en Encuentro Cercano, tenía, el tercer tipo estaba...
2: También lo tenía inquietante.
0: Claro. Que el Encuentro Cercano también están las 5 notas que tú, que lo había sacado.
3: No vi esa peli.
0: No, es apasionante, Fernando, charlar con vos y sobre este tema, pero tenemos los tiempos, vos sabés cómo es esto, ¿no? Vos sabés que esto, yo fui, entre otros lugares de OVNI, fui a la Aurora, en Uruguay, a la estancia La Aurora, en donde el Toto, creo que habrá fallecido ya el Toto, tenía fotos de quienes habían visitado, y la habían visitado desde Rusia, Japón, todo. Y uno de los que lo había visitado, está la foto ahí, era Armstrong, el del Apolo 11. Y él decía que además el Apolo 11 le acompañó un plato volador, digamos, en todo el recorrido hasta la Luna, ¿no? Esos relatos que son de personas.
3: Sí, estos relatos me llevan a otra pregunta. ¿Es cierto que hay hotspots, o sea, como puntos calientes donde siempre aparecen? Porque, bueno, vos sos de Victoria, ahí es como, bueno, tiene fama de que hay avistamientos. Capilla del Monte en Córdoba, uh-huh. Uruguay, digo, ¿es real esto?
2: Mira, yo, bueno, por lo general no soy de Victoria, soy de Buenos Aires, en realidad soy de La Pampa, pero estoy viendo en San Fernando.
0: El décimo congreso se realizó en Victoria,
3: está.
2: Pero el congreso se hace en Victoria todos los años, que yo lo recomiendo muchísimo porque el trabajo que hacen Silvia y Andrea Pérez y Mondini es estupendo, y además se pueden pasar a conocer el Museo del OVNI que está en Victoria, que es genial. Y respecto al tema de los hotspots, para no hacerlo largo, hay lugares que parecen ser más calientes. Prácticamente buena parte de la provincia de Entre Ríos, también la parte lindante, como decían recién, con Salto en Uruguay y hacia la estancia La Aurora, pero también si nos vamos para adentro, la provincia de Buenos Aires tiene mucha casuística, la provincia de La Pampa es tremendo, o sea, hay pueblos en los que prácticamente una vez me pasó a enterarme que a un intendente se le estaba quejando el pueblo porque no podían salir a caminar de noche porque se les acercaban las luces. Entonces, habían ido a dejarse con el intendente como si pudiera hacer algo, ¿no? O sea, estaba asustada porque se le venían las luces de
0: encima. Sabés, Fernando, esto de que decíamos, la estancia de La Aurora, la última vez que fui, que fui a las termas, la estancia de La Aurora tiene un cartel, dice, prohibida su entrada, persona no autorizada, área protegida por la NASA. Sí, ya tiene un cartel así, área protegida por la NASA. Eso es la última vez que fui, no sé si habrá variado esa. La última pregunta, Fernando, pues se nos va el tiempo, lamentablemente. Una pregunta siempre me hago. ¿Por qué no hay filmaciones nítidas de naves espaciales? Pues siempre son como borrosas, muy pixeladas. ¿Por qué, o por lo menos a nosotros los comunes no hemos tenido acceso?
2: Es una gran pregunta, y sobre todo a partir de la era de la fotografía y de los videos digitales. Vos sabés que hay una posible respuesta, que esto lo he estado trabajando bastante y estoy armando un video para mi canal de YouTube justamente con este tema, que es el siguiente. Aparentemente el sistema de propulsión que utilizan los aparatos, siempre y cuando estemos hablando de tecnología y no estemos hablando de alguna forma de vida, que igual podrían ser las dos cosas pasando al mismo tiempo, pero cuando hablamos de tecnología, aparentemente la tecnología que utilizarían para desplazarse estos aparatos estaría basada en una suerte de antigravedad o, digamos que distorsión del espacio-tiempo. Y como sea, esto generaría, y esto es descrito por diferentes físicos, una burbuja energética alrededor, no energética en el sentido holístico, sino en el sentido más físico de la palabra, una burbuja de energía alrededor que crearía un sistema que los estaría un poco alejando de interactuar con el aire o con el agua, por eso podrían meterse en el aire, en el agua, y volar de las maneras que, que lo hacen, pero también cancelaría las leyes de Newton, como por ejemplo la inercia, para moverse de maneras erráticas sin que los materiales sufran o el que esté adentro termine todo quebrado. Cuestión que ese mismo campo, lo que llamamos una burbuja antigravedad, podría estar distorsionando lo que nosotros vemos del objeto, y no solamente nosotros, sino sobre todo las cámaras, porque las cámaras lo que reciben son fotones, y al recibir fotones hacen en definitiva una interpretación del fotón que está llegando a la lente de la cámara. Por lo tanto, si el fotón de alguna forma está proviniendo no del objeto, sino del campo que rodea el objeto, esto generaría una imposibilidad total.
0: Claro.
2: Cámara lo está registrando.
0: Claro. Fernando, Fernando decía que muchos países están interesados, la Argentina también. Yo tenía entendido que había un organismo en la Argentina que estudiaba este fenómeno, y el último fue lo que pasó en Bariloche, creo, con un avión de Aerolínea Argentina. ¿Ese instituto está trabajando o no está desaparecido también, como tantos otros?
2: Decir que está trabajando es quizás decir demasiado. Y respecto a la investigación de Bariloche, lamentablemente es algo muy chapucero como para llamarlo investigación. De hecho, intentaron dar por tierra con el caso Bariloche con una explicación totalmente ridícula, que es la de que tanto el avión, o sea, que tanto Polanco como los integrantes de la tripulación del avión de gendarmería se confundieron con una luz de un reflector del boliche Rocket, habría estado prendido en ese momento en medio de un corte de luz, enfocando a una persona que no puede ser. Yo ya estuve varias veces en Bariloche, he hablado no solamente con los testigos, como he entrevistado a Polanco en su momento, sino que he entrevistado a, por ejemplo, al mayor García de la Fuerza Aérea, que ya está retirado, que estaba esa noche de servicio a cargo del control del aeropuerto, que me confirmó que era un objeto volador no identificado, que él pudo verlo de tierra, que a ellos se les revolucionaron todos los sistemas en el aeropuerto, que la consola quedó prácticamente inservible. Pude hablar con testigos vecinos del lugar, personas que viven hoy, que estaban, por ejemplo, limpiando, había habido una nevada terrible, sacando la nieve de los techos de las casas, cuando de pronto pasó un objeto a toda velocidad hacia la zona del Cerro Goye, y así cantidades. Además, los eventos suceden en un espacio de aproximadamente 40-50 kilómetros, cuando la llegada total de la policía no medía más allá de 12-15 kilómetros. Entonces, es totalmente ridículo hasta por la posición geográfica
0: Fernando.
2: Lo que hizo esta persona que está a cargo de la oficina, un segundito nada más, sí. Es decir, con una cinta y una calculadora a tratar de desbancar un caso sin siquiera haberle hecho una entrevista con estas de estos casos. Entonces, me parece que hay que también empezar a hacer un poco en ese sentido. sobre todo de nuestras instituciones, sí, investigar como corresponde cuando hay algo que explicar.
0: Fernando, un gustazo charlar con vos. Como verás, es un tema que nos apasiona y nos encanta. Y seguramente en otro vuelo, si vos tenés el tiempo, te vamos a volver a molestar para seguir charlando, si te parece.
2: Cuando ustedes quieran, encantado, encantado. Muchas gracias por la invitación.
0: No, por favor, abrazo grande. Hablábamos con Fernando Silva Idelbrand, él es periodista y ufólogo, y hablábamos de OVNI, de objeto volador no identificado, porque hace poco se realizó el 10º Congreso Internacional de Ovniología ahí en la ciudad de Victoria, en tu
3: capaz
0: provincia.
3: Capaz que soy un ovni.
0: Bueno, cara de marciano tenemos varios acá. Vamos a escucharlo a Santiaguito, que nos tiene que unos consejos.
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1: Qué lindo, este homenaje que estamos haciendo, que no sé si lo agarramos, no sé si lo vamos a seguir, pero sí vamos a hacerlo. Esto de hacer un homenaje a cantautores. César Isela, hoy lo escuchamos a César Isela cantando un triunfo agrario. Este va a ser que tiene una canción, Osvaldo. Te comento, llamamos a Osvaldo y también vamos a incorporarla, porque está con nosotros

0: Bueno, no tienen por qué conocerla, pero es nuestra tarea pasar esa posta, seguro.
1: Claro. Seguro. Bueno, mirá Santa Fe. Cuando decimos mirá Santa Fe, hablamos del turismo receptivo, y está esa voz que ya la conocemos, es Claudia Neil, que es la titular de esta empresa de turismo receptivo que tiene la provincia de Santa Fe. Y vos sabés, antes de ir a hablar sobre las cuestiones puntuales, ¿no? Veía el otro día una película que tiene que ver con lo que estábamos hablando recién con los ovnis, que una parte muy importante de Estados Unidos tiene todo armado un turismo sobre
0: tiene un nombre que ahora no me acuerdo, pero si ponemos en Google tiene un nombre específico este tipo de turismo, porque tenemos turismo astronómico, como se hace acá por ejemplo en el CODE, que hay mucha gente que viaja y que anda por distintos lugares del mundo haciendo
2: observaciones.
0: Exactamente, muchas gracias. Digamos, las tipologías. El otro día me preguntabas qué es el turismo rural, ahora estamos charlando sobre el turismo de ovnis. Hay turismo según las intenciones con las que la gente viaja, ¿no? Entonces uno dice, bueno, hay turismo religioso cuando la gente se moviliza por cuestiones religiosas. Lo mismo pasa con el turismo rural, que hablábamos la otra vez, para ir a conocer lugares que tiene. O sea, tiene que ver con las motivaciones de los turistas, de los pasajeros, que se desplazan de un sitio a otro siempre con alguna motivación especial, ¿no? Hay gente que va a hacer deportes y viaja por eso, entonces está mucho y gran desarrollo del turismo deportivo.
1: Me acordaba este fin de semana en el Jaucanijá, se realizó la 14ª canotaje.
0: Sí, la travesía de kayak que se hace, se llama Travesía del Jaucanijá, que ya hace muchos años que se hace. Bueno, por ejemplo, esta es otra motivación por las cuales la gente viaja. Acá se puede combinar naturaleza, deporte, y así con todos los... Entonces, hay, como siempre decimos en nuestras clases, cuando enseñamos a nuestros estudiantes, hay tantos turismos como motivaciones de viajes existen, ¿no? Entonces, también hay gente que viaja a ver estos lugares donde se pueden hacer observaciones en directo, como por ejemplo el caso tan famoso en Córdoba del Cerro del Uritorco, ¿no? Que allí también hay un gran desarrollo de merchandising y cosas que se venden y, bueno, agencias que realmente trabajan este producto y lo venden y lo comercializan. Así que, bueno, sí, hay siempre alguna motivación especial para viajar, ahí hay que estar.
1: Eso te iba a decir, ¿cómo hay una definición de turismo?
0: Sí, el turismo es esa actividad, digamos, en la cual las personas se trasladan de un sitio al otro y que por lo menos pernoctan una noche. Se llama turista a aquellas personas que duermen fuera de su lugar de origen, ¿no? Que es distinto y que además está muy asociado a la comercialización del turismo. Nosotros nos referimos a turismo cuando en general hay una agencia de por medio, hay empresas que comercializan la propuesta turística, como es mi caso, como otras agencias, tanto para hacer turismo receptivo como para hacer turismo emisivo, como siempre decimos. Hay agencias que venden turismo al extranjero, a otros destinos, y otras agencias como yo que hacemos turismo receptivo. Recibimos gente, trabajamos en el turismo regional, pero siempre hay turismo cuando hay pasajeros, personas que se movilizan de un sitio al otro, cambian de lugar por unos días de esa residencia y pernoctan en otro destino. Cuando esas personas van y vuelven y no pernoctan, es lo que llamamos excursionistas. Por eso acá en Santa Fe hay muchos excursionistas que también mueven la cadena turística porque consumen en gastronomía, gastan combustible, compran un regalo, van a comer, etcétera, pero no hotelería. Digamos que lo que define un turista, y a diferencia de un excursionista, es que pernocta en otro lugar. Y eso mueve mucho y cambia mucho la dinámica económica, porque el gasto en pernocte es quizá el mayor gasto que tiene un turista cuando sale de su lugar de residencia.
1: Es dormir. ¿Y qué diferencia hay? Me está diciendo turismo, dijiste excursionismo. Y antes nosotros no existían esas palabras cuando nosotros éramos chiquitos. Y nos vamos de vacaciones, decían.
0: Claro.
1: ¿Y qué diferencia hay con eso?
0: Bueno, en realidad los tipos de turismo y tiene que ver con una medición económica, ¿no? Es decir, cuánto impacta la actividad turística en los destinos que reciben turistas. Entonces, si nosotros sabemos que, por ejemplo, en las ciudades, por caso de la ciudad de Santa Fe, tuvimos un evento como este fin de semana largo, ¿no? Sí. Saber cuántas personas durmieron en la ciudad nos permite calcular un gasto turístico. Entonces nosotros sabemos, el gasto turístico se compone de distintos factores. Uno es la noche que se duerme, uh-huh. la comida, hay un estimado, digamos un

0: promedio de lo que se gasta en comida, en gastronomía. Siempre hay un gasto también muy importante que es de souvenir, de cosas que se compran, y eso se suma, ¿no? Y se saca lo que sería un gasto promedio diario. Entonces, si nosotros hacemos una consulta a los hoteles, vamos a saber qué porcentaje de alojamiento tuvimos, de ocupación tuvimos. Ajá. Y a partir de ese porcentaje, sabiendo qué cantidad de plazas tiene un destino, calculamos la cantidad de visitantes y lo multiplicamos por el gasto promedio diario. ¿Me explico? Entonces, eso permite tener una estimación económica que para la actividad turística, para los gobiernos, para las empresas privadas, lo que sea, tiene una importancia fundamental, porque se puede medir ese impacto turístico. Y eso es lo que hace que podamos planificar, tener políticas específicas, hacia qué sectores, hacia qué tipos de turismo. Entonces, distinguir esto, la diferencia entre irnos de vacaciones y medir el turismo, es que nosotros estamos hablando de un... y esto también siempre lo hablo con nuestros estudiantes, es que uno puede ver el turismo como viajero, como turista.
1: Ajá.
0: Y entonces uno se va de vacaciones, viaja, disfruta, pasea.
1: Pero vas al museo, vas a la claro, parte histórica.
0: Exactamente, claro. Las preferencias, hacer deporte, vamos al mundial, viajamos por para ver ovnis, lo que sea. Pero después hay otra forma de ver el turismo que es una manera más profesional, de las personas que planifican el turismo, de los empresarios que trabajan en turismo, de los académicos que enseñan e investigan sobre turismo. Entonces, nosotros, yo estaría como en... A mí me gusta hacer turismo, desarrollar turismo, me gusta viajar, pero me gusta mucho estudiar el turismo. Me gusta pensarlo como una actividad planificada que pueda mejorar las condiciones de vida de los residentes. De lo que el turismo deja ahora es que estuvimos en Jaucanigá, justamente, estaba ayudando a los prestadores de allá del norte a calcular el gasto turístico. Ellos, en 5 localidades, las más importantes del norte, tuvieron prácticamente un 80% de ocupación hotelera.
1: Este fin de semana largo.
0: Mira. Nosotros fuimos una agencia, otra de Buenos Aires, otra de Córdoba, más los turistas que van por su cuenta y no van por agencia. Entonces, todo el día de la mañana de hoy justamente estuvimos haciendo este cálculo, ¿no? Ellos nos van pasando la actividad promedio, la ocupación promedio. Sabemos qué cantidad de camas hay. Hay más o menos 1.500 camas en todo el... ¿Sí? De la región.
1: Ah, sí, mira, sí. Justamente sí, te iba a hacer esa pregunta. ¿Cuánta, qué capacidad?
0: Hay una ocupación.
1: ¿Cómo se dice técnicamente? ¿Camas? ¿O capacidad hotelera?
0: Capacidad hotelera, o camas, sí. Camas se dice, o capacidad. La capacidad hotelera que tiene la región del norte está más aproximadamente en 1.500 plazas. ¿Es
1: mucho?
0: Es mucho.
1: Sí, sí.
0: Pero bueno,
1: pues
0: tenemos
1: Santa Fe, ¿cuántas tiene, por ejemplo?
0: Y ahora no me acuerdo. Creo que eran
1: 2.500.
0: No, ahora aumentó. Ahora tenemos 3.500 registradas, ¿no? Porque hay nuevos hoteles, por lo menos hace unos años yo tenía ese dato. Pero en el norte lo que tenemos es muchas cabañas y tenemos localidades muy importantes como Reconquista, como Villa Ocampo. Villa Ocampo tiene 3 hoteles grandes, importantes. Las Toscas tiene 2 hoteles importantes.
1: ¿Y qué público, qué cliente capta? Porque en Villa Ocampo tenía una producción de lo que era la algodonera, lo que
0: caña.
1: Era y la curtiembre.
0: Sí, y la curtiembre.
1: Digamos, ¿estaban pensados esos hoteles para eso?
0: Sí, un poco para eso, o sea, en 20 años esa actividad se reconvirtió. ¿Por qué? Y la capacidad hotelera creció. ¿Por qué? Porque eran destinos de paso. Viajantes, gente que andaba por la zona, que va a Paraguay, que duerme ahí, que va por negocios o que va por actividades económicas. Pero desde hace 20 años que se viene trabajando la región para el desarrollo del ecoturismo o del turismo de naturaleza o el turismo histórico, eso cambió. Y hoy tienen una ocupación, digamos, todo el año en días de semana con este público que sigue estando, pero mucho más en fines de semana largo que antes no había.
1: Mirá,
0: o fines de semana en actividad de cabaña, ecoturismo, canotaje, kayak, avistaje de aves, bueno, recorridos temáticos históricos, que antes eso no existía y hace 15, 10 años que sí. Se ha reconvertido la actividad para, bueno, pasar a ser una actividad de turismo más planificada, que genere ocupación hotelera los fines de semana, además de la gente que va los días de semana por negocios.
1: Claro, esa pasión con la que habla Claudia Enel y con la autoridad que lo dice, porque vos estuviste 10 años estuviste al frente de la Dirección de Turismo de la Municipalidad de Santa Fe, en donde siempre me acuerdo un candidato intendente que decía, dejen de mentir con el turismo en Santa Fe, porque el Santa Fe nunca va a ser turística, decía.
0: Sí, sí,
1: y evidentemente algo se logró.
0: Sí, sí. Pero bueno, como te decía, eso que yo te conté del cálculo de cómo se estima un gasto turístico, técnicamente es muy importante que la gente lo sepa. ¿Por qué? Porque cuando uno da un número, por ejemplo, sale Marcela Ebrard a decir hubo un gasto, quedó en la provincia de Santa Fe tanto dinero. Eso no es un invento, no es algo que ella se levantó y dijo, a ver, más o menos, ¿cuánto? No, eso es un cálculo técnico que se hace a partir de una fórmula que se aplica en todos los destinos. CAME, por ejemplo, que es la agencia de la mediana empresa, la Cámara Argentina de la Mediana Empresa. No me acordaba. Ellos, que además miden el turismo a nivel nacional, tienen un gasto promedio que ellos sacan y calculan y que todos los destinos en todo el país lo toman. Nosotros hemos bajado en el gasto turístico producto de la crisis, por supuesto, porque la gente viaja, pero de forma más gasolera, digamos, claro, gasta. Sí, sí, el gasto es menor. Va a hoteles más baratos o alquila departamentos. Bueno, entonces el ACAME sacó para este fin de semana un gasto promedio diario para la Argentina de 118 mil pesos, ¿no? Ajá. Que es muy poco. Entonces uno tiene ese promedio.
1: En dólares promedio, serían casi $90, un poquito menos, $85.
0: Sí, menos, claro, un poco menos. Eso comprende, como te dije hoy, el alojamiento, la comida y el traslado.
1: Oh. Si vas a Europa, a otros destinos, no, eso, no, 85 el hospedaje. No,
0: sí,
1: no,
0: por supuesto, no. Estamos hablando de Argentina. Claro, que venimos bastante para atrás. Sí. Es un turismo muy gasolero. Pero lo que quiero decir es que este promedio que da la CAME, que calcula la CAME, es lo que se aplica después en el resto del país para saber en las provincias cuánto fue el gasto turístico, claro, de acuerdo a la ocupación hotelera, ¿me explico? Y a la cantidad de días que tiene el fin de semana largo. Claro. Nosotros contamos tres días del fin de semana largo con dos noches, o dos días y medio. Eso también permite saber, a lo largo del tiempo, cuánto un destino crece. Yo me acuerdo cuando yo asumí en la ciudad de Santa Fe teníamos un promedio de una noche y media de pernocte, que era, veníamos con ese número de hacía muchos años. Y en 10, 15 años pasamos casi a tres noches de pernocte, duplicamos ese pernocte. Entonces eso es lo que permite también a los planificadores, a la gente que trabaja en turismo, calcular y saber cómo va el desarrollo turístico en un destino, en una región, en una provincia, en un país.
1: Ajá. Aquí alguien un oyente de Vera, uno dice, ¿se puede llegar? No, a mirá Santa Fe, está bueno esta pregunta, porque en Vera, ¿no?
0: Ah, sí.
1: Porque
0: venimos de allá ahora.
1: Claro, no, pero además el tema, porque un fuerte tuyo es Jauscanigá, sí, el camino forestal. De la forestal.
0: Sí, claro. ¿Y qué es lo que dice el oyente?
1: ¿Y cómo es un oyente de Vera que dice, cómo se puede incorporar o usted tiene que venir a Santa Fe?
0: No, se pueden incorporar desde allá. O sea, nosotros, por ejemplo, tenemos pasajeros que nos escriben desde Corrientes, la provincia del Chaco. Bueno, la gente que salimos de acá de Santa Fe viajamos todos juntos. Ahora fui con un grupo de 12 personas de Rosario. Ajá. Pero la gente que es del norte, nosotros nos encontramos allá. Yo les aviso cuando vamos y nos encontramos allá. Y en vez de pagar el traslado, nos encontramos allá y pueden disfrutar de todos los servicios que nosotros ofrecemos, de excursiones, de alojamiento, de comida, de paseos en lancha, todo, sin pagar el traslado, que es lo que nosotros hacemos desde Santa Fe.
1: ¿Y eso cómo coordinan eso con ustedes?
0: Me tienen que llamar a mí y yo les pasamos todos los precios sin el traslado. Ajá. Y ellos nos contratan las excursiones allá y nos encontramos allá.
1: O sea, se tienen que meter en las redes sociales,
0: sí,
1: de Mirá Santa Fe.
0: Claro, Mirá Santa Fe, se comunican directamente conmigo ahí. Ajá. En el número que tenemos en las redes sociales.
1: Y se coordina cómo,
0: claro,
1: dónde se encuentran.
0: Exactamente,
1: eso.
0: Yo les paso el programa y les digo, mira, nosotros llegamos tal día, nos encontramos en este horario. Hacemos también a veces con gente que pasamos a buscar. Nosotros vamos por la ruta 1 y hay gente en Helvecia que quiere ir. Nosotros lo pasamos a buscar y siguen cuando tienen que venir hasta Santa Fe.
1: Claro, perfecto.
0: Entonces eso, bueno, ahora por ejemplo hubo gente de Buenos Aires que llegó, nos contrató y llegó a Las Toscas. Y de ahí yo llegué el mismo día que llegaron ellos prácticamente y ahí hicimos las excursiones todos juntos.
1: No, es un trabajo de coordinación y logística
0: hermoso,
1: previa,
0: que
1: ¿no?
0: A mí me encanta.
1: ¿Te encanta,
0: sí,
1: ¿no?
0: Sí,
1: ¿cierto?
0: me encanta.
1: Qué lindo.
0: Es muy lindo porque siempre yo digo, es como un gran Tetris que hay que
1: ¿qué
0: hay que
1: sería ordenar, un Tetris? ¿No? No sé qué es un Tetris.
0: Es el juego como el Pac-Man, como el juego antiguo.
1: Yo estoy lejos. Yo me quedé en el Tatetí, Claudia.
0: Era un juego que jugábamos cuando éramos jóvenes, los primeros videojuegos que salieron. Bueno, digo, es como un juego de encastre, podríamos decir, ¿no? Uno tiene que tomar todas estas piezas de las que nos reciben, de los que viajan, del transporte que nos lleva y que nos trae, de los anfitriones que nos reciben, coordinar los horarios, cómo van a ser los recorridos, qué tiempo van a durar, cuándo salimos, cuándo llegamos, los precios, todo eso que hace a una escapada que tiene un trabajo previo muy importante, y que, bueno, es de lo que a mí más me gusta hacer, armar estas propuestas que tienen todos esos componentes.
1: Y una cosa que también, porque me imagino que en el transcurrir de, uh-huh, de esto, ¿no? Te aparece, mirá que bien le va a esta gente, mirá Santa Fe. Mirá. Bueno, Osvaldo, vamos a meter un boliche, ¿viste? Tácate. ¿Viste? Suele ocurrir en el sí. argentino, en el
0: sí,
1: imagen.
0: Sí, sí,
1: pon,
0: sí.
1: Alguien pone un pollo a la parrilla y el otro día
0: tenés... aparece el otro en la otra cuadra. Sí, sí, sí.
1: Digamos, ¿se puede improvisar acá en esta materia?
0: No, se improvisa. Yo creo que como en todas las actividades, es como acá, digamos, uno si se va a comunicar, se requiere profesionalidad para cualquiera puede comunicar, pero una buena comunicación...
1: Cualquiera puede hablar, digamos.
0: Claro, exactamente. Cualquiera puede hablar en un micrófono, pero la comunicación requiere de un saber profesional, por eso hay carreras, por eso hay gente que estudia, que se prepara y que además la experiencia también. Yo creo que en todas las actividades se requiere saber, y más en los tiempos actuales, digamos, la complejidad de la vida social y económica de estos tiempos, uh-huh, requiere una capacitación y una formación. Y bueno, yo no gano mucha plata, pero sí lo disfruto mucho y doy un servicio que creo que es de excelencia, ¿no? Mis pasajeros vuelven muy contentos y ahora estamos aplicando una encuesta de satisfacción.
1: ¿Ah, sí?
0: Sí, estoy haciendo el regreso de cada viaje una encuesta de satisfacción y la verdad es que estoy muy contenta. Modestia aparte.
1: Qué grande.
0: Modestia aparte.
1: Y tiene que ser porque un tema... los lugares que te reciben, porque vos tenés toda la logística, yo recuerdo, no sé, por ejemplo, en el norte santafesino, yo lo he oído bastante, que vos parabas a comer en la ruta y los vagos te ponen un vaso de plástico, qué vino tenés, mirá, un gargantini, pero...
0: eso cambió,
1: se profesionalizó también.
0: Y también yo siempre lo remarco a eso, la gente que nos recibe, nosotros vamos a lugares donde el turismo está preparado. Hay restaurantes, hay buena gastronomía, hay gente preparada, hay buenos servicios, hay buenos vinos, hay buenos manteles. O sea, uno piensa que va al norte y va al medio de la nada, ¿no? Sí, y no es así. Sí. Yo no voy a Reconquista, no paro en Reconquista, pero Villa Ocampo, Las Toscas, no sé, hay también Avellaneda, Florencia. Realmente hay lugares que son muy hermosos y que además de tener un perfil mucho más profesionalizado también en estos servicios, hay gente que está trabajando en turismo hace muchos años, 10, uh-huh, 15 años formando guías, haciendo excursiones.
1: ¿Son iniciativas privadas o son
0: privadas,
1: impulsadas por el...?
0: Privadas. Son iniciativas privadas en su... En el 95% son iniciativas privadas. Te diría más, el Estado está absolutamente ausente.
1: Ausente.
0: No hay políticas públicas, no hay apoyo económico, ni siquiera hay apoyo en capacitación. Voy a ir yo ahora, justamente a Las Toscas me convocaron para dar una capacitación y trabajar con el sector ahí para decir, bueno, ¿cómo nos preparamos mejor? Hay cada vez un poco más, por suerte, son destinos emergentes, uh-huh, que después de 15, 20 años de trabajo están teniendo una visibilidad. Yo le contaba a Pepe que hay ahora agencias de Buenos Aires que están mirando Jaucanigás como un lugar. ¿Sabés quién está haciendo un trabajo muy importante allá? La gente de Aves Argentinas.
1: ¿Allá?
0: Están yendo, están mapeando. Ahora les voy a mandar después por WhatsApp todo el relevamiento que han hecho sobre las aves del Jaucanigás. Entonces están yendo profesionales de Aves Argentinas, uh-huh, no solamente a hacer mapeos y hacer un relevamiento de las aves, un inventario de aves, sino que además ellos mismos hacen de guías también. Entonces uno sale en una lancha, no a pescar, sale en una lancha sin motor, en una canoa, a avistar aves. Y te digo que es una experiencia.
1: ¿Qué cosa?
0: Divina,
1: ya lo nombraste,
0: divina,
1: ya
0: divina.
1: Está con nosotros en la mesa porque ya se viene el quinto elemento, Pepe Prestigio Bani. No, yo digo,
2: andan?
1: ¿Cómo va, Pepito? ¿Bien?
2: Bien. Bueno. Que tengo una sana envidia.
1: ¿Por qué?
2: No, en serio, porque va a cada lugar que no conozco. ¿Viste todos vos? Me dicen, che, qué lindo, conocés Alemania, Suiza, que yo, y no conozco el Jaucanigás todavía.
0: Es muy lindo, y yo siempre digo que, por supuesto, nadie está obligado a ir a un lugar que no le importa, no le interesa, pero yo te puedo asegurar que he tenido devoluciones de personas que han ido a ponerle, bueno, sí, qué sé yo, tanto jode, está tanto hincha, vamos. Y cuando vuelven, te digo que vuelven fascinados, porque, como te digo, es esa combinación de un destino como territorio ofrece cosas maravillosas, pero además le da, la gente le da un
1: condimento,
0: digamos,
1: humano.
0: Un condimento humano. Ay, tan alucinante y tan lindas, hermoso.
1: La
0: tan
1: gente del norte tan
0: es
1: abierta.
0: Tan genial, ¿no? La gente del norte.
1: Digo que el Jacanegá es como esos diamantes, vos tenés un diamante, ¿no? ¿Viste cuando sacó un diamante? Una piedra.
0: Así es.
1: Una piedra, hay después que pulirla. Y tenemos eso, me parece, ¿no?
0: Es muy importante, como yo digo, es más, la gente que ha ido a Iberá y la gente que conoce Jaucanigás ofrece una biodiversidad mucho mayor y unos paisajes que, si bien en el estero de Liberá son maravillosos, no se comparan con esos arroyos en galería, la cantidad de aves, la fauna que tiene y esa biodiversidad que todos los biólogos lo recalcan, lo remarcan.
1: ¿Estás trabajando en algo para, o sea, cuándo vuelven?
0: Volvemos el fin de semana largo de junio, que es el 13, 14 y 15, que es el que se corre del 17 de junio. Ese fin de semana largo vamos, así que los buenísimo. Que ya tengo varias reservas, esta es una época hermosa para ir porque no hace tanto calor, no hay mosquitos,
1: sin duda,
0: está
1: sin
0: ideal.
1: Duda,
0: esperamos que el río se mantenga. Para visitar Jaucanigás es muy importante las condiciones del río, cómo está, porque claro. A veces está muy bajo, a veces está muy crecido. Bien. Ahora estaba como ideal para navegarse. Yo acabo de subir en mis redes un reel que hizo Nacho, nuestro guía de allá. Ajá. Para que un poquito, si quieren ver la dinámica.
1: Eso
0: de ese
1: en
0: Instagram de Mirá Santa Fe. Y ya en estos días ya voy a poner la fecha nueva con los precios y todo para los que se quieran
1: buenísimo.
0: Sumar.
1: Buenísimo, qué lindo. Claudia, como dijo Pepe, no maté la envidia.
0: Bueno, los invito cuando quieran sumarse, están bueno. Todos invitados. Pueden ir en su auto si quieren y yo me voy en mi bus, ustedes van en su auto, esa es otra opción que ofrecemos. La gente que no quiere ir hay gente que quiere ir y que la lleven y la traigan y van relajados, contentos, tomando mate, y otros que quieren ir en su auto, lo pueden hacer también, se les descuenta el traslado.
1: Sí. Muy bien. Claudia Daniel estuvo con nosotros, Mirá Santa Fe, repetimos, para todo lo que quieren profundizar o comunicarse con ella, por Instagram en Mirá Santa Fe.
0: O Facebook también.
1: Pepe, ya se viene el quinto.
2: Ya está el quinto elemento ahí, calentito,
1: no se vayan de ahí. Y nosotros, si ustedes lo disponen así, mañana nos volvemos a encontrar. Chau.

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El quinto elemento. En una dimensión existe el universo y la vida, y en la otra, un elemento que no está hecho ni de tierra ni de fuego, ni de aire ni de agua. Es una antienergía. Es el éter, o el quinto elemento. El término éter significa aire puro o cielo claro. Es por donde circulan las ondas de radio. Los dioses, según la mitología griega, respiraban el quinto elemento. En cambio, nuestro equipo respira radio. Y no es para menos. Señoras y señores, ya lo dejamos con el conductor, José Pepe Prestigiovanni. Bienvenidos.

0: corazón.
1: Directo al corazón estamos. ¿Cómo les va? Bienvenidos. Muy buenas tardes para todos. Qué lindo encontrarnos a través del dial, por lo menos aquí en Santa Fe, en el 87.9 y en toda la provincia, en toda la bota, desperdigados con distintos numeritos. Obviamente no me acuerdo de todos, pero bueno, aquí estamos, un grupo de gente espectacular, te lo digo en dos palabras, espectacular. Estamos aquí para compartir mucha información, muchas noticias, mucha buena música. Hoy hay unas notas muy interesantes, ¿no? Hubo gente de aquí del vecino país, Chile, que anda dando vuelta recorriendo algunas cárceles, porque quieren replicar el modelo que se está llevando adelante aquí en Santa Fe, aparentemente en algunos lugares de Chile. Bueno, después hay una nota interesante con ese, por este tema. Hubo un allanamiento en barrio Loyola, también vamos a estar hablando de esto, porque se llevaron un montón de cosas, menos lo que se tenían que llevar, pero se llevaron un montón de cuestiones. Bueno, también vamos a estar con una nota de nuestro intendente, porque hubo una nueva ronda de negocios aquí en Santa Fe, más de 250 empresas estuvieron haciendo intercambio para ver si hacían algún que otro negocio. Aparentemente hay unos negocios interesantes que se pueden llegar a realizar. Y bueno, vamos con algunos de los títulos, si te parece, que fueron noticias en la mañana de hoy. Por ejemplo, sigue la búsqueda de Carlos María Espeleta. Esto tiene que ver con rastrillajes que se están realizando. Si tenemos tiempo, vamos a desarrollar un poco la noticia. Un siniestro que hubo, una policía motorizada chocó en pleno macrocentro de Rosario, provocó un importante accidente. Estoy viendo la foto, vamos a ver si hablamos también de ese tema. Por otro lado, en Red comenzaron a llegar los primeros medicamentos del nuevo sistema santafesino. Hay algunas notas, esto es interesante. Provincia acelera la construcción del estadio multipropósito, que está ubicado allí en cercanías de El Car. Y algunas noticias que hemos secuestrado Sin Mordaza, que es la plataforma que nos acoge a todos. Esto tiene que ver con lo que decía al principio. Chile busca replicar el modelo constructivo de las cárceles que lleva adelante la provincia de Santa Fe. Por otro lado, también nos dice el portal de que comienza el juicio por la muerte de Diego Román. Esto sucedió, recordemos, en la vecina localidad de Recreo. Por otro lado, en Rosario nos enterábamos que dos motochorros robaron cerca de 1 millón de pesos en un frigorífico de Fisherton. Bueno, y hay mucha tela más para cortar en lo que son estas 2 horas de programa que tenemos por delante. Y tengo que saludarlas a ellas dos, ¿no? Y arranco con Silvina Cortés. ¿Cómo le va? Bienvenida. Buenas tardes. ¿Cómo anda?
2: Hola, ¿cómo va? Muy bien. Lástima el día así feíto está, ¿viste? Sí. Gris. Mucha neblina durante la mañana, bien temprano, se disipó bastante tarde. Pero igual es una linda tarde para compartir la radio.
1: Vos sabés que hoy a la mañana, como todos los días, sí. Nueve menos cuarto.
2: Cuando vi toda esa neblina, yo vi, ¿Pepe saldrá con
1: sí,
2: este día?
1: Sí, por supuesto. Como
3: así,
1: corresponde.
3: Así, mirando.
1: Claro, con algún techito, bueno, te cuento, cuando salí a las 9 menos cuarto, asomo la cabeza por la ventana de mi casa, miro y no se veía la esquina. ¿Viste?
2: Sí,
1: digo, bueno, voy a hacer una cosa porque, o sea, la temperatura no estaba baja, pero ¿qué hice? Me puse un, ¿viste esa cuellera? Que viene, me la puse hasta la nariz.
3: Claro, pero también tenés que buscar algo para cubrir la cabeza.
1: Bueno, entonces me puse un gorro. Entré a buscar entre los gorros esos que te regalan cada vez que viajás a algún lado. Sí. Bueno, me puse uno justamente de San Rafael. Mando un saludo grande, me miré al espejo, queda lindo. Yo no soy de usar gorro con visera. Salí, viste, todo abrigado. Hago 2 cuadras, dije, no me va a conocer nadie, tengo que yo, los ojitos se me veían nada más. Chau, Pepe, me dijo un tipo.
2: Toma.
1: Un vecino.
3: La forma de caminar.
1: Claro, debe ser por eso. Me di, digamos, 2 media vuelta al parque. Yo generalmente doy una vuelta completa, pero no me animé para ir del otro lado, digamos, del lado de la ruta, porque como no se veía nada, uno nunca sabe.
2: Un peligro.
1: Si viene algún camión, viste, tipo de esos doble pechuga y te lleva puesto. Entonces hice 2 media vueltas, como quien diría.
2: Por el lado más seguro.
1: Exacto. No sé si más seguro. Pero
3: sí, hombre prevenido.
2: Más seguro, o sea, que caminar cerquita en la parte, bueno, de la veredita que tenés para caminar cerca de la ruta,
1: volví,
2: como día como hoy.
1: Volví como a las 10 y cuarto y se había disipado, pero muy poquito.
2: Muy poquito,
1: la neblina.
2: Sí,
1: estaba, y estaba
2: terrible.
1: Más fresco.
2: Estaba sí, fresco. Estaba más,
1: bueno,
2: fresco.
1: Bueno, perdón que, la mañana. Que me metí. Ahí está.
2: Bueno, no, está bien y está re bien porque por ahí hay gente que en otro lado no le pasó lo que esta mañana en Santa Fe con tanta neblina. Venimos de días seguidos.
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3: Sí. Es un ida y vuelta.
2: Sí, bueno, ahora cuento más o menos qué es lo que tengo para hoy.
1: Bueno, tenemos algo.
2: Un montón.
1: La producción trabaja.
2: Voy a hablar de la Argentina como amante.
1: ¿La Argentina está hablando de una dama en particular?
2: No. La Argentina, el territorio argentino.
1: Territorio. Suelo, tanto hombre como mujer.
2: Suelo argentino, sí. Sí, porque acá están involucrados todos. Bueno. Hombres, mujeres, distintas franjas etarias, distintos colores, distintos aromas.
1: Sí, señoras y señores. Sí,
2: todo.
1: Bien, perfecto.
2: Todo lo que puedan imaginarse con este pequeño título, sí. La Argentina amante, no saben lo que van a escuchar.
3: Inventamos historias.
2: Sí, ¿cómo que no? ¿Y vos, la tenés atada?
1: A veces.
3: A veces la suelta.
2: Sí, sí. Bien, bueno, hoy vamos a hablar libre. De eso. Vamos a contarles la historia de dónde viene esta expresión de vos.
1: Y loco, la tenés atada.
2: ¿La tenés atada?
1: Sí.
2: Siempre buenísimo. Nos referimos a la vaca, entre tantas cosas. Eso es un pequeño adelanto.
1: El chancho puede ser también. El perro, el gato.
3: Difícil, la
1: gallina.
2: ¿Alguna vez quisiste agarrar un chanchito, un cerdito?
1: No.
3: Se te patina.
1: Yo cuando lo agarro.
2: Muy rápido.
1: Cuando lo agarro, ya está cocinado.
3: Aparte, como grita. Dios
2: la
3: mío.
2: La piel que se te resbala en las manos. Grita un montón.
1: No se deja meter en el horno.
3: No, pero a veces lo querés acariciar, o qué sé yo, aunque claro. En otros lugares.
1: ¿Chancho?
3: En el campo,
2: nunca
3: sí.
2: Acariciaste
1: el chancho. ¿Por qué en el campo? ¿No viste que hubo una época que estaba de moda tener un chanchito de mascota?
3: Sí, sí. En la casa los de los abuelos siempre. En Estados Unidos los tenían a los pink como mascotas.
1: Claro, por eso te digo los mini.
2: En Argentina también pasó el tema.
3: ¿Acá
2: del
3: también?
2: Claro.
3: Sí, eso no me enteré.
2: Sí, no me dejaron.
1: Lo que pasa es que lo largaban no volvían, lo sacaban a la calle y no volvían. Los muchachos se lo apoderaban.
2: Bien.
1: Bueno, ¿qué va a hacer?
2: Escucha.
1: Ay, pobrecito. Bueno, ya está.
2: Listo, por ahora listo.
1: Bueno, perfecto. Genoveva, Cornejo, ¿cómo le va? Bienvenida.
3: Tal?
1: ¿Cómo anda?
3: Bueno, este día.
1: ¿Qué pasó? ¿Tenés jolgorio hoy? La trompa toda pintada.
3: No, con este día sí. Tengo
1: ¿viste que el que se pinta la trompa es porque. Indio que se pinta es porque quiere guerra.
3: Así es. Pero bueno, solo un poquito la boca.
2: Bien.
3: Porque
2: bueno,
3: después
2: por algo,
3: tenemos streaming.
2: Por algo se empieza.
3: Bueno, y vamos a hablar de cosas del amor. Dale, vamos a hablar de los premios Gardel.
2: Mira, qué bolonqui con los premios Gardel.
3: Bueno, ya me vas a
1: ganó,
3: ayudar,
1: ganó un pibe de 19 años, estaba escuchando
2: hoy.
1: Sí.
2: Milo J.
3: Claro, Milo J.
2: Milo J.
1: Sí.
3: Te voy a contar algo que comenzó en los pasillos, que los descubrieron a los besos y al final confirmaron la relación. No. Es ahí como un tema que para algunos está bien, para otros no, porque viste que las cuestiones. También tengo otro que empezó en el trabajo, la ex de Marcelo Tinelli. Bueno, ya les voy a contar. Leo Sbaraglia también presentó Amarga Navidad y bueno, vamos a hablar un poquitito de los famosos que lo acompañaron en la Van Premier.
1: Ah, qué lindo, me gusta.
3: Todo eso y mucho más acá en el Quinto Elemento.
1: Qué lindo. Bueno, vamos a comenzar musicalmente como todos los días. La propuesta es, ya los que nos escuchan todos los días, va tema original de la fecha original, después algunos covers de alguna gente conocida. Hoy elegí a Juan Luis Guerra, un tema muy conocido del año 1990, esta bachata rosa. Con esto comenzamos nuestro programa del día de hoy.

1990, Juan Luis Guerra proponía esta bachata rosa. En el año 2015, ya pasado algunos momentos así, digamos, amorosos, aparecía un fulano en el año 2015 que se llama Samo y hacía también este tema.

Vamos, año 2015. En el año 2020 aparecía una conocida, se hizo conocida aquí en Argentina justamente por hacer dúos con algunos grupos aquí nacionales. Ella es chilena, se llama Mon Laferte, y suena así.

Bueno, está bastante disperso, ¿no? Hay algunos que les gusta este tipo de música, Mon Laferte. Este tema es del año 2020. Y nos vamos a ir a la última versión, que es de este año, de marzo de este 2026. Laura Pausini también lanzaba al mercado esta versión.

0: Laura Pausini en marzo de este año lanzaba al mercado este tema, obviamente Bachata Rosa, conocido obviamente por Juan Luis Guerra allá por el año 1990. Música también pasando por este quinto elemento.
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3: Bien, ayer se los había adelantado. Hablar de la biodiversidad en la Argentina y cuántos ejemplos hay.
0: Bio ahora, quiere decir que hay dos.
3: Sí, pero en realidad bio acá tiene que ver con la vida.
0: Vida.
3: ¿Y qué es la biodiversidad? Porque mucho se habla y poco se sabe. Es la diversidad de vida que hay en el territorio. Vamos a hablar de lo que es la biodiversidad en la Argentina. Y este es un concepto que incorpora o involucra, mejor dicho, una variedad de seres vivos que pueblan la tierra, y que en la Argentina hay una variedad enorme. Habla también la biodiversidad de las relaciones que se establecen entre el medio en el que están insertados y las interacciones entre las especies. Todo esto llevó años de evolución, es un proceso por el cual las especies biológicas cambian con el tiempo y mediante la acumulación de pequeñas modificaciones que tienen que ver con la herencia y como resultado de la adaptación a su entorno. Ahora bien, la biodiversidad es algo esencial para el equilibrio y la salud de los ecosistemas. Ay, perdón.
0: No, está bien, dale.
3: Bueno, y cada especie desempeña un papel único. Cuando hablamos de biodiversidad, hablamos que tiene dos dimensiones. Una que es la biológica y la otra es cultural.
0: Mira qué lindo.
3: La biológica refiere obviamente a la diversidad genética de las distintas especies. Hablamos de las plantas, de los animales, de los microorganismos y también de los hongos y de las distintas poblaciones y de los ecosistemas. Y la dimensión cultural hace referencia a la multiplicidad que hay de movimientos culturales o de procesos culturales en diferentes contextos y épocas que caracterizan a la relación que tiene el ser humano con su entorno natural. Ahora bien, ¿cuáles son la biodiversidad en la Argentina y qué ejemplos le podríamos contar? Bueno, acá vamos y son lugares para que también agarres el móvil que tengas y entres a pasear. Nos vamos a la Selva Misionera.
0: ¡Oh, cómo me gusta la selva!
3: La Selva Misionera está ubicada en el noreste del país.
4: Llena de lianas.
0: Liana.
3: Por su diversidad de flora y fauna, es muy común encontrar coatí, ocelote, yaguareté y muchas aves y mariposas.
0: Mariposas
3: en todos lados.
0: ¿Vos decís?
3: Sí.
0: Yo hace rato que no veo una.
4: Hablan de libertad.
3: Porque a lo mejor estás en un espacio muy contaminado, necesitan de un ambiente limpio.
0: Claro, o sea, hay que lavar y ahora
4: flores mucho no hay, porque estamos en otoño. Así
3: claro.
0: Bueno.
4: Más están en ese ambiente.
3: Vamos a los parques nacionales de la Patagonia, que es otro lugar de biodiversidad en la Argentina. Obviamente está en la región patagónica del sur. Alberga parques nacionales como el Nahuel Huapi, en los que pueden avistar guanacos, cóndores, pumas y huemules. Los humedales del Delta del Paraná, que están en la zona ubicada en la provincia de Buenos Aires y parte de la provincia de Santa Fe, muy importante por la vida silvestre, por los carpinchos, las aves acuáticas y una variedad de peces. Y ahora nos vamos al centro, a la parte mediterránea de la Argentina, nos vamos a las sierras de Córdoba. Sus montañas son muy ricas en biodiversidad con bosques, ríos y una variedad de especies animales que incluyen aves, reptiles y mamíferos. Y cerramos con una parte bien al norte de la Argentina. Nos vamos a la Puna. ¿Escucha?
0: Tenemos la biodiversidad acá abajo.
3: ¡Qué lindo!
0: Sí, de la mesa. Sí.
3: La Puna se extiende a elevadas altitudes en la provincia de Jujuy y en consecuencia la zona tiene una biodiversidad especialmente adaptada a las condiciones de altitud, como por ejemplo lo hacen las vicuñas, las llamas y los flamencos de altura. Y ahí terminamos en una apretadísima síntesis. Biodiversidad en la República Argentina.
0: Bien, genial.
4: Archi resumen.
0: Ahí está, mira.
4: No, claro, viene el altiplano. Bien.
0: Claro, sí, señora, ahí está toda la bio. Bueno, cambiamos
4: de tema. Sí, me gustó esa, la musiquita que puso porque dicen que es importante dormir con ese tipo de música, así con sonidos naturales. No, la anterior, con los sonidos naturales.
3: Río del agua, viento, los pajaritos.
4: Bueno, y. ¿Me toca a mí?
3: Sí. Dale.
4: Bueno, no, entonces hablando de pajaritos, claro, de maripositas y de todas las cosas lindas, esas maripositas que te entran por el estómago cuando te enamorás. Bueno, todo comenzó.
0: ¿Qué tiene que ver esto?
4: Tiene que ver eso con esto.
3: Vamos para el romance ahora.
4: Vamos para el romance. Los descubrieron a los besos y confirmaron su relación. Es el romance del año. Ambos protagonistas quedaron involucrados en medio de una pasión desmedida, no se ocultaron ante las cámaras y salió todo a la luz. Ay, un romance de telenovela.
3: Pasión desmedida.
4: Total.
3: En un pasillo.
4: Si bien hace tiempo que los rumores venían dando, obviamente, todo sobre lo que hablar y vuelta sobre todo lo que del ingreso de Martina, el cual llamó mucho la atención de Maxi, ninguno de los dos quería dar el brazo a torcer y confirmarlo. Es más, en algunas oportunidades lo negaba. ¿Qué pasó cuando se salió toda la luz?
0: ¿Qué pasó?
4: Mario, el conductor, que supuestamente era el, ¿cómo se dice? Cuando
0: maestro de ceremonia.
4: El cupido, qué sé yo.
3: El
4: cupido.
3: Ah, claro, no, andaba con el arco y la flecha.
4: No. Claro.
0: El dueño de la flecha era.
4: Sí, no era cupido la palabra que quería decir, sí, pero bueno. el
3: celestino.
4: El celestino, gracias. El celestino.
3: Ah, Mario Masaccesi estás
4: claro.
3: Hablando.
4: Claro. Puso el
3: celestino.
4: Grito. Sí, no sabía. Celestino. Puso el grito en el cielo y se lo recriminó.
3: Claro. Estaban a la noche en Canal 13, en el noticiero de la medianoche.
0: Claro,
3: pero echaron, ya son, no creo que se fue él, porque tiene mucho horario, porque está temprano en el TN y además conduce Cuestión de Peso.
4: Los chicos son integrantes de Cuestión de Peso.
0: Ah, mira.
4: Cuando entró Martina, Maxi hizo así como una carita. Bueno, la cuestión es que Mario, cuando escuchó la primicia, puso el grito en el cielo y se los recriminó a los chicos, quienes afirmaron que recién se están conociendo.
0: Mira.
4: Enamorados como nunca, tuvieron que escucharlo ante Mario y el reproche, obviamente. Yo los banco, dijo, todos los días del año, y viene otro perejil a chantarme en la cara que ustedes dos están, claro, y él no pudo dar la primicia, sí. Están ahí conociéndose los muchachos.
3: Muy claro, bien. Él no
4: pero
3: lo pudo contar.
4: No lo pudo decir él, no pudo salir de su boca, se viene a enterar por terceros.
3: Ah, está celosa.
4: Y bueno, pero tienen que entender que también cuando van haciendo el amor tampoco, o no sé si el amor, pero el gusto por
0: oiga,
4: ahí,
0: ¿qué van haciendo?
4: Complica. Se complica también ponerle.
5: Mire que acá se alteran los oyentes, como usted dice, determinadas cosas.
0: Bueno, tenemos algún mensaje, si no vamos a la pausa.
3: Sí, señor, dice, cuando te enamorás y sentís mariposas en el estómago, después de eso se transforma en una pupa, que es uno de los estados de la metamorfosis de la mariposa, y nace a los 9 meses.
0: Y después un gusano.
3: Me río con las ocurrencias, sí, dice. Nosotros
0: bueno,
3: también.
0: Sí. Bueno,
3: gracias
0: listo.
3: Por estar del otro lado.
4: La idea.
0: ¿Listo con todo esto?
4: Y sí, de las maripositas al amor.
0: Nos vamos a la pausa, dale, ya volvemos.

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2: Por supuesto, lo esperamos con un auspicio.
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2: ¿Cómo le va? Bienvenido, buenas tardes.
13: Hola, Darío.
14: Bueno, vamos a hacer lo que podemos con este garguero difónico.
2: Dejate, tenés que dormir con la colita tapada.
13: Te tenés no que tapar la boquita, no tenés que andar tragando tanto aire frío.
14: Sinceramente no sé qué momento agarré frío que terminé. Hoy me quedé dormido en un sillón, sí, en el comedor hoy. Ah. Y cuando me desperté estaba peor. Justo me llamó el senador Galareto.
2: Ah, mira.
14: Por una consulta que le había hecho. Ajá. Me envió un WhatsApp que yo pensé que era una de esas trampas para hackearte el teléfono. Sí. Cualquier oferta de productos Nivera de Singenta. Dije, qué raro el senador. Claro, resulta que él me contó que tiene un pasado agropecuario, ¿no? El de la Bebú, y que él hoy día tiene un campo en Oliveros, y claro, le mandan ofertas de semilla, y él dice, yo se las reenvío a mi hijo, que es el que está
2: con la plantación,
14: del campo,
2: claro.
14: Y se ve que no me di cuenta que la mandé a vos, y de paso me contó, ¿no?, esa historia de él, ¿no? Ajá. Y yo le conté que el viernes a las 6:30 de la tarde, acá en Ríos del Gula, va a estar Mauricio Macri,
2: sí,
14: con el próximo paso, como le llama a la gira nacional que está haciendo. Y de paso le pregunté, digo, ¿vos crees, Wally, que Mauricio va a ser candidato a presidente. No, no, dice. Ellos tienen 3 senadores nacionales, el PRO, y dicen que no, que está tratando de poner en valor al PRO para después, llegado el caso, el año que viene, tener... hoy en día se dice musculatura política.
13: Tener
14: fuerza para sentarse a negociar cosas con Milei, como hicieron con Frigerio en Entre Ríos, como van a volver a hacer en la provincia de Buenos Aires. No, bueno, no sé la capital federal, porque el primo Jorge no se lleva muy bien, que digamos, con Mauricio, y Mauricio tampoco es que se lleva mal, pero yo no sé si el primo Jorge querrá que lo venda el otro primo, ¿no?
15: Claro,
14: entonces, pero bueno, él no cree que la libertad, el PRO sea el candidato a presidente, y muchísimo menos a Mauricio Macri. Bueno, mira, vamos a hacer un salpicre de noticias.
15: Sí.
14: Ahí el intendente de Funes, Rolly Santa Croce, confirmó que va a pedir licencia para ir al Mundial de Estados Unidos. Son 17 días, dijo. Cada 4 años vamos con un grupo de amigos y nos olvidamos de todo. Ya fui a 6 mundiales fue.
15: ¿Siendo intendente?
14: Chiquito, el Rolly.
15: ¿Pero siendo intendente fue a 6 mundiales?
14: No.
15: Digo, qué cosa no, loca, bueno.
14: Hace que es intendente, Rolly. Sí,
15: claro.
14: 6x4, 24.
15: Claro.
14: Tal vez haría 24 años que es intendente, voy a preguntar.
15: Pero, ¿no? por eso. Yo conocí varios que, no sé si 24, pero que han sido senadores por ahí.
14: No, bueno.
15: Sí.
14: En la legislatura es más común.
15: Sí,
14: ojo,
15: sí.
14: En los pueblos también.
15: Claro, no, pero son 2 años.
14: Las intendencias.
15: Son 2 años, ¿no? Claro.
14: Sí. Hay que ver desde cuándo Funes también es ciudad. Bueno, él dice, pido licencia como hice hace 4 años atrás.
15: Bien.
14: Y hablando de ciudades, en 40 ciudades, concejales, no sabía que tenía concejales en 40 ciudades,
15: bueno,
14: de La Libertad Avanza,
15: sí,
14: van a presentar simultáneamente un proyecto de ordenanza de pauta cero, porque el periodismo, dicen, el periodismo libre se defiende con credibilidad, no con sobre ni dependencia del poder político.
15: Mira,
14: no. Y se encargan de decir, bajo la conducción de Romina Díez. Todo indica que Romina Díez va a ser la candidata a gobernadora nomás, ¿no? Y en Rafaela, justamente, 2 concejales de La Libertad Avanza, Fabricio de la Santa y Milagro Zafra, consiguieron que el Consejo le vote por unanimidad una ordenanza que habilita el funcionamiento de las aplicaciones de traslado, Cabify, Didi, Uber, y en un punto de la ordenanza,
15: sí,
14: es que las tarifas serán libres, pactadas entre conductor y pasajero y establecidas por la plataforma o agencia correspondiente, es decir, la municipalidad no fijará cuadros tarifarios ni intervendrá en los precios del servicio.
15: Perdón. A ver, acá, por ejemplo, con el tema de los remises y de los taxis, ¿la municipalidad, digamos, mete la uña con el tema de los, de cuál es el costo?
14: Me parece que no.
15: Por eso digo...
14: la plataforma.
15: Claro. Claro.
14: La municipalidad tiene potestad sobre taxis y remises.
15: Pero por eso...
14: sobre remises, sobre taxis. Ajá. Porque el remis no tiene bajada de bandera.
15: Claro.

0: y tener una cierta antigüedad, RTO, seguros con cobertura de responsabilidad civil hacia terceros y terceros transportados, licencia de conducir B1 o superior, en fin, ¿no?
1: Sí, no es tan fácil, no es tan fácil. Tenés un vehículo, un carnet de conductor y vamos para adelante. Está regulado, bueno, está regulado, me parece bárbaro. Sí, el tema es tener regulada la forma de trabajo.
0: A ver, lo único que hacen en Rafaela es registrarlos. Claro. La municipalidad tendrá un lugar donde se registren, ¿no? Pero... bueno, en el caso de la antigüedad, del vehículo será la que exija cada plataforma. La verdad es que si vos tenés que competir, no va a ir con un cachivache del año 70.
1: Claro,
0: no,
1: más bien.
0: Va a ir con un auto más o menos como la gente.
1: Claro, está bueno, está bueno. Bueno, Darío, nos reencontramos mañana si todo va bien. Mejorate.
0: Mejoramos un poco la garganta.
1: Sí. Pero... tomate un té de tilo ahora.
0: No,
1: ¿qué?
0: Té con limón, dicen.
1: Ah, con limón.
2: Y miel.
1: Pero puede ser un té de tilo con limón también. Bueno, y un poco de miel.
2: Y miel. No lo veo intranquilo a Darío para tomarse un tilo. No, y si no, se hace clara de huevos, la bate.
1: Ay, le pones el coso del abuelo.
2: Claro.
1: Claro,
2: le pones. Así se aclara.
1: O porto el abuelo. Bueno, nos vemos, Darío. Un abrazo.
2: Abrazo.
0: Chao.
1: Ahí estaba Darío Echueri. Desde la mansión Echueri, hoy reposando. Se durmió en el living, mirá vos. Yo me podría dormir una siestita acá en la radio mientras ustedes hablan.
2: Y nosotros te vamos a tapar
1: para
2: que no tengas frío.
1: Qué bueno. Claro. Bueno, hablando de tapar, vamos a escuchar un tema del año 1981. Julián Degan y Stepping, hablando de tapar, Stepping Out.

Año 1981 para esta versión original de Kool & The Gang, Stepping Out, uno de los temas que, bueno, en su momento, digamos que fue el lado B de un disco muy interesante, un simple, que se llamaba Ladies Night. El simple importado venía

0: con el agujero grande en el medio, el importado, y del otro lado venía este tema, ¿eh? Así que el lado B es realmente de la música de Kool & The Gang.
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2: En el dial hay un destello singular.
0: Pa, pa, pa.
2: Un secreto que acaba de despertar.
0: Sí.
2: Pepe tiene en sí oro de felicidad.
3: ¿Sí? Oh, sí.
2: Un secreto que acaba de despertar. Pepe tiene en sus manos la verdad.
3: Sí, sí, sí.
4: Él tiene todo.
0: Tengo todo en las manos, mira, hasta las uñas tengo.
4: Tenés todo, sí. Hasta este título, Argentina Amante. ¿Te acuerdas que se los había adelantado hoy?
0: Sí.
4: Que involucraba varias franjas etarias, hombres, mujeres.
0: Hasta, lugares, hasta los 18
3: amor
0: años.
3: Y amante.
0: Claro, hasta los 18 años.
4: Incalculable.
0: Sí.
4: Incalculable.
0: Ajá. Bueno.
4: Por eso hablamos de varias franjas etarias.
0: Sí.
4: ¿Argentina amante de qué? Amante de los clubes.
0: Oh,
4: y hoy les vamos a hablar de un club desaparecido.
0: ¿Ah, sí?
4: Vamos a hablar del videoclub.
0: Ah, el videoclub. Se habré ido a buscar películas
4: condicionadas. Al mío no fuiste.
3: No. ¿A qué lugar?
4: Al mío no fuiste.
0: Yo iba al cuartito chiquitito.
4: A la cuevita del adulto tenía.
0: Claro.
3: No, era todo lo negro, lo oscuro.
0: Claro, viste.
4: Bien, durante décadas los videoclubes fueron el punto de encuentro entre el cine y los hogares argentinos, mucho antes de que existieran las plataformas digitales.
0: Sí.
4: Un videoclub era un comercio dedicado al alquiler de películas en formatos físicos,
0: como
4: el VHS.
0: Había cosas truchas ahí, ¿eh?
4: El DVD y más tarde el Blu-ray.
0: Vos te ponías a mirar la película, pero ahí pasaba una cabeza.
4: Ah,
0: habían grabado en el
4: los
0: cine.
4: Que tenía, los que sí, habían grabado los truchos, en el cine, sí.
0: Los estrenos.
4: Claro.
0: Sí.
4: Durante años funcionó como una puerta de entrada al cine desde el hogar de las personas que debían asociarse y elegían una película, la llevaban por uno o varios días y luego la tenían que devolver en buen estado.
0: Sí.
4: En la Argentina, los primeros videoclubes aparecieron a comienzos de la década del 80, junto con la expansión del VHS y el Betamax.
0: Sí.
4: Eran comercios de barrio, muchas veces atendidos por sus propios dueños,
0: sí,
4: que combinaban mostradores, estanterías, afiches y recomendaciones personalizadas.
0: Sí, no, exacto. Esta acondicionada de triple
3: ¿Nunca,
0: X.
3: ¿Eh? ¿Nunca sí. te llevaron alguna cinta toda enrollada?
4: No.
3: Porque se les...
0: Claro, ¿no? Sí, pues, si no andaba bien la casetera,
4: no,
0: lo más probable
4: que siempre he tenido
3: siempre
4: algunos
3: te la devolvieron,
4: que
3: okay.
4: He claro. tenido algunos que no las devolvían rebobinadas, por ejemplo.
3: Ah, bien.
0: Bueno, pero venía la maquinita, vos tenías el autito ese que lo ponías y
4: claro,
0: rebobinaba solo.
4: Sí.
0: El famoso
4: pero
0: autito.
4: Nunca cobré sí. una multa por eso, nunca reté a nadie. Bueno,
3: ¿y si se demoraban un día más?
4: Tampoco.
0: Yo le cobraba.
3: Ah,
4: sí. ¿Cómo funcionaba un videoclub?
0: A ver, ¿cómo funcionaba?
4: A ver, para alquilar una película, primero había que ser socio.
0: Sí.
4: Y el sistema era bastante simple, reglas comunes, pero muy claras.
0: Sí, pero no te cobraban, digamos, una mensualidad, salvo algunos.
4: Claro. O sea,
3: que después hicieron socios.
0: Sí, claro.
3: Tenías que hacer socios.
0: Sí, sí, sí.
4: Bien, era alquiler por un tiempo limitado, podía ser por 24 horas o alguna promoción que era por fin de semana o por varios días. Multas por atraso, si la película no volvía a tiempo, se pagaba un recargo y los formatos principales eran VHS, Betamax, luego DVD y Blu-ray.
0: Sí.
4: Rebobinando, era en la época del VHS y muchas veces había que devolver el cassette rebobinado.
0: Sí.
4: Ese ritual era parte de la experiencia y no se trataba solo de ver una película. También había que elegirla, consultar al encargado, esperar que tuviera disponible y cuidar el cassette o el disco. Era la época dorada del videoclub en la Argentina. Era entre los fines de los años 80 y la década de 1990. En ese periodo, el consumo de cine en casa creció muchísimo. Llegó a haber más de 10.000 videoclubes repartidos por toda la Argentina. Y su importancia fue cultural. En una época sin streaming, sin internet masiva y con menos canales de televisión, el videoclub permitía acceder a películas de todo tipo.
0: Mm.
4: También funcionaba como espacio de recomendación Muchas personas descubrían directores, sagas, actores o géneros gracias al consejo del dueño del local. La caída comenzó con varios cambios tecnológicos. Primero,
0: chau VHS.
4: Primero llegó la televisión por cable con más opciones. Ya teníamos televisión con cable, pero esta tenía más opciones.
0: Famoso on demand.
4: Sí, luego aparecieron la piratería de los DVD, las descargas por internet y finalmente las plataformas de streaming. De aquellos miles de locales, hoy sobrevive apenas un puñado.
0: ¿En serio?
4: Sí, mira, aunque algunos se transformaron en espacios especializados para cinéfilos. En la ciudad de Buenos Aires, relevamientos recientes, todavía encuentran algunos locales que resisten más por pasión cultural que por negocio masivo.
0: Claro, no creo que haya películas nuevas. El tema es que tienen las de antes.
4: Claro.
0: Que por ahí no están en las plataformas.
4: Exactamente. Uno busca por ahí en títulos.
0: Me pasó, después voy a contar una anécdota de una película que vi, que no la podía encontrar por ningún lado, y la terminé encontrando, pero en inglés. Ajá. Y no traducida al
4: y
0: español.
4: Y sin traducción.
0: Exacto.
3: Pero, necesitas una teacher.
0: Yes. Bien. Alguien que me diga al oído lo que va diciendo.
4: Ay, ay, ay. Sí. Así el videoclub quedó entonces como un símbolo de otra forma de mirar cine, más lenta, más barrial y más física. Cuando elegir una película también era parte de la aventura.
0: Claro, qué lindo, ¿eh? Y colorín colorado, esta película se ha terminado.
3: Sí, sí, me hizo acordar, ¿sabés cuántas veces el Harry Potter pasaba por... Ay, por eso decía, lo van a gastar.
0: ¿Harry Potter? Claro, ¿que la película en VHS?
4: ¿O? Y por ahí era punto de reunión, ibas a alquilar, la gente alquilaba una película con amigos y se reunían, compartían una cena, qué sé yo, una
3: Nosotros
4: siesta.
3: Hacíamos noche de viernes en mi casa, me esperaban cuando yo llegaba de laburar y hacíamos noche de película.
0: Con VHS.
3: Con mis hijos, sí.
0: Ajá, reproductor de video.
3: Y siempre las mismas películas. Me
0: imagino. Bueno, yo tengo una anécdota. Vos sabés que en el año 1978, acá en Argentina, se estrenó Fiebre de Sábado Noche. Uh-huh. Y recuerdo que el cine es el que, bueno, ya no es más cine, está en calle San Martín, donde está la Escuela Inmaculada, el salón de acto era un cine.
4: Ah, Garay. El cine Garay.
0: Era el cine Garay. Bueno, allí cuando se estrena Fiebre de Sábado por Noche, recuerdan que vos pagabas la entrada y tenías una película que te ponían antes y después la película
4: principal.
0: Bueno, claro, como... vi una película que me dejó cautivado durante años, realmente, porque era una historia espectacular. La película se llama, traducida al español, Pídele al tiempo que vuelva. Y allí trabaja por primera vez en cine el que después fue Superman.
4: Ajá. ¿Sí? Bueno, Christopher
0: Reeve. Bueno, cuando vi esa película quedé cautivado, tan cautivado que vi Fiebre de Sábado por la Noche y después me quedé a verla de nuevo, ¿viste? Porque era continuado el tema.
3: Claro.
0: Y nunca la pude conseguir para volver a verla. Ajá. La volví a ver, vuelvo a repetir, sí, hablada en inglés.
4: Claro, en su tema original.
0: Hará 2 o 3 años atrás. Pero no hubo forma de conseguirla traducida al español.
3: Ahora la voy a buscar para verla.
0: Sí, no, ya la busqué. No está en ninguna plataforma. Pero es una película impresionante de ciencia ficción, entre comillas, pero que demarca lo que es el amor de una persona.
4: Mirá.
0: Está muy buena.
4: Qué buena
0: Pídele
4: historia.
0: Pídele al tiempo que vuelva.
4: Acá hay un mensajito en el WhatsAppero del el Quinto Elemento.
0: Sí.
4: Dice Augusto, dice, en YouTube hay películas viejas gratis y también en Pluto TV también tenés películas y series viejas.
0: Pluto y Repluto. Sí, sí. Ahí está. Bien, perfecto, gracias. Bueno, ¿qué tenemos?
3: Vamos a hablar un poquito de los premios Gardel, que desde 1999 se convirtieron en un termómetro de la música argentina, celebrando la diversidad, hablando de la biodiversidad, no, en este caso es la diversidad del talento y la creatividad en todos los géneros. Igualmente, el glamour, el look, cábalas, todos se mezclaron en una noche de emociones y homenajes, porque la música popular fue la estrella de la noche.
0: Mirá.
3: En este caso, Milo J ganó un total de 12 premios en la ceremonia de este año 2026, que fue ayer.
0: Uh-huh.
3: Con solo 19 años, que era lo que vos decías, Pepe, el artista se convirtió en el gran protagonista de la noche tras romper el récord histórico de nominaciones, 18 en total, y llevarse a casa el máximo galardón de la música argentina, que es el Gardel de Oro. Los logros destacados... tuvo el Gardel de Oro álbum del año por su disco La Vida Era Más Corta.
0: ¿La qué?
3: La Vida Era Más Corta.
0: Bien. no entendí otra cosa.
3: Mejor canción y mejor entendí, grabación del entendí, año, yo que lo quiero lo hacer que, rápido.
0: Escuchame, no, entendí no, la viga.
5: Ay, pues, oiga.
3: Claro. La viga en el ojo, claro. La paja en el ojo ajeno.
5: Sí. Ay, no, no.
3: Mejor canción del folclore por su tema niño, mejor canción de hip hop, rap y mejor colaboración urbana por Gil junto a Trueno. Y bueno, y así se fue repasando todo lo de Milo J, que su mamá,
0: sí,
3: cuando escuchó esto, le agarró así como un ataque de llanto, de con orgullo y emoción, cuando anunciaron que era el gran ganador de la noche con solo 19 añitos.
0: Mirá vos, muchachito. Qué bien, el muchachito. Bueno, vamos a ir con una nota, porque aquí en Santa Fe se realizó, fue sede de la nueva ronda de negocios con más de 250 empresas. Vamos a escucharlo primeramente a Juan Pablo Poletti, nuestro intendente, y después hay alguna gente más.
6: La marca registrada es el método con el que este gobierno provincial trabaja con los gobiernos locales, con las empresas, con la cercanía, y esto es lo que arma una oportunidad de poder venir a encontrarse privados con privados, privados con público y gobiernos provinciales con gobiernos provinciales, integrar a la región. Y este es un poco ese método que habla el gobernador Puyaro y que avalamos y venimos a apoyar, y realmente muy felices que se haga acá en la ciudad. Así que realmente agradecidos al gobierno provincial y a esta forma de trabajo, que creo que la marca registrada es esa, trabajo en equipo, cercanía, territorio y estar apoyando a las distintas empresas en todos los rubros, y esto es un poco lo que hoy se necesita. En todo lo que es mueble, carpintería, en todo lo que es refrigeración y todo lo que es alimento, ¿no? Cadena de supermercado. Y realmente el auge que tuvo, la cantidad de mesas que ustedes ven ya armadas y que se estuvo hasta última hora de la noche ayer armándolo, así que también agradecer a todo el equipo que está abajo del ministro, porque realmente hay mucho trabajo atrás de escena que para que realmente hoy vengan con ilusión empresas, pymes, productores a poder garantizar en esto un negocio. Y como dijo, el 50% a veces no se va solo con el dato, sino a veces ya se va con un negocio casi cerrado.
7: Esta es la cuarta ronda de negocios, que ya es un sello distintivo del Ministerio de Desarrollo Productivo, vincular al sector privado entre sí, para que puedan, bueno, generarse negocios, ¿no? En este caso el rubro es alimentos y bebidas, y lo estamos organizando obviamente en conjunto, entre todos. Aquí está acompañándonos la municipalidad, lo estamos haciendo con la provincia y también una particularidad con la provincia de Entre Ríos también. En el marco un poco de la región centro, aquí está la Secretaria de Comercio que nos está acompañando, se ha convocado a empresas de la provincia de Santa Fe, de distintos rubros de la cadena de valor y también de la provincia de Entre Ríos, no por casualidad, sino que venimos trabajando con la región centro para que no sea un sello, sino que tenga contenido, y además por lo que implica, ¿no? Nuestro Producto Bruto Geográfico representa y equivale al 18% del PBI a nivel nacional, esta región centro. El 28% de lo que se produce en alimentos en la República Argentina se produce, se elabora, se procesa y está físicamente aquí en la región centro. Y uno de cada tres pesos lo genera la región centro en lo que es la industria de alimentos. Así que son datos como para tener en cuenta por qué nos focalizamos en esta ronda de negocio en particular, en un momento también particular que se busca calidad, que se busca precio para la góndola, sobre todo para el consumidor. Así que hoy tenemos 220 empresas que están participando, hay casi más de 2.000 rondas de negocios ya concertadas aquí en lo que va a ser en el día de hoy.
0: Bueno, perfecto. Hasta allí escuchábamos esta producción de lo que fue aquí en Santa Fe, bueno, la sede justamente de una nueva ronda de negocios con más de 250 empresas participando. Restan 30 segundos para llegar a las 5 de la tarde en todo el territorio nacional. Hay algo que me movilizó desde el día de ayer, ¿no? Hallaron medio kilo de cocaína en la casa de una funcionaria en Morón, esto es en provincia de Buenos Aires. Una funcionaria del partido bonaerense de Morón está acusada de presunto narcotráfico y de integrar una banda delictiva, luego que efectivamente efectivos de la Policía Federal encontraron 50 kilos de cocaína durante un allanamiento realizado en su vivienda. O sea, no, no era para uso propio. Bueno, se trata de Luna Suyay Ortigosa, de 27 años,
4: Ortigosa,
0: quien era, escuchen esto, directora del Centro Territorial Integral de Políticas de Género y Diversidad de la Municipalidad de Morón, y la policía, bueno, activó una búsqueda para ubicar a esta señorita que tenía la módica suma de 50 kilos de cocaína.
4: Es un montón. En su,
0: y ya lo creo, eso no es para uso propio, pero, salvo que pensaba llegar a los 50 años con esto. Pausa, oh, señores, Dios. Ya volvemos.
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0: Es el quinto elemento y hasta las 6 de la tarde te seguimos acompañando. En un ratito te vamos a contar cómo está el tiempo aquí en la ciudad de Santa Fe. Sigue un día gris, la verdad que es un día verdaderamente de miércoles.
1: Otoñal, sí. Pepe, otoñal.
0: Bueno, pero ¿es miércoles hoy o no?
2: Sí, es un
0: día
2: hoy es miércoles.
0: Día de miércoles otoñal. Ahí está. Bueno, tenemos mensajes en la radio,
2: Sí, señor.
0: Gracias a la gente que se contacta.
2: Hay mensajes y hay audio, creo que hay un audio. A ver si el señor técnico operador lo pone al aire.
0: Algo Gorza, dale.
3: ¿Quién es? Milo J, qué medio J. Cualquier estúpido gana premio, ganan plata sin hacer nada.
0: Sí, sí.
3: Santiago, buenas tardes. Saludo a la mesa. ¿Eh?
0: Gracias.
2: Muchas gracias.
3: ¿Quién es Milo J? Dejate joder.
0: Mil ojotas.
1: Milo.
2: Muchas
1: J.
2: Gracias, Ricardo.
0: Bueno, ¿qué va a ser? Es lo que tenemos.
2: Ahí está grabado, está entusiasmado.
0: Bueno, perfecto. Vamos a un poco de economía. El riesgo país de Argentina sigue en su racha positiva y quebró la barrera de los 500 puntos, para abajo, obviamente, ¿no?
2: Claro.
0: Actualmente el indicador que elabora JP Morgan está en 498 puntos. Durante el día, durante el transcurso de este día, por lo menos hasta las 2 de la tarde, perdió 10 unidades, que es el equivalente a el 2%. Esto no sucedía desde comienzo de mes, cuando se ubicó en los 496 puntos luego de haber recibido la mejora crediticia por parte de la agencia Fitch. Así que es interesante, estamos ahí medio rengo, pero va en picada el tema del riesgo país.
2: Bien.
0: Y esto hace de que aquellos inversionistas empiecen a mirar de otra manera la República Argentina.
2: Seguramente.
0: Pero, a ver, viste cómo somos nosotros. Un día tenemos 498, el otro día tenemos 1048. Así que,
2: difícil,
0: bueno,
2: por ahí.
0: Ya lo creo.
2: Bueno, pero está bueno las primeras informaciones de esta, y que la gente que va a invertir en el territorio argentino, bueno, se vaya noticiando y nos empiece a mirar de otra manera, más allá de las fluctuaciones y los vaivenes que tiene nuestra economía. ¿Siguen los mensajitos, Santi?
0: Sí.
2: Ahí tenemos otro de Ricardo.
0: Sí, se podrá pasar al aire. Bueno, vamos a hacer una cosa.
2: Chequeamos y hablamos un poquito del nuevo CEOM.
0: Sí, pero antes quiero escuchar un poco de música, porque está muy hablado esto, como el partido de truco, ¿viste?
2: No sé, porque yo no sé jugar al truco, porque no soy mentiroso.
0: ¿La conocen a Kenny García? Vos sé que yo le descubrí.
2: Kenny. Me suena, Kenny.
0: Kenny García. Cani.
2: Cani. Que dijiste Kenny, por eso dije
0: Cani García, sí, Kenny Bell, iba
2: claro,
0: a decir, pero
2: Cani,
0: bueno.
2: Cani Canigia.
0: Cani García la descubrí hace muy poquito. Este tema es del año 2007. Hoy ya me voy, así se llama, y comenzamos esta última hora del programa. Dale.

0: Yo denominaría este segmento de música saguanera, temas lentos, tranquilos, para un día gris,
1: ideal.
0: En este día miércoles. Che, 27, ya se fue mayo,
1: Se nos está, ya se está
0: yo ya me saqué la escarapela, todo, así que no hay drama. Cani García, hoy ya me voy.
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1: Vamos en esta suavidad y en esta sintonía,
0: sí, se viene algo tan suave
1: que es el nuevo Seom. El nuevo Seom.
4: Eso es más que meloso,
0: Para el nuevo Seom ya está funcionando hace rato.
1: Hay unos detalles interesantes vienen.
0: Sí.
1: Para frentistas y beneficiarios que deberán empadronarse.
0: Sí, vos sabés que hoy estaba viendo cómo, y es un quilombus, te lo digo en griego, es un quilombus empadronarte.
1: Ajá.
0: Entré al sistema, obviamente a la mitad de los pasos que te pide.
1: A mitad de camino.
0: Se tildó.
1: Y capaz que a lo mejor mucha gente estaba haciendo lo mismo.
0: Sí,
1: viste, por ahí cuando se reúnen muchos usuarios haciendo el mismo trámite, termina tildándose la página.
0: Hay más de un mes para
4: poder. A mí me pasó en su momento cuando me quise adherir a lo de los juegos, mexicanos, me pasó que me
0: como voluntaria
4: te hace, como voluntaria te hace un millón
0: que vas al voleibol.
4: No, yo quería algo de prensa, un millón así de preguntas, viste, preguntas y respuestas, y de repente me puso exit, o sea, como que estaba todo exitoso
0: y te dijo abajo no entras,
4: claro. Y de repente plum, empezar de nuevo, olvídate, ahí quedé, ya está. Vez probás, dos no lo haces.
1: No sé,
0: estoy de acuerdo con eso. Sí.
1: Rigen nuevas condiciones para acceso y uso de beneficios del sistema de estacionamiento de la ciudad. La Municipalidad de Santa Fe reglamentó un nuevo régimen de franquicias aplicable al sistema de estacionamiento ordenado municipal, SEOM, y la medida forma parte del proceso de modernización del espacio público. En ese sentido, el municipio se recordó que todas las personas que actualmente cuenten con beneficios vigentes deberán realizar el empadronamiento correspondiente antes del 30 de junio para mantener las franquicias otorgadas. La medida se tomó en el marco de la ordenanza 13.045 mediante el decreto 50/26. A partir de la implementación del nuevo régimen, las franquicias serán gestionadas y controladas a través de la aplicación oficial del SEOM, permitiendo verificar en tiempo real el uso de los beneficios y mejorar la administración del sistema. Y a continuación vienen todas las disposiciones particulares del nuevo régimen.
0: Sí.
1: A saber, franquicia para personas con discapacidad. Podrán acceder a este beneficio los titulares de vehículos automotores que acrediten poseer alguna discapacidad, así como también quienes se encuentran a cargo o realicen el traslado habitual de una persona con discapacidad. Para acceder a la franquicia será necesario presentar el CUD, el Certificado Único de Discapacidad, la documentación del vehículo y, en los casos que correspondan, la documentación que acredite el vehículo o representación invocada. Franquicia para trabajadores de prensa. El nuevo régimen también contempla beneficios para los trabajadores de prensa que desarrollen tareas de cobertura periodística en la vía pública. Para acceder, deberán contar con el aval de la Asociación de Prensa de Santa Fe.
0: Sí.
1: Acompañar una certificación del medio periodístico para el cual prestan servicios y presentar la documentación correspondiente del vehículo afectado a dichas tareas.
0: Bien.
1: Franquicias para médicos. También podrá acceder a franquicia a los profesionales médicos que realicen tareas de atención de emergencias o urgencias a domicilio. En estos casos deberán presentar certificación de la empresa de emergencias médicas para la cual trabajan y la documentación del vehículo asociado a dichas tareas. La franquicia permitirá el establecimiento sin cargo por hasta una hora por cada atención médica registrada.
0: Bien, está bien, pero está la posibilidad, o sea, es un poco engorroso la inscripción, pero está la posibilidad de obtener, obviamente, estos beneficios.
1: De continuar con la franquicia que ya tenían o iniciarla a los que no la tienen, tiempo hasta el 30 de junio.
0: Lo que está bueno de este sistema realmente es que cualquiera te puede, digamos, dar el sitio, o sea, cualquiera que tenga la aplicación, no es necesario, no interesa cuál es el vehículo que está arriba de ese segmento donde se estaciona. El tema es tener la aplicación para que alquiles ese pedacito. Sí, vos podés poner lo que vos quieras arriba, un elefante, un auto, un camión, lo que sea, pero la aplicación te da, digamos, la potestad con el numerito de tener alquilado ese segmento. Espacio. Ese
4: Pienso lugar. Que si cambiás el vehículo en un tiempo...
0: No tiene nada que ver.
4: ¿Volvés a hacer todo el tema?
1: No, porque sos el usuario.
0: Exacto, no. Puede ser cualquier vehículo, por eso te decía, podés poner un elefante, un gato, un.
4: Claro, no, como ahí dice que hay que presentar todos los papeles del vehículo que vas a utilizar. No,
0: pero eso es cuando sos periodista o médico o algo de eso.
1: Claro, porque acá cuando habla de los médicos, que pertenezcan a una especie de emergencia, porque habla de la atención a domicilio. Cuando habla de prensa, que pertenezcas a la empresa.
0: Claro. A una empresa.
4: Por eso no sabía si era el vehículo
0: ahí sí es el vehículo.
1: O cuando trasladas personas con discapacidad, o bien que sos un discapacitado que tiene la franquicia especial.
0: Está. Bien, bueno, ¿qué tenemos? Vamos a ver. Dale.
4: Bueno, los famosos se vistieron de gala para ver el drama antes que nadie, porque la felicidad de Leonardo Sbaraglia al presentar su amarga Navidad, la peli de Pedro Almodóvar. Le iba a contar, estuvo su mamá Roxana Randon, su hija Julia y hasta su ex esposa Guadalupe Marín. Pero estaba viendo que los famosos, no sé si son tan conocidos los que lo acompañaron en la van premier. Hacía un montón que no veía la foto de Julia Senko, por ejemplo, ella estuvo presente.
1: Qué divina voz que tiene esa mujer.
4: Hermosa. Pero viste que hacía mucho que no aparecía, o por lo menos yo no la veía. Silvia Pérez también estuvo, Carolina Kopilov también, Fabián Medina Flores, Agustín Sullivan, Roberto Vallejos, María Abadi, Baltasar Murillo y Margarita Páez, que fueron en pareja, Lorena Vega, y bueno, y algunos más, pero no me parecieron, viste, tan conocidos como suelen aparecer, viste, estos famosos a acompañar, como en este caso, bueno, la película de drama que presenta este muchacho, que también hacía bastante que no aparecía con algo nuevo. Así que Amarga Navidad habrá que verla cuando aparezca en cines, creo que en Cinemark ahora a partir del próximo mes la podremos ir a visualizar.
0: Bueno, vamos a ir con una nota porque se realizaron algunos allanamientos en el barrio Loyola, aquí en la ciudad de Santa Fe. Vamos a escuchar a Sebastián Montenote, subsecretario de Análisis Criminal, que nos cuenta lo siguiente.
3: En el marco del plan de seguridad que ha establecido el gobernador de la provincia, Maximiliano Puyaro, y el ministro de Justicia y Seguridad, Pablo Cocosioni, en un trabajo conjunto entre la Policía de Investigaciones y el Ministerio Público de la Acusación, obviamente cada uno en el rol que le cabe, se han realizado en el día de hoy en el barrio Loyola 6 allanamientos con un resultado positivo. Estuvimos trabajando en el marco de delitos que tienen que ver con la violencia altamente lesiva y el abuso de armas de fuego, o sea, delitos que son priorizados, de una atención priorizada por parte del gobierno de la provincia de Santa Fe para bajar los índices de violencia que tenemos en nuestras ciudades. En el marco de ese plan que está dando tantos resultados positivos en la ciudad de Santa Fe y en el resto de la provincia, y como decíamos, no darle descanso a los delincuentes violentos en nuestra ciudad y en nuestra provincia. Se realizaron esos 6 allanamientos dispuestos, solicitados por el fiscal Orio y la fiscal Tolosa, y el resultado fueron 6 personas detenidas, más de 1,5 kilos de secuestro de material estupefaciente, elementos de interés que van a permitir continuar la investigación, y obviamente estas 6 personas privadas de la libertad que van a estar recibiendo en la audiencia de imputación de cargos, justamente la imputación de los cargos delictivos que les cabe, y esperar obviamente las audiencias cautelares para ver si quedan privados de libertad, cosa que esperamos en virtud del tipo de delito y la violencia que ejercen en los territorios santafesinos. Son personas que tienen antecedentes ligados a distintos tipos de orden provincial, obviamente. Quiero aclarar, no fuimos en este caso tras la búsqueda de material estupefaciente, no estaban marcados en causas de microtráfico ni de narcotráfico, pero evidentemente lo que también sostenemos y lo hacemos permanentemente con el ministro, con Sebastián, el resto del equipo de seguridad pública, de análisis, de investigaciones, la estrecha ligazón entre los delitos violentos y el microtráfico, el narcotráfico en la ciudad de Santa Fe, cosa que, repito, este hallazgo de material estupefaciente viene a comprobar. Obviamente hay secuestro de un motovehículo, hay secuestro de elementos de telefonía, aparatos de telefonía celular, que son los que siempre nos permiten dar una continuidad más exhaustiva y profunda a las investigaciones que, bueno, iniciamos primero seguramente con métodos clásicos investigativos, pero bueno, cuando uno puede o el Estado puede hacerse de esos elementos que son los utilizados para la comunicación entre las personas que cometen delitos, la verdad que la posibilidad de profundizar y ampliar las medidas investigativas están al alcance de la mano. Todos mayores de edad, el delito concreto se le va a imputar en la audiencia de imputación de cargos, valga la redundancia, no estamos autorizados a brindar más detalles, ni de CUIG, ni tampoco mencionar a las víctimas, ni los nombres de las personas, una cuestión de respeto hacia el Ministerio Público de la acusación, pero si tienen que ver todos con delitos donde la violencia altamente lesiva es la matriz predominante.
0: Bueno, hasta ahí entonces Sebastián Montenotte, subsecretario de Análisis Criminal, hablando acerca de esto que sucedió aquí en la ciudad de Santa Fe, en el barrio Loyola, hablo de los allanamientos llevados adelante. ¿Tenemos algún mensaje?
1: Sí, tenemos mensajes al 342-5596-596, el mensajero del Quinto Elemento. Dice Ricardo, hola a todos, excelente el programa. Pepe, espero te sirva. Acá está la película en inglés con subtítulos en español y nos da una dirección de internet.
0: Buenísimo.
1: La busqué solamente porque el título refleja un deseo que todos tuvimos alguna vez. Muy linda la trama, pero no estamos para más dramas hoy en día.
0: Bueno,
1: y otra cosa, sí, hoy dormiste. Tendrías que haber contestado, las flores ya las tengo acá, tengo las dos que me quedan del otoño, abrazos a todos. Toma.
0: Es cierto, me quedé dormido en los laureles, ya que estamos con la, este, con
1: bien,
0: la flora.
1: Bien, acá hay otro mensaje.
0: Sí. De eucalipto, con el eucalipto.
1: Ahí acá está, hay otro mensaje más de Germán.
0: En dice, la empanada, el eucalipto.
1: Escuchá, esto es para sí. vos.
0: A ver
1: esto
0: qué
1: es
0: pasa.
1: Para vos, por lo que vos dijiste, que ha hablado, que el partido.
0: ¿Qué pasa?
1: Un partido de truco bien hablado.
0: Sí.
1: Es porque está entretenido. Masuí es punta y hacha, lo que sí tiene que haber siempre. Algo para mojar el garguero, en ese orden. Anótame para el sorteo del pack de cerveza.
0: Sí, pero no hay pack de cerveza. No. Y, es más, si llega a haber algún sorteo, lo ganamos nosotros. Sí,
1: seguro, sí. Tenemos todos
0: ahora,
1: los números.
0: Qué raro, viste, el tema de jugar al truco, ¿no? Que te guiñan el ojo, te tiran besitos,
4: sí, claro,
0: te levantan la ceja.
1: Yo no juego.
0: Es rarísimo.
1: No, yo no sé jugar.
0: No, yo tampoco. Yo por la duda no le guiño el ojo a nadie.
1: Bueno.
0: No es cuestión. Bueno, vamos a escuchar música de Brasil. ¿Tienen ganas de bailar un ratito arriba
1: dale,
0: de la mesa?
1: Vamos a amar un poquito.
0: Sí, tema del año 1986. Eochan haciendo Rolando.

0: ¿Alguna vez bailaron la danza del vientre en Brasil?
1: Claro, tendríamos que ser a los Shakira. Claro.
0: Ochan. Bueno, hay una fiesta que se viene del Brasil acá. Después vamos a ver si hacemos una nota, ¿eh? Vamos a bailar todo capoeira, todo
2: qué
0: eso.
2: Qué lindo. ¿Eh? Y comer, amafar, y comer algo rico. También, bueno. Todo. Estos cuerpitos necesitan alimento.
0: Sí, ya veo.
2: No sé el suyo.
0: Sí. Bueno, ¿qué tiene para contarme?
2: Yo voy a contarte esto de vos. ¿La tenés atada?
0: A ver.
2: Te vamos a contar esta historia de esta frase de tener la vaca atada. A esto nos referíamos. Sí. Tener la vaca atada es una expresión que comúnmente se escucha muchísimo en la Argentina. A veces incluso en una forma simplificada decía tenerla atada. Si alguien ve que llevas a cabo determinada acción o actividad y con mucha facilidad, probablemente alguna mala lengua que ande por ahí te va a decir, la tenés atada. ¿De dónde viene esto? Bueno, viene de la creatividad rural popular que dejó una huella en nuestra habla cotidiana a nivel nacional a través de numerosas frases y dichos. Bueno, hoy le toca el turno a tener la vaca atada.
0: Mira qué lindo.
2: Proviene del campo, de la vida rural y sobre todo de la aristocracia argentina del siglo XIX.
0: Es un toro, no una vaca.
1: Soltala, bueno. Pobrecita, soltala.
2: En muchas culturas la vaca simboliza la fertilidad, la generosidad, la maternidad, el origen de la vida y la serenidad. En la Argentina del 1900, este animal significaba, por sobre todas las cosas, seguridad económica. No.
0: Sí.
1: Así no.
0: Está censurada la vaca.
2: No puedo terminar así.
0: Bueno, vamos a hacer una cosa. Me contás todo de nuevo después de la pausa.
2: Dale.
0: Sí, porque lo tenemos a Rami. Claro. Tenemos la vaca atada ahí. Dale, ya volvemos.
2: Rami la hace lunga.

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0: Adentro.
1: Raúl
0: Rami, ¿cómo le va? Bienvenido, buenas tardes, ¿cómo anda?
2: Muy bien, Pepe, buenas tardes.
1: Buenas tardes.
2: A Silvina, a la señora Genoveva.
0: Bueno.
2: Venía en la ruta y los venía escuchando. Escuché la apertura del programa.
0: Ah, mira, pero eso fue hace como una hora y media.
1: Y se enteró de
2: que el quinto elemento es el éter.
0: Claro.
1: Claro.
0: No me digas que no sabías. Claro.
2: Y no, porque yo siempre los agarro empezando, yo soy medio lento. Entonces...
3: Hola, loco, ¿cómo estás? ¿Todo bien?
0: Claro, bueno, ¿qué va a ser? Sí, es por donde transitan las ondas de radio, dicen.
2: Claro, el tema del y me enteré que el operador tiene dedos, dicen la presentación, que tiene dedos.
1: Dedos mágicos.
2: Que tenía guante de bolseo por la manera que maneja la consola.
0: Bueno, pero por ahí le emboca, a los botones grandes le emboca. ¿Qué va a hacer? Bueno, Raúl, ¿de dónde venía? Bueno, ¿puedo ser curioso? ¿Venía de algún asado o algo?
2: No. Fui en una gestión manga larga, porque viste que hay gestiones manga corta y manga larga.
0: Sí,
2: no.
0: me imagino.
2: Bueno,
0: esto era manga larga, bien.
2: Esta era manga larga. Fui a hablar con el ingeniero Gastón Torres a Diagrama para que me hagan un soporte para colgar la manguera y trabajé en el diseño ahí.
0: ¿Para colgar la manguera? No se me había ocurrido nunca un soporte.
2: Tengo una manguera muy larga yo.
1: ¡Ay, cómo te quiero!
2: Porque le explico, yo vivo en una esquina.
0: ¿Cuántas vueltas
1: le podría dar a la manguera?
2: Y mire,
1: ponele.
2: Según él, le explico.
0: Según el largo.
2: Que hicimos que según el largor es el anchor.
0: Claro,
1: o sea que buen calibre.
2: No sé si
0: ¿una manguera gorda?
2: Claro.
0: ¿Es una manguera gorda?
2: No.
1: ¿De qué diámetro estaríamos hablando más o menos?
2: Media pulgada.
0: Vale.
2: Ahí Pepe que tiene formación
0: así,
2: técnica.
0: Así,
2: 12,5, ¿no?
0: Claro, exacto, sí, señor.
2: Claro.
0: Bueno, así.
2: Y bueno,
0: sí.
1: Algo es algo.
2: Bueno. Y entonces, miren las cosas que me enteré escuchando la apertura del programa, mira. Que el operador tiene dedos,
0: sí.
2: Que el quinto elemento es el éter,
0: sí.
2: Que usted tiene dos locutoras, que una se llama Silvina y la otra
0: Genoveva, claro, y que son las pepitas de oro.
2: Pero te voy a decir una cosa, vos te estás haciendo, digamos, como dicen en el barrio, el Dolou, porque ayer te canté lo de Ferrari.
0: Sí.
2: Y dijiste, no, pero no es tan fea, mirá, está azul, está roja. Escúchame.
0: A mí me gusta. Sí.
2: Pero escúchame, Ferrari cotiza en bolsa, en la bolsa de Nueva York,
0: sí.
2: Y hoy bajaron las acciones y perdieron 5.000 millones de dólares. No sé si te tengo que bajar a tierra o te bajas solo.
0: No, pero a mí tráeme uno de esos bichitos que vi ayer en la foto y estoy chocho. Pero no es feo el auto.
2: Escuchame.
0: A ver,
2: comparado
0: con los otros, sí.
2: Pepe, Ferrari cotiza en bolsa y las acciones bajaron. Y a la cotización de hoy, la pérdida de los accionistas es 5.000 millones de dólares. Nadie se pudo imaginar que iban a hacer semejante supositorio con rueda.
0: Claro, pero
2: es un escándalo mundial.
0: Pero esto, ¿qué va a hacer? ¿Que lo levanten el auto? ¿Que lo saquen de circulación?
2: Mira, Pepe, yo no tengo la menor idea.
0: Sí.
2: Lo que yo creo, que la gente que lo diseñó y dio la orden para la que lo construya, no mensuró nunca el daño que iba a hacer. Ferrari es un objeto. Ferrari no. A ver, Pepe,
0: sí.
2: Para que se entienda. Ferrari no vende calidad. No. Ferrari vende una ilusión.
0: Claro.
2: Vende algo intangible, que hace ruido, que es rojo, que tiene fama, que le gusta a todo el mundo. ¿Me entendés lo que te digo?
0: Sí.
2: Porque si,
0: el sueño del pibe, bueno, digamos. El sueño del pibe.
2: Claro.
0: Sí.
2: Claro, viste. Y bueno, y evidentemente le ha caído mal al mercado y a lo mejor si la empresa no cotizara en bolsa, bueno, la empresa Ferrari, que es de José Prestigio Vanni, perdió Prestigio Vanni 5.000 millones de dólares, tiene 30.000, que le hace una mancha más al tigre.
0: Claro.
2: Pero acá la cotización es de los inversores, ¿te das cuenta?
0: ¿Cuál es la competencia de Ferrari en Raúl? ¿Qué? ¿Maserati? ¿Aston Martin?
2: No, están, mira, Pepe, Cada uno está, por ejemplo, vos tenés auto, el principal competidor en su momento fue Lamborghini, ajá, porque Lamborghini fabricaba cabina de tractores y le compraba auto Ferrari a Enzo Ferrari. Sí. Entonces le compró una Ferrari y cuando hubo que hacerle el primer service se la mandó con una serie de anotaciones que le decía qué problemas tenía el auto. Ajá. Y entonces Ferrari le dijo, bueno, si no te gusta el auto, hacete uno vos. Y como, obviamente, listo, como buen Tani con plata, dijo, sí, yo me voy a hacer uno y va a ser mejor. Le chorrió unos cuantos ingenieros a Ferrari y hizo el Lamborghini. De ahí para acá, un competidor de Ferrari en el mercado fue Lamborghini. Claro. Que fabrica tractores en Italia, ¿te das cuenta?
0: Ah, mira, no lo sabía.
2: Y después, en realidad comenzó fabricando cabinas para tractores y después empezó a fabricar tractores, ¿no? Bien. Bueno, y después se fueron posicionando en los que estos que se llaman superautos o hipercaros, bueno, como vos le quieras llamar, cada uno le da una denominación. Por ejemplo, Porsche siempre hizo autos que tenían prestaciones iguales o mejores a las de Ferrari, pero eran autos hechos industrialmente, no artesanalmente como Ferrari, ¿te das cuenta?
0: ¿Cuántos autos Ferraris, por ejemplo, se sacan por año? ¿Pocos? Como es el mito.
2: Mira, Pepe.
0: ¿Uno por mes, dos por mes, una cosa así?
2: No. En este momento, mira, te voy a dar un dato. Cuando Schumacher llegó a Ferrari, ¿no es cierto? Mm. Se fabricaban y se vendían 3.500 autos Ferrari por año. Cuando Schumacher se fue de Ferrari, ya se fabricaban y se vendían 7.000 Ferrari por año.
0: Bueno, exclusiva tampoco es. A tantos vehículos por año.
2: Bueno, pero a ver, comparar.

0: diseñador y estilista, y está la locura del diseño que hace hacer hasta los tornillos de especiales para el auto. Mira. Cada tornillo está fabricado especialmente, ¿te das cuenta?
1: Sí, bien.
0: Y en estos superautos hay de todo lo que vos busques. Alemania, por ejemplo, tiene un tipo que se llama Koenigsegg, suizo-alemán, que hace también unos superautos, y bueno, ahora ya el mercado se ha diversificado y hay muchos superautos.
1: Y en cualquier momento van a salir autos chinos, japoneses, superautos.
0: Claro, vos sabés que había un chico acá en Santa Fe, Maxi Baumgartner, que fue a correr a una categoría promocional a China, ¿no? Uh-huh. Y para ganarse la vida, era instructor de pilotos de karting allá, todos hiper multimillonarios. Y yo le digo, Maxi, ¿en qué llegaban tus alumnos? Todos en Ferrari, dice, todos tenían Ferrari.
1: Claro. Bueno, ¿alguna información sobre lo que va a pasar el fin de semana?
0: Sí. Información, Pepe, es que estaba desde la semana pasada, lo habíamos adelantado, pero se confirmó hoy, en el cumpleaños número 23 de Franco Colapinto. Flavio Briatore, flanqueado de Franco Colapinto, que estaba festejando su cumpleaños, y Pierre Gasly hicieron el anuncio que el año que viene el equipo Alpine Renault, ahora Alpine Mercedes-Benz, va a ser patrocinada por la fábrica super exclusiva de carteras y todo elementos de marca Gucci.
1: Ah, mira,
0: van a pagar Gucci por el contrato unos 60 millones de dólares por año.
1: Bien. Bueno,
0: los autos van a ser negro con detalles en dorado. Mañana te voy a ampliar la información.
1: Dale, genial. Bien. Raúl, nos reencontramos mañana entonces. Un abrazo.
2: Chau.
0: Mañana, chau.
1: Chau. Ahí estaba Raúl Ramis.
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1: Bueno, listo con Raúl Ramis y vamos con... ¿empezamos de nuevo con lo de la vaca atada?
2: Vamos de nuevo, vamos a hablar del origen de tener la vaca atada.
1: Sí.
2: Tener la vaca atada proviene del campo, de la vida rural y sobre todo de la aristocracia argentina de fines del siglo XIX. En muchas culturas les contaba hoy que simboliza la fertilidad, la generosidad, la maternidad, el origen de la vida y la serenidad.
4: Me vino a la cabeza, no de nuevo, no decía, no de nuevo.
2: Y en la Argentina del 1900 este animal significaba, por sobre todas las cosas, la seguridad económica. En aquel entonces era una realidad que aquellos argentinos acomodados que viajaban a Europa en barco lo hacían literalmente con la vaca atada en la bodega.
1: Ah, mira.
2: ¿Escuchen? En
1: la bodega.
2: Vaca atada en la bodega. La razón, el motivo de esto era
1: que no
2: para
1: se le caiga la vaca.
2: No. Era para tener siempre fácil acceso a la leche fresca. Muy bien, Genoveva. Claro, muy bien.
1: Se le daba vuelta a la vaca y teníamos
2: importante.
1: Un problema.
2: Escuchá el aporte de allá. Leche de bodegón.
1: Bueno.
2: Evidentemente, además de la vaca, viajaban también múltiples criados, personal de servicio y animales domésticos.
1: También atado a la vaca.
2: Si el viaje es largo y la plata sobra, ¿por qué no aprovecharse? Decía por ahí.
1: Claro.
2: En cuanto al significado de la expresión, alude a la situación de ordeñe, donde la vaca se la ata para sacarle la leche de forma segura. Nunca te ataron. Cuando enunciamos las palabras del dicho, no estamos refiriendo entonces a una situación en la que se puede sacar provecho de algo con seguridad.
1: Ah, mira.
2: Uno si está seguro que va a sacar el provecho con... Si estás seguro, ahí es la forma de usar la frase tener la vaca atada.
1: Bien.
2: Ahora, si alguien tiene la vaca atada o más simplemente la tiene atada, que sería la forma más concreta y más sintética de hablarlo hoy en día, es evidente que puede sacar provecho de algo sin demasiado esfuerzo.
1: Bueno, por ejemplo, decían que Maradona tenía la pelota atada.
2: Ajá.
1: Y a un amigo mío que tiene un barco le dicen, vos sí que tenés la vaca atada.
2: Y dice aquí que también esta expresión de tener la vaca atada es más o menos como el mismo significado de la expresión pan comido.
1: Pan comido, ¿eh? Ah, claro.
4: Pan comido.
1: Sí, pero...
2: No sé si es tan...
1: Tan parecido.
2: Claro, a mí me parece...
4: Pan comido me parece que es fácil.
1: Claro.
4: Pero la vaca atada me parece que es tener...
1: Sí, es como que como tener la seguridad.
2: Claro, acá van, yo creo que vale... En la vaca atada van de la mano lo fácil y lo seguro.
1: Sí. Claro. Después buscaba caballo regalado.
2: Ah, bien.
4: A ese no se le miran los dientes.
1: Claro, exacto. Sí, señora. Bueno, ¿qué tenemos, Geno?

0: Bueno, vamos a hablar de Tamara Rogowski. ¿Quién es? Rogowski. Hizo historia, sí, Rogowski. Es la primera madre en ganar Miss Universo Argentina. Ella, la coronación fue el 25 de mayo del 2026. No solo significó un triunfo personal para la representante de Misiones, también marcó un quiebre simbólico dentro de una industria históricamente atravesada por reglas rígidas y estereotipos tradicionales. ¿Por qué? Porque ella cuenta con 28 años. Oriunda de Puerto Iguazú, la modelo se convirtió en la primera madre en ganar el certamen nacional y representar oficialmente al país rumbo a Miss Universo.
1: Escucha, ¿cuántos años tiene?
0: 28.
1: 28, es madre.
0: Claro. Y siempre buscan a las más pequeñas, también sí, que no tengan responsabilidades como para que puedan viajar y demás. Bueno, en este caso, ella marcó la diferencia. El dato no es menor. Durante décadas, el reglamento internacional de Miss Universo impedía participar a mujeres con hijos. Esa restricción fue eliminada recientemente como parte de una transformación más amplia, impulsada por la organización global, que flexibilizó requisitos vinculados a maternidad, edad y estado civil.
1: Sí.
0: La consagración de Rogowski aparece así como una señal de ese nuevo tiempo. Candidatas con trayectorias personales más complejas, perfiles profesionales definidos y discursos alejados del viejo molde exclusivamente estético. La misionera trabaja como modelo desde los 12 años, desarrolló parte de la carrera entre Argentina y Paraguay y es licenciada en marketing, coach odontológica y madre de una niña llamada Sofía.
1: ¿Odontológica? No.
0: Coach ontológica.
1: Odonto. Sí, saca diente en el tiempo que no tiene nada que hacer.
0: Y hoy dije exit en vez de...
1: ¿En vez de qué?
0: Porque hablábamos de éxito, claro, y dije exit. Pero bueno, acá mi compañera no
2: hizo. El decorado se casa.
0: Le mando un saludo a Alejandra y Martín, que me dice, no, sos única. Bueno, la nueva Miss Universo Argentina logró instalar, además de un perfil vinculado a la autenticidad, el desarrollo personal y la representación provincial. Buscó construir un discurso asociado a la resiliencia, el esfuerzo y el orgullo por sus raíces misioneras. En distintas publicaciones y entrevistas habló sobre la importancia de sostener los sueños y mostrarse desde la vulnerabilidad y no únicamente desde la perfección estética que veíamos con Silvina, que es hermosa.
3: Es bellísima.
0: Ojitos claros, muy bonita.
3: Muy linda.
0: No fui perfecta, dudé y tuve miedo, pero nunca dejé de avanzar, dijo. Mirá. En una de las intervenciones públicas previas a la final. La elección también volvió a mostrar cómo los concursos actuales intentan incorporar dimensiones ligadas a la comunicación, al posicionamiento digital y a la construcción de identidad pública.
1: Bien, punto y aparte con esto. Vamos con la última nota de nuestro programa del día de hoy. Tiene que ver con que, bueno, una comitiva chilena recorrió las obras de cárceles aquí en la provincia de Santa Fe. En esta oportunidad estuvieron en dos lugares, aquí en Recreo y estuvieron en El Infierno, la cárcel que se va a denominar El Infierno. A ver qué nos cuentan.
4: Esta unidad se caracteriza por tratar de separar a los internos entre sí, es decir, tratar de fraccionarlo. Entonces, esta unidad que va a tener 1.152 plazas para todas las bandas narcocriminales, los integrantes, los líderes y demás que estén vinculados a ellas, van a estar clasificados de a 12. Entonces, vamos a partir de la base de trabajarlos individualmente, de profundizar la seguridad. Estamos viendo el muro que va a dividir lo que es el afuera de lo que es el adentro de esta unidad.
5: El hecho de que esta obra que está realizando la provincia de Santa Fe pueda ser útil para tomar también iniciativas de este tipo en otros lugares. Hemos tomado el contacto con la embajada chilena muy rápidamente cuando surgió esta posibilidad. Es una delegación del Gobierno Nacional de Chile y que está visitando nuestra provincia y particularmente este trabajo que se está haciendo desde la provincia de Santa Fe, con fondos de la provincia de Santa Fe, y en un tema central como es el eje seguridad.
4: Chile tiene una sobrepoblación penal bien elevada. Para los que estamos en este mundo penitenciario, la desagregación de la población penal es lo más importante para poder hacer separaciones tanto del baja media a estos líderes de banda. Nos llamó mucho la atención de este recinto el tiempo, el plazo de construcción, supuesto que, como sabrán, las cárceles tradicionales se construyen en 5 o 7 años, lo que para nosotros es un plazo muy extenso, puesto que un gobierno presidencial dura 4 años y tenemos una sobrepoblación que crece día a día con una proyección mucho más alta.
6: La obra está en un 65%. Uno fue pensado con dos dimensiones. Una, por supuesto, protegernos de los ataques del exterior, por eso tiene 9 metros de alto. Y posteriormente, asegurar la posibilidad de circulación, tanto inferior, vehicular o caminando, y superior, exclusivamente caminando. Este muro es lo que va a separar a la sociedad de los narcotraficantes, a la sociedad de aquellos que quieren matarlos permanentemente sin ningún criterio.
4: Hoy en Chile tenemos nosotros recintos que son mixtos, que tienen ciertos módulos de máxima y de alta seguridad, pero nosotros tenemos sobre 500 líderes de banda. Tenemos mucho narcotráfico, tenemos harto trata de personas, por ende tenemos que adelantarnos, y esa es la misión que nos dio el presidente y el ministro de Justicia, de poder buscar mecanismos de construcción más rápida para poder hacer frente a esta creciente población que crece día a día.
5: Y nosotros, como área de internacionales y como provincia de Santa Fe, nos pone contentos, primero, que se esté realizando la obra, y segundo, que pueda servir también para que de otros países puedan visitarnos y ver esta obra, y que pueda servir como modelo para poder abordar temas tan cruciales como está viviendo América Latina, como es el tema de la seguridad, y fundamentalmente vinculado a los crímenes transnacionales.
4: Siempre buscando asegurarnos que las condenas se cumplan enteras, asegurarnos que el miedo cambió de lado.
1: Bueno, ahí escuchábamos a la gente que ha llegado en esta comitiva de Chile para, bueno, recorrer de alguna manera estas cárceles, para, bueno, saber de qué manera se están construyendo y para llevar el modelo de aquí de la provincia de Santa Fe a alguna de las regiones de Chile. Bueno, vamos con lo último. ¿Qué pasa con los dientes?
3: Sí, de la búsqueda de a caballo regalado no se le miran los dientes. El origen se relaciona con las ferias de ganado y la evaluación que hacían los expertos cuando miraban los dientes de un caballo. Con solo mirar la dentadura podían obtener información de su edad, su salud, la procedencia y el tipo de dieta que había llevado. En síntesis, podían otorgarle un valor al animal tan solo mirándole los dientes. En cambio, cuando hablamos del refrán, se utiliza para recomendar, escucha, se utiliza para recomendar a no quejarse o despreciar lo que viene gratuitamente, es decir, aceptar cuando alguien nos hace un regalo sin hacer preguntas o ser desconsiderado. A caballo regalado no se le miran los dientes, es muy popular en la Argentina, pero no es el único desde que se lo utiliza. También se lo escucha en España y a lo largo de toda Latinoamérica, incluso en países centroamericanos como Honduras, Costa Rica y Honduras. La expresión es aún más específica y ellos dicen, a caballo regalado no se le mira el colmillo.
1: Ah, bueno. ¿Y tienen colmillo los caballos?
3: Sí.
1: ¿Sí? Bueno,
3: Sí, y porque a lo mejor en la sonrisita que ustedes han visto de algún caballo, le han visto solamente los dientes del frente.
1: Joan Rueck, lo único que veo es el burro.
3: Es el burro.
1: Bueno, pero son parecidos.
0: Bueno, yo les voy a dejar una opción.
1: A ver,
0: entre la mezcla de ficción y realidad mediante el metalenguaje de ver cine dentro del cine, que hablábamos de Leo Sbaraglia en Amarga
3: cine
0: Navidad.
3: Cine dentro del cine.
0: Exacto, cine dentro del cine. Les voy a proponer otra cosa, porque el 27 de mayo, es decir, hoy, la serie de Netflix, Asesinato para principiantes, estrenó su esperada segunda temporada y busca repetir el fenómeno que convirtió a la producción en uno de los thrillers juveniles más vistos de los últimos años dentro del streaming, basada en la novela de Holly Jackson. La ficción retomará la historia de Pip luego del impactante cierre de la primera entrega. Ajá. La plataforma apuesta nuevamente por una combinación de drama adolescente, tensión psicológica y secretos familiares, una fórmula que logró posicionar a la serie entre las más comentadas del género criminal juvenil. Esta nueva entrega cuenta con 6 episodios y mantiene el formato del lanzamiento completo con todos los capítulos disponibles desde el primer día. Así que una buena opción también para ir preparando para el fin de semana.
1: Claro. Bien, buenísimo. Empezar bien. A fin de semana normal este, ¿no? Sí, tranquilo.
0: Sí, pero bueno. Como estos días de miércoles que tuvimos hoy de otoño, está bueno para quedarse por ahí en casita también.
1: No actualizamos los datos del tiempo, pero bueno, no es nada. Un día de miércoles.
3: Sí, pero acá estamos rapidito.
0: ¿Temperatura?
3: La temperatura rapidito, en estos momentos, 14.8, la temperatura, la humedad bastante alta, 88%, viento soplando del este a 10 kilómetros, la presión baja, 1018, visibilidad 9 kilómetros, la visibilidad ha disminuido por el tema de la niebla y lo nuboso que está. Para mañana jueves, mínima de 10 y máxima de 18. Y para el viernes 14 de mínima, 19 la máxima se viene entre mañana y el viernes, de nublado a parcialmente nublado.
1: Muy bien, Silvina Genoveva, gracias por haber estado. Santiago Gogorza nos ha asistido desde la técnica. Pepe Prestigiovanni trató de no chocar este programa. De vez en cuando lo conduzco bien. Nos vamos con música de otra época. Este tema se lo voy a recomendar a Sergio Colasanti.
3: Está esperando.
1: Llama 5000 volts, el grupo del año 1972. A disfrutar la música. Nos reencontramos mañana 4 de la tarde. Chau.

Hasta aquí estuvimos haciendo y compartiendo el quinto elemento, por Cadena U, con la conducción de José Pepe Prestigiovanni y un gran equipo de profesionales. Simplemente les decimos hasta mañana y muchas gracias por escucharnos.

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Hora 18 con 9 minutos en toda la República Argentina. Hola gente, ¿cómo están? Bienvenidos al rito de la tarde por Cadena Hoy para toda la provincia de Santa Fe. Desde aquí y hasta la hora 20 juntos vamos a compartir dos horas con información, algo de opinión y, como es habitual, también con muy buena música.

0: la operación técnica habitual del señor Santiago Gogorza. En la conducción quienes habla, soy Sergio Daniel Colasanti.
1: Hola, loco, ¿cómo estás? ¿Todo bien?
0: ¿Qué haces, man? Sí, ponele.
2: Pate si copi pa' compra ese bi pa' toma con los pi en la
0: pa. Bueno, ahora en castellano, por favor, en lo posible. Tarde fresca en la ciudad capital de la provincia. Mi celular, que creo que me está jugando en contra, me dice que hay 18 grados de temperatura y este celular voy a ejecutarlo, arrojándolo por la ventana, porque me están mintiendo. Mientras te cuento que en Venado Tuerto hay 15 grados, en Santa Fe, capital, 16 grados con 2 décimos, 82 es el porcentaje de la humedad. Las condiciones son estables, el tiempo es bueno, dice.

0: En el comienzo mismo de esta edición de miércoles, así estaba Rick Astley sonando con Take Me to Your Heart, Llévame a tu corazón.
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0: Once minutos después de la hora 18 en toda la República Argentina, vamos a los principales títulos a esta hora. Sin Mordaza titula en este miércoles 27 de mayo de 2026. Puyaro reivindicó la regionalización como el camino para mostrarle al país un modelo de desarrollo y producción. Santa Fe reglamentó el nuevo régimen de franquicias para el CEOM. Dos motochorros robaron cerca de $1,000,000 en un frigorífico de Fisherton en Rosario. Vallejo se presentó proyectos estratégicos de reconquista en el Foro BRICS 2026 en China. En tanto, el Fondo Monetario Internacional propuso una reforma tributaria con más contribuyentes en ganancias y cambios en el monotributo. Central afronta una dura prueba en Quito para terminar primero en la Libertadores. Juega a partir de las 19. Y el Litoral titula, Milei redobla la apuesta económica más allá de las internas y las acusaciones en su contra. Decreto presidencial, Nación avaló un crédito para Santa Fe, mientras otros dos siguen en espera. Reclamo provincial, Puccini presentó la cuarta ronda de negocios y habló sobre la quita de subsidios al transporte. Dos títulos de Infobae y volvemos a la música. Renovamos el optimismo, los nuevos números que le llegaron al gobierno y el pedido para que baje la interna. Crisis en la mayor avícola del país, Granja Tres Arroyos cerró su planta de Entre Ríos y peligran 950 empleos. Vamos a la cotización del dólar.
2: ¡A cruzar los dedos!
0: Dólar oficial, 1.430. Dólar blue, 1.440.
3: Amigo, habilita la milanga.
0: Milita. Dólar tarjeta, 1.859. Dólar MEP, 1.430.31. Con Licky, 1.482.22.
4: ¿Están listos, chicos?
5: ¡Sí, capitán! ¡Estamos listos!
0: Riesgo país, 500.
6: ¡Terminémosla, viejo!

La inconfundible voz de Jimmy Somerville vibrando hacia Communard aquí con Don't Lead Me This Way, no me dejes de esta manera. Vamos a una noticia y volvemos a la música para cerrar como de costumbre la primera media hora con el 2x1 de hoy y una agrupación británica, la dueña de ese 2x1. Titula en Infobae, uno de los títulos que te daba justamente, y que tiene que ver con el Banco Central de la República Argentina. Por cierto, interesante, ya que precisamente ha comprado, ha comprado dólares, ¿no? Aprovechando esta situación favorable, el Banco Central aprovechó la mayor oferta de dólares y ya compró 9.200 millones de dólares en lo que va de 2026. La autoridad monetaria adquirió 132 millones este miércoles y ya superó el 92% de la meta de compra fijada para todo el año. Es decir que la historia está mejor de lo que parece, al menos en ese nivel, no en nuestros bolsillos. Decía, el Banco Central acumuló 95 jornadas consecutivas con saldo a favor en el mercado cambiario, resultado de acuerdos con bancos, empresas y organismos públicos. Este miércoles sumó, como te decía, 132 millones de dólares en el total anual, superando ya los 9.200 millones, lo que representa más del 90% de la meta de compras de divisas fijadas para este mismo año. La agrupación que va a cerrar esta primera media hora con dos de sus temas nació en Londres en 1981. Estuvieron juntos durante 10 años. Le pusieron un nombre raro. Alguna vez le preguntaron por qué y le dijeron porque sonaban bien y porque sonaba rápido y porque era fácil de recordar. En realidad es bastante pavo el nombre que le pusieron a la agrupación, más allá de que su música sea realmente buena. Aquí está el 2x1 de Talk Talk.

más allá de la humorada que hice con el nombre, que me parece simple, sonso, por allí esto de talk talk. To talk es hablar, ¿no? Habla, talk talk. Pero esta banda inglesa que se formara allá por el 81, que se disolvió en el 91, en sus comienzos de la carrera, fue encasillado dentro del estilo denominado synth pop. Sin embargo, cultivaron un pop muy fino, realmente muy, pero muy fino. Quizás una movida también New Wave, una cosa bastante interesante, ¿no? Sí, me dice que sí, Santi, coincidimos en eso. Linda banda esta, Talk Talk. Los dos temas que elegimos para compartir con ustedes y que tenía que ver con este Living in Another World, Viviendo en Otro Mundo, y It's My Life, y este Such a Shame, Qué Vergüenza. Presenta temas, o sea, una banda realmente muy, pero muy buena para disfrutarla, ¿no? Para sentarse cómodamente a escucharla, no solamente a que quede allí de fondo y nada más. Y ya que estamos y falta un minuto para el top, nos vamos con ellos al final. ¿Crees? Dale.

0: En el rito de la tarde, vamos a una pausa. Regresamos en instantes.
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10: Siempre que entramos en la segunda media hora, viajamos por el mundo y ese viaje, de acuerdo al día, nos lleva a un lugar distinto. Los miércoles, sabes que vamos directo a Francia. Hoy nos espera Gérard Lenormand. Michel.

0: 1976, y Gerard Lenormand cantaba Michelle.
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2: Ahora, en el rito de la tarde, desde Nueva York, Alberto Hades, con todo el panorama económico internacional.
0: Vuelo directo desde Francia a Nueva York. Allí nos aguarda Alberto Hades para su repaso económico del día. Economista, consultor económico, miércoles con tres hilos para leer los mercados de una manera particular, dirá él.
3: Bueno, miércoles desde Manhattan y tres temas o tres hilos importantes para leer los mercados hoy. El primero es lo que está sucediendo en la inteligencia artificial. DeepSeek ayer anunció una rebaja del 75% en el precio de su producto, lo cual lo hace enormemente competitivo en tiempos en que siguen desarrollando chips domésticamente, de manera que reducen su dependencia de NVIDIA y otros productores de chips en Occidente. Eso obviamente complica el conflicto geopolítico para Estados Unidos, que tiene una perspectiva, una vertiente tecnológica. El segundo tema muy importante es lo que está sucediendo en Irán, donde creo que hay tres escenarios posibles. Obviamente la gente asigna distintas probabilidades a cada uno de los escenarios, pero el primero es un acuerdo de paz que reabra el estrecho de Hormuz. La pregunta es cuánto demoraría eso. Hay distintas opiniones sobre cuánto demoraría eliminar o retirar las minas que existen en el estrecho. Pero un acuerdo de paz es lo que creo sería lo que preferiría Trump y es lo que intentó vender durante el fin de semana.
0: En la geopolítica hay sus escenarios, ¿no? Habló de tres escenarios. Bueno, ya puso de manifiesto uno, escuchemos nosotros.
3: El segundo escenario sería que se cae el acuerdo de paz, se cae la negociación porque Irán se da cuenta que el tiempo corre a su favor con elecciones de medio término acá en Estados Unidos y como consecuencia de eso Estados Unidos decide escalar conjuntamente con Israel y atacar objetivos militares y civiles de manera muy agresiva, posiblemente incluyendo una invasión terrestre. Yo creo que la probabilidad de eso es relativamente baja. Y el último escenario es el status quo. O sea, no hay avances en la negociación, siguen negociando pero no cierran, no hay predisposición a ataques muy significativos y por lo tanto se mantiene el status quo con el estrecho bloqueado, los productores del Golfo buscando alternativas para sacar su producto y el precio del petróleo se mantiene cerca de $100 el barril. Mi impresión es que ese es el escenario más probable y creo que la conducta de Israel, yo escribí un contrapunto hace unos meses diciendo que al analizar este conflicto hay que ver no solamente a Estados Unidos e Irán, pero a otros jugadores, digamos, periféricos. Israel obviamente no es periférico, pero es muy importante, pero es uno de ellos porque está involucrado en un tema que a Irán le interesa mucho, que es Líbano. Y lo que vimos ayer es la predisposición de Israel de escalar en Líbano, no de desescalar en Líbano.
0: Quizás por allí esté entonces el descalabro del status quo al que hace referencia no solamente Hades, sino también algunos otros analistas. Yo no sé si el más factible de todos sea ese escenario, el del status quo, el de dejar todo así como está. No creo que sea ese. Bueno, a ver, no creo porque no solamente lo escucho a Hades, escucho un montón de analistas políticos y van dando otros elementos que van haciendo ver que las posibilidades son otras. Como quizás sea el tercero de los escenarios que lo vamos a escuchar ahora.
3: El tercer tema muy importante son las primarias que están sucediendo tanto en el Partido Republicano como en el Partido Demócrata y la impresión que uno se lleva es que en el Partido Republicano los que se están llevando los puestos son gente muy alineada con Trump, muy MAGA. Esto lo vimos ya en elecciones de medio término anteriores y muchas veces no termina bien para el Partido Republicano porque el que gana la interna luego no puede ganar la elección general. En el Partido Demócrata estamos viendo algo un poco distinto. Estamos viendo que los moderados tienden a ganar las internas y es lo mismo que vimos en elecciones anteriores. Así que conflicto geopolítico por tecnología, el conflicto geopolítico en Irán, las internas del Partido Republicano, del Partido Demócrata, todo esto se va a confluir en las elecciones de medio término en noviembre, con la posibilidad, que hoy muestran las encuestas, de que el Partido Republicano, o sea Trump, pierda el House y se complique la posibilidad de hacer política en los últimos 2 años de gobierno. Bueno, todo eso y mucho más en el Parte Diario de hoy. Les deseo mucha suerte en los mercados.
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Qué linda banda esta de The Cars. Qué bien sonaban. Qué lindas las voces de sus vocalistas principales, Benjamin Orr y Rico Gassick. Juntos hicieron una banda muy, pero muy interesante. Y este tema, You Are The Girl, Eres La Chica, fue uno de los más representativos de la agrupación The Cars.

0: ¿Qué te, a ver, qué te podemos cobrar, Toti, por esto?
1: ¿Qué te por esto? Cobrar? No, bien, che, bueno. Buenas noches primero, antes que nada, a todo el equipo, a vos, Sergio. Gracias, bueno, igualmente. Lindo. Una noche con 14 grados de temperatura, cielo algo cubierto, se está nublando cada vez más. Bueno. Muy probable que mañana tengamos un día nublado.
0: O lluvia.
1: Hoy estuvo nublado hasta cerca del mediodía, después se disipó la niebla y tuvimos un sol.

0: Hermoso hasta hace un rato, pero ahora está parcialmente
1: nublado. No tuvieron alerta violeta como en Buenos Aires, ¿viste? La alerta violeta por la niebla. Intensísimo.
0: Sí, fue. Muchísima niebla. Bueno, hoy a la mañana acá, sí. Lo que pasa es que yo donde vivo, te comento y le comento a la gente, claro. Yo vivo en un sector donde no hay tanta, despoblado. Eso es lo que quise decir. Ajá. Que está despoblado, sí. Y eso se nota mucho más todavía la densidad,
1: bueno, sí, claro,
0: de la niebla, ¿viste?
1: Sí, indudable.
0: Y creo que es por eso. Hay muchos campos por acá cerca, entonces se nota mucho más.
1: Y es todo tuyo, me imagino. Todos tus campos, todo tu
0: sí, sobre todo los reproductores que tengo acá de Aberdenango y todo eso. Sí, sí, sí, sí. Sí. No, no, no vamos a andar con chiquita nosotros.
1: ¿Para qué? ¿Para qué?
0: Sí. Para eso no. Bien. Así que bueno, a paso de campaña,
1: sí, señor.
0: Como diría un político, sí. Hoy estuve visitando varios sectores de la ciudad. Ajá. Quiero agradecerle enormemente a la gente del barrio Islas Malvinas. Uh-huh. El barrio Islas Malvinas venía teniendo serios problemas con la inseguridad. Había muchos robos.
1: Vale.
0: Y las actuaciones recientes de la policía y de la fiscalía. Sí. Hizo que, bueno, menguaran estos casos de robos. Bueno, vos sabés que esto es lamentable, pero es así, es la realidad. Había pasado ya en otros barrios. Uh-huh. Cuando los delincuentes o los ladrones van presos, se terminó el problema, ¿eh? Ahora
1: sí, claro,
0: hay una tranquilidad, el barrio está súper tranquilo, estuve charlando con muchos vecinos.
1: Sí.
0: Me gustaron algunas cosas que están haciendo. Por ejemplo, 2 días a la semana hay un grupo de jóvenes, alrededor de 20, 25 chicos,
1: sí,
0: que asisten a un curso de metalúrgica. O sea que por ahí cerca de todos los alrededores de ese barrio,
1: sí,
0: hay muchos tallercitos, viste, que arreglan motos y todas esas cosas. Ajá. Y
1: sí.
0: Y que hacen aberturas y demás.
1: Uh-huh.
0: Encajan bien esto, me parece. Son cursos bien. Cortos,
1: sí,
0: donde
1: sí.
0: Se le enseña lo más importante y bueno, y después pueden también salir con posibilidades de trabajo, ¿no?
1: Buenísimo, excelente.
0: Y los domingos, las mujeres, las personas mayores principalmente, se dedican al rubro de panadería y hacen tortas, pasteles, tortas fritas, y se venden ahí en el barrio, ¿viste? Venden,
1: sí, sí.
0: Hay dos que se dedican a levantar los pedidos y después otro grupo de mujeres que son todas personas mayores, digamos, ¿no? Y me decía una señora que eso les viene muy bien a ellos para entretenerse, para, bueno, porque si no están todo el día encerrados en la casa, ¿viste?
1: Sí,
0: porque
1: claro.
0: Ya se sienten viejitos, digamos, uh-huh. ¿Viste? Entonces no
1: sí,
0: salen.
1: Sí, sí, sí.
0: Esto le da esa posibilidad, ¿no? Y además reencontrarse, todas esas cosas. Me gustó eso.
1: Sí, sí.
0: No me gustó lo que está pasando en un pasaje que es el 45-47 del barrio Isla Malvinas,
1: uh-huh.
0: Donde vos sabés que ahí hay tiene cloacas ese barrio, ¿eh?
1: Sí.
0: Es un barrio de familias humildes, laburantes, muchos de ellos hacen changa, ¿viste?
1: Sí.
0: Para sobrevivir, digamos,
1: sí,
0: ¿no?
1: Claro, con la
0: pero
1: situación.
0: Pero tienen cloacas, ¿viste? Un servicio de cloaca lo tienen, pero quedaron todavía muchos negros que el plan era hacerlos desaparecer de alguna manera,
1: sí,
0: vaciarlo, y hay algún par de vecinos que no han hecho ese trabajo, y vos sabés que lamentablemente agua proveniente de esos pozos van a la cuneta, ¿viste? Ahí ya hicieron un llamado a servicios públicos para que atiendan esta situación y procedan ante es un vecino ahí bastante desaprensivo, pero bueno, ahí están tratando de descomprimir el tema y solucionarlo, porque la verdad yo estuve ahí, estuve en el lugar y no se puede respirar.
1: No, claro,
0: mal olor
1: seguramente
0: que hay,
1: no.
0: ¿Viste?
1: No, obviamente.
0: Así que bueno, un poco eso es lo que pude ver ahí en el barrio Isla Malvinas. Los vecinos están más tranquilos, dice, ahora ya fueron presos 3 o 4 que hacían lío y que robaban y todo eso, y ahora están estamos tranquilos, dice. La verdad que...
1: Y sí, ¿cómo tiene que ser?
0: Pude recorrer un poco el barrio también y ver otro tema que es necesario en ese barrio, es la poda de árboles, que lo habían solicitado y que, bueno, están esperando que le den una respuesta.
1: Digamos. Bien.
0: Y otra noticia linda tiene que ver con otro barrio, que es el barrio del Puerto Reconquista. El puerto está distante a 13 kilómetros de la zona urbana sí. de la ciudad de Reconquista, y es un barrio más. Es uno de los barrios más pobres de Reconquista. Siempre lo digo porque es así, esa es la realidad. Uh-huh. El puerto, hay una pobreza muy manifiesta, digamos, ¿no?
1: Sí.
0: Lo bueno de esto es que hay un par de vecinos que han tomado la iniciativa, que han hablado con la gente de INTA, han hablado con la gente de la municipalidad y están encarando un emprendimiento, 500 metros de huerta.
1: Ah, qué bien.
0: ¿Qué van a hacer con eso? Como el puerto tiene un salón comunitario donde los chicos van a... Hay un comedor, funciona, los chicos van a comer ahí al mediodía, entonces... con los mismos alimentos que ellos producen, van a ser, les va a servir para la comida. 500 metros no es poco, son 5 cuadras, no, grande.
1: Supuesto, obviamente,
0: una lonja de terreno tremenda.
1: Sin duda.
0: Así que ya removieron la tierra y empezaron a hacer subdivisiones como para sembrar lo que en esta estación se puede. ¿No es cierto? Porque cada estación tiene su semilla y todas esas cosas,
1: sí,
0: ¿no?
1: Claro,
0: acompañado por, técnicamente, por la gente de INTA. Me pareció interesante, que digno de copiar en otros sectores de la ciudad, porque te digo que acá hay muchísimos comedores que se han cerrado, que se dificulta para ellos la alimentación, sobre todo en los chicos, los fines de semana prácticamente... algunos pueden tener una copa de leche, otros directamente no. Entonces empiezan a funcionar todas estas cosas, pero sería bueno que tomen iniciativas similares como esta en otros lugares.
1: Sí,
0: INTA está tiene la predisposición y todo, así que no creo que tengan inconveniente en hacer el acompañamiento, digamos, ¿no?
1: Seguro.
0: Bueno, la zona del Bonete, muy cerca acá en el departamento Vera, que está a la vera de la ruta provincial 98, es una enorme laguna que todavía, aunque vos no creas, de aquellas copiosas lluvias que tuvimos las últimas,
1: sí.
0: todavía permanece y hay muchísima agua acumulada en ese sector.
1: Impresionante.
0: Y es un lugar, vos sabés que es un lugar muy bonito y muy visitado por gente... no solamente de la región, vienen de un poco más lejos, del centro sur de la provincia, porque también hay pesca, porque también hay lugares lindos para andar para navegar, para andar en kayak sobre todo, ¿no?
1: Uh-huh,
0: así que, bueno, era solamente para dar a conocer de que el agua no se va tan rápido en algunos lugares de la región, ¿no?
1: Totalmente.
0: Queda como estancada el agua, ¿no? Una buena noticia. Vos sabés que la Bolsa de Comercio de Santa Fe acaba de dar a conocer el informe semanal del sistema de estimaciones agrícolas.
1: Ajá, sí.
0: Centro y norte de la provincia de Santa Fe, impresionante la soja.
1: Bárbaro.
0: Los rindes buenísimo. Que ha dado.
1: Bueno.
0: Sí, buenísimo, porque eso permite... Mira, hacía mucho tiempo que no había rindes de esta magnitud con el tema de la soja.
1: Qué suerte.
0: Así que bueno. Y también, ¿sabes qué?
1: Nos alegramos.
0: ¿Sabes qué? Que le viene bien a la gente de acá cerca también. El arroz. Ajá. Muy buena cosecha de arroz.
1: Mira.
0: Viene muy bien esto en la zona de San Javier.
1: Claro.
0: Fundamentalmente,
1: sí,
0: porque vos sabés que hay
1: arrocera.
0: San Javier
1: sí,
0: y en Román.
1: Sí, totalmente.
0: Hay lugares donde... Mira, en Román hay una marca de arroz muy, muy conocida, que no se me viene el nombre ahora, pero trabaja muy bien allí, tiene muchos empleados, así que esto viene muy bien también.
1: Nos alegramos
0: bueno,
1: mucho.
0: Y si te,
1: muy bien.
0: Y cierro, sí, si les interesa, sí, la fiesta provincial del citrus,
1: sí, señor,
0: porque ya salieron a la venta las entradas. Hay los lugares de venta, es la Casa de la Cultura de Malabrigo, de 8 a 12 y por la tarde de 15 a 20. Y también en la administración municipal también podés comprar la entrada. Recordemos que van a estar actuando como números principales Jorge Rojas, Lázaro Caballero, bien, Matías Sotelo y Uriel Lozano. Uh-huh. Hay otros números también, los Bofil y después, bien, muchos grupos de acá de la región y del propio Malabrigo, con mucha, mucha música de todos los estilos, principalmente el folclore, el chamamé y la cumbia. Así que se viene con todo la fiesta provincial del citrus, muchos preparativos. Es como que Malabrigo se viste de otro color, que se viste de, se predispone de otra manera el, uh-huh, habitante de Malabrigo. Así, bien, que, bueno, un poco lo que pasa por acá, por estos lugares aquí en el norte de la provincia.
1: Muy bien, mi amigo.
0: De Santa, eso, Fe. Así que, bueno.
1: Perfecto.
0: Te agradezco mucho el contacto, te dejo un abrazo, ah, y mañana vamos a estar de nuevo en contacto.
1: Seguimos, si Dios quiere, sí, sí. Abrazo grande entonces, Toti. Abrazo. Así estaba Toti Díaz.

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ingresando en la segunda hora. Es el paso del tiempo que suena y nos arrastra hacia algún lugar. Como es habitual, hacia atrás. Vamos a repasar sonidos de otras épocas, historias de la humanidad. 1987 en el mundo. La población mundial alcanzaba 5.000 millones de seres humanos. 11 de julio, y las Naciones Unidas establecen esta fecha como el día simbólico en el que la población del planeta superó la barrera de los 5.000 millones de habitantes. Hasta ahí Bill Gates estaba contento, estaba conforme. Cuando empezaron a subir, ya no le gustó, y por eso apareció todo lo que aparece. Mundo, deshacete de Bill Gates o vas a tener problemas. No, eso fue algo marginal que no tiene nada que ver. O sí, tiene que ver con todo. Lanzamiento de la estación espacial Mir. Fue el 5 de febrero de 1987 y la Unión Soviética lanzaba el núcleo de la estación espacial Mir, la cual se convertiría en el primer complejo de investigación orbital de larga estancia, además, y funcionaría hasta el año 2001. ...19 de abril de este año... primer episodio de Los Simpsons... la familia amarilla... aparecía... y bueno, y el mundo enloquecía... con Los Simpsons... qué bárbaro, qué pegada esa, ¿no? Qué impresionante fue esa serie en Estados Unidos... mira que los Yankees ya venían en la década del 80... con gente como Alf... División Miami... una serie detrás de la otra y le venían pegando y pegando... pero Los Simpsons fue realmente impresionante, ¿no? Que, bueno, como sea. 1987 en el mundo de la música y ajá, bueno. Por favor, ¿cómo sonaba esto? ¿Cómo sonaban las discos? ¿Cómo sonaba en un boliche esto? Te volaba la cabeza, literalmente. Cuando tenían folders, tenían buenos folders, o sea, si tenía un buen sonido, una disco como la gente, ¿no? Estamos hablando de un bolichón. La disco impresionaba. Michael Jackson editó a Smooth Criminal y narra la historia ficticia de un asalto violento y un asesinato cometido por un hábil y misterioso gánster dentro del apartamento de una mujer llamada Annie.

0: fue de esos temas inolvidables e imprescindibles en cualquier lugar.
1: En una FM, en un programa de lo que quieras, en una publicidad y en las discos también.
0: Y por eso lo vamos a recrear. Exacto, sí, dígame.
1: Ah, sí. No, Santi me aclara por Canal 2 y en los 45 grados que se ponían. Claro que nadie entendía en ese momento cómo hacían para inclinarse 45 grados hacia adelante, moverse hacia un lado y otro y no caerse.
0: Fue alucinante ese tema. Encima Michael, en un momento perfecto. Con apenas 28 años.
1: Small Criminal.

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1: Qué bárbaro estaba. Me quedé enganchadísimo, ¿no? Con el tema de Michael Jackson. Todo un clásico. Y cuando uno dice los clásicos de Michael Jackson, todos fueron clásicos. Todos y cada uno de los temas que hizo Michael Jackson fueron clásicos. El tema este de Criminal Suave, Smooth Criminal, cuenta la historia de cómo el criminal entra por la ventana, de cómo la ataca a Annie, de que ella quiere escapar sobre las gotas de sangre. Toda una historieta genial. Y que además empezó, se iba a llamar Al Capone, en realidad, haciendo un repaso un dibujo de lo que fue, una semblanza de lo que fue justamente la época de los gangsters en Estados Unidos en la década del 40. Esa es la idea y eso es lo que trata de recrear precisamente este Smooth Criminal que escuchabas en el Música con Historia, ¿no? Junto a Michael Jackson. Y además te decía, 1987 fue una época extraordinaria de Michael. Es la época de Thriller, es la época de Bad, es la época cuando estaba a full, porque si bien uno imagina todavía y escucha temas con los hermanos, con The Jackson 5, allá por la década de 70, el tema solista que él tiene cuando tenía 14 años, Bean, un tema lento, hermosísimo, se querían comparar con The Osmond Brothers en aquel momento, ¿no? Y entonces, bueno, trataban en lo posible de ir siguiendo el espejo más o menos de lo que hacían unos y otros. Pero no nos vayamos del tema. Cuando saca Fuera de la Pared del año 1979, ya se veía que Michael Jackson iba a ser uno de los principales cultores de la música pop dentro de los 80, al punto de transformarse directamente en lo que luego fue y dado en llamar el rey del pop.
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1: El mundo de la música, el mundo de los temas políticos, de los que hablábamos antes de presentar el tema de la música. Sigo repasando por televisión, veo que siguen buscando a Agostina en Córdoba. Realmente es una búsqueda frenética la de esta criatura de 14 años. Y a veces uno piensa, ¿cómo cuidar a los chicos? ¿Cómo hacer para contenerlos? ¿Cómo hacer para que no pasen por situaciones difíciles, como padres, como hermanos, como familiares, como lo que seamos? Es decir, tratar de brindarles lo mejor que podamos, como educadores, como maestros, profesores, luego. Porque lo más interesante está en poder darle ese apoyo en el momento justo. Y en el momento justo, vos me podés decir, y son todos. Sí, cada uno lo suyo, por supuesto. Por eso hay diferentes estilos, diferentes momentos, digo, de la vida, donde, la temática de lo que se les enseña se va adecuando a las edades. Pero lo más importante es el comienzo. Es el inicio de la vida. Allí es donde se necesita de los padres, allí donde se necesita de la familia, allí donde se necesita de la educación primaria. Ahí, cuando empieza la vida. Allí se empiezan a formar los hombres y las mujeres, o lo que se perciban el día de mañana, pero me refiero a la importancia que tiene, justamente. Y para que no sucedan situaciones como esta, que a lo mejor eventualmente pueden llegar a suceder igual, pero siempre va a haber más posibilidades de que no pasen cosas malas si se hacen cosas buenas en el comienzo de las infancias. Argentinos por la Educación, ustedes ya saben de qué se trata. En este caso vamos a hablar con Pablo Mainer, quien es, junto a gente de Argentinos por la Educación, fundador de la ONG, hablemos de bullying además, ¿no? Y en este caso es vocero también de Argentinos por la Educación. Pablo, agradecidísimos por este contacto, gracias por la deferencia para Santa Fe y toda la provincia con todas las repetidoras de Cadena O. Sergio Colasanti te saluda. Buenas tardes. Pablo, ¿me escuchás?
2: A ver. Yo los escucho bien, ¿eh?
1: Ah, perdón. Entonces se me había cortado el retorno a mí. Digo, bienvenido, okay. Pablo.
2: ¿Qué tal?
1: Gracias por la atención.
2: Buenas noches.
1: Sí, gracias por la atención. Uno mira la hora y dice buenas tardes y en realidad afuera ya se ha cerrado la noche, ¿no? Sí. Decía la importancia de bregar por la educación de los chicos, por darles la contención necesaria. Hay un documento que un documento nuevo, ¿no? De Argentinos por la Educación, ¿verdad?
2: Así es el último informe de Argentinos por la Educación, que es titulado Cobertura a nivel inicial, una comparación entre países de la región. Y justamente tiene como objetivo, como bien decías, poner foco, ¿no?, en esos primeros años, en esos primeros años que son tan importantes en el proceso educativo, porque además ya las investigaciones, y hay muchas, lo demuestran, ¿no?, la importancia de esos primeros años. Y lo que hace este informe es comparar cuál es el nivel de asistencia al nivel inicial, ¿sí? Cuando hablamos de nivel inicial estamos hablando de chicos de 3 a 5 años.
1: Muy chicos.
2: Igual el informe también agrega números con respecto a 2 años, también podemos hablar de eso.
1: Ajá.
2: Y bueno, Argentina tiene un porcentaje de asistencia de esta franja etaria del 83%. Estamos dentro de lo que es el promedio de los países con los que se compara en este informe.
1: Bien.
2: Perú 83% igual, Chile 82%, México 78%, Uruguay se despega un poquito más, 10 puntos arriba con 93%.
1: Muy bien.
2: Ahora, estos números hay que empezar a desgranarlos, ¿no?
1: A ver.
2: Y analizarlos.
1: Sí.
2: Por ejemplo, cuando hablamos, cuando comparamos por clases sociales, es 83% a nivel general, en las clases sociales más bajas baja un 74%, y las clases sociales más altas aumenta un 90% esa cobertura. Y después lo que podemos hacer también es ir desgranando los datos según la sala, ¿no? Sala de 3, sala de 4 y sala de 5. Recordamos que en Argentina es obligatorio, ¿no?, la educación en sala de 5 desde el año 93, y en sala de 4 es 2014. Vemos un gran crecimiento en lo que tiene que ver con sala de 4, ¿no? Pasamos del 75% en 2014 a un 91% en el 2024.
1: Qué bueno.
2: Por lo tanto, estamos casi llegando a la universalidad, como ya estamos en sala de 5.
1: Sí.
2: Y hemos crecido mucho en sala de 3, que no es obligatoria, pero hemos crecido mucho del 40 al 55, pero igualmente estamos dentro de los países con peor cobertura en países de la región, digamos, con respecto a sala de 3.
1: Estaba pensando, me vas a dar ese dato significativo. Digo, en relación a los países que decías, ¿no? Uruguay, Chile, Perú, ¿no? Con relación a esos estamos en esto todavía de la sala de 3 un poquito para abajo.
2: Así es, así es.
1: Sí.
2: Y después, a ver, más allá de que la sala de 3 no es obligatoria, como decía al principio, está demostrado la importancia que tiene. Y sobre todo tiene mucha importancia en los sectores más vulnerables.
1: Sí, claro.
2: Porque son chicos que no tienen quizás accesos a bienes culturales, a otro tipo de actividades. También son chicos que vienen de generaciones y generaciones de papás, abuelos, que quizás no han tenido todo el desarrollo y el nivel educativo correspondiente. Entonces eso termina influyendo en el desarrollo de los chicos.
1: Ay, Pablo.
2: Mucha vulnerabilidad.
1: Sí.
2: Y cuando analizamos, ¿no?, el porcentaje de chicos que están en sala de 3 en el quintil más pobre, solamente 4 de cada 10 están yendo a salita de 3.
1: Por favor.
2: Mientras que en los sectores medios, por ejemplo, este número asciende al 71%. Ni hablar cuando hablamos de salita de 2. Solamente el 10% de los chicos más vulnerables están en salita de 2, mientras que el 44% de los chicos más ricos están en salita de 2.
1: ¿Sabes, Pablo? Mientras hablaba y pensaba en la vulnerabilidad de algunos chicos, de que no pueden estudiar, de que no pueden ser educados, y yo digo, pensar que hay gente todavía en este país bendito que no come, pibitos que no comen, ¿no? O sea, no se puede creer. Bueno, vos sabés que, en serio, duele, no sé, pero a quienes vos, como la gente también de Argentinos por la Educación, o en el caso de tu ONG, que es Hablemos de Bullying, y después vamos a hablar de tu ONG porque me interesa muchísimo también. Digo, los números a veces parecen tan fríos, ¿no? Pero hay una criatura detrás, allí, haciendo ese número o formando parte de ese número, que en este caso forma parte de algo que representa la educación. Y hay gente que, chicos que no comen, o sea, en esa vulnerabilidad, están vulnerando su principal derecho, que es a la vida, ¿no? Es una locura.
2: Sí, totalmente, obviamente. Vemos situaciones muy extremas, muy tristes, y justamente por eso cobra tanta importancia la educación
1: Educar,
2: y las instituciones, porque muchas veces
1: claro.
2: esa institución,
1: sí.
2: que obviamente cuando no, como estamos en este caso saliendo ya del sistema oficial, ¿no? 3 años, dos
1: sí,
2: años,
1: sí.
2: muchas veces ahí se diversifica la digamos, muchas veces son o salitas en clubes, ONGs,
1: uh-huh.
2: o jardines municipales,
1: uh-huh.
2: la oferta es como más diversa,
1: sí.
2: pero muchas veces en esos lugares a los chicos se alimentan, muchas veces
1: claro.
2: en esos lugares participan las mamás y
1: sí.
2: se les enseña a las mamás, bueno, cómo vincularse afectivamente,
1: claro.
2: qué cosas hacer en casa. Es mucho más que la educación inicial.
1: Totalmente.
2: Es un lugar de contención, es
1: Perfecto.
2: Un lugar de donde se generan espacios que en casa quizás es mucho más complejo.
1: Sí, sí,
2: se
1: sí.
2: detectan además en esos lugares muchas veces hasta violencia familiar,
1: Totalmente.
2: Violencia de género. Entonces, por eso decimos, la educación inicial es muy, muy importante. ¿Por qué? Porque está demostrado científicamente que de 0 a 5 años es el momento donde la neuroplasticidad, es decir, esa adaptación que tienen los chicos, se da de forma muy acelerada.
1: Sí.
2: Es como una ventana de oportunidad, ¿no? Todo lo que hagamos de positivo en esos años va a tener un impacto en todo el desarrollo
1: la vida.
2: De los chicos.
1: Totalmente.
2: Ahora, en los chicos vulnerables, mucho más, porque en esos lugares les damos oportunidades, les damos muchas veces, como bien decías vos, acceso a bienes culturales que en casa no tienen,
1: sí,
2: a veces a un alimento,
1: sí,
2: a veces
1: sí,
2: a hábitos de higiene, a veces
1: sí.
2: detectamos otros problemas. Entonces tiene un efecto mucho más multiplicador
1: Totalmente.
2: En las clases sociales más bajas,
1: Totalmente.
2: ¿No? Y además está con, hay estudios muy interesantes que demuestran,
1: uh-huh.
2: por ejemplo, que aquellos chicos que van a educación inicial
1: uh-huh.
2: después tienen mejores resultados en lengua y
1: claro.
2: matemática en la primaria, después se reduce el abandono escolar en secundaria,
1: Perfecto.
2: Se mejora la convivencia escolar.
1: Perfecto.
2: O sea, es un efecto multiplicador enorme.
1: Vos sabés que te escuchaba, Pablo, y pensaba en que los chiquitos de 3, 4 años tienen la mayoría, en esta época ya, pleno siglo XXI, ya pasamos cuarto de siglo, es increíble, ¿no? Cómo pasa el tiempo.
2: Sí.
1: Pero los padres son muy, muy jóvenes también. Y los abuelos deben ser jóvenes también, en relación a otras épocas, ¿no? Ha sido todo tan vertiginoso en este tiempo que se van dando y a lo mejor esas familias vulnerables tienen hasta una posibilidad más allá del chiquito mismo. El chico es el que trae a los papás, el que trae a los abuelos, el que trae a toda una familia a lo mejor a ver otra cosa, que la vida es otra cosa de lo que han visto hasta ese momento, ¿verdad? Es decir, hay una posibilidad que va más allá de la mera educación del chiquito de 3, 4, 5 años también, ¿no?
2: Sí, totalmente, totalmente, totalmente de acuerdo con lo que decís. Y a ver, hoy estamos viendo, por ejemplo, muchos problemas de alfabetización.
1: Sí.
2: Alfabetización inicial, que es lo que sucede en primero, segundo y tercer grado de la primaria.
1: Uh-huh.
2: Y en muchos casos tiene que ver con lo que no se hizo o lo que se hizo mal en la educación inicial
1: claro.
2: o chicos no escolarizados de forma temprana.
1: Claro.
2: Eso termina teniendo una afectación y vemos que chicos que empiezan primer grado con escalones totalmente distintos de inicio. Hay un estudio muy interesante que hizo la OCDE
1: uh-huh.
2: que estudia con cuántas palabras llegan los chicos a primer grado en clases sociales bajas y en clases sociales altas.
1: A
2: en
1: ver.
2: Las clases sociales altas,
1: sí.
2: los chicos llegan con el manejo de 3.000 palabras.
1: Bárbaro.
2: Y los chicos de clases bajas
1: claro.
2: llegan con 500
1: claro,
2: palabras.
1: Claro,
2: hay
1: claro.
2: una brecha muy grande.
1: Muy,
2: y es
1: claro.
2: y a ver, la escuela puede hacer mucho para digamos, igualar esos pisos.
1: Totalmente.
2: Pero hay mucho de lo que se hace antes de primer grado
1: uh-huh.
2: que después es muy difícil revertir si encima se atraviesa con situaciones de violencia,
1: claro.
2: si además se atraviesa con problemas de alimentación y nutrición, con problemas del desarrollo.
1: Sí.
2: Entonces, bueno,
1: sí.
2: Me parece que una política pública muy importante debería ser robustecer la educación inicial.
1: Sí.
2: Y hoy tenemos una oportunidad porque estamos en un proceso de baja de natalidad. Por lo menos tenemos menos chicos y por lo pronto el sistema educativo se puede repensar
1: uh-huh.
2: y puede repensar su oferta
1: uh-huh.
2: con las mismas salas, con los mismos docentes, poder abordar esta menos cantidad de chicos
1: claro.
2: de una manera de ampliar esa cobertura, ¿no? Se
1: sí,
2: abre
1: sí,
2: una oportunidad
1: sí.
2: ahí. un sociólogo, un economista te van a poder decir, bueno, que la baja natalidad es un problema.
1: Sí,
2: ahora, para el sistema educativo puede ser una oportunidad.
1: Exacto.
2: Porque menos chicos por docente te ayuda a repensar el sistema y poder repensar esa oferta educativa que muchas veces en los barrios periféricos, si no está esa política, estamos hablando de educación de 3 años para abajo, si no está esa política, por ejemplo, como será en Santa Fe Municipal o de alguna ONG, no hay otro tipo de oferta de educación inicial.
1: Totalmente.
2: Entonces, eso es algo clave y además, lo que decíamos hace un ratito, cómo impacta en todo después el proceso y la trayectoria educativa de los chicos. Así que bueno, por eso es tan importante este informe y que podamos poner a la educación inicial con la importancia que tiene, ¿no?
1: Pablo, vos vivís aquí en la ciudad de Santa Fe.
2: Sí, soy santafesino.
1: Y tenés la fundación, la ONG Hablemos de Bullying. Háblanos un poquito de tu ONG y cómo contactarte. Porque gracias a gente como vos, los chicos de 3, de 4, de 5 también tienen una oportunidad. Es decir, porque hay gente mayor que se dedica a ellos y que les interesan ellos. Entonces nosotros, todos, agradecemos la labor que ustedes hacen porque realmente es encomiable. Háblanos un poquito de Hablemos de Bullying, que es tu ONG.
2: Bueno, muchas gracias.
1: No, y
2: bueno, es una ONG que surgió en el año 2018. La idea era poder abordar esta problemática. La fundamos un grupo de amigos, ¿no? Mis amigas psicólogas, docentes, que veíamos que estaba esta problemática, que en el año 2018 no se hablaba tanto de bullying en Santa Fe, y fuimos nosotros pioneros en ese sentido.
1: Muy bien.
2: Y bueno, y trabajamos muy fuertemente en lo que tiene que ver con trabajar sobre los adultos, ¿no? Nosotros hacemos talleres, capacitaciones con docentes y con familias, porque bueno, creemos que los que tienen que tener las herramientas son los adultos para prevenir, para abordar.
1: Muy bien.
2: Y nos encuentran en redes sociales, en Instagram, nos encuentran como Hablemos de Bullying muy fácilmente.
1: Ah, perfecto.
2: Y ahí está nuestro teléfono y todo.
1: Bien, extraordinario. Nos va a correr en instantes, nada más un minutito para un minuto. Hablemos con propiedad. Ya que estamos hablando de educación, vamos a hacerlo correctamente. El top de las 19:30, pero realmente ha sido un gusto muy grande, Pablo Mainer, hablar con vos. Fundador de la ONG Hablemos de Bullying, lo acaba de decir, donde lo pueden encontrar también. Y este trabajo que hacen Argentinos por la Educación, justamente por todos los chicos, por los más vulnerables, por los que no lo son tanto, pero en definitiva buscando que la igualdad se dé o la equidad se dé también como corresponde y que en definitiva algún día tengamos ese país que soñamos todo para todos de la mejor manera. Te lo agradezco muchísimo, Pablo.
2: Déjame decir la página de Argentinos por la Educación también, que es Argentinos por la educación.org, que ahí pueden encontrar este informe y todos los informes que va desarrollando esta organización también.
1: Entonces, argentinosporleducacion.org.
2: ORG.
1: Bien, y lo tuyo es Hablemos de Bullying en...
2: En Instagram.
1: En Instagram, perfecto. Pablo Mainer, fue realmente un gran placer. Que tengas una excelente noche.
2: Gracias,
1: un abrazo grande. Así que te hablo entonces, Pablo Mainer, hoy, vocero de Argentinos por la Educación, fundador de la ONG, como decíamos. Hablemos de Bullying con este informe tan, pero tan especial y tan importante que nos hizo escuchar. Adelante.
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12: Hola, ¿qué tal? Bienvenidos al Mundo Ahora de France 24. Muchas gracias por elegirnos para estar informados. Yo soy Rosa Pérez Masdeu. Vamos con las noticias. Israel emite órdenes de evacuación contra la ciudad de Tiro en el sur de Líbano y declara zona de combate todas las áreas al sur del río Sarani después de matar a más de 30 personas este martes. Uganda cierra su frontera con la República Democrática del Congo, un intento de contener la propagación de la nueva variante del ébola, que ya habría causado al menos 223 muertes, según las autoridades congoleñas. En Bolivia, cuando las protestas antigubernamentales entran en su cuarta semana, el presidente Rodrigo Paz promulgó este miércoles la ley que facilita la declaración del estado de excepción y levanta las restricciones a las Fuerzas Armadas para intervenir en conflictos internos. Tensiones entre Estados Unidos y Cuba. El diario El Vocero de Puerto Rico asegura que los ejercicios militares con Washington crecen horas después de que la gobernadora de la isla asociada a Estados Unidos dijera que van a tener una guerra con La Habana. El medio alemán Deutsche Welle y el diario New York Times analizan la posición cubana. Iniciamos con noticias de Líbano. El ejército israelí emitió nuevas órdenes de evacuación en la ciudad de Tiro, en el sur del país, y declaró como zona de combate todas las áreas al sur del río Sarani, todo ello después de matar a 31 personas este martes en nombre de la lucha contra Hezbollah. Mientras tanto, Estados Unidos e Irán siguen buscando una salida negociada a la guerra. Ethel Bonet nos amplía desde Beirut.
13: En este sentido, como ya es bien explicado, desde ayer Benjamín Netanyahu ya ha dado órdenes directas para ampliar esa ofensiva en el sur del Líbano, y especialmente es por ese miedo que puede haber que haya al final un acuerdo entre Irán y Estados Unidos, que significa que en el acuerdo entre Irán y Estados Unidos, Irán ha dejado explícitamente que también va a entrar ese alto el fuego en el Líbano, y esto precisamente es algo que ahora mismo pues Israel no quiere, porque evidentemente pues sigue siendo para ellos una amenaza para el norte de Israel, de su seguridad, y es por esa razón que ellos han ampliado también, porque este mismo viernes es la primera reunión en este caso el Pentágono, es una reunión más militar entre Líbano, Israel y Estados Unidos, para ver un poco cuál va a ser el papel del ejército libanés cuando ya haya ese acuerdo duradero entre Líbano y Israel.
12: Por otro lado, a pesar del supuesto alto el fuego vigente, Israel ha confirmado que el martes mató al nuevo jefe del brazo armado de Hamas en la Franja de Gaza. Se trata de Mohammad Odeh, que habría asumido el cargo en reemplazo de Izz al-Din al-Haddad, asesinado por Israel el pasado 15 de mayo. La familia de Odeh ha confirmado que Israel mató también a su esposa y a sus dos hijos en el mismo ataque, en que habría causado la muerte de otros civiles. Cambiamos de tema, vamos al continente africano. Uganda ha anunciado el cierre de su frontera con la República Democrática del Congo para intentar evitar la propagación de la nueva variante del virus del ébola, para la que de momento no hay vacunas ni medicamentos aprobados. Las autoridades congoleñas registran unos 1.000 casos sospechosos y unas 223 muertes atribuidas a este virus, mientras la OMS pide un cese el fuego urgente en el este de la RDC para facilitar la atención médica.
14: Segunda frontera que cierra debido al virus del ébola. Uganda ha decidido cerrar sus pasos fronterizos con la vecina República Democrática del Congo con efecto inmediato y durante 4 semanas para intentar contener el actual brote de la rara cepa de Bundibugyo. En las calles de Kampala, capital ugandesa, los habitantes son controlados por las autoridades sanitarias. Hay opiniones divididas en cuanto al miedo al contagio. La vecina Ruanda fue el primer país en bloquear la frontera congoleña. Gran parte del este de la República Democrática del Congo es el foco de este brote de ébola, una zona de guerra entre diversos grupos rebeldes y el ejército congoleño que provocan desplazamientos masivos que facilitan la propagación de la enfermedad en campamentos sobrepoblados. La Organización Mundial de la Salud instó a un alto el fuego.
15: Hasta aquí este informativo, gracias por acompañarnos.
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12: Fin del informativo, gracias por su sintonía.
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Ya en la media hora final, allí estaba la música de Bryan Ferry, su música I Put a Spell on You, Te Hechizo, ¿no? O Pongo mi Hechizo sobre Ti, uno de esos temas típicos de Bryan Ferry.

0: Organizado por el gobierno de Santa Fe, junto con la Confederación Argentina de la Mediana Empresa, CAME, y entidades adheridas, se realizó en La Redonda, en la ciudad de Santa Fe, una nueva edición de la Ronda de Negocios que reunió a más de 250 empresas y permitió también concretar más de 2.000 encuentros comerciales entre compradores y proveedores de distintos puntos del país. En la oportunidad estuvo el ministro de Desarrollo Productivo, Gustavo Puccini, quien al respecto decía esto.
1: Esta es la cuarta ronda de negocios que ya es un sello distintivo del Ministerio de Desarrollo Productivo, vincular al sector privado entre sí para que puedan, bueno, generarse negocios, ¿no? En este caso el rubro es alimentos y bebidas y lo estamos organizando obviamente en conjunto, entre todos. Aquí está acompañándonos la municipalidad, lo estamos haciendo con la provincia y también una particularidad con la provincia de Entre Ríos también. En el marco un poco de la región centro, aquí está la Secretaría de Comercio que nos está acompañando, se ha convocado a empresas de la provincia de Santa Fe, de distintos rubros de la cadena de valor y también de la provincia de Entre Ríos, ¿no? No por casualidad, sino que venimos trabajando con la región centro para que no sea un sello, sino que tenga contenido y además por lo que implica, ¿no? Nuestro producto bruto geográfico representa y equivale al 18% del PBI a nivel nacional, esta región centro. El 28% de lo que se produce en alimentos en la República Argentina se produce, se elabora, se procesa y está físicamente aquí en la región centro y uno de cada tres pesos lo genera la región centro en lo que es la industria de alimentos.
0: Impresionante, ¿no? Por cierto, lo que refiere el ministro Puccini y algo más sobre una zona que funciona como un gran motor de la economía regional y no solamente regional, como lo decía hace instante nada más, sino también nacional.
1: Son datos como para tener en cuenta por qué nos focalizamos en esta ronda de negocio en particular, en un momento también particular, que se busca calidad, que se busca precio para la góndola, sobre todo para el consumidor. Así que hoy tenemos 220 empresas que están participando, hay casi más de 2.000 rondas de negocio ya concertadas aquí en lo que va a ser en el día de hoy. Y también aclarar que además del rubro de alimentos y bebidas, hemos también incluido al sector del mueble, a lo que tiene que ver con amoblamientos, a todo lo que es la cadena de frío, que hace también a todo lo que es el canal supermercado, ¿no? Iba a haber más de 12 compradores de más de 10 provincias de la República Argentina. Así que nos parece una iniciativa importante en un contexto en donde las empresas, y sobre todo en el consumo, necesitan vender, ¿no? Este tipo de iniciativas a nosotros nos ha permitido desarrollar como políticas anticíclicas en un momento muy difícil. Y lo demuestran los datos.
0: Indudablemente que sí que lo demuestran. Y esos datos también fueron expuestos por el propio ministro.
1: Porque cuando la macro a nivel nacional da bien, te diría a Santa Fe le da un poquito mejor que esa macro que puede dar bien. Vimos números del año pasado, Santa Fe creció a nivel general en la macro. Y cuando la economía golpea, incluso a los sectores que están golpeados, en Santa Fe se amortigua esa caída un poco más. Y yo creo que tiene que ver con este tipo de actividades, con ronda de negocios, en donde los privados se puedan vincular, juntar, con líneas de crédito, como generalmente otorgamos con bajas en la tasa de interés. Bueno, creo que con ese tipo de acciones, con infraestructura que estamos haciendo, obra pública, 2.000 millones de dólares, que eso también inyecta recursos, hace obras de infraestructura y sostiene el empleo, es como le hacemos frente a esta situación que es compleja, es muy diversa en la provincia de Santa Fe, pero las rondas de negocios sirven. Miren, el 50% de los participantes no solamente se van con los contactos realizados, sino con negocios casi cerrados. Y muchos vienen a vender un producto, pero se terminan dando cuenta que miran para el costado y encontraron ellos un proveedor para su empresa o encontraron a alguien con quien asociarse, que eso hoy, en este contexto difícil, estamos notando que cada vez más las empresas se están juntando, asociando, porque es una forma estratégica de hacerle frente a esta situación.
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0: Can Wait. Siéntate y espera. Era la música de Sydney Youngblood que sonaba por aquí. Sydney Youngblood. Sit and wait. Tarde y noche de copas. Copa Libertadores de América. Copa Sudamericana. Está jugando el canalla, está en el entretiempo, en la altura ya del Valle, Independiente del Valle y Central igualan 0-0. En tanto el otro equipo argentino, los otros equipos argentinos, van a jugar un poco más tarde. A las 21:30, Independiente Rivadavia visita a Bolívar y Platense hará lo mismo a esa misma hora, pero en Brasil a Corinthians. Por su parte, en lo que refiere a Sudamericana, en el entretiempo Racing le gana 1-0 Independiente Petrolero, es el equipo argentino, estoy hablando obviamente, Barraca Central va perdiendo 2-0, en el entretiempo ya le echaron a otro Barraca Central, ¿viste? Claro, los vagos creen que juegan acá, como tienen carta blanca para matar acá en la Argentina, los delincuentes de estos, dueño, el delincuente mayor de Tapia, cree que le pueden pegar a la madre. No, no es así, chiques, no. Y después también, 21:30, River frente a Blooming. ¿Cómo estará el Monumental? Lleno, como siempre, pero ¿qué se escuchará? Ah, complicadito, ¿eh? Complicadito. No te hagas el gracioso conmigo. Y te tengo junado. Amargo.
1: El mentir nunca fue mi hobby y además me sale horrible.
0: No podés creer. El Independiente viene a cargar ahora. Bueno, gentes, vamos a los títulos principales de la jornada y nos despedimos. Falta un poquito, dale. Titula sin mordaza en su portada principal. Puyuelo reivindicó la regionalización como el camino para mostrarle al país un modelo de desarrollo y producción. Vaya si lo es. Arriba. Santa Fe reglamentó el nuevo régimen de franquicias para el CEOM. Vallejos presentó proyectos estratégicos de reconquista en el foro BRICS 2026 en China. El Fondo Monetario Internacional propuso una reforma tributaria con más contribuyentes en ganancias y cambios en el monotributo. Milei redobla la apuesta económica más allá de las internas y acusaciones. Un par de títulos de Infobae, dale. Que lo leía hoy, el Banco Central aprovecha la mayor oferta de dólares. Ya compró más de 9.200 millones de dólares en 2026.
2: ¿Hasta dónde llega la miseria humana?
0: Ah, no tenés ni idea. Renovamos el optimismo. Los nuevos números que le llegaron al gobierno y el pedido para que baje la interna. Ah, me cansé. Listo. Espera. La cotización del dólar, el oficial 1430 y el blue 1440. Riesgo país, 500.
3: Está, listo. Terminémosla, mijo.
0: Terminémosla porque hasta aquí lo nuestro de cada día. Nos vamos, pero volveremos.
3: Hola, loco, ¿cómo estás?
0: Si Dios quiere, y ponele. Desde la hora 18... nos estuvimos acompañando, Santiago Gogorza en la operación técnica.
4: Felicidades, Santiago.
0: Gracias. Muchas gracias por el homenaje. Toti Díaz, desde Reconquista, el patrón del norte haciendo de la suya.
5: ¿Y arranca o no arranca?
0: Sí, no sé, nos quedamos ahí. Las gatinas. Alberto Hades, desde Reconquista.
6: También. Éramos tan pobres.
0: De Manhattan. Es que en cualquier momento lo vamos a mandar nosotros ya. No, lo vamos a mandar a Manhattan. Tengo compensado al respecto.
7: Amiga, cuento. Viniste a la Milán.
0: Otra vez. La Milán y una birra. Bueno. Gente. Gracias por estar de ese lado. Razón por la cual estamos de este. Soy Sergio Daniel Colasanti. Espero que les hayan pasado bien. Y espero que también disfruten de los sonidos finales. Como siempre, serán los Beatles. Será hasta mañana si Dios quiere que Él te bendiga. Chao.

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12: Hola, bienvenidos, ¿cómo están? Edición de día miércoles 27 de mayo de 2026. ¿Cómo andan? Che, ayer fue el cumpleaños de Lenny Kravitz. ¿Puede ser? ¿Se nos pasó? ¿No lo celebramos? Ahora vamos a ver si pasamos algo de Lenny también. Primero algo, no me piden lo de los Red Hot Chili Peppers. En un ratito nada más comenzamos con ellos. Te cuento que un día como hoy, un 27 de mayo, nacían, entre otros, Siouxsie Sioux de Siouxsie and the Banshees, Neil Finn de Crowded House, Sean Kinney de Alice in Chains, Lisa Lifetime López, que es quien falleció de las tres TLC en un accidente, no me acuerdo si fue en Costa Rica, ¿no? Nacía un día como hoy, pero de 1971, y André 3000 de The Outcast. están cumpliendo años un día como hoy, ¿no? Un 27 de mayo, pero de otros años. ¿Cómo están? ¿Todo en orden? Bienvenidos a la radio. En el 77, un día como hoy, los Sex Pistols revolucionaron un disco totalmente controversial dentro del punk en general, llamado God Save the Queen. Claro, era la celebración del jubileo de plata de la reina Isabel II y fue vetado por todos los medios de comunicación del Reino Unido. Sin embargo, el disco se vendió muchísimo en cadenas minoristas y en discos de 45 revoluciones por minuto chiquitos, de discos 7 pulgadas, discos simples. Muchas fábricas de discos no querían manipularlo, ¿no? Para no tener ningún problema con la reina ni nada por el estilo. Bueno, esto pasaba en el año 1977 en el Reino Unido, un día como hoy, casualmente. Y también te cuento que fallecía en el 2016 Greg Allman, que fue miembro fundador de The Allman Brothers. Cosas que pasaban un día como hoy. Cliff Richard lanzaba el disco The Best of Me, era su sencillo número 100 que ingresó en Billboard, un éxito realmente muy importante para la carrera de este ícono británico Cliff Richard. Estamos en el Club Retro, estamos en la máquina del tiempo, te puedo asegurar que la vas a pasar muy pero muy bien, y yo ya mismo no quiero perder más tiempo, quiero comenzar con esta canción que pidieron, que es Scar Tissue, de la mano de quién, de los Red Hot Chili Peppers. Dice, ¿cómo no empezamos con Scar Tissue? Bueno, aquí se escucha, sí. Y en un ratito llega Lenny Kravitz. Y después un programa mejor que el otro. No, una canción mejor que la otra. No te muevas. 27 de mayo en el club.

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1: Señoras y señores, lo pedido sale en el Club Retro 27 de mayo de 2016. Esto es el señor Lenny Kravitz.

0: Fly Away, de la mano de Lenny Kravitz, uno de los grandes éxitos de este monstruo de la música. Aquí en La Máquina del Tiempo te invito a comunicarte, a que te quedes con nosotros. Nos encontrás como El Club Retro y ya sabes, somos lo que escuchamos.
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¿Qué podemos decir? Simplemente que es la banda de Rob Thomas, quien unos años después, 2 años después de haber editado esta canción, se hizo súper conocido como solista con Carlos Santana, habiendo logrado Smooth, ¿no? Que lo vamos a escuchar seguramente en el día de hoy. Comenzábamos con esta balada introspectiva de los Matchbox 20, Back to Good, una canción con la voz de Rob Thomas y esa melodía que va creciendo lentamente, una canción que es una reflexión sobre la reconciliación y el arrepentimiento, lo que resonó profundamente en el público. Aquí estabas escuchando a Back to Good de la mano de Matchbox 20. Y viajamos al 98, un año más tarde, una dosis de folk pop de la mano de Jewel, que llegó a los primeros lugares desde el disco Spirit con esta canción, Hands.

Bienvenido a Miami, a Miami, decía por allí Will Smith. Qué canción, ¿no? De la mano, sí, con una versión original que es de otro tema, ¿no? Aquí estaba Will Smith haciendo este clasicazo con esa letra que celebra la energía de la ciudad. Pura energía, un sinónimo de diversión que no tiene límites, y Will Smith directamente te lleva a la playa. Quédate con nosotros en el club, seguimos celebrando la buena vida con Third Eye Blind y Jumper, una de las canciones más enérgicas y profundas del rock alternativo de la década del 90. Del disco debut, Third Eye Blind, Jumper, es conocida por un tema que es una prevención al suicidio. El mensaje social es claro. Una mezcla de rock y pop con, bueno, un mensaje fuerte detrás de todo esto. Es el track para sentir mucha energía, para escuchar música con intensidad y también reflexionar. Jumper, de la mano de Third Eye Blind.

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Franz Ferdinand aquí en el Club Retro Take Me Out, buena edición, sí, 27 de mayo y todavía nos quedan muchas canciones para presentarte acá en la máquina del tiempo. Comunícate con nosotros en Instagram, en Facebook, nos encontrás como el Club Retro, mi Instagram personal, Juanjo Garone. Esto como sigue así.

Momento de rock en español aquí en La Máquina del Tiempo. Qué lindo programa. Mitad de semana ideal para escuchar a Man Ray con esta versión de un clásico de Sweater, ¿no? Esto es Extraño Ser. Subimos el volumen. ¿Cuánto?

Seguir viviendo sin tu amor, decía el Flaco Spinetta. Estabas escuchando la mejor música, por supuesto, aquí en La Máquina del Tiempo, Rock en tu Idioma. Y seguimos con ellos, con los Ratones Paranoicos. Se escucha fuerte, se escucha Vicio.

Era Sola, la música con Ser, una banda de rock de Buenos Aires, editada en noviembre del 2017. En el verano argentino se convirtió como en un himno en ese verano. Se mantuvo 4 semanas en el primer lugar del chart general del Monitor Latino. Y la letra, además, habla de la independencia emocional y de la libertad. Llega Icona Pop, llega I Like It, ¿te acordás?

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